0: Ah, ¿estás tímida o le tenés miedo a tu español?
1: Tengo miedo a mi español.
2: Por ejemplo, ¿qué pasó en Nueva York? Porque vive en Nueva York ahora.
1: Sí, ahora vivo allá.
2: ¿Tu título es?
1: De trabajo.
2: Claro.
1: Diseño gráfico. Sí, soy diseñador.
2: Bien. Diseñador gráfico en Nueva York. Y vivió como nunca, con argentinidad al palo.
0: Ahora con el mundial.
2: ¿Qué pasó? Lo que pasaba, contale lo que pasaba en Nueva York.
1: Bueno, todo estaba full. La cosa es que Nueva York está lleno de todo tipo de gente. O sea, todos los países estaban a full, todos vinieron a ver los partidos. Sí. Así que había de todo. Y los argentinos allá era como que nadie quería que ganaran los argentinos.
0: Ah, ¿vos, es posta que no nos quieren?
1: No, nos quieren.
0: ¿En el fútbol o en general?
1: No, en el fútbol. Es porque estaba muy fuerte y ya que ganamos era como que no querían que ganáramos. Así que era difícil usar la camiseta. Sí, porque ahí ya te miraban medio raro en el subte. Estaba como ya difícil la cosa.
0: Estaba heavy.
1: Sí, estaba heavy.
0: Escucha, ¿y a vos te suma, por ejemplo, no sé, salí de joda? ¿Te suma decir yo soy argentina o mi familia es argentina? ¿O no? ¿O preferís decir no?
1: No, sí, yo Miami. Sí, usualmente son tranquilos. Es que especialmente durante el mundial.
0: Mundial.
1: Sí. Ya ahora es tranquilo. Además, todos son latinos, hay muchos colombianos, hay mucho de todo, dominicanos. Sí. Así que todos nos apoyamos. Pero durante el mundial es cuando se puso heavy.
0: Se puso heavy. Sí. Me gusta, compañera, acá va a ser problema como vos.
2: Se queda un rato, se va a quedar un rato y después ya se quiere ir a casa.
0: Bueno, bueno, un gusto.
1: Sí, welcome. Gracias.
0: Decirle algo, nena, en inglés, vos que hablas tanto idioma.
2: No hablo
0: chica.
2: Tanto.
1: Gracias.
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3: En toda la ciudad suena La 2 con estos títulos.
2: Locales.
3: Jornada de vacunación y salud en el Hospital Infantil Municipal. Será mañana de 9 a 14 horas. El equipo de salud orientará e informará a las familias, revisará los esquemas y aplicará las vacunas correspondientes según edad, antecedente y situación de cada interesado.
2: Nacionales.
3: Diego Santilli y Luis Caputo recibieron a gobernadores norteños para avanzar con la zona cálida. Los funcionarios se reunieron con los jefes provinciales de Catamarca, Salta, Corrientes, Jujuy y Chaco, integrantes del bloque del Norte Grande. Buscan consensuar una tarifa eléctrica subsidiada y destrabar distintas iniciativas legislativas.
2: Internacionales.
3: La Fiscalía de Bolivia acusó a Fernando Cerimedo de tentativa de femicidio y anunció que seguirá detenido por riesgo de fuga. Investigan si existieron otros autores intelectuales detrás del ataque contra Nadia Veller. El consultor político argentino continuará bajo arresto mientras avanza la causa.
2: Deportes.
3: Boca le ganó 4-0 a Recoleta de Paraguay y está en cuartos de final de la Sudamericana. En la vuelta por los octavos de la Sudamericana, los goles fueron marcados por Ascacíbar, Villa, Merentiel y Alan Velasco. 11 grados, la temperatura en la ciudad de Córdoba, la humedad 53% y viento del sudeste a 4 kilómetros por hora, la visibilidad 10 kilómetros y el cielo está despejado. Hora 21, 6 minutos, más información en lb2.com.
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0: vení. Martes es el día después del fin de semana largo y nos recibe con frío, lloviznas y ese aire que todavía es de invierno, que parece querer quedarse un ratito más. Pero atención, porque la temperatura va a comenzar a subir de manera gradual. Hoy tuvimos una máxima de 17 grados, mañana llegaremos a los 20 y el jueves, atenti, 25 grados de temperatura. Un pequeño adelanto de primavera, aunque no nos confiemos demasiado, porque el viernes vuelve a bajar la temperatura. Así que, como siempre, a prepararse y a tener un abriguito a mano. Algunas de las cosas que pasaron en el día de hoy, que fueron noticia en materia judicial, condenaron a 3 años y 4 meses al sacerdote Cruz Viale por abuso sexual contra una feligresa. La Cámara Cuarta del Crimen dictó sentencia este martes contra el sacerdote de Schoenstatt. La denuncia había sido presentada por una mujer que aseguró haber sido abusada después de una misa aquí en Córdoba. Y hay polémica ya en el mundo del espectáculo, porque el fin de semana la serie de Moria Kazan fue la que batió todos los récords, ¿no? Se convirtió en una de las producciones más vistas de Netflix durante el fin de semana. Ya enfrenta una disputa judicial. La hija de Luis Badalá, una de las parejas de Moria, anunció que prepara una acción judicial por la representación que considera distorsionada de su padre fallecido en el año 2023. ¿Y en el fútbol qué pasa? ¿Qué pasa con Talleres? ¿Incertidumbre? Bueno, recién se confirma que sigue Jorge Sampaoli en Talleres. Ayer se fue sin hablar después de la cuarta derrota en 5 partidos dirigidos por el torneo clausura. Por ahora parece que continúa, aunque ya hay nombres que comienzan a sonar. Uno de ellos es el de Gustavo Quinteros, que aparece como una de las opciones para hacerse cargo del equipo. Esta noche el Teatro Independiente también tiene su lugar en nuestro programa porque vamos a hablar de Delirios de Pasión, una obra que se anima a desnudar la mente humana y que tiene mucho para contarnos. Vamos a conversar con una de sus protagonistas. Además, y atenti con esto porque es una de las canciones que más nos gusta, un día como el de hoy, hace ya muchos años, uno de los clásicos más queridos de los Beatles escalaba en los rankings mundiales. Estamos hablando de Submarino Amarillo. Y créame que hay datos sobre esta canción que son realmente increíbles y eso es lo que vamos a conocer. Todo esto, la actualidad, la música, la historia, el teatro y por supuesto nuestra compañía. ¿Ya estamos juntos? Sí, así comenzamos.
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0: Marcos Baire en el control y puesta en el aire. ¿Cómo va, Marquitos? ¿Todo bien? Bueno, me alegro mucho. Hoy tenemos el martes feliz. No nos olvidamos, después del fin de semana largo, qué mejor, qué mejor. En buena compañía tiene como premio en el día de hoy, ustedes ya lo saben, un pollo al espiedo con papas fritas gigantes, más dos docenas de empanadas del Establo Argentino. 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Ha pasado el Día del Niño, pasó todo, nada. Hoy no preguntamos absolutamente nada, solamente lo que queremos es que te anotes y que digas: Marce, quiero ganarme yo el pollito del Establo Argentino. 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Bien, bueno, tenemos muchas cosas para hablar, tenemos mucho para decir. Ustedes saben que hoy, el día después del fin de semana largo, en donde se vio un movimiento interesante de turistas por todos los valles serranos, la verdad, el clima, si bien no ayudó mucho, pero me parece que fue muy interesante en materia turística, ¿no? Porque se vio un movimiento tanto en el Valle de Traslasierra como en el Valle de Punilla, como así también en el Valle de Calamuchita. Mucha gente que decidió salir, muchos citadinos, mucha gente de aquí de la ciudad que decidió ir a pasar unos días, uno o dos, a las sierras de Córdoba. Y eso vino muy bien. No ayudó mucho la lluvia del día sábado y el frío. Sí, el domingo, un domingo espectacular. Y ayer, que también estuvo un poquito para atrás. Pero bueno, digamos, estos fines de semana largo vienen muy bien para lo que es la movida del turismo interno para Córdoba. Carlos Paz, por ejemplo, trabajó súper bien. Aquí muchos lugares de la ciudad, mucha gente del interior que se vino a Córdoba a pasar el día y muchos otros que decidieron irse a las sierras de Córdoba. Es decir, que ha sido un fin de semana muy bueno. Desde la agencia de turismo estaban muy contentos porque decían: fue un fin de semana interesante, ¿no? Bien invernal la cosa. ¿Vamos a tener clima primaveral? Sí, porque a partir de hoy empieza a subir la temperatura, máximas de 20, máximas de 25, cosa que es muy soportable. Cambia el tiempo otra vez el día viernes. Bien, señores, enseguida vamos a estar hablando con gente de teatro independiente, que hacen teatro independiente aquí en Córdoba. Vamos a estar hablando de talleres, vamos a estar hablando de Submarino Amarillo y de tantas otras cosas. Pero ustedes participan por el pollo con papas fritas gigantes más dos docenas de empanadas del Establo Argentino. 351-857-997.
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0: Marcela, buenas noches. Participo por el premio del establo. Quiero el pollo y las empanadas. Y no hablemos de talleres, por favor. Es un dolor tremendo. Bendiciones, mis tres últimos números del DNI 577.
1: Bueno, gracias, gracias. Bendiciones para vos también. Sí, no hablemos de talleres. En verdad, si quieren hablar de talleres, hablemos de talleres. Hagamos catarsis. Y sí, hagamos catarsis. ¿Entendés? Ya está. Enseguida vamos a hablar con el Checo Mantras, que nos va a decir... Ya saben que se queda San Paoli. Hasta ahora. Pero digo, hagamos catarsis de talleres. ¿Quieren? ¿Quieren? No sé, si ustedes quieren, está abierto el 351-857-997. No los voy a condicionar al premio porque no me parece, pero sí, si quieren, hablamos de fútbol en un rato con gente que verdaderamente sabe, pero uno como hincha dice, che, otra derrota más, ¿cuántas van? Anímicamente el equipo está re para atrás, ¿no? No puso ni las manos ayer. Bueno.

0: 765. Bien, Pablo, estás participando, no hay problema. Pollazo, como debe ser, así es. Otros mensajitos que tengo por aquí. Hola, Marce, primera vez que te escucho. Participo por el pollito del establo. Gracias, amorosa, me dice Estela, 435. Bueno, Estela, gracias. Vos también sos muy amorosa, Estela. 435, primera vez que llama, ¿bien?
1: Hola, Marcela, ¿cómo estás?
0: Hola, hola.
1: Buenas noches, participo por el premio del establo.
0: Dale.
1: Mi nombre es Mariano y mi DNI termina en 506. Estoy de esta mañana participando y todavía no he ganado nada.
0: Te mando un saludo. Persevere, triunfarás, como debe ser. Marce, quiero el pollito del establo argentino, nos dice Alicia. Bien, están todos participando. Hagamos catarsis con talleres, chicos. Hagamos, ¿quieren? Les pongo la oreja, dale. Marce, quiero el pollito del establo, dice este otro mensaje. Bien, están todos participando. Buenas noches, Marce, me gustaría ganar el pollo para mañana festejar el cumple de mi hijo Leonardo, que cumple 11 años. Mi nombre es Daniel Kiefer, 698. Ah, mira qué bien. Te puede venir bárbaro, ¿no? Te puede venir muy bien, porque el pollo es gigante, es un pollo al espiedo que sale mucho más sabroso todavía. Las papas son enormes porque son papas gigantes, las papas fritas. Y aparte le sumás las 2 docenas de empanadas, o sea, empuja un montón. Estuve con Luis Almada para la fiesta de la radio. Bueno, y agradecidísimo, en verdad, con toda la radio, ¿no? Porque los martes felices son realmente muy felices para ustedes, porque tenemos durante toda la transmisión este regalo realmente muy bueno que ha alegrado a tanta gente. Por eso es justamente el martes feliz. Mónica Cortés, 053, terminación de su DNI, me dice: Marce, por favor, quiero el pollo del establo argentino. Bueno, ya vamos a ver, sigan participando, se anotan todos y vemos vemos dentro de una hora, hora y cuarto, quién es el ganador, quién se lleva el pollo del establo. 351-857-997. Hagamos catarsis de talleres, dale, hagamos. ¿Tenés ganas o te amarga también? Bueno, si te amarga no, pero si tenés ganas, hablemos de la T, dale, hablemos. En un rato hablamos con gente que sabe.
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0: Bueno, son las 9:30 de la noche. Te dije que vamos a tener y vamos a hablar de mucho teatro independiente que se viene, que afortunadamente hay una movida interesantísima en Córdoba con respecto a esto. Porque en la sala del Teatro de la Ciudad de las Artes, el 22 de agosto y el 5 de septiembre, a la hora 19, se pueden comprar las entradas para ver una obra de teatro que se llama Delirios de Pasión, que está escrita por Guillermo Gallego. Y una de sus actrices es Ivonne Conte, con quien vamos a hablar ahora. Ivonne, ¿cómo estás? Hola, buenas noches.
1: Hola Marce, buenas noches.
0: ¿Cómo te va?
1: Muchísimas gracias. Muchísimas gracias por esta convocatoria.
0: Por favor, tenemos que darle lugar, siempre lo decimos, ¿no? A nuestra gente, a la gente que hace teatro independiente, a la gente del under, a la gente que no tiene por ahí un apoyo tan importante como los grandes actores, ¿no? Pero que se lo tienen merecido, por supuesto.
1: Y que son muy buenas propuestas.
0: Sí.
1: Muy buenas propuestas. Nosotros, nuestro nombre es Delirantes, precisamente haciendo honor a Delirios de Pasión, porque es una obra que amamos, realmente la hicimos nuestra. Ajá. Se trata de la salud mental.
0: Ah, bueno.
1: Somos tres mujeres que estamos internadas en un neuropsiquiátrico, cada una con determinadas historias, que el estrés postraumático, después de haber vivido determinadas situaciones, la lleva a padecer fragmentación de la personalidad. Pero en el medio no todo tampoco es tan caótico, sino que también hay momentos de risa, momentos realmente deliciosos que nos llevan a que una vez que el telón baje, también nosotros nos pongamos a preguntarnos, a cuestionarnos sobre todo este tema, ¿no?
0: Vos sabés que el tema de la salud mental es un tema que pocas veces se aborda, ¿no? Y que pocas veces se trata y que pocas veces se toma con la absoluta seriedad que necesita. Hoy es una problemática instalada en todas las edades, en todas las edades, y en algunos casos a muy temprana edad, ¿no? Por eso me parece que llevarlo y plasmarlo a través del teatro es otra forma de arribar, de abordar el problema, ¿no?
1: Exacto. Además, todavía tenemos mucho prejuicio al respecto. Y hay tanto para hacer, tanto, que realmente es apasionante.
0: Ustedes van a reponer esta obra, la hacen el 22, en la Ciudad de las Artes, el 22 de agosto, y después reponen el 5 de septiembre.
1: El 5 de septiembre, acá en Córdoba por el momento. Después, claro, la vamos a llevar también al interior.
0: Es muy importante.
1: Es a la hora.
0: Sí, es muy importante, sí, sí, tener en cuenta el interior, que no tiene acceso muy fácil al teatro, ¿no?
1: Sí, exactamente. Y hay lugares muy receptivos, muy, muy bien para con el teatro independiente.
0: Bien. Está Laura, sí, Cabanillas. Está Eli Mota, y estás vos.
1: Sí.
0: Ivonne Conte.
1: Y ustedes son también las tres, sí, que interpretamos a estas personas enfermas. Uh-huh. Tenemos el enfermero que nos cuida, que es Pablo Mambo. Él nos cuida celosamente, nos reta, nos separa. Bueno, todo el papel que tiene que hacer un enfermero. Uh-huh. Y la dirección magistral de Héctor José Scotti.
0: Bien. Estaba viendo aquí, ¿esto no es reposición? ¿Ya la hicieron ustedes?
1: Nosotros la presentamos en el año 2019,
0: sí,
1: previo a la pandemia, en el CPC de Argüello, pero por única vez. Tenía otra dirección, otra apuesta, y fue por única vez. Uh-huh. Para nosotros sería como un estreno, realmente.
0: Claro, claro. Han pasado muchos años y también en ustedes, sí, ¿no? ¿El elenco era el mismo en aquel entonces?
1: Solo dos quedamos de las actrices. Uh-huh. Teníamos otros.
0: ¿Hace cuánto tiempo, Ivonne, que sos actriz?
1: Yo comencé en el 2019. En realidad yo soy locutora y comunicadora.
0: ¡Oh, colega! No sabía, Ivonne.
1: Sí, y me encanta esta propuesta de LB2. Cómo me gustaría formar parte de ese elenco. Yo no me dediqué en realidad a la profesión, no me dediqué full time. Sí, fui haciendo algunas cositas. Y en este momento encontré esta beta en el teatro donde uno puede expresarse con la voz, con el cuerpo, con todo. Realmente hablaban de hagamos catarsis, sí. Esto es hacer catarsis. Esto es poder sanar. Sanarse y sanar. Es maravilloso. El mundo del teatro es maravilloso,
0: Sí, sin
1: Marce.
0: dudas, sin dudas, sin dudas. Permite, a mí lo que más me interesa de esta cuestión es el abordaje que se puede hacer de temas difíciles, ¿viste? Lo mismo sucede con el humor, cuando se le pone humor a las cosas. Te da una licencia que no te la dan, no se dan en otros ámbitos, ¿viste? Y eso me parece genial porque permite una mirada mucho más tranquila de las cosas y más real.
1: Totalmente, totalmente de acuerdo. Déjame agregar que tenemos un Instagram,
0: Sí.
1: delirios-de-pasión.
0: Bien.
1: Allí van a encontrar toda la info. Además, bueno, Ciudad de las Artes también está publicando. Y hacemos sorteos por el Plancito Perfecto y Amigos del Teatro.
0: Bien.
1: Las entradas tienen un precio prácticamente irrisorio. Tenemos una promo de 2 por 20, porque ¿cuál es la intención? Que vayan,
0: Claro.
1: simplemente que vayan. Obviamente que ustedes están con entradas de cortesía,
0: Está
1: los
0: bien, muchas
1: queremos ahí,
0: gracias.
1: sí o sí, ¿eh?
0: Muchas gracias, muchas gracias. Más cerca del 22, a ver, el 22, el día jueves es
1: Sí.
0: 21, ¿no? Si no, es 20 el
1: 20.
0: jueves, 20.
1: Es
0: Ustedes
1: 20 el
0: tienen
1: jueves,
0: la
1: sí.
0: primera función el sábado. Bueno, el
1: Exacto.
0: jueves vamos a regalar un par, ¿te parece?
1: Bueno, perfecto,
0: El
1: me
0: jueves
1: parece
0: regalamos un par de
1: estupendo.
0: entradas para que la gente vaya. Los jueves normalmente hacemos eso con muchos espectáculos que hay en Córdoba. La radio regala entradas, ¿eh? Tenemos entradas para el cine
1: Bien.
0: también, pero lo vamos a hacer con entradas para el teatro. ¿Te parece, Ivonne?
1: Perfecto. ¿Sabes qué, Marce?
0: Sí.
1: Es la auténtica radio. Es la radio que nosotros mamamos en su momento.
0: Exactamente.
1: Así que, hermoso,
0: Esa es la
1: hermoso.
0: idea, esa es la idea. Y a esta hora poder tener un vínculo de comunicación así directo como el que estamos manteniendo, como el que estamos manteniendo nosotros. Así que te agradezco muchísimo, ¿eh? Y ojalá vaya todo muy
1: Gracias,
0: bien.
1: mi amor. Gracias, gracias.
0: Nos veremos
1: Buenas
0: entonces.
1: noches a
0: El
1: todos.
0: 22 de
1: Dale.
0: agosto es la primera de estas funciones, Teatro Independiente en Córdoba, en la Ciudad de las Artes, el 22 de agosto y reponen el 5 de septiembre a la hora 19. Delirios de Pasión, escrita por Guillermo Gallego, con la dirección de Héctor Scotti y las actuaciones de Laura Cabanillas, Eli Mota e Ivonne Conte.
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8: Gabriela, qué linda foto.
9: Ay, gracias.
8: No sabía que nos seguíamos en Instagram.
9: ¿Y ustedes?
3: dónde me conoce?
7: Porque la escucho.
3: Ah, ¿y de dónde me escucha?
7: La escucho en la 2.
3: ¿Y usted a qué se dedica?
7: Yo tengo campos.
3: ¿Y su nombre cómo es?
7: Su nombre es Lisandro. Lisandro de la Torre y de Campos. A ver, me veo Mauricio. ¿Viste?
3: ¿Qué intenciones tiene conmigo?
7: Dale, conocerla, tomar un café. Mauricio sigue. Y ahí viene el momento de que en el Instagram él tira.
8: ¿La seguimos por WhatsApp?
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0: llamarse. Me gustaría ganarme el pollito del establo, porque la verdad que hace mucho que no como pollo al espiedo. Porque en todos lados hay pollos a la parrilla, pero al espiedo no se ve más por mi barrio, por lo menos. No te dije, mi nombre es Daniel y mi documento termina en 225.
1: Bueno, buenas noches, entrando a Córdoba, viajando. Quiero participar del sorteo del pollo y las empanadas. Y bueno, Ricardo es mi nombre y 12 millones, perdón, el 012 de la televisión.
2: Hola, buenas noches, ¿cómo están? Que tengan una noche espectacular, linda. Quiero participar por el martes feliz, Pablo Cabrera, 830, o por algún otro sorteo, no sé si habla.
3: Marcela, respecto a Talleres, quiero decirte que la gente no se confunda. Está bien de que el técnico hace un planteo de juego que no es para los jugadores con los que nosotros tenemos, pero que no pierdan el objetivo principal del reclamo, que es con el presidente, una persona déspota y soberbia que ha hecho del club su mesa de dinero y que ha desmantelado todos los equipos que tuvimos, todos, inclusive echando a un técnico exitoso como era Kudelka. Ahí empezó la debacle de la T. Después la fue maquillando con torneos que ganamos en Paraguay, pero todos los mejores jugadores se fueron. Dicen que se quedó con porcentaje de los, o el tanto por ciento de las ventas de los jugadores. No puede ser que acá al club no quiera venir ningún técnico ni ningún jugador.
4: Bueno, interesante esa observación, ¿no? Estamos haciendo catarsis, dije hoy, el que quiera hace con respecto a Talleres, ¿no? Cada uno tiene su punto de vista y su lectura. Interesante lo que planteaba. O sea, no mirar tanto al técnico ni criticar tanto al técnico, sino al presidente del club. Bueno, digo, ¿cómo son las cosas, no? Porque cuando el club andaba, no cuando el club, cuando el resultado era muy bueno para Talleres, cuando Talleres ganaba todo, eran todas loas para Fassi, ¿no? Y cuando la cosa está mal, es el primero que cae. Bueno, las reglas de juego, ¿no? Las reglas de juego. Hola Marce, buenas noches. Participo por el premio Mario Ceballos 686. El premio para esta noche es un pollo al espiedo. Lo que decía este buen amigo que venía en viaje, es cierto, ¿no? Se encuentran ya muchos lugares que hagan pollo al espiedo y qué cosa rica, qué tierno que sale, distinto, muy distinto al pollo a la parrilla. Así que un lugar para comer un buen pollo al espiedo es el Establo Argentino. Y si encima te lo ganas en la radio en el Martes Feliz, mejor todavía, con papas fritas, unas papas fritas gigantes, bien crocantes, y dos docenas de empanadas del Establo Argentino. Así que ustedes participan, y si quieren hacemos catarsis. En un ratito hablamos con el Chaco Mántaras para ver esta realidad deportiva que nos tiene a todos con la cara larga, a todos los hinchas de Talleres, por supuesto.
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1: Bueno, señores, comienzan a brindarse algunos detalles y comenzaron ya las reuniones con respecto a lo que será la visita del Papa aquí a la Argentina y más precisamente a Córdoba. El Gobierno Nacional dio el primer paso formal en la organización de la visita del Papa León XIV a la Argentina, con una reunión encabezada por la Secretaria General de la Presidencia, Karina Milei, junto a integrantes del gabinete y representantes de la empresa. El representante a nivel internacional, digamos, es el nuncio apostólico en la Argentina, Monseñor Banach, en representación de la Santa Sede, quien destacó la disposición del gobierno para coordinar los preparativos de la llegada del pontífice. Hay muchas cosas para arreglar, ¿no? Agenda de actividades, el tema seguridad, la logística, los traslados y la difusión de la visita. Además, se confirmó que el próximo 30 de agosto llegará una nueva avanzada de la Santa Sede para recorrer y analizar los posibles escenarios. La agenda preliminar contempla actividades en Buenos Aires, en la provincia de Buenos Aires, o sea, en la ciudad y en la provincia de Buenos Aires, además de Córdoba, ¿no es cierto? Entre los lugares que aparecen como posibles sedes para los actos masivos figuran el Monumento de los Españoles, la Basílica de Luján, donde se calcula que será la misa más multitudinaria, y aquí en Córdoba el predio de Fadea, donde ya se hizo en el mismo lugar donde se lo recibió anteriormente al otro pontífice, ¿no? Durante su estadía en el país, el Papa se va a alojar en la Nunciatura Apostólica de Buenos Aires, mientras que el resto de la delegación va a tener hospedaje en un hotel cercano para facilitar el operativo logístico. La visita también tendrá una importante cobertura internacional, ya que la delegación papal estará acompañada por más de 80 periodistas de distintos países. De esta manera, tanto el gobierno como la Iglesia comenzaron a avanzar en la coordinación de lo que será la primera visita al país de León 14.
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0: Bueno, dijimos que vamos a hablar con el Checo Mántaras, que tan gentilmente se suma esta noche. Estamos haciendo un poco de catarsis, los hinchas de Talleres. Chaco, ¿cómo estás? Hola, buenas noches.
1: Hola, Marcela, buenas noches. ¿Cómo te va? A vos?
0: Ahí estoy leyendo que Boca goleó a Recoleta, lo aplastó, ¿no? Y se metió a los cuartos de final de la Sudamericana. ¿Bien, Boquita?
1: Sí. Boca ganó, no tuvo dificultades en el partido de ida, tampoco en la revancha, así que Boca se metió en la próxima instancia también de esta Copa Sudamericana y hace un ratito se quedó afuera de la Libertadores Independiente Rivadavia Mendoza, cayendo frente a Fluminense por penales, así que bueno, un equipo argentino que se queda afuera de Copa Libertadores.
0: Bueno, vos sabés que tuvimos un montón de mensajes de gente que está haciendo a modo de catarsis, reseñando o viendo lo que pasa con Talleres. Hoy fue un día como muy, muy clave en cuanto a la reunión que mantuvieron para ver si seguía o no seguía el técnico. Un mensaje dice: hola, buenas noches, hermoso programa. Sí, en Talleres hay que buscar el problema de fondo. No solo es el técnico y los jugadores, aunque no es de mi agrado este señor Sampaoli. Participo por el premio, dice Roberto 331. Abrazo grande y bendiciones. El hincha de Talleres, Chaco, está muy enojado con todo, ¿no?
1: Sí, ayer cuando lo relatábamos al partido, decíamos en el relato, lo decía, que uno intentaba entender al hincha que estaba escuchando la radio el momento de Talleres, la derrota ante Gimnasia, sin desmerecer al equipo mendocino, pero obviamente Talleres es una institución grande, que está pasando por un momento futbolístico muy preocupante. Y ayer quedó en evidencia. Yo creo que hay muchos responsables de este momento de Talleres. Yo decía también que no solamente hay que caerle al técnico, también a los futbolistas, que evidentemente no han estado a la altura ayer. Hoy se habló mucho sobre la posibilidad de la salida de Sampaoli. Ya en la tardecita de hoy se confirmó, sin que haya ni una comunicación oficial, que Sampaoli va a dirigir el próximo partido frente a Rosario Central el próximo lunes, es decir, que ha sido ratificado. Bueno, en el medio de esta cuestión, Talleres tendrá que revertir una imagen muy pobre, la que dejó ayer aquí en Mendoza, perdiendo ante Gimnasia y dejando obviamente en claro que no está atravesando un momento futbolístico y, como decía ese oyente, también hay más responsables, no solamente el técnico, el cuerpo técnico, sino evidentemente la dirigencia también.
0: Sí. ¿Cómo se hace para levantar ese ánimo de esos jugadores que vos los ves que están muy para atrás?
1: Sí, porque viene de perder dos partidos consecutivos por goleada, y ayer el equipo no reaccionó, cometió muchos errores, se trajo refuerzos como Fattori, como el propio Riquelme, que en Argentinos Juniors tenían un rendimiento muy alto y aquí no han estado a la altura. Ayer se salvaron de Pietri y Rick, no por lo futbolístico, sino por las ganas, por el corazón que le pusieron para rebelarse ante la adversidad, pero el resto no estuvo a la altura y bueno, Gimnasia ganó inobjetablemente en la jornada de ayer.
0: ¿Y Sampaoli qué onda? Sampaoli ya arrancó con el pie izquierdo, me parece. Cuando vos traes una persona que no lo bancó nadie, la verdad, no lo bancó nadie. Desde el primer momento que trascendió su nombre, viste, los hinchas, no escuché a nadie que dijera: qué bueno, che, lo traen a Sampaoli.
1: Sí, bueno, de hecho ayer cuando la voz del estadio me empezó a mencionar los nombres de Talleres, los futbolistas, y lo mencionó a Sampaoli, hubo un silbido generalizado en todo el estadio de Gimnasia. Ni hablemos cuando entró al campo de juego y hubo un par de reacciones que tuvo Sampaoli con el cuarto árbitro después de haberle sancionado el penal en contra a Talleres. Sí, evidentemente es un técnico que después de su paso por la selección en aquel Mundial del 2018 no ha quedado una buena imagen en la mayoría. Y el hincha de Talleres también está obviamente sintiendo esto. Está claro que esto tiene que ver con resultados, Marcela, porque si Talleres hubiese tenido buenos resultados, sí, más allá de la antipatía con una persona, o en este caso con este técnico, hubiese cambiado todo el clima. Pero bueno, los resultados no acompañan y eso se potencia con esa sensación que tiene el hincha para con Jorge Sampaoli.
0: ¿Cómo crees que va a responder la hinchada el lunes?
1: Ayer hablábamos con Juan Pablo y con los muchachos en la transmisión de que por ahí uno imaginaba que Talleres iba a descomprimir el lunes. Una de las maneras de descomprimir era anunciar la salida de Sampaoli,
0: sí.
1: Buscar técnico alternativo y ir buscando otro técnico, porque eso iba a descomprimir. Bueno, evidentemente eso no va a ocurrir. Por lo tanto, el lunes va a ser un partido muy, muy caliente, una caldera, porque el hincha Talleres va a querer que el equipo obviamente gane. Enfrente estará Di María, Rosario Central, con todo lo que eso significa, un equipo uh-huh. que es protagonista también. Y bueno, están los riesgos de Talleres obligado a cambiar la imagen abruptamente, y obviamente que va a ser un clima muy, muy, muy denso, muy pesado.
0: Se hablaba de Gustavo Quinteros, hoy trascendió ese nombre, ¿no?
1: Trascendió el nombre, nadie lo confirma, Talleres no ha confirmado nada, no ha sido, ni siquiera ha sido oficial la confirmación de que sigue Sampaoli. O sea, también Talleres está en su derecho de decir nosotros no tenemos que confirmar nada, porque tampoco salimos a decir de que el técnico estaba en duda. Y lo de Quinteros apareció como un nombre dando vueltas por allí, pero que se cae por su propio peso esta versión, teniendo en cuenta de que Sampaoli dirigió la práctica de hoy y que en un principio va a seguir al frente del equipo, ¿no?
0: Ajá. ¿Es cierto que ayer dijo, trascendió que había dicho él que no quería seguir? ¿Y que Fassi le dijo que en caliente no se tomaban esas decisiones?
1: Sí, hay muchas, muchas versiones de esas de vestuario. Obviamente tiene que ver con esta situación de un vestuario en el que Sampaoli suspendió la conferencia de prensa. Estuvo Fassi en Mendoza.
0: Ajá.
1: De hecho, el plantel tenía diagramado volver en avión, quedarse a hacer noche en Mendoza y volver hoy por la mañana en avión. Se suspendió el vuelo y el plantel automáticamente terminó el partido, ayer volvió en colectivo.
0: Sí.
1: Y el presidente de Talleres sí volvió en avión en la jornada de hoy. Pero bueno, muchos rumores, muchas versiones de que Sampaoli había presentado la renuncia, nadie lo confirma. Lo concreto a esta hora de la noche, Marcela, es que Sampaoli sigue siendo el técnico de Talleres.
0: Uh-huh. Convengamos que también era como muy descabellado, teniendo en cuenta que juegan el lunes, ya hoy decir, bueno, no, listo, y que quedara sin técnico, ¿no? Encima de todo eso, me parece como que lo van a tener que madurar un poquito más, ¿no?
1: Sí, sí, sí. Lo que pasa es que son decisiones que a veces no hay que tomarlas en caliente, en el momento del partido, pero tampoco uh-huh. Hay que dilatar mucho estas cuestiones cuando hay que tomar decisiones concretas. Me parece que también la dirigencia de Talleres esperará realmente si Sampaoli no se ve en condiciones o con fuerza de seguir, o que no puede revertir, que él tome la decisión. Si es realmente esto de que ya presentó la renuncia y no se la aceptaron, quizás tenga que ver con esto de que no haya tiempo para ir a buscar otro técnico. Pero bueno, ojalá por el bien de Talleres pueda Sampaoli encontrar respuestas futbolísticas para que el equipo pueda empezar a revertir esta imagen que no ha sido buena desde el comienzo del campeonato, ¿no?
0: Sí, a todo esto, la abrupta diferencia con el resto de los equipos se nota más todavía, porque el brillo de Belgrano es abrumador y el de Instituto, y es como que todo brilla, ¿viste? Menos la T.
1: Y se potencia más, porque Instituto es puntero de la zona,
0: claro.
1: Porque Instituto está en zona de clasificación a Copa Sudamericana, porque Belgrano es el último campeón y también está jugando mañana Copa Argentina con la posibilidad de meterse en cuarto de final. O sea, todo eso potencia, y obviamente que el hincha de Talleres quiere que su equipo rinda futbolísticamente, compita, sea protagonista, y bueno, todo esto obviamente genera toda esta reacción y potencia esta reacción, que es entendible por parte del hincha de Talleres.
0: Sí. Bueno, Chaco, muchísimas gracias por este contacto. Como siempre, te sumás a buena compañía y te lo agradezco muchísimo, ¿eh? Muy amable.
1: Por favor, muchísimas gracias. Un saludo a todos.
0: Un abrazo. Marce Chaco Mantras.
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¿cómo estás? Soy Gustavo de Villa Retiro. Un gustazo escucharte. Quiero participar del sorteo por el establo, por el pollito. Mi DNI termina en 687. Gracias. Bueno, Gustavo, un beso, abrazo. Todos están participando en el día de hoy. Hola, Marce, buenas noches. Hermoso programa. Ahí sí, en talleres hay que buscar el problema de fondo. Abrazo y bendiciones, dice Roberto, que también deja su DNI. Perfecto, a ver qué más. Hola, Marce, me quiero ganar las fritas, porfa. Me comí un guiso. ¿Un guisito de lentejas? Yo también comí un guisito de lentejas. Me comí un guiso, pero me quedé con un poquito de hambre. Dice Pablo Estudillo, 765, que quiere el pollo con las papas fritas, con las docenas de empanadas. Y siguen los mensajes en el día de hoy. ¿Por qué? Porque hoy es un martes feliz. Un martes que tiene, como ustedes ya lo saben, el premio del establo argentino, que es uno de los más solicitados durante la semana. Los martes, por lo general, ¿viste?, son como días insulsos. Nosotros te lo hacemos súper, pero súper, súper, súper feliz. Hola, Marce, quiero participar por el premio del establo, dice Matías, 003. Y siguen los mensajes, 351-857-997. Te decía en el comienzo del programa que hoy vamos a hacer hincapié y te voy a contar algunos detalles de esta canción, que decime si no es un clásico.

La voz principal es de Ringo Starr, ¿no? Fue compuesta esta canción principalmente por Paul McCartney, pero pensada como una canción sencilla y divertida para que Ringo la cante. Nació casi como una canción infantil, ¿sabías? McCartney buscaba deliberadamente palabras simples, repetitivas y fáciles de recordar. La idea era crear una canción que pudiera cantar prácticamente cualquiera. ¿Existió realmente el submarino amarillo? No, el submarino amarillo funciona como una imagen de fantasía, asociada a un lugar feliz, donde todos viven juntos. La canción tiene un tono casi de cuento infantil. Los efectos de sonido son muy especiales. Escucha. En la grabación participaron integrantes de los Beatles y otras personas haciendo sonidos con objetos. Esto es agua, cadenas, vasos

instrumentos y diferentes efectos. El resultado parece una pequeña fiesta dentro de un submarino. George Martin fue el productor de los Beatles en la construcción de ese particular universo sonoro. La canción fue mucho más elaborada en el estudio de lo que aparenta, ¿no? Sencillez hace pensar todo esto. Fue grabada en 1966 y apareció en el álbum Revolver, uno de los discos fundamentales de la carrera de los Beatles. Una combinación absolutamente insólita. De un lado, una canción alegre y casi infantil, y del otro, una de las composiciones más melancólicas y profundas de Paul McCartney. Submarino Amarillo terminó convirtiéndose en una película. En el año 1968 se estrenó Yellow Submarine, la película animada inspirada en las canciones y en el universo de los Beatles. Su estética psicodélica se convirtió en un verdadero símbolo de los años 60. Ringo quedó especialmente asociado a la canción. Su interpretación ayudó a darle ese tono verdaderamente ingenuo, un tono cálido y, por qué no decirlo, simpático también. De hecho, Submarino Amarillo es una de las canciones más identificadas con la voz de Ringo Starr. Y una curiosidad realmente hermosa. Hay una interpretación que sostiene que el Submarino Amarillo representa un refugio imaginario, un lugar donde uno puede escapar de las preocupaciones del mundo y vivir rodeado de amigos, aunque la canción no fue concebida como una gran alegoría filosófica. Esa lectura termina formando parte de un verdadero encanto. Y hay algo maravilloso. Una canción aparentemente infantil terminó convirtiéndose en uno de los grandes símbolos culturales de los Beatles y de los años 60.

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0: Es un martes feliz, ustedes ya lo saben. Pollito del establo, gente que lo quiere, mucha. Hola, Marce, martes feliz en el establo argentino. Participo, Emiliano Navarro, 776. Te escucho en el trabajo, Marce. Excelente, excelente el programa. Soy hincha de Talleres. No miro la vereda de los vecinos. Sí, es por eso cuando jugábamos Copa Libertadores ellos estaban en la B. Son momentos que hay que bancar los trapos. Participo por el Marte Feliz, Diego Araya, 092. Te escucho desde el trabajo. Excelente programa. Gracias, gente. Muchas gracias. Hola, Marce. Qué buena compañía junto a LB2. Participo por el premio del establo argentino. Soy Alicia Legrandi, 490, terminación del DNI. A seguir participando, porque en un ratito vamos a dar el nombre del ganador, quien se lleva el premiazo del establo. Como todos los martes, desde primera hora de la programación, estamos regalando el pollo al espiedo con papas fritas gigantes, más dos docenas de empanadas. El establo argentino los martes los hacen mucho más feliz todavía. 351-857-997.
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0: así con Sabina te cuento lo bien que arreglaron los integrantes de la Asociación Bancaria. Estaba viendo, la Asociación Bancaria y las cámaras empresariales del sector acordaron un ajuste salarial para el mes de julio, que se ubicó en el 2,1 en línea con el dato oficial de la inflación. Con este incremento, el salario inicial bruto de un trabajador bancario quedó establecido en 2.463.000, una cosa así, casi 2.5 millones, ¿bien? Ahí arranca el básico, el inicial. Valores iniciales que rigen para el sector a partir de la actualización comunicada por el gremio que conduce Sergio Palazzo. Por otro lado, se estableció que el bono por el Día del Bancario a pagar en noviembre será de al menos 2.200.000, aunque el monto será actualizado en los acuerdos salariales de los próximos meses. El comunicado de la Secretaría General de la Asociación Bancaria precisó que la actualización de julio será de aplicación para todas las remuneraciones mensuales brutas. El ajuste incluye además los adicionales convencionales y los no convencionales, es decir, que alcanza la totalidad de los conceptos que integran el recibo de sueldo de los trabajadores del sector. ¿Por qué digo esto? Porque es impresionante ver cómo dentro del ámbito laboral muchos trabajos han quedado absolutamente desfasados con lo que alguna vez se cobraba. ¿Y por qué digo esto? Porque muchas veces los trabajadores bancarios estaban alineados con otros gremios y más o menos se cobraba lo mismo. Otras profesiones que se equiparaban y en algún momento llegaron a ser muy parejas, ¿no? Hoy nada que ver. Hoy es un muy buen sueldo el que tienen los trabajadores bancarios, ¿no? Arranca de este monto. No así otros que tiempo atrás estaban equiparados, ¿no?, con los bancarios. Así que bueno, felicitaciones, bien por el arreglo que siempre han logrado, ¿no? Los bancarios no han tenido momentos así en donde su sueldo se desvalorizaba absolutamente. Bueno, hola Marce, ¿cómo estás? Participo por el Establo Argentino, soy Patricia Alessandrini, 430. Gracias. A ustedes, gracias. Hola Marce, ¿cómo estás? Soy Maxi de Montecristo, 871. Acá escuchándote como todos los días, de lunes a jueves. Qué linda compañía que nos haces en el trabajo. Soy tu fiel oyente de la 2. Participé en todos los programas del Supermarte Feliz y no gané en ninguno. Me juego la última ficha, el voucher del establo. Maxi, bueno, Maxi, besito. A toda la gente que tiene que salir ahora a trabajar o los que vuelven, chicos, se abrigan, porque la verdad, yo medio que me vine desabrigada, y se nota, se siente frío a esta hora, no sé si soy yo o qué. Participo por el Marte Feliz, Jesús, 570, muy buena música, che, la de hoy, muchas gracias, Jesús. Estoy viendo, ¿cómo nos vamos a sentir frío si tengo 6 grados 6 de temperatura a esta hora? ¿Cómo nos vamos a tener frío? ¡Claro! Para mañana dicen que la cosa va a estar un poquito mejor, mucho mejor. Así comenzamos el programa, diciendo que se viene la primavera. Bueno, avísenle porque a esta hora todavía no se siente. Ya las 23 con 19 minutos.
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Abdala va a llevar a juicio a la serie de Moria Kazan. ¿Vieron algo? ¿Vieron algún capítulo de la serie de Moria? Ha sido lo más visto este fin de semana en la plataforma Netflix. Se llama Ingrid Badalá. Es la hija mayor del ex marido de la UAM, que prepara una querella donde apunta contra todos al considerar que retrataron con mucha mala fe a su padre en la serie. Recordamos que Badalá falleció en el año 2023, ¿no? Ella no está para defenderse. Por eso es que su hija ha considerado que la serie lo deja muy mal parado. La serie sobre la vida de Moria Kazan, que se estrenó recientemente en la plataforma Netflix, quedó envuelta en una fuerte polémica a pocos días de su exitoso lanzamiento. La familia de Luis Badalá anunció que avanzará judicialmente contra la producción y la plataforma.

La mujer ya tiene 47 años, es licenciada en recursos humanos, es madre de dos hijos y no tiene ninguna relación con el mundo del espectáculo, ni suele brindar entrevistas en los medios. La decisión surgió después de que Ingrid viera cómo la ficción reconstruyó distintos momentos de la vida de su padre y su vínculo con Moria. Su principal cuestionamiento está relacionado con la imagen que, según ella, se ofrece de Badalá. Todo lo que se muestra sinceramente resulta absurdo y vulgar, expresó Ingrid, según un textual leído por Ángel de Brito. La hija del empresario fue todavía más contundente al describir al hombre que ella conoció durante su infancia y su adolescencia. Mi papá, dijo, no era una persona así, era un señor, un hombre educado y respetuoso. Han intentado mostrarlo como otra persona, dijo en la serie. Lo muestran como una persona grotesca, maleducada. Y mi papá no era así, dice la hija. Joaquín Ferreira es quien personifica a Luis Badalá en la ficción, ¿no? Otro de los puntos que generó malestar fue la referencia a un eventual problema de consumo que aparece en la ficción. Sobre ese aspecto, Ingrid sostuvo que si hubiera existido una situación de este tipo, pertenecía al ámbito privado de su padre. La hija de Badalá también se refirió a los orígenes de su padre y rechazó que determinados aspectos de su historia personal hayan sido utilizados para construir una imagen que considera despectiva. Él nunca ocultó ser un tipo de barrio y trabajar en un taller. Usaron eso para menospreciarlo, lo cual me parece una falta de respeto para cualquier trabajador común. Mi papá podría tener mil defectos, pero era un señor. Te lo digo a pesar de haber tenido muchas diferencias con él, lo que nos costó los últimos años de nuestra relación, dijo la hija de Badalá. Pero la presentación que prepara la familia no se limita a la caracterización de Luis Badalá. Ingrid también cuestionó la manera en que la serie reconstruyó la historia de amor que mantuvo con Moria. De acuerdo con su testimonio, existen diferencias importantes entre lo que ocurrió realmente y aquello que aparece representado en la pantalla. Son dos versiones distintas, ¿no? Recordemos que esta biopic es la mirada de Moria, ¿no? Porque es lo que Moria ha permitido, digamos, que se diga. Es la historia que ella quiere que se cuente. La realidad es que prácticamente todo lo que se ha mostrado carece de relación con lo que verdaderamente sucedió, dijo la hija de Badalá. Incluso el comienzo de la historia fue presentado de una manera que no se condice con la realidad. Al final de esta relación tampoco fue como la muestran. Es decir, que empieza la primera batalla judicial. Si realmente hubiera ocurrido aquello que se intenta insinuar, es decir, que su papá era un vago y todo lo demás, es decir, que mi papá se hubiera quedado con alguna de las cosas que no le correspondía, no habría atravesado las carencias económicas que tuvo después de la separación con Moria. Recordemos que estuvieron casi 10 años juntos, ¿no? Bastante tiempo. Bueno, ha comenzado las polémicas de una serie que va a dar mucho que hablar. Yo no sé si ustedes tuvieron oportunidad de verla. Me pareció las actuaciones de Sofía Gala, de Cecilia Roth y de la Siciliani me parecieron brillantes. En especial la de Siciliani y en especial la de la hija de Moria, ¿no? Realmente, la de Sofía Gala es muy, muy buena. Aparte, lo fuerte que debe haber sido para ella el hecho de representar a su mamá. Una Moria como todos estamos acostumbrados a verla, ¿no? Está bien hecha. La verdad que me pareció bien, bien, bien, bien. Y reitero, la actuación de Siciliani me parece muy buena. Lo que pasa es que ella es muy buena. Qué gran actriz. Es la actriz del momento, la Siciliani, ¿eh? Muy buena en todo sentido. Bueno, primera querella que se va a comer, Netflix en este caso. Dicen que está todo ya arreglado en el sentido de que ya sabían que se podían venir distintos juicios con respecto a esta serie. Está todo pensado para que dentro de la misma serie encuentren ahora ciertos vericuetos como para decir, no, mira, esto no es tan así. Y los abogados que están detrás de estos juicios, que son realmente de mucho dinero, ¿no? Meterle un juicio a Netflix debe ser
de un monto sideral, sin dudas.

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6: Cuidado.
7: ¿Cuál? Tengo miedo al remate, pero...
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2: Hola Marce, hola Marce, hola Marce. Los últimos mensajitos, cumplo con todos. Hermoso programa, te estamos escuchando en el trabajo. Anótame porfa, para este martes feliz. Tomás Tulián, 942. Hoy la verdad que lo dejamos mucho más tiempo, ¿eh? Marce, Marce, qué lindo programa como siempre. Muy buena la música, te escucho cenando, ¿eh? Y cerrando el día. Un abrazo, martes feliz. Víctor Britos, 364. Bien. Y por acá me estaba quedando uno más que quería leer. De gente, a ver cómo era este. Creo que no lo leí. Bueno, ya lo voy a encontrar. A ver acá. Estaba cosiendo. Bueno, ya lo busco. Gente, gracias a todos los que participaron al 351-857-997. Hacemos un temita más y doy el nombre del ganador o la ganadora. ¿Quieren? Listo, no llamen más.
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0: Bueno, comenzamos a despedirnos, no sin antes dar el nombre del ganador en este caso. El nombre empieza con R. A ver. Roberto, sí, Roberto Navas, 331, terminación de su DNI. Se gana el pollito al espiedo del establo, más las papas fritas gigantes que son espectaculares, más dos docenas de empanadas. Todo eso se lleva a Roberto Navas, el ganador del día de hoy, de este martes feliz, que ha hecho muy, pero muy feliz a tanta gente en el día de hoy. Amigos, comenzamos a despedirnos. 6 grados la temperatura a esta hora, se siente frío. Para mañana, mínima de, para mañana, 3 grados, 3. La máxima, 20. Hermoso. El jueves, cielo totalmente despejado, una mínima de 5, mucha amplitud térmica, y una máxima de 26 para el jueves. Para el día viernes, mínima de 4, máxima de 17, y la cosa empieza a cambiar a partir del fin de semana, ¿no? Ya ubicándose a los registros normales. Pero estos días de estas máximas hay que aprovecharlas, si bien las mínimas son bien invernales, ¿no? Así que hay que aprovechar. Marcos Baira en el control y puesta en el aire. Gracias, Marquito. Nos vemos mañana. Y a ustedes también les digo muchas gracias y nos encontramos mañana, si todo anda bien, a las 9, como siempre, en buena compañía. Que descansen. Chau, hasta mañana.
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0: Muchas gracias.
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2: Seguimos con este bloque de cumbias. El señor Daniel Agostini con nosotros. Venga, maestro.

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2: 6 de la mañana, 4 minutos en Córdoba y en todo el país. Estos son los títulos en LB2.
1: Locales.
2: Santa María de Punilla, dos mujeres resultaron gravemente heridas en el incendio de una vivienda. El siniestro fue sofocado por bomberos y las mujeres de 15 y 40 años respectivamente están internadas en grave estado en el Instituto del Quemado.
1: Nacionales.
2: Detuvieron en Buenos Aires a un ciberacosador que había amenazado a una joven cordobesa. La investigación reconstruyó una campaña sostenida de hostigamiento digital que incluyó amenazas de muerte y de contenido sexual y suplantación de identidad en redes sociales.
1: Internacionales.
2: La reconstrucción tras el terremoto en Colombia costará unos 9.500 millones de dólares. El gobierno presentó un balance preliminar del desastre que dejó hasta el momento al menos 289 muertos y más de 4.000 heridos.
1: Deportes.
2: Los Leones perdieron con Países Bajos y definirán su suerte en la última fecha. El seleccionado argentino de hockey cayó 3-1 ante el local en el segundo compromiso de la fase de grupo del certamen. El jueves jugará por la clasificación contra Nueva Zelanda. La temperatura en Córdoba en estos momentos, 4 grados 2 décimas. Humedad del 74%, viento del sector oeste a 4 kilómetros. Visibilidad reducida a 10 kilómetros. Cielo algo nublado. Y la máxima prevista para la jornada de hoy, miércoles 19 de agosto de 2026, 17 grados. 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

¿Cómo andan? Buena mitad de semana, bienvenidos a primera edición con el Pela Fran Díaz en los controles esta semana, el jefe. Con Diego Hernández, que nos acaba de dejar la musicalización armada durante todo el día, arrancando con la Tecla M y Soledad cantando ¿Cómo que no? ¿Cómo que no? Díganlo. Y con el señor Dandy, que está allí también tomando su cafecito, su media luna del día de ayer. Hay que aclarar, no es lo mismo la de ayer que la de hoy. Igual banco a muerte la de ayer siempre. Yo de hecho soy de comprar, viste, las bolsitas, las que te dicen, esta de ayer, las tres media lunitas, una cosa de loco, los criollitos. Ayer, hoy me toca a mí, pelado. No está, pelado ayer. Voy a comprar en otro lado porque lo de hacer pelado eran... Se nota que vos sos jefe, yo soy un empleado, nada más pelado. Pero bueno, bienvenido a primera edición. Con un poquito de la garganta tomadita, porque esto de que me... No tome nada. Me está matando el frío estos cambios de temperatura. Ayer con el pelado en el móvil, pasamos. Fuimos a Manantiales, hacía un frío de chalay. Vinimos al centro, estaba bárbaro. Entonces, nos vamos tomando la garganta. Entonces, te vas poniendo... Y hoy parezco el Coco Basile. así que, bueno, buen día. Espero que estén bien. Esto es primera edición. Como dije, el Pela Fran Díaz de los controles, que les habla Leonel Perino, musicalizando Diego Hernández. Y entre las 6 y las 7 de la mañana le tratamos de poner un poquito de onda, contándote los títulos que dejó la jornada de ayer, lo que puede pasar hoy, lo que puede pasar el día de mañana, a nivel local, nacional, internacional, de todos los rubros, deporte, espectáculo, lo que vos quieras. Y repasamos lo que dice el mundo respecto a todo lo que ha pasado en la jornada del día de ayer. En materia de clima, mirá, si no vamos a... Ayer a esta hora teníamos 8 grados 6 y hoy tenemos 4 grados menos. Entonces estamos jugando. De hecho, ayer estaba nublado, frío, y después de la tarde salió el sol. Viste, estamos preguntando, ¿cuándo sale el sol? Salió el sol. Y después cuando vuelve, te hace el frío de vuelta, entonces el cuerpo lo siente. Y si no toma un cafecito, un tecito, como están tomando mis compañeros, te pasa lo de la garganta. Mira, 4 grados 2 décimas a esta hora de la mañana la temperatura. El cielo está algo nublado, la humedad tranca, 74%, no es muy alta, pero está alta. Y la máxima de hoy, 17 grados. No está previsto que llueva, pero mira mañana jueves, la mínima de 8, o sea, el doble de lo que está haciendo ahora, y la máxima de 22 grados mañana. Agárrate. El viernes, la mínima de 8 y la máxima de 18. Y después vamos a tener un fin de semana bastante agradable, mínima de 6 y 16 el sábado. Y el domingo una mínima de 8 y una máxima de 16. Así que va a acompañar bastante bien el clima en Córdoba en lo que va el resto del fin de semana. Así que para tenerlo en cuenta y a esta hora de la mañana. A ver, arroba suena la 2, nuestras redes sociales, para que vos puedas ver todo lo que nosotros subimos, publicamos, lo que hacemos, los programas y los contenidos virales. 1. lb2.com, podés escuchar la radio en cualquier parte del mundo. Nos podés ver también, así también. 99.7 El Dial, 101.7 Carlos Paz y el Valle de Punilla. Tenés todas las vías de forma para escucharnos. Y al 3518-157-997, que es el teléfono de la radio, donde vos te podés comunicar. Y vamos haciendo un ida y vuelta bastante interesante. Por ejemplo, tema clima, tema deportivo, con lo de Talleres, que se fue San Paoli, no se fue San Paoli, sí, estamos todos con la misma novela. Hoy juega Belgrano por Copa Argentina, transmisión de fanáticos en vivo, en el lugar de los hechos, en San Luis. Hoy juega River, jugó Boca ayer y ganó y pasó de ronda. Pasó Estudiantes de La Plata en Copa Libertadores. En Copa Libertadores también quedó eliminado Independiente Rivadavia Mendoza. Mira todos los títulos que vamos repasando hasta ahora de la mañana. Dice, buen día, Leo. Espero que estén bien por acá. Manda el amigo Marcos Barrera. Acá nuestro chofer dice, buen día, Leo y equipo. Buen día a la 2. Partiendo la semana corta, hoy juega el campeón. Y me manda Juan Pablo Merlos, nuestro chofer de Interurbano, una fotuli de la gente que está a esta hora de la mañana en la nueva terminal de colectivo, esperando que salgan los colectivos interurbanos. Nuestro compañero, nuestro chofer acá, Juan Pablo, conduce uno de ellos. Y así como hicieron ellos, al 3518-157-997, a las 6 y 12 de la mañana, te vas comunicando con nosotros. Te dije que lb2.com podés escuchar la radio en cualquier parte del mundo y también te podés informar, porque siempre tenemos la página totalmente actualizada. Obviamente que el título de etapa es San Paoli sigue en Talleres, pero la presión crece tras la dura derrota. Jorge Sampaoli dirigirá

0: A Talleres tras rumores de renuncia. El equipo buscará recuperarse ante Rosario Central el lunes de la semana que viene tras un mal arranque. Un nene de 2 años llevó un monedero con 71 envoltorios de cocaína en un jardín de Córdoba y detuvieron a su mamá. Córdoba suma tecnología para bloquear celulares en las cárceles. El clima en Córdoba hoy y el resto de la semana. Trágico accidente, perdió el control y murió tras chocar contra un guardarrail en Circunvalación. Belgrano, que juega esta tarde-noche en San Luis por la Copa Argentina, buscando los cuartos de final. Cortes de luz de EPEC, que ya te los voy a contar. Y encontraron muertos a una pareja de ancianos en Los Cisnes y sospechan de monóxido de carbono. Algunos de los títulos que vas a encontrar en lb2.com. A ver, ¿qué más? Van llegando más mensajes acá. Ah, ¿querés, pelá? Tenés un par de audio ahí, ¿los querés tirar? Vos, manejalo tranca. A las 6 y 13 de la mañana está el Pepe de los Paraísos, que es fiel oyente nuestro. Y acá me está llegando otro audio más.
1: Hola, Fran.
0: Hola, querido.
1: Bendecido miércoles, leito. Hermosa mitad de semana. Está fría la mañana, Leo.
0: Está fría.
1: Pero bueno, vete a la como siempre.
0: Sí.
1: No queda otro, leito. Antes de ganas. Bueno, soy el Pepe de los Paraísos. Un abrazo inmenso. Sobre todo la tropa, leito. Estoy muy cansado, Leo. Trabajo mucho. Estoy cansado. Abrazo, chau, chau.
0: Bueno, laburó bastante el Pepe. Labura bastante el Pepe, como nosotros. Estamos plenos. Sí, Pablo. Vos, sí, Pancho.
2: Hola, Leo.
0: Hola, querido.
2: ¿Cómo estás?
0: Buen ¿Cómo andás?
2: Día. Bien. Saludos. Acá, la tropa de Pepe.
0: Dale.
2: Bueno, quiero mandarle un saludo a mis viejos. Seguro que están prendidos a la radio, esperando
0: muy
2: el
0: bien.
2: De los miércoles.
0: Sí.
2: Así que bueno, ahí va.
0: Ah, escuchá, pará.
2: Estaba ahorita.
0: Bien. Dale cuenta los chistes los
2: y
0: miércoles.
2: Y se come la pastilla de Viagra del dueño.
0: Mandan
2: y
0: chiste.
2: El dueño dice, ¡ay, no! ¿Cómo le voy a sacar la calentura al loro este?
0: Escuchá.
2: Bueno, lo meto al freezer. La cuestión que pasó una hora y dice, ¡uy, el loro! Abre la puerta del freezer y estaba el loro transpirado.
0: ¡Epa!
2: Y dice, ¿qué haces tú transpirado, loro de mierda? Y dice el loro, ¿qué te pensas? Que fue fácil agarrar la gallina congelada.
0: Pará, gracias Ale, querido. Bien, va, me gusta el tenor de los chistes. Pará que le tengo que contar, el pelado, pela vos. El Ale, que es la trupe de la mañana, los miércoles nos parte la semana contándonos un chistecito. Entonces, a esta hora mandan un chistecito a la mañana. Pero bien, bien. No, es que no es para es humor para la gente. Humor familiar a esta hora de la mañana. Aparte estoy pensando, estaba hablando de Belgrano. Tengo el dato que a esta hora de la mañana, de la madrugada, están saliendo los colectivos a San Luis. Se juntaban entre las 3 y las 4 de la mañana en Alberdi, eran 10 colectivos. Y seguro que a esta hora ya están partiendo. Andá a saber en qué, con mucho café en el estómago, mucho café en el cuerpo. Pero bueno, si algún hincha de Belgrano que va en ese colectivo tiene la 2 prendida, que nos manda un mensaje y nos vaya contando cómo va siendo la previa de un gran partido para la jornada del día de hoy. 3518-157-997, el teléfono de la 2. Ustedes se comunican, el Pela Fran pone los audios al aire y yo le leo los mensajes. Títulos y ya seguimos con primera edición.
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0: 6 de la mañana, 16 minutos, estás en la 2 y tenemos estos títulos.
4: Locales.
0: Un motociclista de 39 años falleció tras chocar contra un guardarrail en Villa Boedo. El siniestro ocurrió ayer martes por la tarde en la esquina de la colectora y calle pública. Las causas que derivaron en el fatal desenlace se encuentran en investigación.
4: Nacionales.
0: El riesgo país llegó a los 511 puntos y acumula un incremento del 18,8% en lo que va de agosto. Especialistas atribuyen el dato a la incertidumbre global por la guerra en Medio Oriente y en el plano local al malestar generado por el deterioro del empleo y el salario.
4: Internacionales.
0: Hallaron toneladas de material nuclear no declarado en Siria. Inspectores del Organismo Internacional de Energía Atómica accedieron al sitio tras una denuncia de las nuevas autoridades sirias.
4: Deportes.
0: Franco Colapinto fijó el objetivo de Alpine para el Gran Premio de Países Bajos. Este fin de semana en Zandvoort regresará la actividad en la máxima categoría del automovilismo con formato sprint. Las expectativas del argentino y las mejoras que prepara la escudería. La temperatura en Córdoba a esta hora de la mañana, 4 grados, 4 décimas. Cielo algo nublado, humedad del 73%, viento del sector noroeste a 4 kilómetros por hora. La máxima prevista para hoy, miércoles 19 de agosto, 17 grados. 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

por todos los gustos musicales. En este caso, Miguel Mateos, Tirá para Arriba. ¿Te acordás este clásico de los 80, los 90? Primera edición de 6 a 7 de la mañana, haciendo la apertura de la radio a esta hora de la mañana, de 6 a 7, para informarte con los títulos que dejó la jornada de ayer, por dónde va la agenda del día de hoy. A las 6 y 22 de la mañana tengo que contarte 4 grados, 4 décimas la temperatura, cielo algo nublado y la máxima para hoy 17 grados. A ver, voy con una noticia de último momento. En realidad fue en las primeras horas de entrado ya el miércoles. Apareció la nena de 3 años que era buscada intensamente en San Luis, que se había hecho la alerta Sofía y que mucha gente compartió en sus redes sociales. Bueno, la noticia es de la 1 y cuarto de la mañana, ya entrada a las primeras horas del miércoles. La fiscal Antonella Córdoba confirmó que Nancy Aitana Isabela Ibarra fue encontrada y ya se reencontró con su mamá. Es una nena, ahora hay que decirle la sigla, el nombre, ahora hay que decir la búsqueda de Naí, la niña de 3 años que había desaparecido ayer martes en San Luis, terminó con un final feliz. La fiscal a cargo de la investigación confirmó su aparición y que se encontró con su mamá. Obviamente que participaron autoridades y obviamente todo lo que tiene que ver con la policía de San Luis. La desaparición había generado preocupación entre los vecinos y movilizando a las autoridades durante varias horas. La fiscal confirmó la aparición de la niña y el reencuentro con su mamá mientras continúa la investigación para establecer las circunstancias del episodio, pero la búsqueda de Naí, ahora que decía las siglas, realmente tuvo final feliz porque apareció la nena de 3 años que estaba desaparecida desde ayer en San Luis. Bueno, la noticia a esta hora de la mañana es que la nena apareció. Así que la buena noticia del día. A ver, corte de luz para hoy. Río Cuarto, entre las 8 y las 18 horas. En Altagracia, entre las 9 y las 10 de la mañana. Y también de 9 a 12 de la mañana. Y después, de 9 a 9 y 10. Y de 12 a 12 y 10, Villa General Belgrano, Los Reartes, Villa Ciudad Parque y La Cumbrecita. También, Villa General... No, son algunos de los cortes. No hay cortes en Córdoba, repito. No hay cortes en Córdoba, son todos en el interior. Y como siempre remarco, si tu localidad o tu barrio está cortado, no tiene luz y no está dentro de los reportes de EPEC, comunícate a través de las redes sociales o al 0800 de EPEC. Leo Pela, buen día. Los escucho camino al trabajo por Avenida Sabatini. Sin demoras, un abrazo fortinero en Lucas Aquino. La gente que se comunica también al 3518-157-997 y nos va marcando la agenda de cómo están los barrios y las localidades aledañas a Córdoba. Otro título tiene que ver con hay una alerta por riesgo de incendios alto y muy alto para hoy miércoles y para mañana jueves. Se recomienda extremar las medidas de prevención y evitar cualquier actividad que pueda generar fuego. Para hoy miércoles, el índice alcanza el riesgo alto en lo que es Córdoba y Río Cuarto, mientras que mañana jueves es de muy alto, principalmente en Villa Dolores y el Valle de Tras la Sierra. No se descarta la ocurrencia de vientos de distintas intensidades y direcciones en la zona serrana. Desde la Secretaría de Gestión de Riesgo Climático, Catástrofes y Protección Civil y la Dirección de Gestión Integral de Manejo del Fuego recomiendan para hoy y para mañana extremar las medidas de prevención y evitar cualquier actividad que pueda generar fuego. Se recuerda que está prohibido realizar cualquier tipo de actividad que pueda provocar incendios, especialmente quemas, fogatas o el uso de fuego en zonas donde no debe propagarse. ¿Estamos de acuerdo? A ver, ¿qué más? Otro de los títulos en Córdoba, pará. Esto lo vamos a hacer hoy, pelado. Cortes de tránsito y desvíos de colectivos por la muestra de carreras de la Universidad Nacional de Córdoba 2026. Desde ayer martes y hasta el 13 de septiembre, para que te ubiques, Boulevard La Reforma, la calle que está entre Los Nogales, Haya de la Torre, así, Los Nogales y Haya de la Torre, y ahora Boulevard este nuevo que era la antes la Valparaíso, bueno... Pero la muestra se hace sobre Boulevard La Reforma. ¿Por qué está cortado? Porque la muestra de carreras ya hace varios años que se hace al exterior y toda esa calle está cortada porque están armando los stands. La muestra de carreras del 1 de septiembre al 3 de septiembre. Pero como están armando todo, desde ayer y hasta el 13 de septiembre incluido, si vos tenés que ir por ahí, por ejemplo, viste cuando vos agarrás la rotonda de Plaza España, agarrar la Chacabuco, la que está al lado de la cadena de comida rápida,
Cuando llegas a allá de la torre, vas a tener que desviar o a la derecha o a la izquierda. Hay una rotondita ahí. ¿Por qué está cortado? Digo, porque lo vamos a hacer hoy, vamos a mostrar un poquito, pero para que lo tengan en cuenta en cuanto al tránsito. Y aparte, no solo eso, las líneas 20, 21, 22, 26, 45 y 41 están afectadas. O sea, es decir, hacen desvío. Pues si tenés que tomar el colectivo en Ciudad Universitaria, o si vas a Ciudad Universitaria, yo me bajo acá y me estoy bajando. No, bueno, es por esto que te estoy contando. A ver, ¿qué más? ¿Para qué tengo esto que está piola? Avanza la organización por la visita del Papa León XIV. Ayer la secretaria...

0: una actividad laboral para facilitar la movilización. La visita del Papa está prevista entre el 8 y el 11 de noviembre. Yo te conté ayer, a modo de primicia, que el Papa León XIV va a venir a Córdoba el 10 de noviembre y que va a estar 8 horas por ahora acá. El encuentro fue liderado por la Secretaria General de la Presidencia, Karina Milei, junto a ministros de gabinete, representantes de la Iglesia y funcionarios del gobierno de la Ciudad de Buenos Aires. La agenda tentativa contempla actividades en la Ciudad de Buenos Aires, la provincia de Buenos Aires y Córdoba. En el caso de nosotros, el lugar que aparece como posible escenario para un acto masivo es el predio de Fadea, tal como se venía anunciando. García Cuerva, que es el arzobispo de Buenos Aires, confirmó que los destinos, podemos decir que va a visitar Buenos Aires, Ciudad de Córdoba y la Basílica de Luján. El arzobispo reveló que se evalúa una medida especial para esos días. El gobierno nacional dijo que estaban evaluando la posibilidad que haya feriado o asueto administrativo para que se pueda garantizar la movilización de todos. Pregunta a esta hora de la mañana. ¿Amerita la visita a un papa un feriado nacional o un asueto administrativo? Pues capaz no todos están de acuerdo. Yo pienso en la gente que es no católica. ¿Por qué me tenés que meter un día feriado si vienen al papa? Hay gente que te va a decir, sí lo amerita, es una figura o un emblema a nivel mundial, el Papa. Y viene, la única vez que viene al país, ¿cómo nos vamos a paralizar todo para recibirlo de la manera como corresponde? Y en este caso, posibilitarle a todo el mundo de estar cerca del Papa, seas católico o no seas católico. Dejo la pregunta ahí, ¿por qué se viene hablando de esto? Que el gobierno nacional está evaluando de decretar asueto administrativo o feriado uno de los días que venga el Papa aquí a la Argentina a hacer su visita. Para que tengo. Dice acá, mira. Buen día, Gancerino querido. Buen miércoles, crack de la radiodifusión. Informa que ayer la mitad del país se acostó feliz. No te olvides, no, lo acabo de contar. Boca le ganó, no uno, 4-0 Deportivo Recoleta en condición de visitante. Global de 7-1. Pasó a cuartos de final de la Copa Sudamericana. Y su rival ahora va a ser San Pablo, de Brasil, que eliminó al Bolívar de Bolivia. Y hoy, 21:30, partido de ida, juega River visitando a Independiente Santa Fe de Colombia. Ya muchos están soñando con la posibilidad de que si ambos equipos van pasando distancia, se encuentren en semifinales de Copa Sudamericana. Hay una posibilidad, así que a tenerlo en cuenta. Hay un audio, Pela, si vos te parece, lo pongamos, el de Juanma de Río Ceballos, y nos vamos a los títulos.
1: La Leito.
0: Hola, chabón.
1: Chico, buen día.
0: ¿Cómo anda, papá?
1: Bueno, helado acá en Río Ceballos.
0: Helado.
1: El auto me marca 5 grados.
0: Bueno,
1: encima
0: sí.
1: Encima me levanté esta mañana y no tenía gas.
0: ¡No!
1: El calefactor apagado. Yo había sentido un frito en la noche.
0: Claro.
1: Me voy a abrir otro, porque tengo dos tubos. Voy a abrir otro duro, duro. No pude abrir.
0: No.
1: Tuve aquí con un martillo donde tenía que pegarle a rosca.
0: No.
1: Me congelé mientras tanto.
0: ¿Y
1: pero
0: sí?
1: Bueno, espero que tengan un buen miércoles. Que sea un excelente miércoles.
0: Obvio.
1: Que ganen los primos. Yo quiero que ganen siempre.
0: Que ganen todos también, los cordobeses.
1: Porque soy de Córdoba.
0: Obvio.
1: Y que tengan un muy buen miércoles todo. Y como digo siempre, viva la Argentina, Leito.
0: Vamos todavía, Juanma, querido. Dice por acá, hoy vuelven a la normalidad las gallinas, dicen. Bueno, veremos qué pasa. 6:32 de la mañana. 3518-157-997, el teléfono de radio, ustedes se comunican y nosotros le damos pie a ustedes. Títulos y ya volvemos con primer día.
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0: 6 de la mañana, 32 minutos, estás en la 2 con estos títulos.
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0: Santa María de Punilla.

0: están internadas en grave estado en el Instituto del Quemado.
1: Nacionales.
0: Detuvieron en Buenos Aires a un ciberacosador que había amenazado a una joven cordobesa. La investigación reconstruyó una campaña sostenida de hostigamiento digital que incluyó amenazas de muerte, contenido sexual y suplantación de identidad en redes sociales.
1: Internacionales.
0: La reconstrucción tras el terremoto en Colombia costará unos 9.500 millones de dólares. El gobierno presentó un balance preliminar del desastre que dejó al menos 289 muertos y más de 4.000 heridos.
1: Deportes.
0: Los Leones perdieron con Países Bajos y definirán su suerte en la última fecha. El seleccionado argentino masculino de hockey cayó 3-1 ante el local en el Mundial de Holanda.

0: el segundo compromiso de la fase de grupo. El jueves, mañana, jugarán por la clasificación contra Nueva Zelanda. 4 grados, 4 décimas la temperatura en Córdoba en estos momentos. Cielo algo nublado, humedad del 73%. Viento del sector noroeste a 4 kilómetros por hora. La máxima prevista para hoy miércoles 19 de agosto, 17 grados. 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

0: Hola, Leo, buen día.
1: Hola, querido.
0: Buen día para todos los oyentes. Aquí estamos finalizando la mateada para...
1: Muy bien.
0: Empieza la jornada acá en Siete Soles.
1: Me parece muy bien.
0: Y bastante fresco,
1: ¿no? Sí, está frío.
0: De hecho, está haciendo largo agosto.
1: Sí.
0: Bueno, para desearles un buen día para todos.
1: Muchas gracias.
0: Y buena jornada. Y bueno, seguiremos adelante acá luchando todavía.
1: Vale.
0: Peleando con el gremio para ver si podemos recuperar las 12 horas. Pero no creemos, porque estos del gremio, de subico no ponen, no sacan las manos ni para parar el ómnibus. Un abrazo.
1: Muchas gracias, querido. Ya le acabo, posta esto, le acabo de pasar tu teléfono a la gente de Subico temprano para que vea tu tema. Que ya me aclaró Subico que es un tema bastante complicado en que hay en Siete Soles. Con la gente de ahí, porque siempre pasan cosas, y más ustedes que laburan un montón de horas de por demás. 3518-157-997, el teléfono de la radio. Y ustedes se comunican y van contando todo, cómo viene el día, reclamo, lo que haga falta, acá a la 2 te pone al aire tu mensaje. Y hablando de poner mensaje al aire, hoy es miércoles y el señor Fede Samaria, nuestro compañero de A la Vuelta con Freddy Busto y Sandra Franco, de 7 a 9 de la noche, nos manda su audio y nos cuenta por dónde va la agenda del día de hoy. Hola, Fede.
2: Hola, Leo, la gente de la 2. Y vamos a estar hablando, creo que yo, mucho tiempo hasta que se produzca,
1: sí,
2: de la visita del Papa León XIV,
1: claro,
2: a la Argentina y especialmente a Córdoba. Va a ser un momento muy, muy conmovedor para todos los católicos que van a recibir al Santo Padre en nuestra provincia. Y vamos a estar hablando, decía, porque ayer se produjo la primera reunión del comité organizador, que está presidido de alguna manera, simbólicamente, pero no tanto, por Karina Milei,
1: claro,
2: la secretaria general de la presidencia, que recibió a representantes de la iglesia, con el arzobispo García Cuerva a cargo de este primer encuentro, la máxima autoridad en Argentina, una de las máximas autoridades, para ultimar los detalles, ¿no?, que tienen que ver con la organización, la logística. Incluso, Leo, se habla de un feriado nacional cuando,
1: ¿sí?,
2: esté el Papa. Habría que ver, por eso te decía que se va a hablar y mucho. Polémico, me parece, pero bueno, después lo trataremos. Ese comité va a tener un comité regional que va a trabajar en la visita a Córdoba, en la que van a estar involucrados Juan Pablo Quintero, el ministro de Seguridad, también está el ministro de Vinculación, Miguel Siciliano, autoridades de la iglesia como el arzobispo Ángel Rossi y autoridades también de la sociedad civil, que van a empezar a reunirse en los próximos días también para darle forma a la visita a Córdoba. Se sabe ya que va a ser el 10 de noviembre, que va a haber una misa en Fadea, que el Santo Padre va a estar 8 horas, va a venir a la mañana y se irá aproximadamente a las 17.
1: Sí.
2: Y bueno, tendrá por supuesto que ser parte de los homenajes que le harán y de las fotos políticas, Leo, que le propondrán. Seguramente el gobernador tendrá la,
1: claro,
2: oportunidad de recibirlo como la autoridad máxima, pero también algunos dirigentes opositores. Bueno, también ahí se juega un partido que va a tener mucho y va,
1: claro,
2: va a tenernos hablando de ese tema. Así que ayer se puso primera en esta visita tan importante que vamos a tener los argentinos. Te mando un abrazo, Leo, un abrazo para toda la gente de la 2, buen miércoles.
1: Gracias, Fede, querido. Mira, justo habíamos tocado el tema y Fede, con data precisa y justa, te cuenta que nos ponemos en modo papa. En modo Papa León XIV, porque de acá hasta noviembre vamos a hablar todos los días el Papa. Si viene, que no viene, que a dónde va a ir, a dónde va a ir. Si va a ver cuántos papas móvil, 1, 2, 3, 4, no sé, todo va a hablar. 6:40 de la mañana, 3518-157-997, el teléfono de la radio, para que te puedas seguir comunicando con nosotros. Tanda y ya venimos con Primera Edición.
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0: Esta canción que como todo éxito, pelado, tiene 200 millones de versiones. Pedro Capó la sacó solo. No anduvo bien, lo llamó Farruko. Explotó la versión. Calma, estamos hablando de 2019, 2020. Y después la llamó Alicia Keys, que es la chica que canta ahora. Hizo la versión en inglés. Vamos a tirar todo. Ay, Dios. Te leo un par de mensajes, pelado, y nos vamos a los tiros. Dice, Leo, mandaste al frente con el gremio de una, buen día. Pero mira, el gremio nos estaba escuchando. Le agradezco a Patricio Pedroca, que estaba escuchando. Y me acaba de pedir el teléfono de la persona. Y me contó, mira, me puso, la semana pasada, el 14, tuvimos una audiencia con 7 soles y con la empresa que está a cargo. ¿Ves? Eso es que la gente que está escuchando, eso quiere decir que tenemos que estar al servicio de la gente. Gracias, querido Lauti, por estar ahí. Marianita, que no nos mandó la foto, pelado, dice, buenas, buenas, Perino y equipo, yo por aquí puedo llegar, trabaja al trabajo. Con demora los colectivos. Bueno, puede pasar. Soy Mariana. Y acá le conté a la mamá de Bruno, que hoy cumple 18 anitos, 18 anitos cumple Bruno, que le guardábamos el audio para más que bien, porque más que bien, en el momento de los cumpleaños, le dijimos, yo te leo el mensaje, te agradezco por estar esta hora de la mañana conectada a Primera Edición, pero guardamos el audio para el momento en que Javi, Sofi y Mati hacen los saludos de cumpleaños. Títulos pelados y ya volvemos.
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0: 6 de la mañana, 47 minutos. Estás en la 2 y tiene estos títulos.
2: Locales.
0: Un motociclista de 39 años falleció tras chocar contra un guardarrail en Villa Boedo. El siniestro ocurrió ayer martes por la tarde en la esquina de la colectora y calle pública. Las causas que derivaron en el fatal desenlace se encuentran en investigación.
2: Nacionales.
0: El riesgo país llegó a los 511 puntos y acumula un incremento del 18,8% en lo que va de agosto. Especialistas atribuyen el dato a la incertidumbre global por la guerra en Medio Oriente y en el plano local al malestar generado por el deterioro del empleo y el salario.
2: Internacionales.
0: Hallaron toneladas de material nuclear no declarado en Siria. Inspectores del Organismo Internacional de Energía Atómica accedieron al sitio tras una denuncia de las nuevas autoridades sirias.
2: Deportes.
0: Franco Colapinto fijó el objetivo de Alpine para el Gran Premio de Países Bajos. Este fin de semana en Zandvoort regresa a la actividad en la máxima categoría del automovilismo con formato sprint. Las expectativas del argentino y las mejoras que prepara la escudería. 4 grados, 4 décimas la temperatura en Córdoba en estos momentos. Cielo algo nublado, humedad del 73%, viento del sector noroeste a 4 kilómetros. La máxima para hoy miércoles, 17 grados. 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

0: Hola Leo, querido, bendecido día.
1: Hola Wilson.
0: Laburando Leo, siempre fiel a la 2.
1: Claro, papá.
0: Escuchándolo como siempre.
1: Gracias, querido. Los mensajes de audio, los de texto. Acá nos mandan, muy temprano nos habían mandado. Hola, robaron a la carnicería del barrio, nos mandaron la foto de la policía. Le acabo de preguntar a los oyentes en qué barrio fue, para poder contar y en el caso que estemos en la calle poder llegarnos y darle una mano a esta carnicería que le han robado de manera temprana. 6:51 de la mañana, después de la tanda, ya estamos los últimos minutitos del programa, de esta primera edición de miércoles, sin antes de irme con algunos repasos de títulos que hicimos durante esta horita. Villa María de Río Seco, investigan delitos sexuales en una choza en el campo del legislador Flores. La Fiscalía de Anfunes analiza el sitio donde habrían sufrido agresiones tres adolescentes de la zona. En medio de la crisis de la Cámara Federal de Córdoba, avanzó sin complicaciones la cobertura de dos vacantes. Femicidio de Agostina Vega, las pruebas claves que grabaron la acusación contra Barrelier por la primera víctima. Esto fue la jornada de ayer. El gobierno defiende su plan económico con el riesgo país por arriba de los 500 puntos y viendo cómo está la actividad del dólar en la jornada de hoy. Condenaron a 3 años y 4 meses al cura Cruz Viale por abuso sexual. El cura acá de la parroquia Yuesta. ¿Te acordás? Bien. ¿Qué más? La Unión Cívica Radical cordobesa va a las urnas. Medirán fuerzas por el Comité Provincial Gozdenovich y Jure. Nación y los gobernadores del Norte Grande acuerdan un nuevo esquema de zonas cálidas. Yarzora, el gobernador de Córdoba, habló del caso de abuso en Río Seco y pidió que la justicia vaya a fondo. ¿Qué más? Tenemos acá, acá tenía otra más. Bueno, te conté que apareció Sofía, la nena de 3 años desaparecida en San Luis. 1 de cada 5 adolescentes sufrió situaciones de acoso sexual por parte de adultos en internet. ¿Tanda nos quedó pelado? Ah, nos quedó tanda. Bueno, vamos a la tanda y seguimos repasando más títulos. ¿Cómo no, pelado?
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0: poquito de Lucra y el señor Ulises Bueno, nos vamos porque tienen sed de eso. Nosotros no tenemos sed, tenemos que seguir trabajando. Antes de irnos, escucha, acá un mensajito más. Hola, buen día, Leo, fresquita la mañana. Garoca, hermoso miércoles para todos. Y comenzar el día con la 2, es lo más lindo del mundo mundial. Gracias a ustedes por estar así. Escucha, pelado. ¿Vamos a ir a la competencia de Farmear Aura el sábado? Me estás diciendo que sí. Estoy escribiéndole al grupo que organiza este evento para ver si el viernes, el día antes, puedo hablar con un farmeador. ¿Te parece, pelado? Sábado, 22 de agosto, 5 de la tarde, Patio Olmos. Llevar parlante con Bluetooth. Vos tenés parlante con Bluetooth, pelado, sí. Para reproducir tu tema punk favorito. Punk, no es punk, punk. P-H-O-E-K, punk. Escucha, 2.000 pesos en la inscripción. Tenemos, llegamos. Primer premio se gana 50.000 pesos. El segundo premio 25.000. Y el tercero una remera y una medalla. Anda agendando el sábado a las 5 de la tarde. Campeonato, primer campeonato de Farmear Aura. Eran los Terian, ¿te acordás? Los Arian y ahora Farmear Aura. Gracias, gente, por habernos acompañado con esta noticia. Nos vamos. Primera edición Vole Marina jueves, que es jueves pochoclero, de 6 a 7 de la mañana. Se quedan porque a partir de este momento, Javi Rosenberg, Mati Rivero, Sofio Caño hacen Más que Bien por todas las plataformas. Y nos sumamos a Telefe Córdoba, nosotros nos vamos a la calle para poder mostrarles qué pasa en la jornada de hoy. Gracias por su compañía, nos vemos mañana. Chao.
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0: 6 de la mañana, 58 minutos. Estos son los títulos de la hora en LB2.
2: Locales.
0: La justicia investiga el fallecimiento de dos personas en una vivienda de Los Cisnes. Un hombre de 91 años y una mujer de 77 fueron hallados sin signos vitales ayer martes en una vivienda de la localidad del departamento Marcos Juárez.
2: Nacionales.
0: Hay bondi en zona crítica, 12 días sin vuelos, trabajadores despedidos y deudas salariales. La aerolínea low cost está virtualmente inmovilizada mientras se acumulan reclamos de pasajeros, presiones de inversores y advertencias del sector turístico.
2: Internacionales.
0: Rusia amenazó al Reino Unido por ataques con drones británicos. La embajada rusa en Londres advirtió que habrá consecuencias y acusó a Inglaterra de ser cómplice y coautor de los ataques.
2: Deportes.
0: Argentina dio una muestra de carácter y derrotó agónicamente a Sudán del Sur. El seleccionado femenino de básquetbol se impuso 64 a 61 en Guadalajara gracias a un triple sobre la chicharra de Florencia Chaga. 4 grados 4 décimas la temperatura en Córdoba en estos momentos, humedad del 73%, cielo algo nublado, máxima para hoy, miércoles, 17 grados. 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

0: damas y caballeros, a levantarse bien, porque sí, aquí está el programa que cree que a pesar de todo, se puede empezar el día bien, o quizá un poquito más allá. Actitud positiva, porque a partir de ahora, Javi Rosenberg y el equipo más divertido hacen que la mañana se pase más que bien.
1: Bien.
0: Más que bien. Más que bien.
2: Buen día.

0: pero muy. Buen día, buenas tardes, buenas noches, Córdoba, Argentina, mundo y otros mundos también. ¿Cómo les va? ¿Qué tal? Hello. ¡Esa!
1: ¿Y esa?
0: 7 de la mañana, un minuto en la Argentina. Buen día para todos, ¿cómo les va? Buen día. Arranca la mañana, comienza. Esta mañana divertida en la radio y en la tele cordobesa. A través de LB2 y a través de la pantalla de Telefe, desde la República de Córdoba, esto se llama...
2: ¡Más que bien!
3: ¡Eso!
0: Buen día. ¿Cómo les va? Buen día para todos. ¿Cómo están? Qué linda mañana que tenemos hoy. Está fresquito, pero no tanto. Está lindo, está agradable. Aparte, hoy es miércoles, día del medio. Ya empezamos con el caminito, con envión rumbo al fin de semana, damas y caballeros.
1: Sí, señor, día sanguchero, porque está el medio.
0: Bien, qué lindo, ¿no?
1: Ya empezamos la parte descendente.
0: Sí, claro, yo siempre digo día lomada, así como que cuesta la trepadita, aunque esta semana es rara porque es semana corta, ¿no? Así que bueno.
4: Se va a pasar más rápido, supuestamente.
0: Sí, ya estamos, mirá, ya mañana es viernes.
4: Como quien no quiere la cosa, abrís y cerrás y ya estás en el fin de semana.
0: Sí, ya estamos, un pestañeo. Y a disfrutar del fin de... ¿Cómo nos gusta la caravana el fin de semana, no?
1: Sí. Y este fin de tengo caravana viernes y sábado.
0: ¿Vos?
1: Sí.
4: ¿Caravana viernes y sábado?
1: Viernes y sábado. Bueno, pues sábado me tengo que portar bien.
4: ¿Por qué? ¿Porque te tienen que dejar ir o qué?
1: No, me tengo que portar bien en el sentido de que tengo que hacer las cosas bien. Sí. Porque tengo que hacer un estudio, así que no puedo tomar alcohol, nada. Un gentleman el sábado.
0: Tú. Para, ¿el sábado te tienen que hacer el estudio?
1: Sí, o sea, el viernes tiene que estar tranquilo.
4: Claro.
1: Y si los estudios salen bien el sábado... Ahora noche me descontrolo. Claro, tranqui.
4: Cañitas
0: entonces
4: al aire.
0: Te tenés que portar bien el viernes.
1: El viernes, sí.
0: Claro, el viernes. No, el sábado. El viernes a la noche tenés que portarte bien porque la mañana seguramente algún análisis o algo.
1: Exactamente.
0: Eso. Claro, muy bien.
4: Pero el sábado sangre.
1: Pasó 21 y tengo que hacer otro mate suave.
4: Mira.
0: Sí, empiezan una conversación privada al aire en vivo en el programa, pero ¿todo bien?
1: Está todo bien, bro.
0: Ah, bueno, que sí. es un chequeo de rutina.
1: Chequeo control. De rutina del sábado pasado. Y quieren rehacer un estudio de sangre.
0: Ah, muy bien, muy
1: creo
0: bien.
1: Creo que está
0: bien.
1: Medio alto el colesterol, ahí al límite.
0: Ay,
1: lo vamos a hacer, me dijeron. Bueno, le digo, dale, lo hagamos.
0: Pero bueno, por ahí te dio medio mal el colesterol y tenés que cuidarte con el morfi, igual que con frutito.
1: Yo empecé, hace el lunes que estoy con frutita, frutos secos, por la duda, ¿viste?
0: ¿Empezaste el gimnasio?
1: Creo que empiezo hoy. Mañana.
4: Si es mañana, raro no hoy, un miércoles es raro.
1: Pasa para el lunes.
0: Y ya arranqué el lunes que viene.
4: Pero no, el lunes.
0: Arranca mañana. Sí.
1: Puede arrancar.
4: Viste, no hace falta que sea el lunes, tal cual.
1: 48 pero... horas, viste, después para que el cuerpo te acuse lo que hiciste, del desgaste, así que ya me recupero por el fin.
4: Igual vos vas a hacer deporte, así que no te va a doler tanto el cuerpo.
1: Hago. Pero no fierro, viste, eso es otra cosa.
0: Justo lo veo que entra nuestro Perino, compañero, el más fisicudo de todos, Leo Perino, así
1: qué
0: que
1: hombre.
0: Ya se prepara para salir a la calle, él sí que va al gimnasio, ¿eh? Bueno, la voy a presentar como corresponde. Vino, qué elegancia la de Francia con esa camisa y esos broches en el cuello.
4: Así. Me gusta.
0: La presentamos como corresponde. Ella se llama Sofía Anaí Ocaño.
1: Adiós, le grita por allá. Bomba.
4: Buen día. Yo le tocaba la puerta para que me abriera porque no me leía la carita, claro, no me reconoció. A cara cuasi lavada, no me reconoció el reloj ese que tenemos. ¿Cómo se llama?
1: Lector
4: de cara. Sí. ¿Qué te pasó en la carita? Me preguntó el lector. No sos vos. Esa no sos vos. Bueno, arrancando la mañana, una mañana fría. Efectivamente lo confirma el servicio meteorológico. 4 grados, 4 décimas en este momento. La humedad está en el 73%. El viento desde el noreste que sopla a 4 kilómetros y la visibilidad 10 kilómetros. ¿Sabe cuál va a ser la máxima para la jornada de hoy?
0: ¿Cuál?
4: 17 grados.
0: Qué lindo, 17. Perfecto. Vamos, pum, por arriba,
4: Aparentemente va a ir de alguna manera asomándose el solcito. Ahora estaría algo nublado. Después va a estar así durante todo el día, que dice parcialmente nublado. Probabilidades de lluvia cero, salvo a la noche que va de 0 a 10%, ¿sí? Quizás, algunas... No creo que algunas gotitas, porque estaba pensando en el jueves, pero hice la proyección y el jueves también tenemos 10% de probabilidades de lluvia. no va a llover hoy, no va a llover. Y así va a estar durante toda la semana con estas temperaturas que van a ir entre los 8 grados y los 20 y pico. ¿Sí? Mira, hoy es la mañana más fría de la semana. Así que vamos a ver cómo está el termómetro de Leo Perino, a ver si se pone el busito en el hombro o se lo coloca claro. Total, ¿no? Porque Leito es muy caluroso, pero cuando se abriga Leito es porque está frío en serio.
0: Es verdad. Siempre, sí, eso es principalmente la gente que está viendo a través de la pantalla de Telefe y a la gente que está escuchando la radio lo vamos a contar, pero es como que tenemos ahí una señal. Efectivamente, si Leo Perino tiene el suéter al hombro, a un estilo, ¿cómo era, Arturo?
4: El antiguo, Enrique el Antiguo.
0: Enrique el Antiguo. O si lo tiene a la cintura, nunca se pone el suéter a la cintura. O si lo tiene puesto, o si directamente no lo tiene.
4: Claro.
0: Sí, no, sí, ahí detectamos igual un poco cómo está el clima. Ya está viajando hacia la terraza de la radio el señor Leo Perino, la Perinola, ¿eh? Bueno, ¿algún avance de algún título que compartiremos esta mañana, Sofi?
4: Sí, vamos a hablar del caso Barrelier. Está aún más complicado Claudio Barrelier, no solamente por el femicidio de Agostina que se lo acusa, sino también por la causa anterior que tenía, donde el fiscal Garzón la tomó y se la grabó. En un ratito se lo contamos. También un episodio de una menor que asistió al colegio con droga dentro de la cartuchera. Terrible eso. Así que estaremos brindando más detalles sobre esto en un ratito más.
0: ¿Leí eso?
4: Sí, la verdad que nos dejó atónito. La madre declaró, después fue al colegio a buscar la droga, ¿sí? No lo quiero spoiler, pero no se lo quisieron entregar en la institución educativa, por supuesto.
0: Y no, por supuesto, porque no solamente fue un riesgo enorme para todo el centro educativo, sino que aparte la deschavó, digamos, ¿no? Quedó expuesta y seguramente ya veremos en qué termina eso, ¿eh? Ya les contaremos un poquito más, ¿eh? Son simplemente los avances para engancharlos y que se queden toda la mañana
2: eso
0: en vivo hasta las 10 en la pantalla de Telefe y en la 2, aprovechen porque es gratis. Es gratis lo que
2: es verdad eso, ¿eh?
0: Matías Rivero.
2: ¿Cómo andamos? Algo que es gratarola, en realidad tendríamos que pagar nosotros para que nos dejen entrar en sus casas. Pero bueno, así están las cosas. Arrancamos la mañana con mucho deporte hoy. Jornada que tuvo en el día de ayer, Boquita, que goleó 4-0, una llave que le salió.
0: ¿Qué? ¿4-0?
2: Sí, 4-0, la ida fue 3-1, 7-1 global.
0: ¡4-0!
2: Sí, le salió una papa a la llave. Se hablaba en la previa que iba a ser complicado este equipo de Recoleta. Bueno, realmente para Boca no fue así. Ahora a pensar en lo que viene, que será otro rival, otro fuste, otra historia. Se va a jugar en San Pablo, en el Morumbí. Antes, bueno, obviamente en San Pablo. Será un partido totalmente distinto, por lo menos en la previa, a lo que ha sido este. Hoy juega Belgrano por Copa Argentina. Será ante Racing. En un ratito les contamos algunos tips para llegar, ventas de entradas y posible formación del Pirata para la jornada de hoy. También juega River. Será ante Independiente Santa Fe en Colombia. Y a esta hora están jugando las Leonas cuando hay gol de las chicas. Ganan 2-0 justo en este instante. Mirá, jugándose el tercer tiempo, 4 minutos 50. Las Leonas, nuestra selección, jugando y acaban de convertir el segundo gol ante Escocia. Ganan las chicas, 2-0.
0: Bueno, muy bien, ¿eh? Así tenemos ya el avance y estaremos actualizando permanentemente el partido de las Leonas, ¿eh? Vamos, las Leonas todavía.
2: Vamos.
0: 7 de la mañana, 9 minutos en la Argentina. Buen día para todos, ¿cómo les va? ¿Qué tal? Hoy es miércoles, hoy tenemos canción recitada, ¿eh?
2: Bien,
0: traje canción recitada, el juego del día de hoy. Así que en un ratito lo hacemos en vivo al aire, ¿eh? Tenemos que conectar con el móvil. Es el momento en el que, miren la primera hora a Sofía Ocaño, porque a la vuelta seguramente ya la encontrarán maquillada, ¿eh? ¿Tiene todo preparado?
4: Está listo.
0: Mira, ¿sí? mira, enfoca el lugar de Sofía Ocaño, por favor. Sácame, si podés, el zócalo un segundito, mira. Enfocala, Sofi, de cerca. Sácame el zócalo.
4: De cerca, pará.
0: Mira, No, primer plano, no, así nomás como ya te enfocaron. Ahora, corre el vaso con forma de urna. Escondido detrás del vaso.
2: Sus petates.
0: El lápiz labial preparado, listo para pintarrajear.
4: Para hacer su gracia.
0: Che, pero qué loco, Sofi, lo mismo. Qué loco que hoy no te maquillaste.
4: Sí.
0: Y no te detectó
2: la carita.
0: El reconocimiento facial.
2: Se ve que cuando lo hizo estaba maquillada, capaz.
4: Evidentemente. Igual salgo así, como en el reconocimiento facial salgo así. Así que pruebo esas caras, ¿viste? Es porque me daba el sol.
0: Así que tiene una capa gruesa de revoque a la mañana.
4: Ya, aparentemente. Aparentemente. No, así
0: porque,
4: parece.
0: Porque me llama la atención eso, que hoy que viniste sin maquillarte
4: pero
0: no te reconozca.
4: Dos minutos al menos intentando ahí.
0: Ojo con eso, le quiero decir a toda la gente, hombres, mujeres, porque después no digan que... Ahí voy, ya conecto con el móvil, pero ojo con eso, porque después en los boliches.
2: Ah.
0: Después en los boliches.
2: Cuando prenden la luz, decís vos.
0: Claro, ponele que conoces a alguien. Dios, ahí que lo está, frío. Viste.
2: Se acordó
0: algún... con alguien, pinta el amor.
2: Sí, sí, sí, sí. Esto era...
0: Y después vas a conocerla al día siguiente a cada lavada y decís... ¡Oh!
4: ¡Qué miedo!
2: Disculpa, ¿estás tu hermana? Porque anoche creo que anduvimos bien. No, vos no sos.
4: ¿Sos vos? ¿O soy yo?
0: Señor, ¿está su hija?
2: Sí.
4: No. Está generando encendido esto porque la gente quiere ver cuán mal estoy.
0: LB2.com para conectarse a través de la pantalla. Ponés todo con letra LB2.com y te conectás para ver a Sofi en este momento. Mirá la hora antes del maquillaje. Vamos al móvil con Leo Perino. Ya mandó la periseñal. Está ansioso por conectarse. Leo Perino. Perino, Perino, Perino, Perino. Buen día, Leito. ¿Cómo le va? ¿Qué tal?
3: Hola, Javi, querido. Hola, Mati. Hola, Sofi. No, estamos tranquilos acá. Mirá el paisaje que estamos regalando a esta hora de la mañana para la gente que está viendo la tele, la gente que está en la radio, le vamos contando. Esta es Córdoba a esta hora de la mañana. Se ve el cielo algo nublado, pero bueno, pasó un avión recién que se está yendo a algún lugar porque salió del aeropuerto de Córdoba. Así que bueno, una jornada fresca, fría.

0: sigue estando el frío y se nota muy otoñal, digamos, a esta hora frío y después mejora el clima en el transcurso de la mañana. Bueno, no hemos tenido actividad del dólar en estos días por el feriado, pero recién ayer volvió la actividad bursátil y el dólar oficial se mantuvo en 1.515 pesos, pero el dólar blue llegó a 1.571. Subió 10 pesos con respecto al viernes pasado, que fue el último día hábil de operaciones. Y obviamente siempre digo lo mismo, Javi. Lo que tiene que ver los factores externos, políticos, sociales e internacionales, afectan a veces al valor del dólar, en este caso al dólar blue. Veremos cómo es el movimiento, el desarrollo en la jornada del día de hoy. Nos vamos a recorrer las calles de Córdoba porque en la jornada de hoy miércoles hay mucho por hacer. Primero, te lo vendo así, hospital infantil tiene vacunación para niños en la jornada de hoy, vamos a estar mostrando. Hay un abrazo solidario en el hospital de clínicas en un ratito nada más. Y son algunas de las cosas que te podemos anticipar acá en la Perinola en Más Que Bien. Así que con este día frío, pero poniéndole la mejor onda, vamos a recorrer las calles de Córdoba para Telefe Córdoba y para la Veloz, Javi.
1: Bueno, muchas gracias, Leo. Perinola, Perinola, entonces, a recorrer las calles cordobesas. Eso. Y si usted, señor, usted, señora, nos quiere contar de algún accidente, algún problema que suceda en el barrio, en la zona, en donde sea, nos manda el WhatsApp, pero de Más Que Bien, que nosotros le decimos a Leo Perino, y Leo Perino rápidamente saque el batimóvil y el perimóvil y sale directo a toda velocidad. Perinola.
2: Andan banda y Robin por la calle. Son Leo Perino y Fran Díaz.
1: Señor, Leo y Fran Díaz, te mandamos un abrazo grande. Abrazo, lo presentamos de paso. Fran Díaz, que lo acompaña con las cámaras y toda la facha en las calles cordobesas. Dos facheros en la calle.
2: Sí, facherazos los dos.
1: Dos facheros en la calle de
3: alta
1: Córdoba.
3: Facha.
2: No se los presentaría a mi prima.
1: ¿No se los presentarías a tu prima?
2: Sí, no, porque ganan seguro. No los quiero en la familia.
1: Y bueno, pero son buena gente, yo sí se los presentaría.
2: Sí, ¿sabes que un domingo con esto en la mesa?
1: No sea Perinola, a Fran se lo
3: presentaría.
2: A Fran sí.
1: A Perinola me
3: un poco. A Fran le tiene fe.
2: Están los dos en pareja.
1: Imagínate un domingo una raviolada y Perinola ahí en la mesa.
2: Oh, insoportable sobre mí. Hablando de
3: fútbol. O sea, hablar va a hablar, eso sí. Seguro. Él no es calladito. No,
1: pero
3: no.
1: Qué tipo que se ganaría toda la familia.
2: Sí, sí, totalmente. No, o sea. Pasaríamos a segundo plano, Javi.
1: Sí, tal cual.
2: Lo miraríamos como ese nuevo en la familia, raro, ¿viste?
1: Imagínate,
2: ¿no?
1: Viene tu hija, tú te presenta a mi novio, Perino, la Perinola, mamá, papá. Y todo el mundo encantado, sí. Rodeándolo a Perino. Qué barro, ¿no?
3: Sí, sí, sí.
1: Y él,
3: sí.
1: Yo me imagino sacudiendo el pelo.
2: Melena. Por todo. Se le acomoda cada dos por tres, así, ¿viste?
1: Bueno, 7 de la mañana, 15 minutos en la Argentina. En un ratito, el himno de la mañana, como todos los días, en 15 minutos llega el himno, en 15 minutos llega la canción que ponemos todos los días a las 7:30. Claro. Una canción con una letra linda, positiva, y ahí metemos, vamos mechando con los audios de la gente que se levanta para contarnos algo lindo, algo positivo, con el Más Que Buena.
3: ¡Buenísima!
1: Algo malo, negativo, feo, porque la vida puede ser buena, mala. Exacto. Lo blanco, lo negro, el yin y el yang. Nos pueden contar también el Más Que Mala.
3: ¡Malísima!
1: Bueno, nunca contamos bien de qué se trata eso, porque ya la gente lo conoce, pero bueno, a la gente que se suma le contamos que agarrás el teléfono, agenda el número.
2: No,
1: 3518-157-997. Agendé ese contacto en el WhatsApp. Sí. Agendá el contacto. Poné Más Que Bien. Agendalo así. Más
3: o
1: que
3: LB2
1: bien.
3: Directamente.
1: Sí.
2: O LB2.
1: O LB2. Como vos quieras. Agendá el teléfono LB2. De Más Que Bien porque este es compartido. Sí. Entonces, claro. Agendalo, ponele Más Que Bien. Y durante la mañana, de 7 a 10, nos mandás un audio. Y nosotros en un rato lo ponemos en vivo al aire. ¿Qué estás filmando?
3: Y yo les enseño un truquito. Ustedes con su propio chat o con chat con alguien de confianza, como me usaba Javi Rosenberg ayer para hacer algunas anotaciones que yo no entendía muy bien de qué se trataban.
1: Sí.
3: Escribís el número 351-8-157-997, lo mandas y vas a ver que te va a quedar de color azul, como un enlace. Haces clic ahí y directamente te deriva a nuestro chat. Nos escribís, después cuando tengas tiempo nos agendás.
1: Claro, ¿sí? Bueno, perfecto.
2: Algo así.
3: Así nos escribís ahora, ya.
1: Bueno, y en el audio no nos decías así. Hola chicos, quiero contarles que ayer me junté con mis amigos, la pasamos bárbaro. Más que buena,
2: Buenísima.
1: Hola chicos, quiero contarles que ayer fuimos al cine con mi papá y vimos un peliculón. ¿Más que buena?
2: Buenísima.
1: Hola chicos, ¿se acuerdan que les conté que reñía matemática? Probé con 8. ¿Más que buena?
2: Buenísima.
1: O lo que ustedes quieran contarnos que sea lindo. Y si es algo malo, también. Hola chicos, quiero contarles que me bollaron en matemática, me sacó un 2. ¿Más que mala?
2: Malísima.
1: Hola, quiero contarles que se me pinchó la goma del auto y me dijeron que la goma no sirve más, que tengo que cambiarla. No tengo plata, me cuesta un ojo de la cara. ¿Más que mala?
2: Malísima.
1: Chicos, conocí una chica y en un boliche y al día siguiente la fui a conocer y estaba sin maquillaje y era otra. Más que mala. Malísima.
2: Hemos sido engañados.
3: Bueno,
1: agenden este teléfono ahí en pantalla para toda la gente viendo tele y si no, escúchenlo que se lo relata Rivero.
2: Te comunicas como todos los días con LB2, con Más que Bien y con Telefe al 3518-157-997. La más que buena, buenísima mía es de ahora que acaba de terminar el tercer cuarto y las Leonas siguen arriba 2-0 ante Escocia.
1: Excelente, Rivero. Nos vamos a la información de servicio para toda la gente que arranca con la mañana. Recordemos que tenemos 4-4 de temperatura para Córdoba.
3: Sí, está fresquito. Fresco.
1: 17 la máxima prevista para el día de hoy.
3: Sí, bueno, los servicios a esta hora, importante que sepas por dónde circular en la ciudad de Córdoba, porque hay algunos cortes de tránsito que aún están vigentes, como este, Avenida Vélez Sarsfield y Circunvalación, la mano que va hacia el centro, Avenida Recta Martinoli, entre Manuel de Falla y Juan de Dios Correa, también está cortado, ¿sí? Así que atentí con eso. Y Beberina y Gregorio Vélez también se encuentra cortado, ¿sí? En paralelo te contamos las fechas de cobro. Hoy cobran aquellos jubilados y pensionados que no superan el haber mínimo de DNI terminados en 6. También asignación universal por hijo y asignación familiar por hijos de DNI terminados en 6, ¿sí? Y a su vez también les contamos dónde van a estar vacunando, colocando la vacunación antirrábica para sus animales. Hoy van a estar en Centro Vecinal Villa Cornu Anexo, en la manzana 167, casa 4, de 9 a 12 horas. Por supuesto que es totalmente gratuito, así que simplemente se acercan con sus mascotas y le colocan la vacuna antirrábica. Y a su vez también jornada de vacunación, este es para nosotros, para los humanos, este miércoles 19 de agosto, de 9 a 14 van a estar vacunando en el Hospital Infantil Municipal, en la calle Luis de Góngora, al 550, esto es en Barrio Alta Córdoba, así en el mismísimo Hospital Infantil Municipal. Allí van a vacunar de 9 a 14 horas. Y otro datito de servicio de tránsito, corte total por obras de mantenimiento en la ruta provincial 13, del kilómetro 4 al 5, esto es entre la localidad de Pilar y Costa Zacate, desvíos por caminos colindantes.
1: Bueno, muy bien, dijo la palabra hospital y lo dijo con un tono que me recordó la canción de Pinocchio. ¿De Pinocchio?
2: ¿Cuál era?
1: En el viejo hospital de los muñecos llegó el pobre Pinocho malherido. ¿Se acuerdan qué linda canción?
2: Sí, a medias.
1: Bueno, 7:20 minutos en la Argentina, ¿no la recordás vos?
2: La primera parte me acordaba.
1: ¿Cómo era la letra?
2: Búscala.
1: Canción.
2: La cantamos.
3: La canción de Pinocho.
2: Pinocho.
1: Era muy linda esa canción.
2: Debo amar su matiz. Ahí va, escucha.

0: patacón.
1: ¿Quién se sabe, Anita?
0: Llegó con su nariz hecha pedazos, una pierna en tres partes astillada, una lesión interna y delicada. Que el médico de guardia no atendió, no atendió, y después se le gangrenó la pierna y la mesa.
2: Y por qué, pobre termita Pinocho.
0: Es terrible ahora que la veo, porque uno, viste, cuando la escucha la canción, no se profundiza en la letra, pero mirá vos, ¿no? Un espantapájaro bandido.
1: Sí.
0: Lo atacó mientras dormía. ¿Sabes? Julepe de Pinocho. ¡No! Un espantapájaro, ¿entendés? Después. Llegó al hospital con la nariz hecha percha. Una pierna en tres partes astillada. O sea, esto es una fractura expuesta. ¿Entendés? O sea,
2: mierda, Pinocho.
0: Una lesión interna y delicada. O sea, viste, eso que te llevan al médico rápido porque se rompió algo por dentro.
2: Traigan más clavo, traigan la gotita.
0: Que el médico de guardia no atendió. O sea, dijo, no, Pinocho, todo bien, pero no, por dentro tenía el pulmón pinchado.
2: Sí, tal cual. Estaban usando para hacer banquito, Pinocho.
0: A un viejo cirujano llamaron con urgencia, claro, porque estaba terriblemente hecho.
2: Un carpintero era, en realidad.
0: Claro. Y con su vieja ciencia pronto lo remendó. Pero dijo a los otros muñecos internados, todo esto será en vano, porque saben que... ¡Me falta el corazón!
2: No se puede hacer nada con esto, ¿eh?
1: No, ahí ya está.
2: Para el carpintero,
1: directamente. ¿Y qué le hicieron? ¿Cómo sigue?
0: Sí. Déjame ver, no quiero spoilearlo, pero...
2: Lo mandamos con Giuseppe, que lo arregle.
1: Corazón de fantasía.
0: Y Pinocho sonriendo despertó. Y Pinocho sonriendo despertó.
2: Hicieron el RCP con
0: y
2: cola.
0: Y Pinocho sonriendo despertó.
2: Ah, qué momentazo era.
0: Como mañana despertaron todos ustedes esta mañana con este programa.
2: Si ustedes ven en el auto, esto está pasando en serio.
0: Bueno, buen día, arranca este programa, arranca más que bien, arranca como nos gusta comenzar, con una muy buena canción.

0: bien, ¿qué te vas a meter en un programa amarregado? Así de noticias mala. No.
1: La mañana más divertida.
0: No, pon este programa, despertate bien, despertate con Telefe, despertate con LB2, 99.7 para Córdoba Capital, 101.7 para el Valle de Punilla, lb2.com si querés ver a través de la página, podés escuchar la radio, podés ver en vivo, ni bien entras a la página web en lb2.com, se abre directamente el programa con cámara, con todo, para que puedas ver estos cuerpos bellos.
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1: Fachero,
0: No, pero de verdad, le ponemos onda, y no se van a perder tampoco de la información, la noticia actualizada, el deporte, todo lo que tiene que tener un programa para que sea divertido.
1: Exacto.
0: Y a su vez informativo, para que te acompañemos de verdad, pero con buena onda, con todo el equipo, no solamente somos tres caras bonitas.
3: Decilo por vos.
0: No, bueno, te estoy diciendo a vos
1: y
0: también. Sofía es indiscutible, pero lo de ella es indiscutible.
1: Yo entiendo ser como, yo intento ser como ustedes, pero bueno, no se puede.
2: Ahora lo decís, porque me terminé de maquillar. Recién me diste.
1: Estás en perifollada.
2: Claro, recién de todo me dijo.
0: Bueno, antes de los títulos presento a Jorge Capdevila. Jorgito Capdevila, ¿cómo le va? ¿Qué tal, hermano? ¿Todo le va?
1: Dani, ¿qué hace, mirá, Giorgio?
0: Mirá el Dandy, para que sepas quiénes están detrás de este programa, porque somos un equipo. Sin cada elemento de este equipo, esto no funciona.
2: Claro.
1: Qué hombre, Giorgio,
0: Qué hombre, Aunque lo tienen cortito, pero lo mismo. No deja de ser un
2: hombre. No quieren que se le pierda, se vaya para otro lado.
1: Bueno, cuiden lo que tienen, viste, alguno, ¿viste?
0: Está Belén Gruta y Ale Ocaño en el otro lado.
1: Creo que es el revés, bro, Pero bueno, dale.
0: Ahí están ellos dos trabajando. Hoy, me acordé esta mañana. ¿Vieron que ayer les conté que me asusté con Ale Gruta?
1: Sí, te asustó el agua en realidad.
0: Algo del terror me está persiguiendo. Pero se los voy a contar en un ratito.
1: Me pasó en el auto.
0: Pero esta mañana fue algo rarísimo. Rarísimo.
4: Diciendo espera lo peor.
0: Ya se los voy a contar en un ratito.
1: Dieguito
0: Hernández, ¿cómo le va nuestro DJ? ¿Todo en orden?
1: El DJ.
0: Dieguito Hernández, el mejor DJ. Está Analía Romero Acef, ¿cómo le va? ¿Qué tal? Buen día.
1: ¿Qué hace Anastasia?
0: Está el Gato Fernández, nuestro productor general, el señor Néstor Pérez. Y está en las noticias

0: Se me mezclan. Rocío Sosa, la presentamos con todos los principales títulos del mañana.
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3: Justicia investiga el fallecimiento de dos personas en una vivienda de Los Cisnes. Un hombre de 91 años y una mujer de 77 fueron hallados sin signos vitales este martes por la tarde en una vivienda de la localidad del departamento Marco Juárez. Fray Bondi en zona crítica, 12 días sin vuelos, trabajadores despedidos y deudas salariales. La aerolínea low cost está virtualmente inmovilizada mientras se acumulan reclamos de pasajeros, presiones de inversiones y advertencias del sector turístico. Rusia amenazó al Reino Unido por ataques con drones británicos. La embajada rusa en Londres advirtió que habrá consecuencias y acusó a Inglaterra de ser cómplice y coautor de los ataques. Argentina venció a Sudán del Sur y sigue vivo en el preclasificatorio de Guadalajara. El seleccionado femenino de básquet se impuso 64-61 gracias a un triple de Florencia Chagas.
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0: Dejamos la buena para después del himno porque no tenemos tiempo ya. Mira el reloj.
4: Sí,
0: ¿no? Mi reloj marca que son las 7:30 de la mañana. Por lo que frenamos todo. Son las 7:30, damas y caballeros.
4: Y después seguimos.
0: A ver. ¿Qué dice mi reloj? A ver.
5: Y 29:20.
0: No, pero está mal ese, está mal.
5: Son sí, aparte, está, aparte se frenó, mirá.
4: Está frenado.
5: ¿Toqué algo yo?
0: No, pero esa es la temperatura, abajo es la temperatura del estudio.
5: 7:30.
0: Viste, por eso. 7:30 minutos en la Argentina, damas y caballeros, presentamos el himno de Más que Bien en 5,
4: 4,
0: 3,
4: 2, 1,
0: ¡vamos! El himno. ¿Está llegando bien o está llegando tarde? ¿Va bien?
5: Bien, vamos.
0: Ponele volumen. Buen día.

0: Estebana, buenísima. Es que hoy cumple mi papá, Juan, 39 años.
1: No, no, 29.
0: Buenísima.
2: Buenísima.
3: No, qué buena, buenísima.
2: Feliz cumple.
4: No, no, no.
5: No, 29.
3: ¿Para cómo se llama? Dijo Juan.
5: A ver.
3: Dijo Juan. A ver, ponelo de nuevo, por fin.
0: Hola, LB2, soy Alfa, mi más que buena, buenísima. Es que hoy cumple mi papá, Juan, 39 años.
1: No, no, 29.
2: No quiere saber nada, Juancito. No.
5: Está joven, Juan, 39.
3: Agendalo, Juancito, para que le cantemos el feliz cumpleaños en un ratito. Juancito, feliz 29, Juancito. Me encantó Alfon, No sé si lo crachaste o te confundiste, no sé. Más que buena,
2: buenísima.
6: Hola, chicos, buen día. ¿Cómo anda este trío? Tan bello que alegra los días.
2: Nos dijo bello.
6: Y más buena, buenísima del día de hoy, que vienen mis sobrinos.
2: ¡Epa!
3: ¡Qué lindo
6: y
3: es!
6: Los voy a tener todo el día. ¡Qué emoción!
3: ¡Espectacular! ¡Qué lindo cuando llegan los sobrinos! Sí.
2: Y alegría casi.
3: Prepara cosas ricas.
5: ¿Viste? ¿Te gusta? Lindo, sí. A mí me encanta que vengan. Me gustaría tener una casa más grande para que tengan más espacio, pero es lindo que vengan los chicos. Sí, después cuando se van, queda todo pata para arriba. Sí, bueno.
3: Ay, me haces acordar.
5: Hay que ordenar.
3: ¿Puedo pedir que me recuerdes algo?
5: Sí.
3: Recordame, no me gustan los niños. Recordame ese título, no me gustan los niños.
5: Que no me gustan los niños.
3: Un debate que quiero traer a la mesa hoy.
2: Upa.
3: Que a mí me encantan, pero es por otro lado. Lo quiero plantear porque, cómo me enculé cuando le escuché. No. Después le cuento, ya en un ratito, pero recordame.
5: Sí,
3: por favor.
5: Sí.
0: Hola, chicos. Soy Francina.
5: Recordame.
0: Y mi más buena, buenísima, es que mañana nos vamos de campamento con el colegio Castel Franco.
2: ¡No! ¡Vamos!
0: ¡Qué buena! ¡Buena!

0: encima de los chicos del castel de campamento. Espectacular.
1: Hola chicos, buenos días. Javi, Sofía, Mati, qué lindo verlos todos los días, la verdad. Un gustazo. Me encanta verlos. Yo tengo una mala malísima para comentarles.
2: Está bien.
1: El domingo de niño, yo soy de Alta Córdoba, Silvana. Tuve la desgracia de ver algo muy feo en la Plaza Alta Córdoba, si bien soy de acá, hacía mucho que no iba a la plaza. Mucha gente, muchísima gente. Tres peleas, pero era una batalla campal. La última fue heavy, heavy, heavy. Realmente que me desilusionó un poco. Antes yo iba más seguido, hoy ya te digo la verdad, no tengo ganas.
2: Y con esas cosas,
0: qué raro, aparte, qué raro. Sí, más que mala, malísima, sí, pero qué raro. Yo hace mucho que no voy a la Plaza Alta Córdoba, pero habrá sido eventual, porque siempre la Plaza Alta Córdoba está linda, está lleno de artesanos, un paseo grande.
3: Sí.
0: Como que no me imagino, pero viste que por ahí se puede llegar a dar una pelea.
2: Sí, está hermosa la plaza, la verdad, y hay mucha gente, pero bueno. Dicen,
0: dale otra oportunidad, dale otra oportunidad, por las dudas haya sido algo eventual. La plaza es linda.
4: Hola, más que bien.
0: Hola.
4: Tengo una más que buena, buenísima.
0: A ver.
4: Es que ayer, el martes, hice una nueva amiga en el cole. Se llama Olivia.
0: ¡Ah! ¡Apa! ¡Qué buena!
3: Buenísima.
0: Qué buena onda, me encantó. Espectacular hacer nuevos amigos y nuevas amigas en el cole. Olivia dijo, ¿no? Olivia,
2: cosechando amigos.
0: Me encanta, muy bien. Para eso también es el cole. No sé, tengo para mí es más para eso que para otra cosa, pero todo en conjunto, digamos, ¿no?
3: Sí.
0: Todo en conjunto. Es para aprender y hacer amigos. Todo mezcladito.
5: Hola, Pachi. Más que buena, buenísima, es que mañana es mi bicicleteada y no vamos a escribir nada.
2: Mañana nos llevo la lapicera.
6: Hola, chicos, soy Guille y mi más que buena, buenísima, es que hoy mi hermana hace un auto. Buenísima.
2: Que se ponga contento porque la hermana actúa.
3: Claro,
0: sí, capaz que aparte, o seguramente vayan al mismo cole, entonces claro. En el acto la puede ver la hermana, la otra.
3: Esa es mi hermana.
0: Esa es mi hermana. Autógrafo.
7: Hola, soy Gaela. Más que buena, buenísima. Es que mi mamá me compró regalos. Más que buena, buenísima.
0: Qué lindo, ¿por qué será por el día del niño lo que pasó? Pero bueno, qué suerte que tenés. Hola. Qué suerte.
8: Chicos, soy Guillermo. Mi más que mala, malísima, es que hoy tengo pruebas. Más que mala, malísima. Pero mi más que buena, buenísima, es que me lo sé todo.
3: Ah.
8: ¡Vamos! ¡Buenísima!
0: ¡Vamos todavía! ¡Qué bien!
3: ¡Qué confianza, eh!
2: Vamos, así me gusta.
0: Excelente la
2: confiado,
0: confianza.
2: Confiado, con ganas.
9: Muy bien. Buen día, Javier. Y puedo.
0: Pará, porque le reconozco la voz. Esa es mi tía. Esa es la tía Sole. Es la tía Sole.
3: Hace mucho no sabía tía Sole.
0: Es la tía, la Solita, Solita Dulce. A ver, Solita, Soledad Berra. A ver.
9: Buen día, Javier. Y puedo, habla la tía Sole. Y bueno, la buena buenísima de esta semana es que Ubita puso casa para la reunión de la primada, así que vamos a estar todos juntitos, la familia, dentro de las cuales
3: Ubita Fernández,
9: dentro del cual está el Javi querido, así que bueno, vamos a disfrutar y pasar un rato juntos, así que más que buena, buenísima.
0: Buenísima, me encanta. Me encanta, yo le ahí te estoy compartiendo todo, todo le estoy dejando.
3: Puertas abiertas, puertas abiertas.
0: Yo me acuerdo hace 25, 26 años en un programa de radio que hacía en una radio, no voy a decir cuál, que me acuerdo que me tocaba el vidrio del director, en ese momento me decía, yo le mandaba saludos a mi abuela, a mi vieja, a mi tía, y me decía, a los oyentes no les interesa que llame tu abuela. Y yo le decía, bueno, a mí sí me interesa. Y yo seguía pasando el mensaje de mi abuela, de mi vieja, de mi tía. Y bueno, hoy sigue. Si mi tía manda un mensaje a la radio, yo lo paso al aire y orgulloso y feliz. Aparte, de alguna manera, creo que hacemos que el programa sea súper natural y nos mostremos como somos. Ahí mi tía está contenta porque su hermana la Meji, Guadalupe, sí, conocida como Ubita, puso a casa para que se junte la primada.
2: ¡Toda la primada!
10: Chicos, hola Javi, ¿cómo andás? ¿Cómo me notás? Estoy engripada.
0: Se nota,
3: poquito,
10: tengo,
3: apenas.
10: No sé si diríamos buenísimo, después de tantos meses esperando el estudio de mi hija para sus riñones. Y para mí es una noticia buenísima. Y estamos en la mano de nuestra Virgen para que todo salga bien.
0: Ay, qué bueno. Un beso grande para vos, para tu hija. Y que te pongas bien vos también. Está medio baqueteada, pero no importa. Ya te vas a poner bien. Porque lo importante va por dentro. Y está contenta porque le dieron los estudios bien a la hija. Claro. Tremendo.
2: Vamos todavía.
0: Che, 7:38.
11: Buen día, chicos. Buen día. La más que mala, malísima. ¿Qué? Es que las barreras del peaje del aeropuerto, del telepase,
2: sí,
11: no funcionan porque se ve que no leen bien las patentes. Más que mala, malísima.
0: Ni me hablé.
2: No lee la patente, no lee la carita. ¿Qué pasa con los lectores?
0: No.
2: Confía acá.
3: La patente jodido, ¿eh? Sí. ¿Sabés el lío que se arma aparte?
0: ¿Sabés la que se arma ahí? Yo siempre la digo esa, ¿no? Siempre la digo. Así que me estás tirando nafta nomás. Sí. Me estás tirando nafta.
2: Acuérdense que no hay que hacer marcha para atrás. Sí, marcha para atrás, sino que hay que esperar que venga alguien y te levante la barrera.
0: No, tenés que hacer marcha atrás. No, yo te dio la bocha porque...
2: ¿No te queda otra? ¿No vienen?
0: Es el país de Alicia.
3: Sí. Después no viene nadie.
0: Después no viene nadie, se te arma una fila atrás larga, la gente te empieza a tocar bocina y nadie te abre nada, entonces te pones medio loco. Y hay gente que, ¿sabes lo que hago yo últimamente?
3: Sí. ¿Qué? ¿Qué hace?
0: Cuando tengo un auto adelante que no le abre,
2: sí,
0: voy y me le pego, me detecta mi patente,
3: mirá,
0: se abre y después que
2: pasan
0: suene
2: juntos
0: todo. Bueno,
3: pasa arela, entonces.
0: Sí, porque si no se arma un despelote.
3: Sí. Ah, también.
0: Yo nunca hice hasta ahora eso de pechar la barrera. Eso está muy mal, pero bueno. Está muy mal que no funcione. 7:40 en la Argentina, pasó el himno de la mañana. Y la frase para que repita frente al espejo cuando te levantás. Decí, hoy todo va a salirme bien.

0: Bueno, Perdido, se llama la canción Perdido, música de Airbag sonando en LB2 y en Telefe en la mañana de Más que Bien, 7:44 en la Argentina. Tenemos en Córdoba 4.4 de temperatura, está fresquita la mañana. Sí. Acá no sé, porque acá dentro del estudio no hace frío, Nada. ¿Vos sentís frío?
1: Sí, yo siento frío, pero no estoy... vos tenés mangas cortas.
2: Airbag que viene ahora en octubre, Córdoba.
0: La va a romper, cómo le está pegando a esa banda. Que le viene pegando, pero hace mucho
1: eso,
0: tiempo.
1: Nunca,
0: ahora está en furor allá arriba, tremendo.
2: Siempre, pero tiene momentos donde toca prácticamente lo máximo acá en la gente.
0: ¡Qué bárbaro, eh! Hay un tema que lo único que viste que porque hay un tema de Airbag que lo único que tiene es que, bueno, por ahí, porque...
3: ¿Qué?
0: No, porque yo, mi hijo está muy, muy de ir a recitales ahora. Por ejemplo, ahora vamos a ir a ver a Milo J.
2: En diciembre,
0: falta bocha todavía, pero...
1: Antes está Airbag.
0: Pero están mucho con el tema de los recitales, les gusta mucho. Entonces, esta sería una banda para que vayan a ver. Pero...
2: Está bueno ver Airbag, che.
0: Sí, pero hay un tema, viste, que por ahí, viste...
2: ¿Algunos momentos de show?
0: Y si hay una canción que...
2: Está medio jugada.
0: Las chicas se suben a cococho.
2: Es como pasaba con la Bersuit, en un temita.
0: Hay un tema que las chicas se suben a cococho de
2: los muchachos.
0: De los muchachos.
2: O de otros muchachos.
0: Y en ese tema... Pelan pechuga.
2: Exactamente.
0: Te lo digo así en términos coloquiales, digamos.
1: Mira, hacen topless. Exhibición.
0: En ese tema, claro, en ese tema.
1: Nudismo.
0: Hacen.
2: Y para los chicos más chicos.
0: Pambolero.
1: Claro.
0: Porque mi vida yo aprendí a vivir así. Pambolero. Entonces, bueno.
2: Che, ¿no te gustaría mucho que vayan todavía?
1: Y bueno.
0: No, en ese momento.
1: Vayan al baño. Es buena.
2: Cuando empiece ese tema, ustedes se dan vueltas y zapan los ojos.
1: No, vamos, chicos, al baño.
0: O lo mando a mi hijo.
1: Al más chiquito.
0: Lo mando a él.
1: Claro. O que se te caiga algo y empecé a buscarlo. Uy, se me cayó la llave del auto.
2: Ah, ¿vos querés que lo haya también? Él decía, mandó
1: los dos.
2: Mandó los solos, chicos.
1: Ah, no, yo digo que.
0: No, es un tema de. ¿Cómo se llama? La colombina, creo que se llama el tema, ¿no?
2: Sí.
0: Es como. Una tradición en esa canción.
1: Ajá.
0: La colombina, es cierto, si es el nombre del tema. Que las chicas, es una costumbre en la canción de Airbag que todas las chicas, va, no todas, pero un montón de chicas agarran y se levantan la remera.
1: Sí.
2: Colombiana.
0: La colombiana.
1: La colombiana.
2: Colombiana.
0: Bueno, me mandó un mensaje mi tía Soles, ya que la pasamos recién.
1: ¿Qué dice?
0: Me gustó lo que dice, así que lo voy a compartir acá en el micrófono mío. Escuchá. Dice así.
4: No pueden ser más divinos realmente, que me alegran la mañana de todo desde que aparecieron en la radio. Son una felicidad plena, se lo juro, porque es una felicidad. Es llegar al trabajo feliz. Los amo mucho y que sigan con todos los éxitos porque son unos divinos. Y hola, buena onda, divertidos y muy hermosos los tres. Un besito.
0: Que me encantó lo que dijo llegar al trabajo feliz.
1: Feliz, alegre, contento. Eso es lo más importante.
0: Sí, lo más importante, que la gente llegue al laburo feliz, que la gente llegue al colegio feliz, que la gente se levante y se quede en casa feliz.
2: Alegre.
0: Home office feliz, atender en el local feliz, con buena onda. Y bueno, con todo lo que tiene. De hecho, ¿sabes qué vamos a hacer ahora? Vamos a presentar una noticia buena. La más que buena, buenísima,
1: que tiene que ver con una oportunidad, ¿sí? Para seguir creciendo profesionalmente, lanzada por la Municipalidad de Córdoba. Es un curso de formador deportivo en natación, una capacitación gratuita, presencial y, bueno, que tiene teórico y práctico para especializarse en esto, ¿sí? Está destinada a instructores de natación, a profesores, a licenciados de educación física, a estudiantes avanzados también del IPEF, sería los que estén en tercer año, ¿sí? Y, van a tener una posibilidad concreta para capacitarse y sumar herramientas para trabajar de esto, ¿no? Formador deportivo en natación. Una oportunidad para hacerlo también para aquellos que no pueden, por una carga horaria, laboral y demás, durante la semana, porque se dictan los sábados, ¿sí? Va a ser en el Polideportivo General Paz, en la calle Roma, el 155, de 11 de la mañana a 15 horas, ¿sí? Así que está pensado para, como decíamos, quien tiene mucha carga horaria durante la semana, que tenga la posibilidad de hacer esta especialización, este curso, esta formación, este día sábado. Sí, está dictado por los profesores Leandro Fonseca y Belén Re, y el equipo de natación, que es amplio. Así que, bueno, felicidades por esta propuesta. Decimos que es gratuito, pero por supuesto que tiene cupo, ¿no? Así que tienen que reservar su lugar.
0: Anotarse. Sí, qué bueno esto, ¿eh? Me gustó mucho.
1: Sí.
0: ¿Viste que está muy bueno?
1: Siempre buscás qué otra cosa hacer cuando tenemos nosotros, por ejemplo, bueno, ¿qué otro curso puedo hacer? Bueno, en esta oportunidad.
0: Formador deportivo en natación.
1: En natación.
0: Así sería.
1: Sí.
0: Sí, yo puedo sé nadar, no, perrito.
1: No, vos no podés.
2: No te alcanza, perdón.
1: Porque, a ver, va, no sé, te pregunto. Pará, te pregunto. ¿Vos sos profesor de educación física?
2: No.
0: No.
1: ¿Sos instructor de natación?
2: No, tampoco.
1: ¿Sos
2: 30 segundos,
1: claro. ¿Estudiante de educación física?
2: No. No. Lejos de eso.
1: Entonces no puedo hacer nada por vos. No lo podés hacer. Tenés que tener este tipo de formación para hacer como una especialización.
0: Ah, ¿eh?
1: Si no, hacete la carrera y después haces el curso.
0: Y entonces, ¿para qué cenar, perrito? Che, bueno, buenísima noticia, ¿eh? Sí, sí, bueno. De la mañana, 50 minutos en la Argentina. 1, 2, 3, 4 goles.
2: Cuarteto fue lo que fue a bailar Boca Paraguay. Se lució, brilló el equipo del Vasco Rabarrena.
0: Otra vez Boquita
2: que hizo un partidazo. 7-1 fue global, finalmente. Recordemos que había sido 3-1 la victoria en la Bombonera y la vuelta allí en Paraguay terminó siendo 4-0 el conjunto del Vasco Rabarrena, que prácticamente no lo sufrió. En algún momentito Recoleta lo buscó, lo atacó con la obligación del local, obviamente, pero un conjunto genesi que fue práctico, que arrancó ganando a la primera media hora de juego con el gol de Rusito Casíbar, que se viene metiendo habitualmente en el canteador para Boca, ya es casi una costumbre. El colombiano Villa, que debutó en la red después de su regreso al conjunto genesi. Miguel Merentiel con habilitación de Milton Delgado. Y después Velasco con pase de Kevin Zenón. Terminaron dándole el 4-0 Boca, con el que ganó, gustó y goleó allí en Paraguay. Pasó a cuartos, ya dijimos recién que el próximo rival del Xeneize será nada más y nada menos que el poderosísimo San Pablo. Otros escenarios, porque recordemos que se va a jugar ahora sí en la Bombonera este próximo partido por cuartos de final de Copa Sudamericana, y la vuelta será en el mítico Morumbí, allí en San Pablo. Otro rival, pero Boca avanza y pasa de fase.
0: Pero completo. Qué impresionante, un 4-0, es tremendo, lo de Boca.
2: Sí. Y te completo cortito, terminó el partido de las Leonas, ganaron 2-0 ante Escocia, se clasificaron a la siguiente ronda del Mundial de Hockey para integrar el grupo F, que va a estar compuesto seguramente por España, Bélgica, Irlanda, Nueva Zelanda, que todavía no definieron su grupo, y también Alemania o Países Bajos.
0: Vamos las Leonas todavía, sí. Tremendo lo de las Leonas.
2: Muy bien, chicos.
0: Bueno, nos vamos rápidamente a conectar. Ha mandado la periseñal el señor Leo Perino, la Perinola, en las calles cordobesas. Perino, ¿dónde está Perino?
1: Perino.
5: Javi, querido, estamos acá en la explanada del Hospital Nacional de Clínicas, porque en la jornada del día de hoy, en este sector, en la calle Santa Rosa, que es donde está el Hospital Nacional de Clínicas, va a haber una jornada de un abrazo solidario por parte de personal no docente y por parte de gente del hospital. A 300 días del incumplimiento de la ley de financiamiento universitario, nuestra lucha sigue firme en unidad, solidaridad y organización. Así que en horas del mediodía, a las 12 del mediodía, el Hospital Nacional de Clínicas, la gente que conforma el hospital, va a hacer un abandono de tareas. Se van a garantizar guardias mínimas, por eso vos vas a ver ahora movimiento, porque se están respetando los turnos a esta hora de la mañana, pero a las 12 del mediodía va a haber un abandono de tareas, porque en este sector se van a concentrar personal del Hospital Nacional de Clínicas, personal no docente que forma parte de la comunidad universitaria, para justamente reclamar el cumplimiento de la ley de financiamiento universitario. Por eso queremos venir a mostrar que ahora la atención es normal, que está atendiendo de manera correcta el Hospital Nacional de Clínicas, pero a las 11 concentración y a las 12 del mediodía de hoy movilización en este sector, justamente para un abrazo solidario para garantizar el cumplimiento de la ley de financiamiento universitario. Por último, si me permitís, Javi, me acaban de pasar un dato, que hay un incendio en Maipú y Olmos, así que la Perinola seguramente se va a trasladar para allá. El dato de servicio esta hora de la mañana, que tiene que ver fundamentalmente un incendio en Maipú y Olmos, Javi.
0: Bueno, muchas gracias, Leito. Entonces, información de servicio y ahí vamos rumbo a este probable incendio.
2: Bueno,
0: pueden mandar ya la palabra cumple al WhatsApp, pero además que bien, sí. La palabra cumple más el nombre de la persona, sí. Que cumple años, puede ser el nombre de tu hijo, tu hermano, tu mamá, yes. Tu papá, tu abuela, tu novio, tu novia, tu compañero de trabajo. Quien vos quieras que saludemos, mandás ahora la palabra cumple.
2: Cumple.
0: Pero tenés que mandar ahora. Te voy a dar un poquito de tiempo mientras leo las efemérides del día de hoy. ¿Está bien?
2: Yo tengo uno para hacer ahora, ¿eh? Un saludito y cumpleaños.
0: Bueno. Bueno, muy bien. Hoy es 19 de agosto.
1: Sí.
0: El día... 231 día del año. O sea que es el día número...
1: 231.
0: Correcto. ¿Cuántos quedan para que termine el año, Caño?
1: Ay, no tengo ni para hacer los cálculos. 200.
2: Qué problema.
1: 360. Ah, bueno, no, pará. 134.
0: Correcto.
1: Bien, bien. Claro, no, porque saqué rápido porque ayer era 135.
0: Brillante.
1: Claro.
0: Su mente es que se le ve el humo. No es frizz.
1: No tengo
0: frisches. Bueno, año 1883 nace Coco Chanel, diseñadora de moda francesa.
1: Sí.
0: Nació en el año 1883 y lamentablemente ya ha fallecido, así que...
2: Un besazo para el cielo, para Don Coco, Doña Coco.
0: Año 1938 nace Washington Canario Luna, cantante uruguayo.
2: Sí.
0: Año 1945 nace Roberto Sánchez Ocampo, más conocido como...
1: ¿Cómo?
2: No la sé yo, ¿eh? ¿Cómo es?
0: Sí la sabés.
2: Bueno, pero me la sé, pero no me la sé.
0: No, sí la sabés, pero no te das cuenta.
2: Es que
0: vos
2: eso
0: también
2: voy.
0: La sabés, pero no te das cuenta.
2: A eso voy.
0: Te voy a agregar un dato, mira.
2: A ver.
0: Año 1945 nace Roberto Sánchez Ocampo. Correcto, lo dijo. ¿Cómo me spoilea la productora?
2: Se refrió.
0: Sandro, es que Sandro, fanático, correcto, Sandro. Muy bien.
1: Rosa.
0: Tiene toda la onda de ser una nena de Sandro.

0: Me hubiese gustado... No sé si ser una nena de Sastro, precisamente, pero de haber nacido en esa época, sí, cantaba con muchas ganas Sandro.
1: Sí, ¿no? ¡Qué bárbaro!
0: Despertaba aparte, mucho.
1: Qué estilo, qué galán, ¿no? Qué estilo. Sí, oh,
2: sí, no, por favor. No hay más de eso, ¿eh?
1: Qué estilo diferente. No hay. La verdad que no hay, ¿no? Ya sé que o tal vez hay, pero no lo conocemos porque no es un estilo que pegue hoy, ¿viste? Está capaz igual, que hay. Hay pocos de eso. Año 1946 nace Bill Clinton, abogado político presidente estadounidense entre 1993 y 2001. Claro. Año 1951 nace Gustavo Santaolalla, compositor y guitarrista argentino, un genio de la música. Sí, igual. Año 1951 nace Laura.
2: Hiciste una pausa.
1: No, porque pensé en el apellido, a ver si la sacan.
0: A ver.
1: Nace Laura, apellido bigote femenino.
2: ¿Eh? Barba.
1: No, bigote femenino. Pará, no, capaz que no se le llama.
2: Lo metimos en un quilombo, no sabemos.
1: Correcto, muy bien. ¿Cómo está la productora hoy? Laura Bozzo, presentadora y abogada peruana.
0: Muy bien, muy bien. ¿Qué? No, voy a hacer cualquier cosa, chicos.
1: Bien, ¿no se llama así? ¿No es el Bozzo?
0: Sí, pero no es un bigote, ¿cómo?
1: ¿Cómo que no es bigote? Sí es bigote. El Bozzo es un bigotín.
0: Pero puede tener Bozzo, pero femenino.
1: Tiene un bigotín. Es un bigotín. Unos moncholos.
2: Sí.
1: Año 1965 nace Diego Frenkel, músico de rock argentino.
0: Oh, me encanta Diego Frenkel.
1: Por favor. Ex líder de la banda La Portuaria. Poneme un poquito de alguna canción de La Portuaria, por favor. Dos margaritas de La Portuaria. ¿Sabes qué lindo?
2: ¿Qué banda?
1: Dos margaritas de La Portuaria, ¿sabes cómo me lleva a viajar hacia el secundario?
2: No.
1: Tonterías me haría feliz, pero nada me hará tan feliz como dos margaritas. Lo imagino a Diego en este momento, al DJ.
2: ¿Por qué le pide esto?
0: No, a mí me gusta otra, La Edad del Cielo.
2: Ah, La Edad del Cielo,
0: sí. Si la podés poner, Diegote, a esa también.
1: ¿Para Lama?
2: La Edad del Cielo, que dice la Sofi, está buena.
1: Ah, tenés razón. Bueno, no, está bien.
2: Se le confundió la compañera.
1: Con razón estaba Diego.
2: ¿Viste cómo tenía el agua de tres? Sí. Tocaba mal la posición. ¡Es eso, poca ese!
1: Dos margaritas es para Lama. Mirá vos. Y bueno, perdón.
0: A ver, ¿esta cuál es?
1: Esto es La Portuaria, esto es selva. Sí.
0: Ah,
1: ruidos de animales salvajes.
2: ¡Selva!
0: Este es conocida.
1: Sí. Escuchá, después aunque la pifié, ¿me podés poner lo mismo dos margaritas? Porque ya me quedé enganchado con la canción de Paradamas. Paradamas de Suces.
0: A ver.
2: Ahí va.
1: Ausencia moral. Qué temazo es. Poquito de volumen, arriba, arriba.

0: No podía confundirme la portuaria con Paraná.
1: Pasó. ¿Y la otra, Diegote, tenés la edad del cielo?
2: Pasaron los tiempos de DJ de Rosenberg.
0: Por favor, bueno, año 1972 nace Roberto Bondancieri, futbolista argentino.
2: El Pato.
0: Año 1985 nace Daniela Herrero, cantautora y actriz argentina.
1: Ah, canta Daniela.
0: Oh, ¿te acordás, Daniela Herrero?
1: Poné,
0: no,
1: la de...
3: Me parece escuchar.
0: No le erraste, no le erraste con Herrero.
1: Ya te tengo todo el tiempo para darte amor.
0: Ay, qué lindo que canta ella, Y ayer fue el cumpleaños de Mika, ¿se acuerdan?
2: Sí, te quiero.
0: Bueno, hoy traje a un futbolista húngaro que nació en el año 1985 y se llama Miku.
2: Los dos días tan complicados, ¿sí?
0: Sí, bueno, Miku, porque me pareció simpático.
1: Sí, claro.
0: Miku. Bueno, listo.
2: ¿Tenés alguno?
0: ¿Tenés alguno?
2: Tengo mandado un saludito para Bruno Ríos, que hoy cumple 18 años, de parte de Gachi, Domingo, Mariela y su familia. Así que un beso grande para
0: Gachi,
2: para Bruno.
0: Pachi.
2: Un
0: abrazo, Brunito, feliz cumpleaños. ¿Tenés alguno para destacar en el día de la fecha que han mandado?
1: Sí, tengo cumpleañeros. Acá dice Agustín Pérez de San José de la Dormida. Los saluda su hijo Fran Pérez. Beso grande. También escribió Patri Reyes. Así que saluda ella también. Hoy cumple de mi hija, Selene, 28 añitos. Saluda Nancy Anaí. Un beso grande para ella.
0: Un beso grande, feliz cumpleaños, más vieja pero más linda.
1: Después por acá dice, hola chicos, hoy cumple Bruno, se está yendo al cole, le dice, por favor, lo saluda. Bueno, acá estamos, feliz cumple, Bruno. Por acá, a ver, saludos para Paz, que cumple 6 añitos de parte de toda su familia. Beso grande, Paz, que disfrutes.
0: Ay, feliz cumpleaños, besote grande, grande, grande.
1: Acá hay otro, Bruno, debe ser parte de la misma familia. Por acá tenemos saludos para Karina, mi compañera de trabajo, que la adoro. Hoy me pago, dice, el desayuno. Así que bien por esa compañera, por
0: Vivi. Excelente,
1: muy bien, Vivi.
0: Bueno, cantamos.
1: Para que tengo otro, Juancito era. ¿Te acordás, Juancito, que lo teníamos por acá?
0: Ah, tenés razón, Juancito, el papá de la
2: 29, 39.
0: Ahora sí.

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0: 8 de la mañana, 8 minutos en la Argentina. Buen día, buen día, buen día. 8 y 8, 8 y 8 en la Argentina. El 8. 8 y 8 esta noche. Y el miércoles a la noche.
1: Sí, esta noche.
0: Puede que mañana no venga a trabajar.
2: ¿En serio? ¿Por qué?
0: Puede, escuchá, ya que estás acá, Néstor Pérez, escuchame una cosa. Puede que mañana no venga a trabajar.
3: Conga,
0: conga, conga, las chicas bailan conga. Puede que mañana no venga a trabajar.
1: ¿Qué te pasó?
0: Puede que esta noche me gane el Kini.
2: ¡Ay, qué bueno!
1: Dice Diego mañana, hay un ganador en Córdoba. Es Javier Rosenberg. Te prendemos fuego, ¿eh?
0: No, sí vendría a trabajar. Si algún día me gano el Kini, voy a venir a trabajar lo mismo.
2: Vas a seguir laburando.
0: Es una estrategia. Por un momento, voy a fingir algún problema.
1: Y después renunciar.
0: Va a ser leve. O sea, yo voy a venir a trabajar.
2: Sí.
0: Porque si no, tengo miedo de que se den cuenta, entonces me secuestren y bueno.
2: Claro, después va a ir perdiendo la voz de a poco y de repente.
1: ¿Pero por qué decís que vas a ganar? ¿Que tenés una intuición?
0: No, cuando dijiste, ¡el 8! Me acordé del tema de los primos y dije, bueno, no le jugué todavía, así que...
2: Lo vas a jugar.
0: Pero bueno, si le llevo a jugar, capaz que gane, o capaz que no, es azar, el Kini es azar. Pero si yo me lo gano, voy a venir a trabajar lo mismo. Solo que voy a empezar a fingir una disfonía que va a en aumento. Entonces voy a empezar a hacer como, chicos, no sé qué me está pasando. Pero bueno, y un día vengo y digo.
1: Se retiró Javier Rosa.
0: Y digo, me voy a tomar una carpeta médica de un tiempo. Y después publico en mis redes. El médico me dijo que tengo para 3 años de carpeta médica.
2: Buena, 3 años sabático de repente.
0: Ahí desaparezco de la faz de la tierra.
2: Bueno.
0: Porque si no, viste, me van a secuestrar, me van a filetear todo. Bueno, principales títulos informativos con Rocío Sosa.
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5: Córdoba amplía el sistema para bloquear celulares detectados dentro de las cárceles. El Ministerio de Justicia Provincial adhirió a una resolución del ENACOM que permite anular líneas telefónicas usadas en penales. El objetivo es impedir delitos que se organicen desde los establecimientos penitenciarios. Caso Aníbal Lotoqui, declaran 3 médicos. El juicio contra el cirujano por la muerte de su paciente Cristian Zárate tendrá este miércoles su segunda audiencia. También están citados los familiares de la víctima. Tragedia en una ruta de Brasil. Un camión derribó un puente y murieron 2 personas. Las víctimas viajaban en un auto que fue destruido por la caída de la estructura. Murió José Luis Pucho Ponce, el histórico bajista de los Tequis. El músico oriundo de Villa María, Córdoba, tenía 68 años y formaba parte de la emblemática banda jujeña desde 1995. No se informaron los motivos de su fallecimiento. El grupo lo despidió en sus redes sociales con sentidos mensajes.
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2: ¡Se viene!
1: ¡Se viene!
2: ¡Se viene!
1: ¡Más que bien!
0: 8 de la mañana, 11 minutos en la Argentina. ¿Saben qué?
1: ¿Qué?
0: 8 y 11. ¿Saben qué?
2: ¿Qué?
0: ¿Saben qué?
2: ¿Qué?
0: Arranca. Comienza. Arranca.
1: ¿Arranca o no arranca?
0: Arranca, sí, arranca. Siempre arranca.
1: Siempre.
0: La segunda hora de programa.

0: grados 3, temperatura para Córdoba capital. Está fresquita la mañana, 5 grados 3 décimas, con una máxima prevista para el día de hoy en 17 grados.
1: Cuando venga 10 años, tiene que llevar que le damos la
0: corte. Y yo creo que sí,
1: debería. Ya lo merecemos, ampliamente.
0: Buen día, chicos. Me encanta el programa. No contaron en el espacio de deportes que ayer triunfó la selección femenina de básquet.
1: Ah, sí, pero lo dijo Ross Sosa en los títulos.
0: En México está tratando de lograr un espacio en los Panamericanos. Vamos sí. A Argentina.
1: No nos pisamos con la información justamente, ya tiro los títulos eso y yo amplío después. Así que vamos y vamos.
0: Buen día, soy Griselda. ¿Me podrían pasar otro método para comunicarme con la organización de este curso? Ya que vía enlace me sale eso y mando una imagen...
1: Del
0: curso de formador deportivo de natación. Eso.
2: Bien.
0: Ya me contaste.

0: deportivo General Paz.
1: Sí, es en el polideportivo General Paz, Roma 155, pero claro, ya te paso información.
2: ¿Sabés qué pasa? Que lo que está compartiendo esta mujer...
0: ¿Qué es?
2: Griselda, comparte una imagen que dice... El formulario curso de formador deportivo en natación 2026 ya no acepta respuestas. O sea que puede ser o que haya un error o que ya cumplió, o que ya tiene el cupo, porque claro, dijiste que había cupo, ¿no?
0: Claro, puede ser, ¿eh?
1: Puede ser, pero bueno, lo averiguamos.
0: Dime que se pongan en contacto con el poli. A lo mejor le dan alguna ayudita.
2: Chicos, buen día. Javi, es muy buena táctica para que no nos descubran si ganamos el Kini. Si lo dividimos en dos, nos alcanza igual, ¿no? Sí, por supuesto. Porque hoy lo gano yo, dice. Besos para los tres, gracias por hacer que mis mañanas sean... De mis mañanas, ese ratito en donde me río por cualquier pavada.
3: Qué bien, qué
2: y está lindo. Más que bien. Bueno, muchas gracias.
0: Sacarse
2: bueno,
0: de mala onda para afuera. Che, este mensaje que me llega acá es verdad. Ayer en una estación de servicio en el Perreón estaban Javi y otro tipo mayor. Javi se sacó una foto con la chica del bar y se fueron sin pagar. Señor mayor y Javi.
1: No sé. Señor mayor y Javi. ¿Quién será?
0: En una estación de servicio de la Pueyrredón estaban Javi y otro tipo mayor. Javi se sacó foto de la chica del bar y se fueron sin pagar.
1: No, ¿en serio?
0: Esto?
1: A mí me mandó ayer Ari y Nati de la YPF.
2: Ahí está, mira, ahí está.
1: Ari y Nati de la YPF.
2: Era para que quede todo bien blanqueado. Le tenemos que mandar un beso grande a Ari y Nati de la YPF de la
0: Pueyrredón. Sí, Pueyrredón y Beites.
2: Claro. Pueyrredón y Beites. Que efectivamente, vos sabés que fui a la estación. Sí. Me compré un café para llevar, un café con leche para llevar. Y nada, fui así, como cualquier hijo de vecino, va, compra un café, se retira, chau. Vuelvo al rato con otro hombre.
0: Sí. ¿Mayor? ¿Te viene?
2: Nos tomamos un café con Néstor Pérez.
0: Ah, ese es el señor mayor.
2: Sí.
0: Pero no es tan grande. Chico, joven, Néstor. Lo está matando acá.
2: De eso me río.
0: Son desgraciados en el mensajito.
1: Qué bárbaro.
2: Nos sentamos a tomar un café con Néstor.
1: Sí.
2: Y cuando vamos a pedir el café, ahí las chicas dicen, ¡ajá!
0: Yo te conozco.
2: Yo te conozco, como que la otra vez sabían quiénes éramos, pero no dijeron nada. Claro. Entonces después nos terminamos sacando una foto, sí. Todo divina, las chicas espectaculares, re contra buena onda.
1: ¿Pero pagaron? Eso es lo que me interesa.
2: No pagaron.
1: ¿No pagaron?
0: ¿Posta?
1: No, este mensaje, hay que pagar.
0: Este mensaje es casi una denuncia, entonces.
1: Hay que pagar el café en la estación.
2: Pero pará, porque, escuchá, vos sos testigo, Néstor. Vos sos testigo que yo insistí un montón. Porque no me gusta nunca, jamás.
0: Ah, la famosa, ¿cuánto es? No, nada, vayan.
2: Claro, no, nada, dale, vayan. Dale, y yo le decía, no, por favor, pero decime cuánto es.
0: No, pero
2: decime cuánto es.
0: No, pero invitamos a nosotros, no viene nunca, dale.
2: Y empezamos ahí en el ida y vuelta, y bueno, al final. Igual,
0: sí. Hay que dejar, como te quieren regalar algo, hay que dejar.
1: Y después me pusiste Fernando y Cristina abajo.
2: Claro, porque Fernando, pero yo no me acuerdo si dijo que iba a estar escuchando desde las 8:30. Por eso es que... No lo había mencionado todavía. Pero estaba sentado en la mesa de al lado. Que también, una cosa increíble, pero al toque nos escuchó hablar y dice que la radio, pim, pam, pum. Y ya bien. Rápidamente lo convencimos de que se enganche esta mañana.
0: Vamos.
2: Así que, sí, muy privada.
1: Y yo le puse Gachi y Pachi. Le puse yo, porque me mandaba duplas.
2: Verás que es muy privada la reunión nuestra, porque la YPF es chiquita, esa YPF.
0: Se escuchaba todo, ¿no?
2: Sí, charlamos y estaban las chicas de la YPF y después estaba este chico, Fernando, un genio, el hijo de Cristina Bajo, que también está prendido con el programa hoy, y se ve que había otra persona más que estaba prendida con el programa, no dijo nada y anotó todo para escracharnos.
0: Este es que manda la denuncia.
2: Bueno, vamos a conectarnos con el móvil. Está Leo Perino en este incendio que también justamente han comentado los televidentes del programa.
4: Javi, querido, le pido disculpas a Belu, que no le pude mandar porque la situación es totalmente muy complicada. No fue un incendio a una fábrica, así nomás. Vas a ver ahí, estamos mostrando. El incendio fue a una persona en situación de calle que dormía acá y que está en investigación, no está confirmado, pero este famoso personaje que incendia los contenedores, que es de Nueva Córdoba, habría venido a este sector, le incendió al señor que está en situación de calle. Vení, mira, pela. Date vueltita, podemos mostrarlo 2 segundos nomás. Porque el incendio no fue una fábrica, fue a este señor, situación de calle, hasta ahí nomás, que dormía acá. Y te repito, me acaban de explicar que el famoso personaje que incendia contenedores en Nueva Córdoba estuvo acá le quemó las pertenencias y se fue. La policía, que está montando un operativo a esta hora de la mañana acá, está tratando de poder buscar a esta persona que le incendió todo. ¿Estás viendo? Ya los bomberos se fueron porque apagaron el incendio. Acá estamos en Maipú, a una cuadra de Boulevard Guzmán, ante el puente Maipú. Ya la policía municipal se fue, estuvo parado el tránsito hace 2 minutos y está en materia de investigación, nos cuenta la policía acá. Pero esto fue lo que pasó. Le incendiaron la cama, todo, y terminó llegando a la pared de este local a una persona en situación de calle que ahora está bien, está hablando con la policía, le está contando lo que pasó. Y es lo que yo te relato. Esta persona estaba durmiendo acá, Javi. Estaba durmiendo. Y esta señor que prende contenedores vino hasta acá, le prendió el lugar y se fue. Y gracias a Dios, esta persona en situación de calle hoy puede contarnos, nos acaba de contar lo que le pasó y está siendo guiado por la policía. Pero esto es la situación a esta hora de la mañana acá en Maipú, esquina Boulevard Guzmán, a metros del puente Maipú. Esto fue lo que pasó hace un ratito, Javi, y que nos contaba la gente a través de la radio y de la tele. Lamentable.
2: Pero qué terrible lo que contás, Leo, la verdad. Qué terrible, qué loco anda dando vueltas en Córdoba, que... Sí. Que ya demasiada locura de ponerse a prender fuego contenedores, esta vez prenderle fuego a las pertenencias de una persona que ya no tiene nada, porque es una persona en situación de calle, y prenderle fuego, y no alcanzó a lastimarlo, Leo, a esta persona que vive ahí.
4: No, Javi. De hecho, la persona no la podemos mostrar,
1: pero está ahí.
4: Vamos a dar una vueltita, Pela. Simplemente vamos a mostrar el cuadro. La policía hablando con la persona en situación de calle que le está contando lo que vivió hace un ratito nada más, Javi. Pero está en investigación. Pero nos cuenta la gente que estuvo acá en el sector que sería este hombre, esta persona que prende contenedores, bueno, que vino por acá, prendió fuego y se fue a las pertenencias y no le prendió fuego, gracias a Dios, a la persona en situación de calle que estaba durmiendo acá en este sector, que es al lado de una seccional del Partido Radical, a una cuadra de Humberto de Boulevard Guzmán y sobre la
1: sobre Maipú. Sí, ahí sí, se ve que bueno, le prendieron fuego a todas sus pertenencias, ¿no? El colchón y bueno, evidentemente toda la ropa que tenía, los elementos de toda esta persona situación de calle.
2: Piromaníaco o pirómano es una persona que sufre de un trastorno mental del control de los impulsos, siente una necesidad irresistible de prender fuego y mirar las llamas. En este caso creo que no es un pirómano o piromaníaco, es una mala persona. Es una mala persona, un dañino. Un desagradable ser, porque un pirómano...
0: Ya pasa de piromaníaco.
2: Un pirómano o un piromaníaco prende fuego por el placer de ver las llamas. Ahora, claro, quemarle las pertenencias a alguien que vive en situación de calle, que no tiene nada, es de mala persona. Ojalá que la policía lo encuentre. Porque si viene quemando contenedores en Córdoba, ya...
1: Seguramente ya imágenes, tienen datos, sí.
2: Debe haber imágenes. Si ojalá que la persona vaya con todo el peso de la ley.
1: Uh-huh. Seguramente en esa esquina también haya cámaras, sí, porque estamos hablando de Boulevard Guzmán, sí, y Maipú, casi el puente de Maipú, sí, entonces sí, evidentemente es un sector con mucho tránsito y debe haber cámaras.
2: Bueno, Leo, si podés si podés, después de que la policía termine de hablar con este hombre, si podés pedirle alguna información a él, si hay alguna forma de colaborarle o ayudarle con algo.
4: Sí, contá con eso, Javi, ningún tipo de problema, vamos a tratar de averiguar más data, sin cerrar con lo que acaba de contar Sofi. La policía está viendo en estos momentos, está averiguando las cámaras del sector para ver en qué momento fue, a qué hora y por dónde pudo haber escapado esta persona.
2: Bueno, ahí está, para toda la gente que está escuchando la radio, que no esté viendo la tele, nuestro camarógrafo Fran Pancho Díaz, hoy en función de camarógrafo, está enfocando justamente que hay cámaras en el sector, así que tal vez alguna imagen se pueda obtener de este loco tarado, ¿eh? Bueno, 8:22 minutos, gracias, Leito, ¿eh? En cualquier momento volvemos con vos, seguramente con alguna novedad en las calles cordobesas. ¿Vieron el terremoto de Colombia hace pocos
0: sí,
2: días?
0: Sí, sí, sí.
2: Que dejó no solamente muertos, sino también muchos daños materiales.
0: Mucho.
2: ¿Saben quién va a colaborar? ¿Quién ya dijo que va a colaborar?
0: ¿Quién?
2: La colombiana, una de las colombianas más famosas.
0: Ah, la Jackie.
2: Shakira.
1: Eso. Shakira.
2: Sí, sí, sí. Ella dijo que va a colaborar con un montón de dinero para reconstruir colegios, facultad. Escuchamos y vemos, a ver.
3: Construir 10 escuelas nuevas en el Chocó.
5: Don't say anything that's not true.
3: I'm saying everything that's true. And you know it. 10 escuelas vamos a construir en el Chocó. Por eso era tan importante traerlo y por eso era tan importante venir hoy. Así que estamos luchando con todas nuestras fuerzas para conseguir compromiso tanto del sector privado como de fundaciones como la de Howard Buffett, como de gobiernos. Y uno de los motivos más...
1: Ahí está.
2: Bueno, ahí está un poquito del video que compartíamos y el audio que compartíamos justamente de la pantalla de Telefe, donde la colombiana Shakira anuncia que va a donar. En realidad se habló primero de $1,000,000 y después es básicamente la construcción de 10 escuelas y la reconstrucción de la Universidad Tecnológica del Chocó, que es justamente el lugar donde mayormente afectó este terremoto. Así que bien por Shakira.
1: Bien, bien, bien. Qué bueno que haga ese aporte tanto que le ha dado el país, ¿no?
0: Ese es su contacto que tiene obviamente mucha representación en el mundo, Shakira.
2: Sí. A ver un poquito más, a ver qué se escucha. Ahí están entrevistando a Shakira.
3: Gracias, gobernador. Te felicito por tu labor y que sepas que hoy tenemos que vamos a estar construyendo 10 escuelas en el Chocó con Howard Buffett y su fundación.
6: Qué buena noticia. Por favor, es excelente. Bravo, gracias.
3: Yo me comprometo, gobernadora, a reconstruir la Universidad Tecnológica.
6: Sí, wow. Gracias.
7: Estoy emocionada y feliz de haberla conocido a Shakira.
6: ¿Vamos? Ay, qué rico. Y cocadita, sí. Shakira, en primer lugar, en nombre de los chocuanos, queremos darte gracias no solo por estar aquí para visibilizar esta emergencia tan grave, sino por todos los años de servicio a la educación de nuestro territorio. La Fundación Pies Descalzos ha sido definitiva para que ningún niño chocuano se quede atrás. Así que gracias de verdad por acompañarnos y gracias por estar en el Chocó acompañándonos y que el mundo sepa que el Departamento del Chocó se va a levantar por gente como tú y por la solidaridad de todos.
3: Gracias, gobernador. Y te felicito por tu labor.
2: Bueno, muy bien, muy lindo lo de Shakira. Entonces, con esta colaboración, parece que es muy, muy fuerte la colaboración en materia económica para este lugar que ha quedado destruido, Chocó. Se llama el lugar que...
0: Un lugar al sur de Colombia, que está casi a 1,000 kilómetros de distancia, donde es Shakira, que es de Barranquilla, pero bueno, obviamente, como ciudadana colombiana...
1: Por supuesto.
0: Hace su aporte.
2: Uh-huh. Bueno, cambiamos de tema.
1: Sí, pasamos a la información. Hablábamos más tempranito de Claudio Barrelier. Recuerden, quien está acusado de haber asesinado a Agostina Vega. Y, bueno, recordemos que él anteriormente tenía otra causa que estaba en manos de otro fiscal, Iván Rodríguez. Bueno, la causa la tomó el fiscal Raúl Garzón. Recordemos que esta causa tenía que ver con una chica que también lo había denunciado a Barrelier porque la había tenido retenida en su domicilio aparentemente para que llegue más gente. Bueno, cuando ella escucha esto y ve movimientos raros, intenta salir del domicilio, finalmente lo logra y son los vecinos los que la asistieron a esa chica que en ese momento tenía 20 años, que salió semidesnuda del domicilio de Barrelier. Fue lo primero que nos enteramos. De hecho, la madre de Agostina fue en su momento quien lo ayudó a Barrelier a hacer una campaña para juntar dinero, para pagar una fianza. Bueno, el fiscal Raúl Garzón lo citó nuevamente a Claudio Barrelier, le tomó testimonio tras haber recibido los resultados de la pericia de esta joven y lo imputó, sí, le agravó la imputación, así que ahora está acusado por privación ilegítima de la libertad calificada y abuso sexual con acceso carnal en grado de tentativa, además de la carátula que tiene de femicidio por lamentablemente la muerte de Agostina Vega, sí, bueno, así que Claudio Barrelier ahora se encuentra en una situación más complicada para la justicia. Ya tiene prisión preventiva dictada por el femicidio y con esto acumula nuevas causas con imputación grave, ¿sí? Recordemos que además en el domicilio cuando sucedió esto estaba la mamá de su hija, Marianela, a quien también se la imputó. ¿Por qué? Porque en ese momento ella presenció este episodio, entonces tenía conocimiento sobre lo que había sucedido, ¿sí? Van de a poquito cayendo todos los participantes de la vida de Barrelier porque claramente tenían información de lo que esta persona hizo
0: o había
1: hecho exactamente. Claro. Lo encubrieron, sí. Tanto en el caso de esta joven como así también en lo de Agostina. Recordemos que los detenidos por lo de Agostina, además de Claudio Barrelier, son la mamá de su hija, Marianela, los dos inquilinos
0: que vivían arriba.
1: Exactamente. Que Matías y Ludmila, que Matías declaró, Ludmila se negó a declarar. Después tenemos a Faceta y tenemos a Soledad, que es quien le prestó el vehículo. Exactamente. Claro. Bueno,
0: el forcanero era.
1: El forcanegro, todos partícipes necesarios para que finalmente Barrelier

0: auto, no había encontrado pruebas suficientes, eso es lo que había
1: declarado. Por eso
0: declarado.
1: Es que Barrelier estuvo 20 días sin que nadie se entere de la municipalidad, por ejemplo, donde estaba trabajando, sin que nadie en la municipalidad se entere que no estaba yendo a trabajar porque estaba detenido y liberado como si nada hubiese pasado.
0: Sí, sí, estuvo 20 días detenido y pagó una fianza y tenía que presentarse una vez al mes.
1: Una fianza para la cual la madre de Agostina hizo una...
2: No, colecta.
1: Hizo una colecta.
2: Sí.
1: No, lo que hablamos es realmente... chicos, hoy cumplo 67 años, tiene que salir todo bien o más que bien a pesar de todo. Le mandamos un beso grande, Mónica. Feliz cumpleaños,
2: vamos,
1: Mónica.
2: 67, bien.
1: Y este mensaje, me quiero detener en este mensaje. Una cuenta que tiene de nombre GNC Centro.
2: Sí.
1: Que no sé el nombre porque no dejó el nombre, sino que puso GNC Centro.
2: ¿Qué dicen?
1: Dice, hola Javi, esto en relación al incendio que mostramos recién.
2: Ah, bien.
1: Donde un loco... Le prendió fuego a las pertenencias de una persona en situación de calle.
2: Claro, Maipú, casi esquina Boulevard Guzmán.
1: No, esta persona nos manda el siguiente mensaje. Hola Javi, llévalo a vivir a tu casa de ciruja o dejalo que te haga un nido en la puerta de la tuya.
2: Ah, fíjense, justificando la acción del otro
1: muchacho. Justificando la acción de alguien que le prende fuego, sí, que genera un incendio y que prende fuego. La verdad que no tengo ni que contestarte el mensaje. No tengo ni que contestarte el mensaje.
2: Muchachos.
1: Porque capaz que fuiste vos entonces, con GNC, que le prendiste fuego a la esquina de este hombre, que vive en situación de calle. Que vive en situación de calle, que seguramente es un espanto para quien vive cerca. Que le hagan armado una choza, una, sí, que le pongan un colchón.
2: Está bien, una choza, está bien, sí.
1: Debe ser un espanto, debe ser sucio, debe ser incómodo. Y seguramente habrá que recurrir a las vías normales y legales para que lo trasladen a otro lugar.
0: Tenés que llamar al 911.
1: Pero
0: viene
1: capaz,
0: la policía.
1: Capaz que entonces fuiste vos, porque ahora entiendo, dice Javi, vos decís que no es el pirómano loco, sino que es alguien que para sacar al ciruja, como le llama a él, de la puerta de su casa. Le echa nafta y le prende fuego. Ahora entiendo. Bueno, para mí no es la forma correcta. Capaz que para vos sí.
2: Tal cual, hay mil formas.
1: Bueno. Nos vemos. Nos vamos a los principales. Chau. Títulos con Rocío Sosa.
3: Nos vemos. 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
4: Córdoba amplía el sistema para bloquear celulares detectados dentro de las cárceles. El Ministerio de Justicia Provincial adhirió a una resolución del ENACOM que permite anular líneas telefónicas usadas en penales. El objetivo es impedir que delitos se organicen desde los establecimientos penitenciarios. Caso Aníbal Lotoqui, declaran 3 médicos. El juicio contra el cirujano por la muerte de su paciente, Cristian Zárate, tendrá este miércoles su segunda audiencia. También están citados los familiares de la víctima. Tragedia en una ruta de Brasil. Un camión derribó un puente y murieron 2 personas. Las víctimas viajaban en un auto que fue destruido por la caída de la estructura. Murió José Luis Pucho Ponce, el histórico bajista de los Tequis. El músico oriundo de Villa María, Córdoba, tenía 68 años y formaba parte de la emblemática banda jujeña desde 1995. No se informaron los motivos de su fallecimiento. El grupo lo despidió en sus redes sociales con sentidos mensajes.
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2: Vamos.
1: Bueno, perdón con esta música de fondo que me quedé enganchado con el mensaje de recién, pero yo al revés de lo que vos pretendés, amigo oyente o televidente que mandaste el mensaje con poca empatía para con este hombre que vive en la calle, al revés, vamos a dar la esquina Maipú, esquina Boulevard Guzmán. Si la gente puede acercarle abrigo, frazada y un colchón a esta persona en situación de calle, que es lo que necesita, ¿eh? Reitero la dirección, Maipú, esquina Boulevard Guzmán. Ahí nos manda justamente Leo Perino, que pudo hablar con él. Si la gente le puede colaborar con un colchón, con alguna frazada, con algo, sí, de abrigo. Porque hay que ser un poco más empático en la vida, amigo de GNC Centro, que no sé tu nombre.
2: Y más con este fresquito, ¿no?
1: Con este frío, porque uno, sí, nunca sabe, y por ahí te toca, ¿no? Por ahí te toca que...
2: La vuelta de la vida.
1: Claro, por ejemplo, hoy están de moda los autos eléctricos y van a ingresar mucho al país. Y el auto eléctrico incluso gasta menos que el GNC. Entonces, capaz que algún día no vendés más tubos de GNC y...

0: y capaz que no te la podés rebuscar. Y capaz que no tenés oportunidades. Y capaz que te aumentan el alquiler y tenés hijos. Y como el video que me salió ayer en Instagram de una mujer llorando porque le habían aumentado el alquiler muchísimo y se había quedado sin trabajo y no tiene familiares
1: en Córdoba. Lo vi.
0: Y entonces estaba desesperada porque ¿sabes qué tiene que hacer esa mujer con sus hijos? Ir a vivir a la calle porque no tiene otra posibilidad. Y tal vez después encuentre otro trabajo y tal vez consiga que la familia la ayude o que el Estado se haga presente. Pero mientras tanto, esté en la calle. Y viste, uno nunca tiene que escupir para arriba porque hay que ser un poco más empático, me parece. Bueno, eso pienso. Entonces, como pienso eso, Maipú, Boulevard Guzmán, si la gente le puede acercar algún abrigo, frazada o colchón a esta persona en situación de calle.
2: Dar una mano.
0: Javi, sí. Llévalo a vivir a tu casa, al ciruja, o déjalo que te haga un nido en la puerta. No. Y reitero, espantoso que armen una choza, si querés, en la puerta de tu casa, en el palier del edificio.
1: A nadie le gusta.
0: Yo creo que menos le gusta que vive en la calle, pero hay otras vías que no son quemarle con nafta las pertenencias. Eso es de loco. Quemarle con nafta las pertenencias porque no te gusta que viva ahí, eso está mal. Está mal.
3: Ahí, bueno, mensajes respecto a eso que estás diciendo vos, Javi. Dice, qué tremendo el mensaje de ese hombre, da mucha lástima lo que nos está pasando como sociedad. Dios mío, no puede haber personas tan malvadas, Javi. Y acá hay un mensaje que dice, hola chicos, no justifico el accionar de la persona que prendió fuego las cosas, de la persona indigente, pero por las vías legales no se logra ningún tipo de respuesta, por más que llames 500 veces a pedirles por favor que retiren a esa persona con todas sus cosas. Ellos son bastante desordenados, sucios, dice, lamentablemente, de haber llegado al hartazgo, la persona que realizó esa acción obviamente está fuera de sí, dice, pero la realidad es que la municipalidad no da respuesta, dice. Bueno, aparentemente por lo que está describiendo, ella en varias ocasiones ha intentado hablar por alguna persona que tenga en situación de calle.
0: Sí, por eso yo le entiendo.
3: Negocio.
0: Le entiendo a lo incluso desagradable que puede ser, porque a veces.
1: Sí, porque haces a tus necesidades.
0: Pero no, bromatóloga, porque no tampoco tengo tu nombre, pero cuando decís no justifico, pero un poco sí justificas. Reitero, se tiene que de todos modos ir por las vías legales, no hay otra.
1: No está mal, punto. Después, obviamente,
0: no hay otra, no podés.
1: Lamentablemente es así.
3: Igual desconocemos si esta persona lo hizo con esa intención, o sea, hay que la policía llegue. Investigue el tema, cómo fue el hecho, ¿no? En primera instancia alguien habría prendido fuego de manera intencional las cosas, ¿no? Nosotros, bueno, por ahí estamos suponiendo que fue alguien que no sabemos
0: 100%. No, eso no, porque en realidad es una respuesta a ese mensaje.
3: Claro.
0: No sabemos, porque lo primero que dije es un loco pirómano, mala persona.
3: Claro,
0: eso
3: sí.
0: Nada más.
3: El dato que tienen que tener en la mano es si viene una persona en situación de calle, la municipalidad tiene un programa, lo tiene, está funcionando,
0: sí,
3: así
0: veces,
3: que tienen que hacer uso de eso.
0: No, muchas veces, incluso, y en este sentido, muchas veces quien está en situación de calle, a veces no quiere ir a donde lo puede llevar la municipalidad.
3: Eso pasa.
0: A veces la persona no está en sus cabales.
1: Sí, también.
0: Y a veces incluso el lugar en donde se refugian, que puede ser la puerta de un edificio o la entrada de una galería, no solamente es donde duermen, sino donde aparte, no sé, ¿no? Depende
3: hacen
0: quién,
3: sus necesidades.
0: Depende quién, claro,
3: sí.
0: Orinan, se drogan, roban. Eso también es una realidad, pero de todos modos, a pesar de todo eso, lo que tenés que hacer es ir por las vías legales.
3: Totalmente, y las vías
0: porque
3: son estas.
0: Porque si no, termina siendo tan loco vos como la persona que hace todo lo que hace. Así que no podés prender fuego con un bidón.
1: No.
3: Pero se llama Programa de Atención y Acompañamiento Integral para Personas en Situación de Calle. Funciona en los 365 días del año, ¿sí? Obviamente que puede pasar esto, que vayan profesionales que van con este programa y que la persona que está en situación de calle no se quiera ir. Eso es un hecho. Pasa, y mucho, lamentablemente.
1: Se
3: pero bueno, nosotros tenemos que cumplir con hacerlo por las vías correspondientes. Si no pueden dirigirse a Santa Rosa 850, tomen nota de este teléfono. 3515-950589. 3515-0589. Ese es el número para que manden la información de que hay una persona en determinado lugar en situación de calle.
0: Pero qué tema, ¿eh? Qué tema complejo. Qué tema complejo, sí. Que tiene un montón de aristas. Imagínate que tu casa y que vos salís de tu casa todos los días con tu hija o con tu hijo chiquito y esta
1: está
0: persona
1: todo eso ahí.
0: Está, no digo que esta persona lo sea, no, digo que hay personas.
1: Pasa en muchas
0: que hay personas
1: partes,
0: capaz sí. Que esa persona está drogada o borracha o está desnuda o lo que sea y vos salís con tu hijo
1: incomoda,
0: y llamás y no te dan bola, y llamás y no te dan bola, y llamás y no te dan bola, y llamás y no te dan bola, pero nunca jamás te encargues vos.
3: Ah, por supuesto.
0: De eso. Tiene que ser sí o sí por la vía legal. Uh-huh. Pero el hartazgo, pero nunca, concentrate. Si no, perdés vos, viste, como la...
1: Sí, el que se calienta pierde.
0: El que se calienta pierde. Sí. Bueno. Vale. ¿Se viene suerte para?
1: Suerte para el señor que cayó una pasadita. Ropa.
0: Sí. Suerte, ¿cómo es el bloque?
1: Bueno, te comunicas con nosotros y nos mandas tu audio pidiendo suerte, porque tiene que ser con audio, como dice Sofía Nadia Ocaño, que se activan con la voz de los oyentes, sí. Los huevos mágicos, para que te den suerte. Suerte para una cita, suerte para conseguir un laburo, suerte para la escuela. Nos mandas tu mensajito, hola chicos, ¿cómo le va? Lo escucho todos los días. Necesito suerte para este fin de semana, que tengo que hacer planes al aire libre, por favor, que no toque buen clima, que no llueva. Y acá hacemos suerte.
3: Suerte, suerte.
1: Mande mensajito.
0: Bueno, manden audio, rápido, pidan suerte para algo. ¿Pero sí. Qué puede ser? A ver, tirate algún ejemplo.
1: Y, por ejemplo, hoy pueden pedir suerte a los hinchas de Belgrano, que juega el Pirata. En un rato te cuento esto.
0: Ay, qué ganas de irme, pero no puedo. No.
3: Claro, yo pido para el lunes, el lunes que juega Talleres.
1: Muy bien, pedimos para el lunes con Central, juega el próximo partido, ¿no?
3: Sí, con Central. O si no, suerte para esa entrevista laboral que tenés. Sí, que claro. Está programada para esta semana. Bueno, que sea el trabajo que estás buscando, que te ofrezcan el dinero que necesitas también, ¿no? Porque por ahí vas a una entrevista de trabajo, está todo piola, te contratan, pero te pagan 2 pesos y no es lo que querías.
0: ¡Ah! ¡Qué mañanón ahí!
3: Sí, pero bueno, pido
0: suerte.
3: Bueno,
0: escuchá, ¿cuántos audios ponemos? Determinamos hoy que ponemos 5 audios.
1: ¿5 nomás?
3: Tan poquitos.
1: Bueno, está bien, qué sé yo, lo que vos quieras.
0: No, le pongamos
3: los primeros 5.
1: 20.
3: 10, yo digo 10.
0: Es un montón.
3: 10 audios. Bueno, 8.
0: Porque después lo que hacemos es el gualicho masivo para toda la gente que está prendida. O sea, ponemos algunos al aire.
1: 5 está bien.
0: Hacemos el gualicho dedicado y después vemos.
1: Bueno,
0: no. Depende del momento.
3: No manden audios largos, así podemos pasar más.
1: Claro,
0: ¿sí? Bueno, muy feliz cumple para Martina Escobedo, que cumple 12 años de parte de la familia. Martina Escobedo, feliz cumpleaños.
4: Que lo cumpla feliz, que lo cumpla feliz, que lo cumpla Martina Escobedo,
0: que lo cumpla feliz. Y ahora sí, por la duda, esté prendido con el programa a Fernando, el hijo de Cristina Bajo, que nos encontramos ayer en estación de servicio, que le mandamos un poquito más temprano, pero ahora por la duda esté prendido con el programa. Gracias, Fernando, por la buena onda, habló cosas muy lindas,
1: sí,
0: así que...
1: Sí, vamos todavía.
0: Bueno, 8:41, señor, ¿qué pasa con Belgrano?
1: Bien, bueno, con el Pirata que juega hoy, como recién decíamos, ya algunos hinchas, me imagino, seguramente en la ruta, rumbo a San Luis, un plantel de Belgrano y el de Racing, que llegó ayer en horas de las 6 de la tarde a tierras cuyanas, allí a la punta, a San Luis, en donde están en Villa Mercedes, obviamente, un poquito más abajo que la punta, esperando el partido de hoy, que va a ser 19:15 en el Estadio de La Pedrera, el Pirata que recibe a Racing con arbitraje de Sebastián Zulino. En realidad no recibe a Racing porque es su cancha neutral, es decir, los dos juegan en territorio que no es de ninguno de los dos. Probable 11 del equipo del ruso Ricardo Sianinski: Teo Cardoso, Leo Morales, Liche López, Alexis Maldonado y Adrián Sporle, Rigoni, Sánchez, Metili, Velázquez, Vázquez, el Mudo Vázquez, y Pacerín, el Mudo, que viene a jugar un partidazo, el último como local de Belgrano, en lo que fue victoria ante la Lepra Mendocina. Y Racing, que viene de capa caída, que necesita ganar, que puede ser para el técnico Boivoda un partido bisagra, de esos que te dejan o que te sacan del plano futbolístico, porque no viene bien, cuestionado él, cuestionado Diego Milito, el presidente de Racing. Así que será un partido que significa, por ahí, como se dice en la jerga, más de 3 puntos, ¿eh? Que en este caso no suman puntos, sino que te habiliten a la siguiente fase. Recordemos que esto es en el plano de octavo de final de Copa Argentina. El que gana avanza hacia la siguiente fase, que es decir, cuarto de final. Partidazo que se viene esta noche, será transmisión de LB2 con el equipo de fanáticos desde las 7 de la tarde, después de lo que será la tira deportiva, ya prendidos con la transmisión del partido, el relato de Checo Manta, los comentarios de Juan Pablo Estela y Nico Estela, con todo lo que va a dejar este partido que vamos a vivir en LB2.
0: Ay, estaba lindo para viajar,
3: No,
0: porque incluso pensaba que estaba lindo, porque uno tiene tiempo de salir incluso a la tarde, ¿viste? O sea.
1: Y si salía a las 12, llegas bien.
3: ¿12 del mediodía?
1: Saliendo a las 12 del mediodía, llegas bien.
0: Sí, llegas justo. ¿Pero cuánto tiempo tenés?
1: ¿Hasta San Luis?
0: Sí, tenés menos. Sí,
1: tenés 4 horitas, tendrás 6.
0: Por eso, ¿a qué hora juegas? ¿7 de la tarde?
1: Por eso, tenés tiempo.
0: Podés salir a las 2 de la tarde, podés salir también. Sí, o sea que podés ir a laburar, cumplir con tus obligaciones y después te subís a la traffic o al auto y te vas para allá.
1: Sí.
0: Pero el problema es el regreso, porque vas a estar volviendo 8, 9.
1: Llegás medio jugado para laburar.
0: Vas a estar llegando de madrugada, el regreso, viste que el camino es bravo, tenés que manejar despacito.
1: Bueno, la ruta no está tan linda cuando llegás a San Luis. Por lo que comentaban ayer los chicos en el programa, que hacíamos a la tarde, decía Juan Pablo que fueron manejando, que estaba bastante castigada la ruta.
3: Bueno,
1: 4 horas 13 minutos de marca de Córdoba Capital hasta Villa Mercedes, que es donde está el estadio.
0: Sí, por eso, te das cuenta que podés laburar tranquilamente si laburás en ese horario, ¿no? Si laburás medio turno, por ejemplo, y te pedís mediodía.
1: Sí.
0: Y te vas a ver el partido.
1: Acá Leo Perino nos cuenta que volcó un auto en Barrio General Paz, se habría quedado dormido uno de los conductores. Lima al 1700 en Barrio General Paz, está cortado el tráfico. Yo esta mañana salí y lo veía a lejos, a 2 cuadras de donde yo saco el auto, luces de la policía y sirena.
0: ¿Ese accidente que estás relatando?
1: Eso que estoy contando ahora. Entonces,
0: Lima y General Paz.
1: Lima al 1700, eso es
3: en
1: Lima
3: barrio
1: casi.
3: General
0: en Barrio General Paz,
1: claro. Eso debe ser casi a altura con calle, ponele Güem o de esa, y está cortada esa, esa intersección.
0: Bueno, muy bien, ahí estamos. ¿Cómo está cargadito? Está picante. Sí. Se picanteó con el tema del que prendió fuego, se picanteó mucho. Pero bueno, que no queremos llevar el programa para ese lado, pero un par de mensajitos más ahí si tenés para...
3: Dice, chicos, buen día, la verdad es que es lógico que no se quieran ir solo a dormir porque ese es su lugar en el mundo. Dice, no pueden andar con el colchón a cuesta, tienen que dejarlo en algún lugar. Es muy triste, dice, deberían habilitar alguno de los tantos edificios que están sin terminar o confiscados por la municipalidad por deuda y hacer algo para esta gente, conseguirle trabajo, porque el trabajo dignifica.
0: Más por ese lado, ¿no? Conseguir laburo, porque...
3: Totalmente, sí.
1: Que se lo ganen, que lo ayuden, pero
0: hay personas que están muy complicadas de salud mental. Digo, de verdad.
1: Sí, eso
0: entonces,
1: verdad.
3: Es otra,
0: el acompañamiento va más allá que por el laburo,
1: sino
0: por un tratamiento.
3: ¿Sí?
0: Porque...
3: Sí. Ni el polo ni otro organismo sirve. Es todo humo, dicen por acá. No ayudan a nadie. Es una farsa. Me pasó. Esto viene a colación de lo que yo les comenté, que hay un programa dentro de políticas sociales que ayudan a personas en situación
0: de calle. Esta persona que manda el mensaje que dice me pasó, ¿ha vivido en situación de calle o ha tenido en la puerta de su casa alguien viviendo en situación de calle?
3: Por lo que entiendo, claro, pidió ayuda para alguien.
1: Y no le dieron bolillo, según él.
3: Sí, tal cual, exactamente.
0: El día que nos pongamos en los zapatos del otro, antes de actuar, todo cambiará. Nos manda alguien por acá el WhatsApp, pero... Y... Hola, tengo un colchón para ese muchacho.
3: Ay, qué lindo.
0: Que lo pase a buscar por Irigoyen y Derqui. Soy Raúl. Bueno, ahí tiramos el dato también. Irigoyen y Derqui.
1: Bien.
3: Ahí habría que ir a buscar el colchón en Irigoyen y Derqui.
0: Bueno. Claro, o si lo puede acercar, digamos, al lugar, porque...
1: Si llega a tener movilidad, si lo puede acercar, un golazo.
0: Claro, sí.
3: Bien.
0: Es en Maipú, esquina Boulevard Guzmán.
1: Claro, es bajando mano izquierda sobre Avenida Maipú. Creo que cuando cruzás la calle es Libertad, una de las últimas, me parece, y ahí tenés Boulevard Guzmán.
3: Nadie en su sano juicio, por más que no te guste que eso pase frente a tu casa, le prende fuego a las cosas de una persona, ni menos atentar contra la vida. En Vélez Arfil, a metros de la Plaza de las Américas, hay mucha gente en situación de calle y jamás me han dicho nada. Dice, saludos, chicos. O sea, habla del respeto de la gente en situación de calle.
0: Bueno, no, hay gente.
3: Obvio.
0: Hay gente y hay
1: como
0: gente.
1: Como todo en la vida, pero bueno.
0: Yo también lo he visto y hay gente que no está realmente bien, que no está en su sano juicio y que te asusta cuando pasas caminando y que utilizan ese lugar de guarida para...
1: Sí, que grita.
0: Sí.
3: Para guardar cosas robadas.
1: Es complejo.
3: Sí,
0: hola. Reitero, lo mismo que si alguien... Viste, la justicia por mano propia que nunca sirve de nada porque terminás perdiendo vos.
1: Sí, tal cual.
0: Terminás perdiendo vos. Así que uno se cansa porque si llamé a la policía 500 veces pero no vienen, entonces terminé actuando, pero siempre te metes en un problema en el que no te conviene meterte.
1: Tal cual.
0: Bueno, acá... mirá cómo cambiamos de tema. De esto que estamos hablando pasamos a Disney.
3: Vamos a Disney.
1: F5.
0: Nos vemos en Disney, porque Disney anunció las películas para los próximos años. ¡Ay, qué lindo!
3: ¿Así? A ver, ¿ya? ¿Qué películas?
0: Poné música de Disney, igual. ¿Tenemos videíto o tenemos directamente la
1: película? Qué organizado que son, ¿eh? Yo no puedo organizar mi agenda de fin de semana.
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0: ¡Ay, qué lindo! Bueno, escuchen, para este año, Hechizo. Bienvenidos a Exe. ¿Está bien?
1: Sí, así dice así.
0: No, la película, conozco, una película que se anuncia para este año.
1: Bien. Hechizo y bienvenido a Exe, dice.
0: También para este año, Avengers Doomsday.
1: Oh, cómo me gustan los Avengers,
3: wow,
1: ¿eh?
3: Muy buena.
0: Para el año 2020, esto es para los próximos 3 años, escuchen la actualidad.
1: Ah, 3 años
0: mucho.
1: Programaron de
3: sí,
1: pelis.
3: Sí, 2016, 2017, 2018 y 2019.
0: Saber lo que cuesta hacer las películas. Igualmente, cómo debe haber cambiado el tema de la producción de películas de Disney. Usted, Néstor Pérez, que sabe tanto de televisión y animación y todo, debe haber cambiado mucho el tema de la producción de películas para Disney con las nuevas herramientas de inteligencia, ¿no?
1: Sí, claro.
0: Antes era un dibujo por un dibujo por un dibujo por un dibujo. ¿Hoy será de la misma forma o será que...?
1: Ahora le tiran el prompt y te arman la peli.
3: Claro.
1: Tenés que hacer que Capitán América muerde.
3: Mira,
1: mira
3: que te hacen
1: esta.
0: Te aseguro que Disney, te aseguro que Disney
3: te tira todos los errores.
1: Disney,
3: había
1: no, para Disney tiene la tecnología.
0: Pero deben tener algunas herramientas nuevas que le permiten agilizar el trabajo, ¿no?
1: Seguro, más vale.
0: Uy, esto.
1: A ver, escuchen, ¿cuál peli
0: esta
1: viene?
0: Esta película me encanta. Año 2027, La Era del Hielo.
1: Otra más, qué
0: punto
1: lindo.
0: Punto de ebullición. Espectacular.
1: Cómo me gusta el perezoso.
0: Gato. Otra película. Después, Star Wars.
1: Ah,
0: Starfighter.
1: Bien esa, ¿eh?
0: Después, la película Bluey. No sé cómo se pronuncia.
3: Bluey.
1: ¿Esto Bluey, estamos en qué año,
3: ¿será?
1: Fabi? 2000.
0: El 2027, el año que viene.
1: Bien, bien. Acá la vuelta de la esquina.
0: Ay, qué lindo esto. Nueva película de Los Simpsons.
1: Otra. Qué bien.
3: Bluey. Bingo y Bluey.
0: Frozen 3, chicos. Ana y Elsa.
1: Ah, ese lo voy a ir a ver.
0: Yo también, yo también.
1: Verano. ¿Estará Olaf?
0: ¿Vos sos Olaf?
1: Claro, claro, verano.
0: ¿Y vos quién sos?
1: Y esa es Ana.
3: Sí.
1: O Elsa, quién sé. ¿Cuál es la mala? Se me va. No,
0: ¿por qué decís cuál es la mala?
1: Porque tiene pinta mala.
0: ¡No!
3: Matías,
0: no, dice Pocahontas.
1: No, pero estamos hablando de Frozen, no estamos mezclando películas.
0: Es una colaboración.
1: Es una colaboración.
0: ¿Qué más tenemos para el 2027? Sí. Avengers, Secret Wars.
1: Otra más de Avengers, me anotó.
0: Y después tenemos para presentar en el 2027 Romy y Michelle 2.
1: Ah, ese no lo vi, lo uno.
0: Año 2028, Enredados.
1: Sí.
0: Después, Ghost Market, X-Men.
1: Ah, está bueno.
0: Lilo y Stitch, Live Action.
1: Ah,
0: Los Increíbles 3. Clay.
1: Los Increíbles 3.
0: Y después tenemos en el 2029 Coco 2.
3: ¡Ay, qué lindo! ¡Coco! Esa va, Jorgito. Recién decías
1: Coco.
3: Vos Bluey y es el maravilloso mundo de Bluey, Bingo y Bluey.
0: Me pone, déjame esa musiquita.
1: ¿Tiene de Coco?
0: Un poquitito esa musiquita de Coco.
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1: No, no llores, bro.
0: ¿Qué esta canción

0: no coinciden las imágenes con el audio.
1: No, estamos viendo a Elsa de Frozen y escuchando Coco.
0: Frozen con la música de Coco.
1: Linda hibridación hicimos.
2: Es que no hay de Coco imágenes.
0: No, pero qué linda esa película Coco.
2: Divino.
0: Ay, pero ya quiero llorar. Y bueno, y fecha a confirmar para la película Zootopia 3.
2: Sí.
0: Y El diario de princesa 3.
1: ¿Cómo está
0: Disney? Está bien, así que produciendo a cuatro manos Disney.
1: Sí.
0: Tremendo.
1: Suerte para ellos, que les salga todo bien.
2: Sí.
1: Ah, hablando de suerte.
2: ¡Ay, llega los huevos!
1: Todo tiene que ver con todo en este programa.
0: Perdonen, chicos, lindo mágicos. Programa, pero gente de calle, la mayoría con problemas de drogas y no quieren ir a refugios o centros que hay.
1: ¿Pasa?
0: En mi barrio ocupan puertas de casas y eso no está bien y llevan al hartazgo de la gente. Sí, comparto, Carlos, comparto, pero nunca vos te encargues de prenderle fuego a nadie.
1: Y sí.
0: Gracias por los huevos.
1: Hombre, ¿cómo es pelo ojo?
0: Bueno, suerte para quién.
3: Hola, chicos, que me manden suerte para mi jardín. Yo soy Pía.
0: ¡Ay, Pía!
2: ¡Hola, Pía!
0: ¡Ay, Pía! Te mandamos un beso grande, Pía, para vos y para todo el jardín de Pía. ¡Suerte!
4: Hola, chicos, buen día. Ayer los hablé, Armando habló. A que le decían suerte a mi nieta que tenía prueba en matemática.
0: Sí.
4: Eso,
0: ¿Y qué pasó?
4: Y gracias a Dios y a ustedes, te salió muy, más que bien, bienísimo. Vino con un excelente.
0: Para que le siento,
1: me voy a comer esa chicha.
4: Escúchame, siento. Suerte que tienen estos huevitos.
2: Los huevitos tienen siento, suerte.
0: Dice. Para. ¿Viste cómo dijo? Dijo, gracias a Dios y a ustedes.
1: Nos puso con Dios, ¿eh? Diosito y nosotros. ¿Podrán?
0: Para poner de nuevo ese pedacito, quiero así sentirlo, voy a grabar de ritmo.
4: Hola, chicos, buen día. Ayer los hablé, Armando habló. A que le decían suerte
0: escucha,
4: a
0: qué nivel, escucha,
4: que
0: escucha.
4: Tenía prueba en matemáticas, Zoe. Y gracias a Dios y a ustedes, se salió muy, más que bien, bienísimo.
1: ¿Escuchaste, Dios?
0: ¿Qué tal, ¿Qué tal, Pascual?
1: ¡Aleluya! Somos cuerpos celestiales.
5: Hola. Pido suerte para mí, para que se activen las ventas, para que se empiece a mover. Hago todo cosas para cumples, piñatas, cosas en porcelana. Así que, bueno, que se activen esos cumples. Suerte.
0: Ay, sí, póngale onda al cumple. Si tenés un mango, metele onda al cumpleaños. Comprale la piñata. Metele onda.
2: Hay que ponerle de todo. Sí,
0: y cómprenle a ella. Desde acá nuestra brujería.
1: ¡Suerte!
6: Hola, bombones. Buen día. Bueno, quiero que me hagan suerte hoy, que agiten bien los huevos.
2: Sí.
6: Para que lleguen muchas alumnas al taller de macramé en el Paseo Güemes. Con este día fresquito les doy un poco de fiaca, pero vamos, que activen.
2: Vamos arriba.
6: Les mando un beso gigante.
0: Ay, qué lindo macramé. Me encanta el macramé. Yo hacía mucho macramé en mi época de artesano.
1: Ah, mirá vos, qué época, ¿eh?
0: En mi época de artesano yo hacía mucho macramé. Hacía pulserita, collarcitos, gargantillas con macramé. Hacía tiras para macetas.
1: ¿Sigue colgantes. El talento intacto o no?
0: Pero por supuesto, te traemos un rollo de violín y te hago lo que vos quieras. Te hago un rosario, si querés.
1: Corre el año 1920, Javier Rossi, me hacía macramé.
0: Un rosario te
2: un
0: puedo
2: rosario.
0: Hacer.
2: Un rosario. ¿Qué necesitas?
0: Violín.
2: Piolín.
0: Vos conseguime piolín y yo te hago un rosario acá.
1: ¿Te bancás uno en vivo?
2: ¿La cruz?
0: Sí, te hago todo te hago.
1: Listo, mañana traemos
2: ese
1: todo.
2: Ese como hilo de... Perdón, ¿hilo de cera será?
0: Piolín. No, hilo, hilo de cera no. El piolín.
2: Así chorizo. Pido,
1: así
2: pido.
1: Hilo.
0: ¿Cómo? Un hilo de...
2: Bueno,
1: claro,
2: así pido,
6: piolín.
1: Choricero.
0: Sí.
6: Dale. Hola, Javi y equipo. Excelente el programa. Los veo todos los días. Muchos éxitos. Gracias, me dieron suerte para conseguirle el turno a mi hermano.
1: Bien.
6: En el Hospital Córdoba. Gracias, muchas gracias, sigan así, hermoso, muchos éxitos.
0: ¡Fuerte! ¡Qué lindo mensaje, la verdad! Es bueno, muy buena onda.
7: Hola, buen día. Pido suerte para conseguir trabajo, porque hace mucho estoy sin trabajo y quiero conseguir trabajo, puede ser. Que me dan el favor de pedirme eso.
1: Dale, bro.
0: Claro que
1: vamos.
0: Sí, claro que sí.
1: Y laburo,
0: sí,
1: dale.
0: Sí, por favor. Esto para toda la gente que busque laburo. Me desespera que no haya laburo. Eso me desespera, me pone re mal. Laburo para todo el mundo, especialmente para vos que mandaste el audio. Gualicho, brujería para vos.
1: ¡Suerte!
8: Hola chicos, hermoso el programa, soy Elena, siempre les mando un mensajito. Son muy impresionantes la calidad de seres humanos que son ustedes.
1: Qué bien que estamos,
2: lo
1: vamos
2: a
1: creer,
2: y sigan
8: estamos
2: así. Farmeando ahora, ¿cómo es?
8: Y hoy pido farmeando suerte para el señor que le quemaron todo en la calle, que Dios lo bendiga,
1: sí,
8: y lo ayuden y pueda tener aunque sea una piecita para que viva él, por favor. Gracias, un abrazo.
1: Mira, vos no, buen deseo, ¿no?
9: Mucha suerte para mi hija Micaela Daniela, que va a tener una entrevista de trabajo. Oh. Y hace un mes que se recibió de comunicadora social. Opa. Institucional.
1: ¡Papa, la papa! UNC.
2: ¡Coliga!
9: Gracias, chicos, porque su buena onda nos alegra todas las mañanas.
0: ¡Excelente! Vamos, bueno, que le vaya muy bien a ella, colega, tal cual, sí, colega.
1: Sí, sí.
0: Colega.
1: Vamos, consigue esa chamba. Suerte.
0: Antes de hacer el gualicho masivo general, porque yo soy así medio panqueque, pero porque reflexiono y eso me pasa y a veces me la mando, le quiero mandar un abrazo al señor de GNC Centro, que no sé el nombre.
1: Sí.
0: Nada, porque yo soy así. Pero bueno, vos también seguramente, flaco, sos igual que yo. Vos
1: impulsivo.
0: Sos pasional, impulsivo como yo. Entonces a vos te salió eso de llévatelo a tu casa, ciruja, y a mí me salió, qué mal corazón que tenés, flaco. Y en realidad, ni la tuya ni la mía. Otra gente debería hacerse cargo. Ni vos ni yo. Entonces, yo te estrecho la mano a través de la pantalla o del micrófono y te entiendo, porque ahí entiendo, no justifico al que lo hace, pero me da la impresión de que esta persona que mandó el audio tal vez la ha vivido en carne propia, la de tener a alguien, tal vez en la puerta de su casa, tal claro. vez no simplemente en situación de calle, sino con algunas otras cosas. Y tal vez se hartó, y tal vez se hartó de llamar por teléfono, y tal vez nadie le dio bola, y tal vez la pasó mal.
1: Voy a hablar de
0: la experiencia. O tal vez es la puerta de la casa de la madre, uh-huh. y se levanta todos los días preocupado y asustado, y le llama por teléfono, y la madre lo llama, y tal vez, viste, por eso ni en los pantalones del que vive en la calle, ni en los pantalones de quien nos manda el mensaje estoy. Entonces te estrecho la mano, te mando un abrazo, y espero que nada, vos calentarum, yo calentarum, y en realidad no calentarum, largum vivirum.
1: Eso, me gusta. De latín viene esa frase.
0: Galicho masivo, estiramos los brazos hacia adelante. Sí. Soy re panqueque.
2: Bueno.
0: Soy así, blandengue.
1: De dulce leche con banana y rojo.
0: Estiramos los brazos hacia adelante, las palmas hacia arriba, vibración de los dedos y por el poder de los huevos.
1: Boa sorte para você.
2: Good luck.
0: Supu Eper Tepe. Para que les vaya bien a todos, mucha suerte. Jorge. Jorge.
1: Jorge, ¿está ahí, Jorge?
0: Jorge. Apágame las luces, Jorge.
1: Apágame las luces, Jorge. Apágame las luces.
0: Cuidado, cuidado por dónde soplás, Sofía.
2: Sí. No, fue Jorgito que se agachó.
0: Cuidado por dónde soplás.
1: Peinó el jopo.
0: Bajamos las luces porque presentamos el lento.
10: Suculento. Sí.

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0: 9:00 a.m, 8 minutos en la Argentina. Estamos escuchando y viendo la música de Ricky Martin.
1: Ricky.
0: Una mordidita. Son las 9:08. Hola chicos, buen día. Soy nueva en la audiencia. Les cuento que tengo 39 años y estoy en el último año de la secundaria para adultos.
1: Bien.
0: A todos los que todavía no culminaron los estudios, están a tiempo de terminarlo.
1: Qué mensaje, ¿eh?
0: Secundario para adultos en Barrio Empalme, anexo 150 San Javier.
2: ¡Qué bueno! ¡Felicitaciones!
1: Sí, se puede.
0: ¡Excelente! Muy bueno lo que mandás, ¿eh? Muy bueno. Bueno, nos vamos rápidamente a los principales títulos de la mañana. En un ratito, la canción recitada el día de la fe.
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4: Se le cayó un monedero con 71 dosis de cocaína mientras dejaba a sus hijos en una guardería. Docentes advirtieron que un niño de 2 años manipulaba el monedero, que se le habría caído a una mujer. La joven fue aprehendida y quedó a disposición de la justicia. El gobierno apelará ante la justicia de Estados Unidos el fallo que lo obliga a pagar $390 millones por la expropiación de aerolíneas. La Procuración del Tesoro presentará hoy un pedido de revisión ante el tribunal que falló contra la Argentina. No solicitará la suspensión de la sentencia y mantiene abierta la opción de recurrir a la Corte. Terremoto en Colombia asciende a 312 la cifra de víctimas fatales. El saldo del movimiento telúrico se completa con 4.611 heridos, 290 desaparecidos y 358 personas rescatadas.

0: partido de su grupo jugarán la siguiente instancia con el objetivo de lograr el boleto a las semifinales.
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3: Lo que quieres que la bese.
4: Escucha.
3: Pero que quiere la chola.
4: La chola.
5: ¿Qué quiere la chola? ¿Qué
4: quiere?
5: ¿Qué
4: quiere?
5: ¿Qué quiere?
6: La
5: justo entra la chola. Hola, oh, chola. ¿Cómo le va la chola?
4: La cholita.
5: Son las 9:12 minutos en la Argentina. ¿Saben qué? ¿Saben qué?
6: ¿Qué, Javier?
5: ¿Saben qué?
4: ¿Qué?
6: ¿Qué?
4: ¿Qué?
5: Arranca.
4: Eso.
5: Comienza. Arranca. Comienza. Arranca, arranca, comienza, arranca, comienza. ¿Comienza qué?
4: ¿Qué cosa? ¿Qué?
5: La tercera y última hora de programa.
4: Y eso.
6: Está frío,
5: dale gracias al de arriba por despertar otro día. Pa' que lo malo se vaya.
4: Cuida lo malo, chau.
5: Bueno. Les traje una canción recitada para el día de hoy. Una canción muy sencilla.
6: Hoy, esperemos.
5: No.
6: La de hoy
5: está muy sencilla.
4: Hoy puede ser tu gran posibilidad, entonces.
5: Hoy puede ser un gran día, plantéatelo así.
4: Bien.
6: 5 grados 3 décimas. A esta hora les digo, para aquellos que van a salir de casa, 69% de humedad.
5: Está fresco, che.
6: El viento ha bajado.
4: ¿Cuántos grados decís que hace?
6: 5 grados 3 décimas. Viento del sudeste a 2 kilómetros y la visibilidad 10 kilómetros. La máxima 17 grados, habíamos dicho.
4: Ya está, bien.
6: Pero bueno, está aparentemente fresco. Va subiendo de a poquito. No sé si vamos a llegar a la máxima, 17 grados. La veo complicada.
4: Upa.
6: La veo compleja, la verdad.
5: Está fresco. 5.3 de temperatura, está fresco, ¿eh?
4: El que nunca tiene frío es Perino.
5: Está fresco, pa' calzoncillo, escótenme. Está fresco, fresco. Fresco pa' corpiño calado. ¿Qué es un corpiño calado?
4: No sé.
6: ¿Un corpiño calado? ¿Así? ¿Como lo decís?
5: ¿Y qué es un calzoncillo escótenme?
4: Ese está más raro, porque me da cosito.
6: ¿Un calzoncillo?
4: Escótenme.
6: Raro.
4: Se escapa por ahí.
6: No sé si se estila. Calzoncillo escoten B, para que lo busco.
4: No sé, yo no tengo ni idea. ¿Existe eso?
5: Me voy a hablar con Leo Perino. Perdone que lo salude. No le quiero preguntar nada de la. No le voy a preguntar nada de la ropa interior ni nada, porque está justamente Leo Perino conectado en vivo y tiene a una profesional de la salud cerca. Entonces sería muy incómodo que uno le pregunte sobre el tipo o estilo de la ropa interior que usa Leo Perino. Pero entonces no, mejor que no. Hola, Leo.
7: Hola, Javi, querido. Escucharán los gritos de fondo. Estoy en el Hospital Infantil Municipal del barrio de Alta Córdoba, porque aquí de 9 a 14 horas hay una jornada de vacunación para todas las edades y los gritos son de un nene que acaba de vacunar, y obviamente a los nenes no les gusta ser vacunados, pero no vamos a hablar de nenes, sino vamos a hablar de la jornada, y para eso la tengo.

0: tengo la jefa de infectología del Hospital Municipal de Alta Córdoba, Eugenia. ¿Cómo estás? Bueno, contanos la jornada del día de hoy.
1: ¿Qué tal? ¿Cómo están? La jornada del día de hoy se embarca en todas las actividades que se están haciendo en la provincia por el mes de la vacunación, que a raíz de la preocupación que tenemos en salud por el tema de las bajas coberturas, surgió unas actividades interdisciplinarias e interinstitucionales, en las cuales este mes de la vacunación se suma al mes de las infancias, uh-huh. Por eso se definió por ley el año pasado el mes de la vacunación, el mes de agosto. Por lo cual, todas las instituciones estamos haciendo distintas actividades para justamente visibilizar el problema de las bajas coberturas y enfermedades que están reapareciendo y para fomentar y concientizar los efectos positivos de la vacuna.
0: El horario es de 9 a 14 de horas en la jornada de hoy, ¿no?
1: Exactamente, por ahora el día de hoy es de 9 a 14.
0: ¿Y qué debe presentar la gente?
1: Nada, solamente con el DNI nosotros chequeamos las vacunas que están en el sistema y les ofrecemos, y si necesitan asesoramiento se las indicamos, y si se quieren vacunar en este momento también tenemos las vacunas disponibles para hacerlo.
0: Esto es en la explanada del hospital, ¿no? Al costadito, para que la gente va al hospital pero venga al costado,
1: digamos. Exacto, es en la entrada de consultorios externos en la plaza de la Valle Gigóngora.
0: Muchas gracias, doctor.
1: No, por
0: que
1: favor.
0: Estés muy bien.
1: Gracias.
0: Bueno, Javi, jornada de vacunación acá en el Hospital Infantil de Córdoba, en Alta Córdoba, justamente en la calle Góngora. Bueno, todos invitados en la jornada de hoy hasta las 14 horas para el tema de la vacunación. Y obviamente los niños, como vas a escuchar de fondo, obviamente post-vacunación. Pero bueno, queríamos comentar, contar esta situación para que puedan aprovecharla en la jornada del día.
2: Sí, tal cual. Pero qué bárbaro, ¿no? Yo me acuerdo que cuando íbamos con los chicos a vacunar a nuestros hijos,
3: sí,
2: yo me la bancaba más que Juli, porque Juli me decía, no, entra vos, porque a ella le daba cosas justamente,
4: claro,
2: cuando lloraban los chicos, ¿viste? Porque lloran y, ay, como te parte el alma cuando,
3: sí,
2: lloran.
3: Mal.
2: Pero es un mosquito,
4: es un,
2: digamos,
4: pinchacito,
2: ¿no? Es un pinchacito. Es un pinchacito chiquitito que dura un segundito, pero bueno,
4: literal,
2: ¿viste? En el momento...
3: Sí, es todo llanto.
4: Literal, ay, sí, dura un segundito.
2: Te voy a leer un mensaje, Leo, antes de despedirte. Dice, hola.
0: Sí, sí.
2: Verlos por tele, hola, te cambia la perspectiva. A Leo Perino yo lo imaginaba como un pelado, y tiene pelo y tiene barba.
0: Mirá. Está bien, bueno. La gente se hace idea de uno de cualquier forma, no tengo problema. Muy bien.
2: No, eso tiene la televisión. Nosotros estamos en radio.
3: Y la magia de la radio.
2: Pero bueno, cada tanto ustedes pueden chusmear sí, por la pantalla de Telefe. Aquellos que siempre y únicamente escuchan radio pueden chusmear en la pantalla de Telefe, o recuerden que pueden entrar. Es más, prueben ahora, entren lb2.com desde el teléfono o la computadora, entren a la página lb2.com y vean en vivo la melena de Perino.
3: Eso. Si no pasa como le pasó a la abuela de mi señora.
4: Sí.
3: Dice, nene, yo pensé que hubiera rubio, ojos claros.
4: No.
3: Era todo radio, señora.
0: Bah.
3: Este cuerno te conoció.
2: Ay, así te...
4: Pasó lo que pasó.
2: Así te conoció, ella
3: bueno,
2: pensaba,
3: sí,
2: que eras rubio, ojos claros.
3: Lo primero que me dijo, sí, rubio, ojos claros.
2: Ay, qué frustración.
3: Sí, sí, bueno, se la pegó contra la pared.
2: Bueno, Perino, que te vaya muy bien, ¿eh? Que te vaya lindo. Gracias por toda la buena onda.
0: Gracias.
2: Y esta recomendación espectacular para todas las familias, okay, de Córdoba, que vayan y aprovechen de esta jornada de vacunación, ¿eh? Gracias, Perino. La Perinola en las calles, sí, de Córdoba, 9:17. Hola, estoy probando si los agendé bien. Nora,
4: hola,
2: perfecto.
4: Hola.
2: Nora, bienvenida, Nora.
3: Sí, es que era nosotros, perfecto.
4: Acá estamos,
3: sí,
4: somos los raros. Bueno, nos metemos en la información y recién adelantábamos en títulos esto que sucedió en Barrio Ampliación Cabildo. Un niño estaba jugando con un monedero, pero no era un monedero cualquiera, era un monedero que adentro contenía 71 dosis de cocaína que se había caído en un jardín de infantes de ese barrio. Aparentemente, cuando llega, esto fue al mediodía, la madre deja a sus dos hijos, uno en una salita, otro en otra, de los niños de 2 y 3 años, y se retira. Cuando, bueno, se retira, todos los chicos ingresan a la sala. La docente le quita la campera al niño, le quita la mochila, la cuelgan en el lugar donde se debe, y allí aparentemente se cae este monedero al piso. El nene intenta abrirlo y cuando lo abre, la docente ve lo que tenía dentro. Bueno, inmediatamente, por supuesto, se lo retiró de sus manos y llamó al 911. Se armó un operativo que estuvo a cargo de la Fuerza Policial Antinarcotráfico, la FPA, y culminó con el secuestro de estos 71 envoltorios de cocaína. ¿Sí? La mujer quedó detenida, una mujer de 21 años, y por supuesto también se secuestraron las dosis de cocaína. Bueno, generó mucha preocupación en la institución educativa, en el Ministerio de Educación y también en el Ministerio de Seguridad. De hecho, Juan Pablo Quinteros, el ministro de Seguridad, hizo una publicación en sus redes sociales y lo tildó a este episodio como escalofriante y una postal clara de la degradación social que estamos viviendo. Pidió que rápidamente intervengan las autoridades escolares y se habla de una posible tragedia sanitaria. Sí, así como lo escuchan, porque un niño de tan solo 2 años se estaba jugando con un monedero con esta cantidad de dosis de cocaína. La madre volvió a la institución, obviamente que todo esto no se enteró en el momento, a buscar ese monedero.
2: Eso es lo que no terminé de entender. Entonces, no es que estaba con la madre y se le cae el monedero, sino que el chiquito de 2 años ya llevó el monedero al cole. Lo llevó como un juguete, o tal vez pensó que eran caramelos, porque lo estoy viendo ahí en la pantalla.
4: No, quizás se quedó entre medio de las cosas del niño. La madre lo puede haber tenido junto con la campera, le da la campera y ahí quedó este monedero.
2: Ahora, qué locura, ¿no? Un niño de 2 años con un monedero con 72 dosis de cocaína. Imagínense lo que podría haber terminado eso si, por ejemplo, compañeritos. Bueno, lo que pasa es que 2 años, no, 2 años es un bebote.
3: Pero hay mucha curiosidad también, qué sé yo, ¿viste? Puede ser.
2: Que se hubiese comido uno, ¿viste?
3: No, y claro. Una tragedia.
2: Y sí. Otra cosa, ¿cómo estamos dando esta noticia? Pero uno por ahí no se pone a pensar lo que ocurre después, ¿no? Porque este chiquito que tiene su mamá, que lo llevó al jardín, de repente ya no va a tener más su mamá como la tiene habitualmente, porque la mamá va a terminar presa.
4: Ya quedó detenida.
2: Tiene que terminar presa por ser narcotraficante.
3: Sí.
2: 71 dosis de cocaína, narcotraficante. Investigarán, pero este chico, este bebote de 2 años, terminará con la abuela, con el abuelo, con un tío. Habrá que ver el contexto familiar.
3: Claro.
2: Estará CENAF. Y miren todo lo que no hablamos, ¿no? Cuando damos la noticia y apuntamos únicamente al caso. Es un niño de 2 años en un jardín con un monedero. Con 72 dosis de cocaína, es terrible, ¿eh?
4: Sí, bueno, los niños ya quedaron bajo la tenencia de la abuela.
2: Claro,
4: ¿sí?
2: Ahí está. Mira,
4: eso ya lo confirmaron. Y tal cual como vos decís, por supuesto le cambia la vida de un día para el otro. La madre va a tener que dar respuestas a la justicia por esta cantidad de droga que tenía, que como les comentaba, volvió al lugar y le pidió por favor que le devolvieran la droga porque con eso mantenía a sus hijos, le dijo a las docentes. O sea, con la venta de esas dosis mantenía a sus hijos. Y obviamente las docentes no se lo volvieron, se negaron, ya habían llamado al 911 y bueno, y allí fue donde llega y se arma todo este operativo que yo les acabo de comentar. Lamentable noticia, ¿no?
2: Y todo lo que no sabemos de quién estará detrás de las dosis que vende esta mujer, que seguramente...
4: Sí.
3: Y bueno, una cadena, ¿no?
2: Es una cadena peligrosa, ¿no? Bueno.
4: Totalmente.
2: 9 de la mañana, 21 minutos, pasamos al deporte, señor Matías Rivero.
3: Bueno, vamos a hablar de la T, que a esta hora está entrenando, preparando su partido para el próximo día lunes, 21:15, en el Estadio Mario Alberto Kempes. Recordemos que viene de una dura derrota del pasado lunes por la noche ante Gimnasia y Esgrima de Mendoza, ante el Lobo Cuyano, perdió en tierras mendocinas. Y bueno, ayer la información que circulaba y que daba vueltas era que podía haber sido el último partido de Sampaoli como técnico de Talleres. Se esperaba la reunión cumbre de Fassi, que estaba en Mendoza. Llegó ayer por la siesta a Córdoba, vía aérea. Volvió a Córdoba y en principio hoy tendría que haber una reunión entre Andrés Miguel Fassi, presidente del conjunto Barrio Jardín, y el propio Jorge Sampaoli, técnico del equipo. ¿Qué saldrá de esa reunión? Hay consenso en principio para que siga. Otras fuentes dicen que quizás por ahí serían las horas contadas para el técnico. Desde Talleres, oficialmente dicen que no hay nada que charlar, que el técnico va a seguir, que el próximo partido del día lunes lo tiene como próxima fecha y con cita obligada para el técnico de remontar y de intentar revertir la historia en este mal momento de Talleres, que de 5 partidos jugados perdió 4 y tan solo ganó 1 solo. Tendrá que revertir la imagen contra un equipo durísimo, ¿eh? El de Central, que tiene figuras como Campaz, como Di María. Bueno, no la tiene fácil el próximo lunes, pero será el último, tendrá soga, llegará el lunes. Bueno,
2: ¿qué dice eso, el hincha, usted que está ahí?
3: Y el hincha
2: que está en la cocina de los partidos.
3: Y el hincha no lo quiso de arranque. el hincha no lo quería de arranque San Paolo y tenía una, como se dice, el Vox Populi.
2: No sé, ahora cuando se enteraron que van, que continúa, que como dice ahí el Graf, una chance más, habrán dicho, no, la que te tiró de las patas.
3: Y bueno, seguramente, el tema es que, ¿quién es el indicado para dar vuelta a este momento de Talleres? Algunos piden a Cuelca, pero Cuelca, no sé, se fue no tan bien de Talleres en su momento, no con el hincha, ¿no? Sino con Fassi. Lo cierto es que tiene una chance más, un técnico que es carísimo, es el más caro de la historia de Talleres. Claro. Y uno de los más caros del fútbol argentino.
4: Dicen en el bar, Sampaoli, después de dirigir a la selección argentina, hay un episodio que tuvo ahí en la selección argentina.
3: Mundial 2018, Rusia.
4: Mundial 2018, se volvió muy terco, muy... que no escucha, no escucha.
2: Soberbio. Sí.
4: Bueno, soberbio. No fue esa palabra la que usaron en el bar. Fue como...
2: Vanidoso.
3: Obtuso.
4: Sí, sí, sí, cerrado, se cerró. Se cerró.
3: Calificativo negativo.
4: Se cerró y no escucha los aportes de toda la gente que lo acompaña, ¿no? Porque no es el único que arma el escenario.
3: Sí, el cuerpo técnico.
4: Claro,
3: sí,
4: el cuerpo técnico. Bueno. Así que bueno, dicen que no estaría escuchando recomendaciones.
3: ¿Qué pasará con Jorge, che? ¿Seguirá o no seguirá? Lo cierto es que Talleres tiene que pensar en el lunes con Central.
2: Mientras tanto, factura, Jorge.
4: Y claro. Sí.
3: Bueno, dicen...
4: Si pasó esta...
3: Esto no trascendió un oficialismo, pero dicen que una de las condiciones que, la cual habría peleado fácil a la hora de contratarlo, le dije, bueno, vos querés ganar tanto, ok, te lo vamos a pagar. Pero una de las cláusulas, en principio, esto no es oficial, repetimos, se habla por entre boca y boca, se dice que habrían negociado no pagarle una cláusula de rescisión por todo el contrato, sino hasta el día que trabajó. Que eso es algo que se venía hablando de San Paolo y que Club Ondiva se llevaba mayor retribución por indemnización que por tiempo trabajado.
4: Claro.
3: Bueno, veremos qué pasa en esta ocasión. Ojalá que no sea eso.
4: Pero ¿cómo confirmas que Talleres está perdiendo por el escenario que arma San Paolo y no por el rendimiento de los jugadores?
3: No, es un poco.
4: ¿Cómo se confirma?
2: Y seguramente San Paolo se defenderá y dirá, pero ¿qué querés que haga con lo que tengo?
4: Claro.
3: Los jugadores abajo del arco erran un gol, no es culpa del técnico tampoco.
4: Claro. A Tevez le dieron un montón de herramientas que no tenía el anterior técnico.
3: Si se entra, cierra mal dos veces y se te escapa el 9 y bueno, tampoco es culpa del técnico eso.
2: Como siempre, una polémica que se genera en donde, a ver qué dice la gente. Chicos, San Paoli se tiene que ir junto con el clan Fassi. Ninguno de los dos dan para más.
3: El clan Fassi se refiere a la ciudad Fassi, el hijo de Andrés Miguel.
4: Sí.
2: Mirá quién aparece acá, quién nos manda. A ver, para que quiero ver quién es.
3: ¿Qué dice Javier?
2: Quiero ver quién es. A ver si es el mismo que yo creo. Sí.
3: Está lleno de entrenadores.
2: El señor Freddy, que no voy a darle apellido por las dudas, porque es una cuestión de...
4: Compañero de acá de
2: la L2. Compañero que nos manda la foto, está escrachando al señor Leo Perino, quien está trabajando en este momento en las calles de Córdoba.
3: Muy bien.
2: Gracias, Freddy, por compartirnos las fotografías tan agradables. Este
4: Hola.
2: Decía por acá, Perino es re simpático, siempre con su sonrisa re linda.
4: No, y este me encantó. Javi, quiero ver las pestañas divinas de Perino, dice.
3: ¡Epa! Tiene el club de fan Perino.
2: A ver, enganché con Perino, estamos trasladándonos por las calles de Córdoba. Es el verdadero móvil, este
3: mirá
2: sería, ¿no?
4: El móvil literal.
2: El móvil. Vamos en la camioneta de, más que bien, en la camioneta de LB2 y de Telefe, recorriendo las calles de Córdoba. Está Perino. Mirá qué bárbaro. Perino, ¿cómo andás, Perino?
5: Javi, querido, ¿cómo llegamos?
2: Perfecto, llegamos, se ve maravilloso, qué lindo. ¿Por dónde van?
5: Estamos en Góngora y Avellaneda, saliendo ya del Hospital Infantil, rumbo hacia Marcos Sastre 1769. Si vemos algo antes, frenamos y mostramos y comentamos. Sí, lo de las pestañas, me lo han resaltado mucho lo de las pestañas.
4: ¿Te haces algo, Leo, en las pestañas? Porque
3: ¿las arqueás?
4: Yo no puedo tener esas pestañas.
5: Natural.
4: No te hiciste ahí
5: natural,
4: como...
5: Natural, es herencia de mamá.
4: Ajá.
2: A ver, escucha, ¿estás vos con el teléfono en la mano, Leo, en este momento? Me imagino que sí.
4: ¿Vos vas con el teléfono?
5: Estoy escuchando por el teléfono, sí, por el teléfono, sí.
2: Claro, hacete una...
5: también por la cámara.
2: Hacete un poquito de selfie a ver si te vemos las pestañas de pestaleo.
3: Pestaleo,
2: mira, le vamos a poner el apodo. A ver, ahí vamos.
3: Son las pestañas de gato con botas, ¿viste?
2: El único problema es que podemos llegar a ver el despelote del auto.
4: Acá está Miriam con sus amigas que te quieren ver, dice.
5: ¿Se ve ahí o no?
3: Sí, perfecto.
2: Ay, mirá qué espanto. Ah, no, mirá qué lindas pestañas que tiene Leo Perino.
3: Vos te estás de No, para mí está lista.
4: No, tiene. ¿Cómo se llama? El lifting de pestañas tiene.
2: ¿Sabes qué se está haciendo, Leo Perino? Se está haciendo el implante natural. Pestaña por pestaña, pelo por pelo.
4: Pelo por pelo.
3: Ah, es medio difícil hacer eso, bro, ¿eh?
2: Sí. Se lo van pegando con la gotita y pelo por pelo.
5: Natural.
4: Quirúrgico. Son natura.
5: Mi mamá. Después mis hijos. Lautaro, el más chico que tengo.
4: Qué envidia.
5: Está sacando las pestañas de papá. Mirá lo que es esto, mirá. Estamos cruzando las vías de Alta Córdoba. Acá están trabajando.
4: Fíjate la barrera. ¿Está la barrera?
3: Sí, están. Están levantadas.

0: no hay nada.
1: Qué mascota, ¿eh?
0: Sí, gran mascota.
2: Bueno, Leito.
0: Chau. Bueno, estamos charlando, le contamos, seguimos por Góngora. Estamos pasando Florencio Sánchez. Ya salimos de Alta Córdoba, ya estamos prácticamente llegando a Boulevard Los Granaderos, acá a esta altura. Como verán, tránsito tranquilo acá.
2: Parcialmente nublado, ¿no?
0: Normal.
1: Bueno, me gusta esto de que salgas con el móvil en movimiento. Vamos a comprar una caja de bombones de... Sí. Hay una marca que tiene, una reconocida marca que tiene un bombón redondo, que no lo voy a decir.
2: Sí.
1: Una reconocida marca que sacó uno que es de pistacho, no sé si lo probaron.
3: Ah, no, no
1: lo
3: probé.
1: No saben qué rico que es. Te voy a comprar una caja de esos bombones para que salgas mañana con el móvil y frenes en diferentes negocios y le regales un bombón de pistacho a cambio de que pongan el programa en el televisor o pongan la radio en el local. ¿Te parece bien?
3: Me encanta la idea.
2: Sí, me encanta.
1: Es el móvil coimero, va a llamarse.
0: Lo hacemos, de una.
3: Está bien, me gusta eso, ¿eh?
2: Más que bien te coimea.
3: Sí.
1: Más que bien te coimea, te regalo un bombón a cambio de que pongas el programa. Bueno, y bueno, por ahí se enganchan, ¿viste?
3: Sí, tal cual.
2: Al menos para comerse el bombón, después.
0: Ya la gente te cuento que se engancha.
1: Sí. Tiene un toldo de pestañas, Perino, mandan por acá. Mirá,
3: toldo local, de pestañas.
1: Bueno, un abrazo grande, Perino. La Perino, son las 9:30 de la mañana. Ayer hablamos de... Uy, ¿sabés lo que sería Perino? Para... Volvémelo a Perino. Si no cortó Perino, escúchame, Perino. Haceme un toquecito, sí. Ponete el gran angular y hacete una selfie, un segundín. Si no te molesta, ¿no? Porque tampoco quiero...
0: Que no podemos hacer selfie.
3: No, porque está en llamada.
0: Pará.
1: No tenés gran angular, está bien.
0: Pará.
2: Bueno, dalo vuelta, como hiciste recién.
1: No, porque queda muy... Tan cerca, asusta. Bueno. No te hagas
2: son
1: problema.
2: Son mal, ahí está, mirá.
1: Ahí está, muy bien.
3: Se ve el pelado.
1: Escuchame, campeonato, torneo en Córdoba para farmear Aura. ¿Te hace una caripela de eso de farmear Aura? ¡Oh!
3: ¡No! ¡Mirá la Aura que tiene ese bro! ¡No! No, si me toca farmear Aura después, Perino, yo me retiro, ¿eh? Yo no voy.
1: No.
3: Me voy.
2: Y Francisco, a ver, Pancho.
1: No, Fran, no, porque va manejando.
2: No va a pasar nada.
1: No le distraiga que va manejando.
2: Que mire para adelante nomás.
1: No.
2: Farmeate Aura, dale, Francho.
1: No, va manejando.
2: Es serio, es serio.
1: Bueno, me encantó, ¿eh? La gente que está escuchando la radio se lo está perdiendo a esto. Pero bueno, nada, sepan que es Leo Perino haciendo cara de facha. Bob Esponja es un salame a la par de Perino. Altas pestañas tiene el Gil, dice.
2: Tiene más pestañas que una computadora, dicen por acá.
1: Bueno, acá quien mandó Pestañelo Perino dice: mi primera interacción con un medio. Gracias por leerme. Un abrazo. Y ahí vivo cerca yo, en Barrio San Martín. Bueno, muchas gracias. Bienvenido, Néstor. Néstor, un abrazo grande, bienvenido. Este programa es así, te vas a dar cuenta que lo hacemos juntos. Bueno, el torneo en Córdoba de farmear Aura. Ayer estábamos hablando de esto en casa y mi hija de 14 dice, me da un horror cuando escucho adultos usar ese término.
3: Me da cringe.
1: Y yo le dije, no, pará, le digo, me quiero justificar. No lo estoy usando yo el término.
2: Sino
1: estoy
2: todos
1: comentando la noticia.
3: Claro, sí.
1: Es verdad, chicos. No saben, quienes tenemos más de 30...
3: No podemos farmear nada.
1: No digamos ni farmear Aura. Ni tire la palabra Aura. Mil de Aura. Porque quedás como un gilastrún.
3: Es para los pibardos eso.
1: Yo cuando yo lo tiro al término en casa para hacerme enganchero, me siento un viejo boludo. Así, honestamente, no lo digamos. Todas esas palabras son para ellos que tienen 15, 14.
2: A mí no me permiten en casa. ¿Cómo es? ¿Grinch? O
1: cringe.
2: Le doy a cringe.
1: Sí. Yo ayer estaba conversando el tema, le digo, ¿viste lo de la noticia de farmear Aura? Y en eso mi hija no estaba escuchando la conversación. Se detuvo cuando dijimos farmear Aura.
2: Sí.
1: Y mire, dice, ay, me da un horror cuando dice, me da un cringe cuando dicen esa palabra. Y digo, no, pará.
2: Cringe tampoco me permiten decirla.
3: No, porque es de otra
2: edad. Nada.
3: Es de otra edad, claro.
2: Sí.
1: Ah, el sábado es el encuentro en Córdoba. ¿Dónde es el encuentro?
2: No, ¿Pateón? ¿En serio?
3: Ah, bueno. Yo me anoto, ¿eh?
2: Esto es real, chico.
1: Esto es real. ¿Y sí, por qué
3: sí,
1: no? Sí,
3: se hace
1: en Mar del Plata, en La Plata, en Paraná, si es uno muy grande. Bueno, entonces anótenlo el día sábado en el Patio Olmos, en la puerta del Patio Olmos. Sí.

0: El torneo cordobés de farmear aura.
1: Bien. A las 17 la horas. El sábado.
0: Bueno, la aura. Yo no voy a decir nada malo de esto, porque la verdad, vayan y diviértanse.
2: No, después de los Terians está todo permitido, chicos.
0: ¿Después de qué?
2: De los Terians. Está todo permitido.
0: Sí, vayan y diviértanse. Total, ¿quién les quita lo bailado? Son momentos de la vida. Sos chico, anda a divertirte.
2: Hace gila.
1: Competencia de farmear aura.
2: Después vas a ser grande, te vas a acordar.
0: Después cuando sea grande, tal cual. Te vas a acordar y vas a decir, no, mirá, no puedo creer esto. No.
2: No me estimo de Terian.
0: Así la obra, tal cual.
1: Fui emo en su momento.
2: ¿Vos fuiste emo?
1: No.
0: Bueno, escucha, si fuiste emo, fuiste flogger, hoy seguramente lo ves al pasado.
1: Es lo mismo, ¿no?
0: Y decís, la verdad es que me divertí, la pasé bien, qué sé yo.
1: Los flogger eran los que tenían el flequillito así, ¿no? Tipo ahí.
0: Claro,
1: ahí como todo completo,
0: que se tapaban un ojo.
2: Y el emo era todo negro.
1: El emo era el que se tapaba un ojo.
2: Y todo negro.
0: Tenés razón.
2: Y el flogger metía más color, más chupín.
0: Bueno, escuchen, háganlo los chicos, los jóvenes, háganlo. Y nosotros grandes no critiquemos, porque... Nosotros creemos que la tenemos reclara y en realidad, ¿qué tenemos claro nosotros? Las ganas que tendríamos de ser de nuevo Pendex de 14 años. Las ganas. Para que me tire asiático. Las ganas que tenemos, ¿no?
2: Como ve la espalda, bro, ¿eh?
0: Sí, sí, sí. Cuando estuvo la época de los emos y los floggers, salían los programas de televisión de gente adulta como nosotros criticando los floggers, los emos, los floggers.
2: Que
0: se estaban matando de risa y pasando la bomba.
2: Sí, qué malo.
0: Sí, bueno, no critiquemos. Diviértanse. Títulos informativos con nuestra flogger, Rocío Sosa.
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4: Se le cayó un monedero con 71 dosis de cocaína mientras dejaba a sus hijos en una guardería. Docentes advirtieron que un niño de 2 años manipulaba el monedero que se le habría caído a una mujer. La joven fue aprehendida y quedó a disposición de la justicia. El gobierno apelará ante la justicia de Estados Unidos el fallo que lo obliga a pagar $390 millones por la expropiación de aerolíneas. La Procuración del Tesoro presentará hoy un pedido de revisión ante el tribunal que falló contra la Argentina. No solicitará una suspensión de la sentencia y mantiene abierta la opción de recurrir a la Corte. Terremoto en Colombia, ascienden a 312 la cifra de víctimas fatales. El saldo del movimiento telúrico se completa con 4.611 heridos, 290 desaparecidos y 358 personas rescatadas. Las Leonas le ganaron 2-0 a Escocia y se clasificaron a la siguiente ronda del Mundial de Hockey. El equipo argentino se impuso con goles de María José Granato y Lara Casas en el último partido de su grupo. Jugarán la siguiente instancia con el objetivo de lograr el boleto a las semifinales.
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0: Bueno, ya se viene la canción recitada, ¿eh?
2: Sí.
0: Chicos, cuenten algo de San Paoli, loco. Ah, y dejen de alimentar giladas con eso de farmear, porque todos somos culpables. Ustedes, los periodistas, por publicar esas cosas, y nosotros, los padres, también.
2: Primero salen las redes sociales y después nosotros.
0: No te pongas loco, no te pongas. Muy buena suerte para Racing Club de Avellaneda.
1: Buen día, siempre los escucho. Yo antes veía otro canal reconocido de Córdoba, dice, pero ahora elijo a ustedes por la buena onda. Muchas gracias.
0: Vamos, loco, vamos. Chicos, buen día, muy lindo su programa. Soy Adrián de Belville. Vamos, Adrián, bienvenido. La gente de Belville viendo el programa a través de la pantalla de Telefe.
1: Es tan lindo sentirse pende viejo, dicen por acá. Respecto al comentario. Claro, sí.
2: Como no abandonar esa parte de tu vida.
0: Nunca me voy a olvidar lo que dijo el gran Víctor Brizuela cuando Fassi quería entrar a Talleres.
2: ¿Qué dijo don Víctor?
0: Poco más, poco menos, dijo que era un encantador de serpientes. Te enroscaba la víbora y no te dabas cuenta, Gabriel.
2: Ah, mirá, ahora te hice una radiografía.
1: Buen día, dice, siempre los veo, es la primera vez que escribo. Estoy con la chica, sería yo. Nosotros nos arqueamos las pestañas y ellos salen con pestañas postizas de la panza, dice.
0: Vos sabés que en casa pasa lo mismo. Charo tiene menos pestañas que Teo. Teo tiene unos pestañones enormes de grande.
2: Claro.
0: Buen día, quiero comentar que este fin de semana viajé a Tucumán. La ruta es angosta y llena de pozos. Y hay como 3 peajes que... ¿Qué hacen con la plata? Muchas gracias, Mercedes de Ituzaingó. Bueno, muchas gracias.
2: El tema ese, ¿no? Las rutas.
0: Sigan hablando de Talleres, dice, y manda a alguien una fotografía con... ¿cómo se llama la parte delantera del auto?
2: ¿Capot?
0: No, de la parte interna.
2: ¿El tablero?
0: El tablero, sí. Que tiene arriba una camiseta de Belgrano, la medalla del campeonato, viajando seguramente para San Luis.
2: Para San Luis, bueno. Hola. Hablando de viajar a San Luis, los hinchas de Belgrano van a ocupar la Popular Sur y la Platea Este. Ingresan por la ruta Costanera Sur y la Avenida Alcalá. Mientras que los hinchas de Racing van a Popular Norte y Platea Este. Ingresan por el Hospital de la Pedrera y la Avenida Santana de Alcaraz. Así que tengan cuidadito, no se crucen. De todos modos está todo bien entre los dos hinchas.
0: Bueno, acá nos manda, ay, no tengo el nombre de quien lo manda. Bueno, pero dice, seguimos siendo emo, Sofi. Yo antes usaba cresta y manda una fotografía de su cabeza ya lampiña.
1: Mirá.
2: Mirá.
0: Ya ha perdido toda la cabellera.
2: Sí.
0: Bueno. No, en 40 minutos, ¿saben qué?
1: ¿Qué?
0: Señor Wisin, de Wisin y Yandel.
2: Ah, W.
0: Anunció la creación. Escuchen, porque esto me caigo y no me levanto.
2: Hablando de giladas.
0: Ya veo que viene mi hijo en el futuro.
1: Hablando de farmer aura.
0: Mi hija en el futuro.
1: Escuchen.
0: Y me dice, papá, cuando yo le pregunte, ¿qué querés estudiar? Y él, en vez de decirme...
1: Ahí, va.
0: En vez de decirme, abogacía, papá, psicología, papá.
2: Locución, papá.
0: Locución, papá. Letras, papá. Biología, papá. Periodismo, papá. Ingeniería, papá. Me dice,
2: todas carreras interesantes.
0: Quiero ir a estudiar a la Universidad del Perreo.
2: Es tiene re claro, te diría yo. Diría que tiene un futuro brillante.
0: Ahí. Bueno, estamos compartiendo en pantalla las imágenes de la creación. El cantante puertorriqueño presentó el logo oficial de la institución y aseguró que el proyecto busca estudiar, preservar y difundir la historia del reggaetón.
2: Upe.
0: El cantante Wisin sorprendió a sus seguidores al anunciar la creación de la UDP.
2: Oh, qué bien, ¿no? Qué siglas.
0: UDP, Universidad del Perreo. Una institución que, según explicó, estará dedicada al estudio y la preservación de la cultura del reggaetón. El artista presentó oficialmente el logo de la universidad a través de sus redes sociales y confirmó que tendrá sede en Cayey, Puerto Rico. Se acabó la espera, Universidad del Peleo.
2: Eso, le di menos como puertorriqueño.
0: Se acabó la espera.
2: Pela.
0: Se acabó la espera, Universidad del Peleo.
2: Universidad.
0: Es una realidad. No me sale.
2: Explica a veces. Es una realidad.
0: Aprende de nuestra historia.
2: Es un chino muy resignado.
0: Inscripciones muy pronto.
1: Ay, no.
2: ¿Cómo así, papacito?
0: Escuchen una cosa, entren si quieren sacarse la duda.
2: ¿Cómo la web?
0: Universidaddelperreo.com.
2: Ah, yo que voy a entrar con
0: Universidad.
1: ¿Cuánto sale?
2: Otra sí, quiero la matrícula.
0: Fíjate. Universidaddelperreo.com. Y si entran ahora, van a encontrar el logo de la página. Y dice, una nueva institución está por nacer. Por primera vez en la historia de la educación superior, una institución de excelencia académica dedica su misión al estudio, la preservación y el avance del perreo como disciplina cultural, artística y científica. El ritmo es el currículum, la calle es el campus.
2: ¡Oh!
1: ¡Esa!
2: ¡Saca del medio,
1: promoción! ¡Ahí va!
2: ¡Saca del medio! 14 días falta para la apertura oficial de esta magistral universidad.
0: Ay, no, chicos, qué bárbaro esto.
2: Solicitud de preadmisión, mirá.
0: Eso, estoy viendo que está la solicitud de preadmisión donde uno ya puede completar los datos.
2: ¿Wisin será profe?
1: ¿Nos anotemos?
2: ¿Wisin será profe de la universidad?
0: No sé, estoy viendo la página web oficial.
2: Docencia. A mí me interesa la clase de danza.
0: Cátedras de ritmo aplicado, historia del reggaetón y epistemología del flow.
2: Epistemología del flow.
1: Uy, es muy fuerte, chicos, no sé si estoy...
0: Investigación, Centro de Estudios Avanzados en Cadencia, Dembow y Cultura Urbana.
1: Para el que le gusta bailar, pero escúchame, que se dedica al baile yendo por...
0: Extensión Académica, programas de intercambio y becas para estudiantes de todo el mundo. Yo me voy a anotar.
2: Esto es posta, ¿eh?
1: Sí.
2: No se anda con chiquitas acá.
0: Ahí estamos viendo la página. Ahí está compartiendo en pantalla si quieren entrar a lb2.com para ver un poquito. Si no, entren después a universidaddelperreo.com. Me gusta el eslogan. El ritmo es el currículum, la calle es el campus.
2: Fíjate en el logo que tiene la Universidad del Perreo. Tiene un librito abierto.
1: No, no, es un
2: la
1: montón.
2: Clave de sol y dos personas perreando.
0: No lo había visto.
2: Y dice abajo,
0: favor.
2: En latín, que no sé si existe esto, perreum et ciencia. O sea que perreo es ciencia.
0: Pará, por favor,
1: haceme
0: zoom al cuaderno que está dentro del logo, te lo pido, por favor, que quiero que la gente vea.
2: Tiene un pentagrama con una clave de sol.
0: Sí, sí, sí.
2: Y de debajo dos personas perreando.
0: No había visto el detalle.
2: Esto es arte, chicos.
1: Frank, el logo de Wish.
0: No había visto el detalle. Chicos, esto es real, no estamos, no es joda. Parece
2: pasó
0: joda,
2: Freud,
0: pero no es joda.
2: Y se cayó, se tropezó.
1: ¿Y a dónde me inscribo?
0: Entrá a universidadelperreo.com y tenés ahí. Entrá a la página.
2: Albert Einstein, si viviera, no lo podría creer a esto.
0: Universidadelperreo.com. Bueno.
1: Quiero ver el costo.
2: Ni Sinatra se animó a esto,
1: Ay, no, es un montón.
0: Bueno, vamos a ir con una canción recitada. Sí, antes algunos mensajitos. Che, la verdad que da gracia todo esto de los torneos de Aura, de la Universidad del Perreo, pero por otro lado es preocupante. Uh-huh. Está perfecto poder hacer lo que nos gusta, pero me parece que estamos confundiendo la libertad con el libertinaje. Y creo que es culpa de nosotros los papás, dice. ¿Qué opina Franco Soriani? Usted... La tiene clara.
2: Está farmeando ahora,
0: Escuchaste. Te esperamos el lunes 5 de la tarde. No, sábado, domingo. ¿Cuándo era el sábado? Sábado 5 de la tarde en el patio Olmo.
2: ¿Va a farmear ahora? Qué tipo.
0: Aparte lo hizo rápido. Mirá, ahí está justo en pantalla. Metele ahí un.
1: Hacete ahí a cámara.
0: Ya está. Nos pintó la cara todo.
1: Buen día, dice. ¿De qué te recibís en la universidad? Y serías licenciado en perreo. Licenciado en perreo. Eso sería. El título es ese.
2: Licenciado en perreo y flow.
0: Me encantó. Bueno, canción recitada.
1: Vamos.
2: Decime que tiene que ver con el perreo y el flow.
0: Antes de la canción recitada, para un poquito más de información, para que este programa no sea todo chascarrillo, Día Mundial de la Asistencia Humanitaria.
2: Bien.
0: Hoy también es el Día Mundial de la Fotografía.
2: Ah, mirá.
0: Hoy es el Día Mundial del Orangután.
1: El orangután.
0: Y el orangután, está el orangután.
2: Para, me dio una duda, se le dice feliz día a los
0: una banana
2: no?
0: Y pasó
1: no
0: la orangután.
2: Ahí sigue cantando. ¿Se le dice feliz día a los fotógrafos hoy por ser el día de la fotografía o no?
0: Me pregunté lo mismo anoche, pero me olvidé de averiguar. Igualmente feliz día para todas las fotos.
2: Sí, pero la foto, viste, está raro decir feliz día a la foto.
0: Día Nacional de la Lucha contra el Síndrome Urémico Hemolítico. Y Día del Cantor Cuyano.
2: Ah, mirá, para los cantores de Mendoza, San Juan, San Luis.
0: Vamos con la canción recitada.
1: Mateo con geografía,
2: Gustavo, viste.
0: Me quedé sin bebida. Porque. No.
2: Estoy tomando una grapa.
0: A las 9:47 les voy a recitar la canción, cambiándole la letra, pero no el significado. Y ustedes atentamente estarán ahí pendientes de qué. Canción. Estoy recitando.
2: Sí. Dale.
0: Nos mandan a WhatsApp, pero de Más Que Bien. ¿A qué teléfono, Rivero?
2: Te comunicas como todos los días con LB2, Telefe y Más Que Bien al 3518-157-997.
0: Cierre la pantalla, por favor. Sofía Ocaño ya no tiene tiempo de hacer más contenido, así que cierre.
2: Se acabó el programa para usted.
0: Se acabó.
1: Bueno, lo dejo ahí.
0: ¿No?
2: Es que es tentadora para
0: No, porque
2: ella.
0: Tiene WhatsApp abierto, lo estoy viendo. Y a mí me gusta ver
1: ¿Pero
0: cómo...
1: es mío?
0: No importa.
2: Te puede chiflar tu
0: Ahí está. Lo mismo para usted, ¿qué se cree?
2: Sí, eso no tengo ningún problema.
1: Ah, ¿viste? Por hablar, ¿viste cómo te fue por hablar? Ay, los que hablan por atrás también es normal,
2: Tampoco.
0: Bueno, ahí va, La van a sacar al toque, la van a sacar al toque.
2: Vamos.
0: La van a sacar al toque, dice así.
2: No sé, tengo dudas.
0: Ejemplos de falacias tuyas. Uno. Porfi, no digan nada, porque después me queman el juego. Y yo anoche estuve ahí pensando, ¿viste cómo hacer? Porque se me complicaba con esta. ¿Está bien? Ejemplos de falacias tuyas. Uno, juntos para siempre. Chamullo. Vos a mi lado para toda la vida. Dos, si me quedo con vos, nos despediríamos de la estación más fría del año para saludar a la estación de mayor alergia y polen.
1: Primavera.
0: Tres, que la onda que se desplaza por la superficie del agua a causa del viento no es un producto líquido no es un producto líquido. ¿Qué tal? No. Saqué el teléfono.
2: No puede con su genio.
0: Es Sofía Ocaño para toda la gente escuchando la radio que no puede y agarra el teléfono porque ella es la reina de los machetes. Basta.
1: Quiero machetear, estoy.
0: ¿Qué ejemplo le das a tu hijo León?
2: El banco de Sofía Ocaño de secundaria.
1: Estoy viendo acá el parte de la policía.
0: ¿Qué ejemplo le estás dando a tu hijo León? por favor. Mamá, ¿qué
1: estaba
0: me decís?
1: Estaba leyendo un contenido. Copiate,
0: hijo. Cuando te llamen del colegio y te digan, su hijo se está copiando, ¿vos qué vas a decirle? Nada, no le puedes decir nada.
1: Aprendí, yo no me copié,
0: de vos,
1: nunca
0: mamá.
1: Me copié.
0: Mi gran ejemplo a seguir.
1: Nunca
0: machetera.
1: Me copié.
2: En plástica.
0: Bueno, pará. No voy de nuevo, voy a repetir.
1: Deja de difamarme vos en la radio y en la televisión. Me estás tratando de copiona.
2: Se enojó, se puso brava.
0: ¿Y qué, pero? ¡Oh!
1: ¡Hazte la fama! ¡Deja de difamarme!
0: ¡Hazte la fama!
2: Con el dedito señalador.
0: Ahí va, voy de nuevo, repito. Escuchen bien, por favor, el significado de lo que estoy leyendo. Porque
2: dale, Javier. Dice así. Está re difícil.
0: Ejemplos de falacias tuyas. ¡Uno!
2: ¿Cuál?
0: La sacó Zuliani, ¿te acordás, Sergio? La semana pasada la sacó al toque.
1: Sí.
0: Uno. Juntos primera para siempre. Vos a mi lado para toda la vida. Dos. Si me quedo con vos, nos despediríamos de la estación más fría del año para saludar a la estación de mayor alergia y polen.
2: Sí. Sí.
0: Tres. Que la onda que se desplaza por la superficie del agua a causa del viento no es un producto líquido con cloruro de sodio, sino magia.
1: Es mágico.
0: No es en septiembre tú fuiste. Bien, en septiembre tú fuiste.
2: Tiene algo que ver,
1: pero septiembre
2: no.
1: Está en el medio.
2: Sí.
0: Escúchame. Sigue la canción, dice: y yo me como el verso a cambio de la mismísima nada.
2: Sí.
0: Cinco, tiro otra falacia. Cuatro.
2: Sí, dale.
0: Que si voy detrás tuyo, el destino es el cielo. Básicamente me chamullás en la jeta y yo dejo de ver. Listo, no voy a decir más nada porque me parece que está
1: regalada. Me mentí en la cara y yo...
0: Me
2: ya lo tengo.
0: Para.
2: Ya lo tengo, ya lo tengo.
0: A ver, tíramelo de secreto. ¡Correcto! Correcto, Matías Rivero, correcto.
2: Al fin, señoras y señores, ve la luz del sol.
0: A ver si la gente le está sacando. Déjame que voy a chequear acá el whatsappero, mirá.
2: No te puedo decir más.
0: Rake, septiembre sin ti. Manda una persona.
1: No, es noviembre.
2: Que
1: no, Rake es noviembre sin ti.
2: Bueno,
1: inventó
2: una canción esa.
0: Pero la respuesta es incorrecta.
1: No
2: le dijo a Leia.
0: Buenos días, dice Moni. Falsas esperanzas es la canción recitada. La respuesta es incorrecto.
2: En Santiago la Chicarera tiene gracia que el mar tiene el pez.
0: Mira, acá nos escribe hoy, no tengo el nombre, no me dejan el nombre nunca, pero estoy buscando el nombre de alguien que dice que la... Jolly.
2: Ya te lo dije.
0: Jolly, Diego Torres Penélope, incorrecto.
2: No, nada que ver.
0: Pero Mariana, que nos acaba de escribir, Mariana. Mariana, la respuesta tuya es correcta, Mariana, muy bien, Mariana.
2: Bien, Mari.
0: ¿Qué más tengo? Paola dice, Enrique Iglesias, incorrecto.
2: No.
0: Ah, mirá, Agustín, vos que mandás un emoji de gente bailando. La respuesta es correcta, Agustín.
2: Bien, Agustín.
0: Muy bien.
1: Adentro.
2: Pero para en línea general, ¿le están pegando o no?
0: No.
2: ¿No?
0: La canción es el cantante tímido del Indio. Belén lo manda. La respuesta es incorrecta. No sé cuál es la canción. De...
2: No, todo que tiene con Indio no quiero saber nada. Estoy triste hoy.
0: Walter, la respuesta tuya, lamentablemente, Walter, es correcta.
2: Sí, Walter,
0: muy bien, Walter.
1: Es mentiroso.
2: No.
0: Hola, mi vida de tan biónica. Vos le estás dictando, te estoy viendo lectura del labio. No, escuchá. Hola, mi vida de tan biónica, respuesta de Soledad, incorrecta. Hacemos tanda rápido a la vuelta, descubriremos la canción recitada del día de hoy.
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0: le ponga. Bueno, 9 de la mañana, 56 minutos en la Argentina. Ya nos vamos, ¿eh?
1: ¿Puedo abrir?
0: Ya nos vamos. Caro, respuesta correcta. Caro, muy bien. Maxi, por acá también. Maxi, respuesta correcta, Maxi.
1: Correcto.
0: Qué bien. Che, si no me dejas, dicen desde Belville, la respuesta es incorrecta, querido Ricardo.
2: Ajá.
0: No adivino una, dice.
1: Yo tampoco, no le
2: está
1: saco.
2: Está complicada, a mí me ayuda.
0: Mentirosa de ráfaga, dice Moni. Incorrecto.
1: La última.
0: Ale Agüero, tu respuesta es correcta también. Julián y Sergio, la semana pasada sacaste la canción recitada. ¿Querés intentarlo hoy o no? No, te la recito yo. ¿Querés que te la recite ahora?
3: A ver, dale.
0: Dale, va, ¿eh? A ver si la sacás, porque la semana pasada fue al toque que la sacó, ¿eh?
2: A ver, Sergio.
0: Igualmente esta es complicada.
2: Está afilado, difícil, Sergio, ¿eh? Así.
0: Ejemplos de falacias tuyas, dos puntos. Uno, juntos para siempre, vos a mi lado para toda la vida. Dos, si me quedo con vos, nos despediríamos de la estación más fría del año para saludar a la estación de mayor alergia y polen.
1: ¿Ya la tenés?
0: Sí. No, no puede ser que la
2: sacaste. ¿Ya la sacó?
3: Mientes también.
1: ¿En serio?
3: ¿Qué? Sí, porque la canto todos los días cuando me baño.
2: ¿En serio?
3: Sí.
0: ¿La podés decir
2: ¿La
0: vos?
2: ¿La querés cantar ahora?
3: No,
2: un
3: me da vergüenza.
2: No, dale,
0: no
2: te
0: pero,
2: nadie.
3: Porque me ve así, mientes también.
1: No habrás ya, escuchado en control, ¿no?
0: No, ¿cómo la sacaste tan rápido? No puede ser.
1: ¿No?
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0: Es la
1: ¿en serio,
0: Zuliani,
1: la sacaste así
0: ahí
1: tan
0: va la
1: rápido?
0: Otra.
3: No, no me pidas más, chicos. Si van a dudar de mí, por favor.
2: Yo creo.
1: Pero fue muy, muy capo.
0: La onda que se desplaza.
3: Tiene. Me pega acá.
0: Ah, sí.
3: Tengo una historia detrás de eso.
0: ¡No!
1: ¿En serio?
3: Hay una historia.
2: ¡Salí de ahí, maravilla!
0: No, no, no, no, no.
2: ¿Quedaste dolido?
3: Muy. Muy. Mirá, se me están humectando. Yo que tengo ojos secos. Yo tengo ojos secos, se me están humectando.
0: No, no, sí. Así te mintieron.
2: ¿También?
3: No puedo abrir el programa, perdón.
2: No. Urgente, no, se quedó no, Sergio no. Julián en la previa de su programa, no habrá.
0: La respuesta correcta es la que dice en el estribillo. Tapate los oídos, Sergio. La respuesta es la que dice. ¡Mientes
1: también!
0: Oh, qué terrible, no queríamos afectar.
1: Todo lo que me das. Ya te estoy amando.
2: Este para cantarle los gritos, ¿eh? Para subir bien el auto y flagelarse. Sí.
1: Que he llegado a imaginar.
0: No.
1: Uy, no, está para.
0: Llévele unos.
2: Una semilleta para Zuliani.
0: Unos cariñitos.
2: Unos pañuelos.
0: No, no queríamos afectarte en el comienzo del programa, perdón.
1: Ay, se le parte el corazón.
4: Mientes también.
1: Uy, me encanta este tema encima. ¿Cómo no lo saqué?
0: Gracias por todo, ¿eh? Nos vamos a reencontrar mañana. Mañana jueves barra viernes, chicos. 8 de mínima, 22 de máxima, con cielo parcialmente nubladito.
1: Máxima para hoy, 17 grados.
2: Bueno.
0: Para el viernes, 8 de mínima, 18 la máxima, cielo despejado. Para el día sábado, parcialmente nublado. Mínima 6, máxima 16. Y el domingo, mínima 8, máxima 16, con cielo parcialmente nublado. Mañana, a las 8, vuelve este programa que se llama...
2: A las 7.
0: ¡A las 7!
2: ¡Entramos a las 8 mañana!

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3: Mañana 2 minutos en Córdoba suena La 2 con estos títulos.
0: Locales.
3: La justicia investiga el fallecimiento de 2 personas en una vivienda de Los Cisnes. Un hombre de 91 años y una mujer de 77 fueron hallados sin signos vitales este martes por la tarde en una vivienda de la localidad del departamento Marco Juárez.
0: Nacionales.
3: Fly Bondi en zona crítica, 12 días sin vuelos, trabajadores despedidos y deudas salariales. La aerolínea low cost está virtualmente inmovilizada mientras se acumulan reclamos de pasajeros, presiones de inversores y advertencias del sector turístico.
0: Internacionales.
3: Rusia amenazó a Reino Unido por ataques con drones británicos. La embajada rusa en Londres advirtió que habrá consecuencias y acusó a Inglaterra de ser cómplice y coautor de los ataques.
0: Deportes.
3: Argentina venció a Sudán del Sur y sigue vivo en el preclasificatorio de Guadalajara. El seleccionado femenino de básquet se impuso 64-61 gracias a un triple de Florencia Chagas. 7 grados la temperatura actual, 60 el porcentaje de humedad, cielo mayormente nublado. 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

0: 10 de la mañana, 4 minutos. ¿Cómo andan en Córdoba? ¿Qué dicen en el país? ¿Cómo anda el mundo en este miércoles 19 de agosto de 2026? Fresco, gris, pero lindo para compartir con ustedes en estas dos horas que tenemos hasta las 12. Esto es ahora mismo en Suena la 2. 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Y si no, en la tradicional 99.7. En este miércoles, raro en cuanto a la temperatura, nuevamente, pero para salir abrigado. No, Cruz Gómez Paz, ¿cómo andás? Buen día.
1: ¿Cómo andás? 9 grados dos décimas la temperatura en este momento. Ajá. Se supone que vamos a llegar a los 18 grados y es más, te digo que el sol va a farmear ahora, sí, tipo 4:30, 5 de la tarde, sí, va a poner su mejor cara y va a intentar salir entre nosotros,
0: para farmear ahora. Para que voy a guardar, voy a anotar acá, 4:30,
1: entre 4:30 y 5
0: sale el sol.
1: Va a poner su mejor cara el sol, así, haciéndose el canchero, va a farmear ahora.
0: Media hora.
1: Y nos va a hacer bien a todos.
0: Media hora de margen. ¿Vos querés que hablemos de farmear ahora?
1: No, o sea, decís que el sol...
0: ¿Querés que hagamos así que empecemos a hacer, ¿cómo le llaman todo este tipo de movimiento que están haciendo para farmear aura? No lo vamos a hacer. No lo vamos a hacer.
1: Y los que quieren hacerlo van a ir directamente a la plaza el fin de semana a farmear aura ahí, pero el sol sí lo va a hacer.
0: Bueno, estamos con Diego Hernández en los controles, Fernanda en la producción, también Analía.
1: Tiene menos aura que el otro porque está detrás de la capucha,
0: claro, ¿qué es eso? Está encapuchado detrás del vidrio, ahí casi, de casualidad, mira, ahí está farmeando aura, mira cómo está haciendo. Sí, para vos. Está Ulises, Camila en la redes sociales, Rocío Sosa en las noticias, y aquí en la mesa, sí, verdaderos farmeadores de aura.
1: Ni hablar, acá sí que tenemos.
0: ¿Querés ir presentándolos? Por ejemplo, la reina
1: Irene González.
2: Hola, farmeando aura. No, igual,
0: Leo Perino y Gaby Silva también.
3: ¿Cómo les va? ¿Cómo andan?
4: También los chicos, obvio.
3: Presentando. Me voy a resistir. Bueno, yo soy la top 1. Cualquier tipo de farmeo de aura.
1: ¿No lo hiciste hasta ahora?
3: No, y no pienso hacerlo. No.
1: Ni una carucha,
3: nada.
1: Ni media carucha.
3: No, cero.
0: ¿Cuándo es lo de la plaza?
2: No, mira, el 22 ahora de agosto es el Patio Olmos. Y el ganador del farmear aura se lleva 50.000 pesos.
0: Ajá. Ya con eso te vemos ahí participando.
2: Loco, vos te pensás que voy a perder aura si voy ahí. No.
0: El que quiere va a ser.
2: Obvio,
0: te lo respetamos.
5: A raíz de que más que bien, haciendo el móvil, el señor conductor de ese programa me pidió que farmeara aura en el móvil.
0: Sí.
5: Farmé aura hoy en la mañana y ya me anoté, 2.000 pesos.
0: ¿Te anotaste?
5: Ah, sí, obvio.
3: ¿Y si no pagás para hacer esa estupidez, Leonel?
5: ¿Cómo que pasó una estupidez?
0: Enviado especial al torneo de aura, Leonel Pérez.
5: Voy a estar ahí en el patio, ¿no, chicos?
1: Chicos, me parece un robo absoluto, porque si el premio mayor son 50.000 pesos y te hacen pagar 2.000 de inscripción, se van a llenar los bolsillos para el premio de 50 lucas.
3: ¿Cuánta gente entra? ¿A quién le transferiste? ¿Cómo es la dinámica? ¿A quién le mandas la plata? Lo que te estoy preguntando.
5: A la página donde está.
3: Pero por eso.
5: Hay una cuenta, no puedo decir la cuenta.
2: A ver, lo voy a buscar, la cuenta.
5: No me acuerdo la cuenta ahora, pero.
0: ¿No está Manotea? ¿No está Santi Manotea?
5: No está Manotea. Pero no. Es una cuenta, vos transferís, todo lo demás.
1: Si te salió bien, entonces, ¿crees que va a convencer?
5: Escucha, la gente de ese programa, la audiencia de ese programa, que empezaron. Que mis pestañas garpaban bien para tener aura.
1: Toma.
5: Farmer aura. Dijo, una de las condiciones por las que Perino garpa para farmer aura es porque tiene buenas pestañas. Listo.
1: O sea que abrías pero y no cerrabas eso. Ojos.
5: O sea, sí. Bueno, pero...
1: Abrías y hacías ojito.
5: Claro. Y aparte farmeaba aura a mi cara y se notan mucho mis pestañas.
2: Es que una cosa cuando te aparece una cámara, me parece, a tus ojos. Después tenés que hacer acciones para ganarle a la otra persona porque es como una competencia de baile.
0: ¿Y por qué no agarran un micrófono y cantan algo lindo, por ejemplo? Con eso los pueden aplaudir también. O sea,
5: pero vos pensás que...
0: Lo raro son esos movimientos, ¿no?
2: Puede ser.
5: La repercusión...
0: Tipo talento argentino, pones una
5: La repercusión
0: así.
5: Que va a tener en redes sociales el evento el sábado, porque es Instagram, un montón de reel y todo lo demás. Con eso empezás a subir seguidores.
3: O el sábado no vas a estar con tu familia porque vas a farmear aura.
5: Lo llevo a mi familia también.
2: ¿A qué hora es?
5: A las 5 de la tarde.
0: Bueno.
5: En medio de una plaza, a tomar mate, vamos a farmear aura al patio.
3: No, hay que arrancar de nuevo. Hay que resetear a una generación completa. Sí,
2: no me digas que no estoy. Yo tengo 21 años y en ningún momento fui a farmear aura en ningún lado. Bueno, y fui Therian.
1: Vos, escucha. Pero acá en la mesa tenemos uno
2: tiene 40.
0: Escucha, ¿y qué fue de los Therians a todo esto?
2: ¿No? Y para mí deben existir todavía.
0: Deben andar encontrándose, chocándose los Therians con los cazadores de Pokémon.
2: Sí.
0: Y los Flogger, en algún lado deben estar dando cuenta todavía.
2: Sí, sí.
0: Cierto que teníamos un representante
2: de los Flogger. Claro, en su generación estaba el Flogger y los Emo. En mi generación están los Therian y los Farmear ahora.
0: ¿Vos fuiste Flogger o Emo?
5: Flogger fui.
3: Flogger. Sí, sí. Ah, agarraste todo.
5: Sí. Todo.
3: Ah,
2: te faltó Therian.
3: Entiendo todo, claro.
5: No fuiste Therian todos los días, no te da drama. Pero bueno, sí. Eso no se sale.
0: Ahí estamos. Bueno, hoy, miércoles, un karaoke especial tenemos. Porque no digamos que es como un padrino que tenemos, por si no un invitado, mirá, pero mirá. Alguien que apadrine el karaoke.
1: Como sabe que los miércoles hacemos karaoke acá en Ahora Mismo, y nos escuchó en alguna oportunidad, dijo, che, ¿por qué no intentan un tema mío? Y sobre todo porque varios de los que hago son bastante karaokeables. Entonces dijimos, sí, che, le demos una oportunidad a este chango que
0: le vamos a dar una oportunidad.
1: Sí,
0: sí.
1: Le demos una oportunidad.
0: Tiramos.
1: A la altura, te digo, a la altura. Así que en cualquier momento aparece y nos pide que hagamos un tema determinado y bueno, lo vamos a hacer. Lo vamos a hacer de onda. No, porque es súper, súper. Es un temazo karaokeable.
2: Quiero saber cuál es el tema.
1: A mil.
0: Sí,
1: a mil.
0: Sí, sí. Che, Leonel Perino pregunta, que ya lleva 24 horas. ¿Sigue San Paoli?
5: Sí.
0: Sigue San Paoli.
5: ¿Pero por qué están pidiendo la cabeza a San Paoli? Si hay que respetar los proyectos.
0: Un saludo al sitio Doble Amarilla, que tiene información confiable. El sitio chiquitapista de las redes sociales.
5: Oh, hay que contar.
0: Que ayer decía renunció San Paoli.
5: No, presentó la renuncia.
0: ¿Presentó la renuncia? Sí.
5: Que te cuento. Presentó la renuncia.
0: Ya lo vamos a ampliar, sí.
5: Y Fassi le dijo, vamos a respetar los proyectos.
3: Fassi ya habló con San Paoli.
5: Sí, ayer hubo reunión hasta la tarde noche, se quedaron hablando los dos. Y para mí, me contaron, le dieron el lunes que viene. Anda a saber qué onda el lunes que viene. Pero presentó la renuncia, no se la aceptaron y le dijeron, dice que San Paoli, la dirigencia le dijo, tres partidos más,
0: o sea...
2: ¿Contra quién juega?
5: Tiene dos de local ahora.
0: Recordemos que en la zona deben ser cuatro partidos más, porque viste, es cortito este campeonato.
5: Claro, pero tiene dos de local ahora.
0: Sí.
5: Central, Rosario Central el lunes, sí. Y el otro fin de semana con Central Córdoba de Santiago del Estero en el Kempe. Por eso le dijeron dos de tres. Vamos a ver qué pasa.
0: Bueno, vamos a anticipar algún temita también de los que tenemos hoy en la... Además de karaoke, tenemos mucha información seria. Hay de todo, ¿no? En la agenda de hoy.
3: A nivel político / policial, sigue el avance de la causa en el norte, en Villa de María de Río Seco, que complica al legislador Ramón Canito Flores. Interesante lo que recopilaron los colegas de La Voz del Interior con el testimonio de Flores, de la madre de una de las víctimas.
0: Sí.
3: Con lo que habría sido el lugar en el cual se perpetraron algunos de los abusos en contra de las tres adolescentes. Confirmado lo que decíamos ayer acá, la ampliación de la imputación en contra de Claudio Barrelier, no por el caso Agostina, sino por la denuncia anterior, que tiene así como es. Querellante a la abogada Mónica Pico, y que es precisamente quien impulsó la ampliación de la denuncia y la imputación en contra de Barrelier. Y también novedades del ámbito político.
0: Sí.
3: Muy caldeadito todo.
0: ¿Acá o allá?
3: Acá arriba. Y allá.
0: Acá y allá. Hay de todo en el movimiento político.
1: Bueno, en un rato les cuento la novedad que tiene la aplicación de YPF de la posibilidad de que uno invierta en acciones, compra y venta de acciones a través de la misma aplicación. En este momento no te están cobrando comisiones, con lo cual te diferencia de otras billeteras virtuales que también te permiten comprar acciones argentinas, como por ejemplo la de YPF. Es muy simple, en un rato les cuento, si es que le sobra algún manguito, ¿no?
0: Ahí pueden decir, a fin de mes. Dame 40 de súper y un par de acciones de YPF.
1: Lo puedes hacer, sí, lo puedes hacer.
3: Campaña publicitaria que lanzó YPF muy fuerte en ese sentido, de la posibilidad de que vos compres acciones de la petrolera.
1: Sí, es más, me metí en la aplicación, que yo ya la tenía descargada para hacer compra de combustible, y es prácticamente a un clic que vos podés ser parte o propietaria, ¿por qué no?, de YPF a través de la compra de las acciones.
0: ¿Es cierto que una periodista de esta mesa se está capacitando en educación financiera? En inversiones.
3: Muy bien.
1: Sí, la vio.
2: Sí, chicos. Bien. Creo que voy a renunciar porque ya me hice millonaria.
1: Ah. Epa, toma.
2: La vio.
1: Mira qué bien.
2: Aposté a la lotería por eso.
0: Ah, apostaste a la lotería.
1: ¿Y cómo te fue?
2: Mal, no pegué ni un número.
0: Hablando de eso, hoy es sorteo de 15 de nuevo, ¿no?
2: Claro.
0: Sí, ¿en serio? Los domingos y los miércoles.
2: Correcto.
0: Así que podés seguir regalando para el día de...
1: No, pero para.
0: Como fue el regalo para el día del niño.
1: Ya te expliqué que voy a comprar el Kini una vez a la semana.
0: Una vez.
1: No, dos veces.
5: O sea, los domingos lo vas a comprar.
1: Claro, sí, para un poco, si no. No, fundo.
0: Y si los números que jugaste el domingo salen el miércoles, ¿qué haces?
5: Directamente te...
2: Me muero, te juro.
0: Puede pasar.
2: pasar, me da pánico.
0: No, o sea, hay que tentar, no hay que tentar el destino.
2: No.
0: Bueno, y hoy tenemos, ya le vamos a comentar el premio que tenemos, pero sigue siendo el mes del Día del Niño.
2: Claro.
0: El mes del niño, no el mes del Día del Niño. El mes del niño, así que ya le vamos a comentar el premio que tenemos para compartir con todos ustedes.
1: Me parece que viene en menú infantil, ¿eh?
0: Sí,
1: viene menú infantil. Menuzazos infantiles. Sí, sí, con premios, con juguetes, con todo, así que estén ahí, ¿eh?
0: Recordemos que era de Lomitos 348 Manantiales, para distribuir con los chicos, ¿no?
1: Son dos cajitas que traen lomos, adentro, por supuesto, dos lomos, pero también tienen queso, papas fritas, dos latas de gaseosas, caramelos, chupetines, postrecitos, globos y además juguetes a elección. Llegás hasta ahí, te entregan la cajita con toda la comida y encima podés elegir qué querés llevarte para tus niños. Sea varón, sea mujer, así que está buenísimo. Y son regalazos.
0: Lo podés participar a nuestro mensajero, que es el número de WhatsApp de ahora mismo.
1: 3518-157-997. 3518-157.

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0: 10 de la mañana con 21 minutos. Qué temazo, qué temazo. Hacía mucho que no escuchaba Pensar en Nada de León Gieco, ¿eh?
1: Gran tema, gran disco de León.
0: Del gran disco del cantante de Cañada de Rosquín en Santa Fe. Bueno, 351-8157-997. Algunos mensajes que estamos recibiendo de la gente. Dice: San Paoli está barriendo telgopor. Es muy complicado, dice.
2: La verdad que sí.
0: Está barriendo telgopor.
2: Está buena la analogía.
3: Claro, está buena la analogía.
2: Difícil.
3: Sí.
0: Bueno, pero dice Perino, nunca entre las crocs, farmear aura y flogger, solo te falta usar slip con toallita, dice.
3: No uso más slip.
0: No usas más. Bueno,
3: sí, me volví team boxer.
0: No estábamos este querido.
1: Slip igual, con toallita.
2: Te mato.
3: Dicen, chicos, perdón, sí. Si yo tuviese plata, me compraría un helicóptero y pasaría por el patio Olmos con esos tanques que usan los bomberos para los incendios, pero con agua helada para tirarles un poco. Bueno.
0: No sea mala gente. Que disfruten los chicos.
3: Hay algunos que se divierten,
0: y
3: claro.
0: Y son cosas que van a pasar, van a durar un par de encuentros y después.
2: Claro. Sí, después chau.
0: Las riñas de gallos, sí. ¿No? Que son estos encuentros que tienen que ver con la música urbana y demás, ¿se siguen haciendo?
3: Pocas, eso. Pero se hacen.
0: Ajá.
3: Porque no eso, con el furor de antes.
0: Claro, de ahí surgieron artistas como, por ejemplo, Pablo Londra, cantidad de estos chicos. Sí. Trueno,
3: Lila, toda la ¿no? cama de esa.
0: Pero no, Duki. Hacía mucho que no escuchaba si seguía habiendo.
2: No, sigue habiendo, pero no está tan pero capaz menos. Ese viral. Es más, ahora ponen escenarios, o sea, ahora lo hacen más pro, digamos, que ajá. Antes. Antes eran una plaza y rapeaban nada
0: claro,
2: más.
0: Claro, Plaza de Intendencia, sí, creo claro. Que hacían por ahí.
3: Villa Libertador. La plaza de Villa Libertador, sí. Seguro.
0: Claro.
2: Pero ahora lo hicieron más con competencia, con subirte claro. El escenario, etcétera.
0: Sí, y tiene mucho más que ver con las redes ya, con los recortes de redes
2: sí,
0: y todo
2: sí,
0: esto.
2: Sí, sí, sí. La,
0: uh-huh. Pero han surgido muchos artistas de ahí, ¿no? Bueno, a ver, decíamos San Paolo y un par de títulos de deportes. Sí. De San Paolo y todavía sigue.
3: Sí, dirigió la práctica de ayer, sí. Va a dirigir hoy y va a dirigir el lunes. Es lo próximo que tiene bien. Talleres por ahora, a la espera de cerrar a Nazareno Colombo, como refuerzo, digo, de Talleres, y a la salida de Matías Catalán. También que se va a ir de Talleres, Estudiante de La Plata, que ayer Estudiante párrafo aparte, pasó a cuarto de final de Copa Libertadores.
0: Hubo partidos de Copa
3: sí,
0: importantes.
3: Quedó afuera Independiente Rivadavia Mendoza, perdió por penales con Fluminense.
0: Con Fluminense,
1: sí. Mira vos, sí. ¿Dónde está Independiente? Vi, estuvo muy cerca el elenco mendocino.
3: Sí,
1: vi la tanda de penales.
0: Llegaron hasta, o sea, pasaron la tanda de 5, ¿no? Yo no lo vi.
3: Pasaron la tanda de 5-4, porque habían errado 1-1, pasaron al un penal cada uno y terminó 5-4 ganando el equipo brasileño. ¿Saben cuál fue la paradoja de ese encuentro? Ellos compartieron grupo. Independiente fue primero y Fluminense fue segundo.
0: Qué bárbaro.
3: Fluminense, digamos, Independiente Rivadavia Mendoza le dio una mano para clasificar segundo. Y el mismo equipo que le clasificó le tocó en el sorteo y lo dejó afuera. Estudiante que ganó 3-0 en Chile, eliminó a U Católica. Eso solo de equipo argentino que tuvieron actividad en Libertadores ayer.
0: Sí.
3: Sudamericana pasó Boca. Ganó 4-0 en condición de visitante, global de 7-1.
0: A Recoleta.
3: A Deportivo Recoleta de Paraguay. Ahora Boca va a enfrentar a San Pablo. Hoy juega River y hay una expectativa de que si River pasa esta instancia, podría haber en semifinales, si pasan los dos, podría haber una semifinal Boca-River de vuelta en Sudamericana. Antes fue en octavo de final.
0: Lo que sería.
3: Bueno, y aparte, la última vez que claro. El Vasco Robarrena perdió un partido de una llave, o que perdió una llave mano a mano con un equipo dirigiendo fue con River en la famosa Gas Pimienta.
1: Hace 11 años.
3: Así que bueno, hoy juega Belgrano, el otro título.
0: Sí, está el equipo fanático desde ayer haciendo un laburazo allá en San Luis, ¿eh?
3: Exactamente.
0: Están instalados con
1: todo. No quieren volver más los Estela.
0: Sí,
1: como
0: sí.
1: Que los Estela se quedaron
0: a se fueron. Se fueron a Mendoza sí, y ahí se bueno, fueron a San Luis.
3: Mendoza, San Luis, no hay, avísame, claro. Sede, no hay muchos.
0: Sí, sí, ya que estamos, algún partido de Abel en Rioja ahí para quedar.
1: Sí, nos quedemos aquí en Cuyo.
0: Está muy bueno. Pero qué laburazo que están haciendo.
3: No, más vale. Y bueno, ese es el otro título. Juega Belgrano por octavo de final de Copa Argentina, partido que se juega en San Luis y que tiene presencia del VAR hoy.
0: Cierto, debuta el VAR en
3: octavo. Hay VAR en octavo de final de Copa Argentina. Así que bueno, y hay expectativa por saber si el chino Celarrayán, que no jugó el fin de semana por la liga, es titular en la tarde-noche de hoy.
2: Pregunta para Leo. Equipo de la 2, en un canal de streaming de Vorterix, dijeron que Sampaoli había presentado la renuncia después del partido, pero que no hubo respuesta de parte del club. Perino seguro conoce a la gente del club, así que bueno, nos puede...
0: Ayer todos
2: de,
0: los
2: yo, de paso y puede chequear esto sí, también.
0: Los canales de noticias sí. Ayer de Buenos Aires, todos tenían el Zócalo renunció Sampaoli, sí. Porque es la información que tiró sobre todo el sitio este doble amarilla.
3: Correcto.
0: Que posiblemente haya tenido el dato de que presentó la renuncia, pero por lo menos no
3: público se fue, no se hizo.
0: Sí.
3: Pero sí te puedo contar que, viste, cuando ayer se viralizó el momento en que el colectivo, viste que Gaby me preguntaba, ¿es cierto que van a volar en colectivo de Mendoza?
1: Sí.
3: Cuando el colectivo entró al predio, sí. Bueno, después el plantel entrenó. Antes de esa práctica, él le presentó la renuncia al presidente Fassi. No se la aceptaron, tuvieron un diálogo a la tarde y le dijeron por lo menos uno o dos partidos más. El dato sí hay que aclarar que si Sampaoli renuncia, Talleres le paga hasta el último día de trabajo. No piense que...
2: ¿Y el contrato era hasta...?
3: No, Talleres cuando le puso la cláusula de rescisión, lo contábamos acá... Le paga hasta el último día de trabajo, no le paga esos contratos millonarios que cobra.
0: Sí, ha sido muy raro esta venida de Sampaoli al fútbol argentino y a Córdoba.
3: Correcto.
0: Porque no tiene nada que ver con las condiciones que ponía en toda su carrera, ¿no? Desde yo te cobro todo el contrato.
3: Correcto.
0: Si me voy,
3: sí.
0: Yo elijo jugadores y bla, bla. Uh-huh. Se cansó de decir, más allá de que él ha llamado jugadores, sí. Y todo lo demás, uh-huh. Pero si le decían que no. Muy raro, será
2: igual
0: que...
2: Igual cuando no te contrata nadie,
0: y capaz que
2: esas condiciones empiezan a declinar o a caer, ¿no?
0: O venía con la idea de hacer pie para pasar después a otro club.
3: Exacto.
0: Tipo, él quería dirigir River, ¿no?
3: Claro. Bueno, las dos cláusulas hicieron,
0: no le fue muy bien,
3: que contamos acá en el programa son, si él renuncia, cobra hasta el último día trabajado y no el contrato completo, y si algún otro club lo buscaba, el otro club tenía que pagar el resarcimiento económico. Por ahí, River lo buscaba... Sí, andate, pero que River pague el resarcimiento económico. Esas son las dos cláusulas que están en el contrato de Sampaoli.
0: Bueno, siendo las 10 y 26 de la mañana, repasamos más temas de actualidad. Muchas noticias para compartir con ustedes.
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0: Bueno, uno de los temas, lo adelantaba Gabriel recién, tiene que ver con esta nueva acusación, esta nueva imputación contra Claudio Berdelier, que tiene que ver, perdón, con el caso del año pasado, de esta chica a la que sometió, había inmovilizado, salió corriendo semidesnuda. El punto es que le aplica una carátula, lo acusa de un delito del que no lo acusó el fiscal del año pasado. Si hubiese tenido esa acusación, no hubiese recuperado la libertad en 20 días, estaría preso todavía y no hubiera pasado lo que pasó, haciendo un raconto de la situación, apuntando al fiscal anterior de la causa,
1: ¿no? A Iván Rodríguez, que era el fiscal de la denuncia y la causa del año pasado, hoy todo converge en la fiscalía que encabeza Raúl Garzón. El fiscal del caso Agostina es quien se quedó también con la causa por lo sucedido en el 2025 con esta mujer que fue privada de manera ilegítima de la libertad y víctima de abuso de Berdelier. El año pasado, recordemos, Moreno aparece como abogado defensor de Berdelier y logra no solo que salga de prisión con una caución millonaria, con una fianza, sino que sea reincorporado al municipio. Berdelier, que hoy está entre los 6 detenidos y el principal acusado del caso Agostina.
0: Cuando digamos, lo habíamos comentado nosotros, ¿no? Cuando nos enteramos del testimonio de esta mujer, la primera víctima, enseguida decíamos, pero ¿cómo solo privación de la libertad? Acá hubo un abuso visiblemente.
1: Claro.
0: Con lo que ella contaba, que había ocurrido, la forma en que había tratado de someterla. Era, no sé, sí, no somos especialistas en derecho, pero es bastante de sentido común, ¿no? El hecho, entonces llama la atención, ¿por qué no cayó esa acusación?
2: Llega tarde la imputación, ¿no?
0: Tarde, claro.
2: Pero demasiado
0: ¿por qué
2: tarde
0: no se la hizo? Sí, realmente. Sí,
1: tarde, y con lo de Rodríguez, ahí posiblemente de cara a un jury, que por ahora claro, está pisado, pero la posibilidad de un proceso judicial en la legislatura.
2: Hubo un choque en Barrio General Paz. Un hombre alcoholizado, un hombre de 42 años, después le hicieron una medición del alcohol en sangre y tenía 1.95 y viajaba también a gran velocidad, terminó impactando contra un auto que estaba estacionado ahí en Barrio General Paz y ese auto, de alguna manera, también impactando en otros. Con claro, lo cual, cinco autos involucrados en este choque provocado por este hombre que conducía alcoholizado. Más de uno que deja el auto ahí en Barrio General Paz porque prácticamente no hay cocheras para dejar el auto y tenés que hacerlo en la calle, se habrá enterado esta mañana cuando bajaba de su edificio o cuando pretendía subirse a su auto que era uno de los involucrados en este choque. Así que, bueno, estaban cortados.

0: Quedó detenido en las últimas horas. Investiga esta causa el fiscal Guillermo González, es un inspector de 49 años que estaba dentro del área de habilitaciones de negocios. Fue muy curioso, en el allanamiento le encontraron armas de un calibre importante, daba cuenta la fiscalía que encabeza González, y emitió un comunicado del municipio hace minutos nada más, la gestión que encabeza Pasarini, en relación con los avances de la justicia vinculados a la comisión de delito por parte de empleados municipales, dice el comunicado. No solo los encuentra a disposición de la fiscalía interviniente, sino que además en varios de estos casos es denunciante. El municipio se encargaron de remarcar hace un ratito desde el Palacio 6 de Julio.
1: Bueno, sigue generando novedades impactantes la investigación judicial de la red de abusos en el norte de la provincia de Córdoba, con las derivaciones que tienen a nivel político, ¿no? Pero este asesor del legislador Cañito Flores, llamado José Aníbal Ricardo Villarreal, según reveló la propia fiscal, además del hecho por el que está detenido, que es abuso carnal y
0: grooming y abuso.
1: Grooming y abuso carnal, se encontró la fiscal, cuando avanzaba en la investigación, que había tenido una denuncia de otra mujer, Villarreal, en el año 2021, que quedó paralizada, cajoneada en la comisaría de Villa de María de Río Seco. Una mujer que lo había acusado de reducción a la servidumbre, abuso sexual con acceso carnal y promoción de la corrupción de menores. Todo esto estaba denunciado, no pasó a la fiscalía, estaba en la comisaría del pueblo donde, recordemos, es el ámbito de actuación de este
2: la denuncia la hace esta mujer a los 33 años, pero todo esto sucedió cuando ella era menor y cuando estaba judicializada, por lo tanto, bajo la tutela de Villarreal, y asegura que fue abusada no solamente por Villarreal, sino también por el hermano de Villarreal. La denuncia la hace ahora, bueno, después, a los 33 años.
1: La tenían a su cuidado.
2: Exacto, la tenían a su cuidado porque estaba judicializada y no pasó nada con esa denuncia.
1: ¿Qué pasó con eso? O sea, empezás a averiguar un poco más, así como estamos hablando de qué pasó el año anterior con Barrelier, con este caso de esta mujer. ¿Qué pasó con este hecho? Pero además gravísimo, ¿no? Del año 2021, estaba paralizado ahí.
0: Y cualquiera puede entrar al ámbito del Estado público, ha quedado comprobado, a nivel municipal y a nivel provincial, con esta serie de antecedentes. Claro. Lo de Barrelier en el municipio, lo de Villarreal en el ámbito de la legislatura. Anoche veía el noticiero, los veía en la nota a Julieta Rinaldi, sí, legisladora del oficialismo. En la legislatura, todos, tanto el oficialismo como la oposición, como si no hubiera pasado nada. Ayer se presenta este índice de transparencia legislativa. Prunoto encabeza la presentación. No habla con los medios Prunoto, la vicegobernadora, pero publica un video en sus redes en el que dice: no solo es responsabilidad de una vicegobernadora, somos 70 legisladores. En el recorte que está colgado en las redes de la legislatura. Y además reivindica el accionar de la Secretaría Administrativa. Che, a la Secretaría Administrativa de la legislatura se le pasó esto.
2: Sí. Y vieron que Yayora habló, también le hizo dos preguntas, exactamente uno de nuestros colegas, y él, cuando le preguntan puntualmente sobre por qué pasan estas cosas, por qué asesores, legisladores con antecedentes penales terminan o en una banca o siendo asesores de un legislador, él dijo, bueno, eso a mí no me compete, ¿no? Sacándose el fallo, pues es otro poder el que tiene que chequear y hacer ese tipo de control.
0: ¿Y se acuerdan? Perdón, sí. ¿Se acuerdan cuando...?
2: Tirando la pelota, digo, a Prunoto y, claro, y compañía también, ¿no?
0: Por eso la respuesta de Prunoto en ese video, que insisto, está colgado, nosotros en Bunker lo colgamos porque fue muy sorprendente que la vicegobernadora marque con énfasis y se elija ese recorte para subir a redes, donde ella dice: esto no es responsabilidad de una vicegobernadora, somos 70 legisladores. Pero quería remarcar, cuando fue lo de Barrelier, vieron que apareció en foto el Facebook de Barrelier en un festival de fotos con todo el peronismo de distinta jerarquía. El Facebook de Flores, nosotros con Bunker hicimos un repaso, tiene fotos con Schiaretti, con Prunotto, con Yarlora, con Massey, con Vigo, con todo el peronismo. Este legislador que ayer simuló, fingió demencia y dice: la verdad que un chango que lo conozco hace mucho, me estoy comiendo un garrón.
1: Claro, a ver, y este legislador, que es un auténtico caudillo en el norte de la provincia, no conoció que en la única comisaría que hay en su pueblo, en el 2021, había una denuncia por reducción a la servidumbre, abuso sexual con acceso carnal contra el hombre que trabaja para él y que lo hizo entrar a la legislatura.

0: lo sabía eso?
1: Siendo amo y señor de Villa de María de Río Seco.
0: Es decir, está este caso, lo conozco, queda acá en la comisaría, lo llevo como empleado de la legislatura, además del otro tema de si realmente era... trabajaba para la legislatura o para él y no, y si no era empleado en sus campos, como lo cuenta todo el pueblo allá, ¿no? Todo este, ¿en qué va a quedar todo esto, no? ¿Qué va a pasar? Empezando por este legislador que tiene salida de respuesta, obviamente.
1: Pongo el foco también, o ponemos el foco también en la oposición. Ayer hablé con dos jefes de bloque. Dos jefes de bloque de la oposición. No, que esto al final se puede interpretar como que uno busca sacar rédito político. Pero si están ahí para eso.
0: Sí, claro.
1: No evalúan una suspensión. Ayer hablé con uno que había sido legislador cuando estalló el caso de Oscar González. En aquel momento era la oposición estaba más incómoda que el oficialismo. ¿Y qué hacemos? Y lo suspendemos y después... Y bueno, lo terminaron suspendiendo. Pero es la misma situación que Moreno en el Consejo, que González en la legislatura hace un par de años. Si la oposición no reacciona... Vamos camino a un statu quo total.
0: Bueno, y lo otro tiene que ver con el caso ocurrido en Bolivia, que ya ayer anticipamos, la detención de Fernando Cerimedo, ¿no?
2: Muy complicado Fernando Cerimedo, sobre todo después del testimonio de Nadia Vele, que es la pareja o expareja, no se sabe exactamente cuál es la relación o el vínculo que tienen en la actualidad, pero sí muy cercano y reciente, porque estaban conviviendo incluso en un mismo piso allá en Bolivia, que aseguró que Cerimedo la mandó a matar y que ella incluso tiene pruebas o tenía pruebas en su celular hasta de casos de corrupción, de dinero que viene de la corrupción.
0: Está acusado de tentativa
2: de femicidio.
0: Este hombre que fue detenido cuando estaba a punto de abordar un vuelo hacia la Argentina. Esta mujer, Nadia Vélez, asegura que le había mandado un mensaje a ella, allí donde se encontraba en ese hotel, supuestamente esperando un testimonio de una persona que lo estaba contactando, supuestamente. Y cuando ella le cuenta, le dice, estoy viajando para allá. Y estaba a punto de abordar un vuelo hacia la Argentina, que es cuando lo detienen. Bueno, el testimonio de esta mujer internada, la verdad que es el milagro de cómo se salvó.
1: Sí.
0: Ella dijo, fingí hacerme la muerte, pero le disparan a poca distancia dos sujetos.
2: Evidentemente lo tenía amenazado Cerimedo, ¿no? De que iba a contar muchas cosas que sabe.
0: Claro, le había empezando por la relación de violencia que tenía con ella. Están los chats donde ella lo acusa de haberle pegado y demás, pero las otras cosas que ella dice saber respecto de cuestiones que conoce Cerimedo del gobierno de Milei y demás.
1: Eso iba a decir, ¿no? ¿Cómo se reactiva la conversación pública en torno al caso Andis? Porque claro, lo que dice esta mujer es que la ex mujer de Cerimedo tenía información y fue la que filtró los famosos audios de Spagnuolo, por el cual el titular o el ex titular de la Agencia Nacional de Discapacidad tuvo que dar un paso al costado y que complican y mucho a Karina Milei con el famoso 3%.
0: Claro, ¿quién es Cerimedo? Lo habíamos comentado ayer, un conocido consultor digital, experto en estas estrategias también de noticias falsas, de agitar, por ejemplo, trabajó con Jair Bolsonaro y fue una persona clave en el agite de aquel intento de Bolsonaro de desconocer el gobierno de Lula, que se calificó como un intento de golpe, ¿no? Por el cual después la justicia lo persiguió. Bueno, él tenía mucho que ver con esa campaña de desconocer el resultado de las urnas y demás, que había habido fraude y todo esto. Y después trabaja para el gobierno de Milei y para el de Rodrigo Paz Pereira en Bolivia.
1: Ha tenido relación con todos los gobiernos de derecha en la región. Y ha sido socio en La Derecha Diario, el portal libertario, en sociedad con el español Javier Negre.
0: Bueno, ¿qué dice la gente?
2: ¿Qué dice la gente? Dicen un montón de cosas.
0: Estamos en el 351-8157-997. Hay mucha más información que vamos a compartir con ustedes, pero esos son algunos de los temas del día. Y recordemos, ya les vamos a reiterar los premios que tenemos para entregarles, para compartir con ustedes.
2: Hola chicos, buen día. Antes que nada, felicitarlos y agradecerles por el programón que hacen día a día. Nos hacen reír y estar informados, haciendo más llevadero nuestras jornadas. Quiero consultarles cuáles son las formas de pago que están habilitadas para los boletos de transporte interurbano, sea con tarjeta o de qué manera, porque dice, hace años que no utilizo y este finde quisiera irme hasta Carlos Paz, así que nos agradece.
0: Bueno, acá nos comenta Liz, dice, les dejo esta información, en camino a Chacra de la Merced, yendo por 24 de septiembre, bajada de piedra y de ahí derecho, hace muchos meses comenzaron unas obras para poner cables subterráneos. Hay unos pozos enormes al costado con mala señalización y aunque hay iluminación, no funciona. Es un peligro. Muchas motos, autos sin luces, camiones, el colectivo 68, escuelas, gente caminando a la orilla del camino. Bueno, muy útil la información, Liz. Vamos a tratar de averiguarlo. Y bueno, sobre todo, las autoridades que están encargadas de esto, mínimamente, o sea, primero que termine la obra, pero mínimamente que la señalización incluya luces para poder ver este peligro, si es como lo cuenta nuestro oyente, que lo damos por descontado.
2: Bueno, en relación al pago del transporte interurbano, lo podés hacer usando billeteras virtuales. Si tenés Mercado Pago o escaneando el código QR, por ejemplo, con tarjeta de débito o crédito contactless, también. Subís el transporte interurbano y pagás y viajás tranquilamente. Y nos cuentan acá también que en La Calera, por ejemplo, se sigue rapeando en la plaza, en la 12, dice. Ahí siguen rapeando y haciendo batallas.
0: Las batallas de gallos, sí. Las famosas batallas de gallos. Bueno, métanse en nuestro Instagram, en Suena la 2 y también en Ahora
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0: Claro, porque tenemos un padrino de karaoke hoy, ¿no? un asesor padrino.
2: Sí, claro, que nos invita a entonar en un ratito nada más un tema de él.
0: Ya seguimos.
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0: Bersuit con Lali cantando El viento trae una copla. Bueno, y uno de los temas del día es la tristísima noticia que ha enlutado a la música popular argentina, ¿no?
1: Así es, porque murió Pucho Ponce, uno de los integrantes de los Tequis. Tenía 68 años, venía luchando contra una enfermedad que, bueno, terminó ganando, lamentablemente. Histórico de los Tequis, muy, pero muy querido por la gente de prensa, bueno, que sobre todo la más vinculada, la que tiene que ver con espectáculos, por la manera de vincularse de él para con toda la gente, ¿no? Muy amoroso, muy presente, muy querido, bajista, pintor, vinculado a los Tequis desde el año 95, 30 años con ellos. Me parece que era una especie de manager también, ¿no?
0: Sí, sí, la pata cordobesa de los Tequis.
1: La pata, ¿no?, cordobesa, exactamente. Y bueno, ha dejado de existir, así que los mismos Tequis, a través de las redes sociales, incluso lo han comunicado. Entre otras cosas, dice el posteo: hoy ya no estás físicamente entre nosotros, pero tu espíritu trasciende cada canción y en cada corazón carnavalero. Bueno, era una de las expresiones de los Tequis en las redes sociales.
0: Sí, sí. Muy amigo de muchísima gente aquí en Córdoba, profundamente cordobés, muy futbolero, muy hincha de Talleres el tipo. Y había, bueno, desde los comienzos de los Tequis, era el histórico bajista justamente de ellos, pero se había logrado amalgamar este grupo la presencia de integrantes de Jujuy. Y el Pucho, entre otros integrantes justamente de esta banda, que lo tiene como una pieza clave. Hace unos días estuvimos con ellos, estuvieron aquí en Córdoba los Tequis,
2: sí,
0: presentando su próximo show, y le preguntamos por el Pucho, ¿no? Y bueno, y comentaron que estaba delicado de salud,
1: que se estaba cuidando. Y por eso no estaba presente junto a la banda. Así que un abrazo enorme para toda la familia. Y hemos quedado todos consternados, sí, porque impactado. Hemos sido muy cercanos, porque cada vez que la banda se presentaba era uno de los encargados de acercarse o a los conductores o a los que hacían prensa de espectáculos, y bueno, y tener alguna palabra afectuosa siempre.
2: Sí, hay esa química y esa empatía de él en las redes, con los saludos en las redes.
0: Sí,
2: desde
0: sí,
2: que
0: sí.
2: Se conoció la noticia, sí, los medios, pero mucha gente desde el anonimato recordando la
1: los medios
2: figura.
1: En Jujuy también, sí, sí, con profundísimo dolor lo estaban despidiendo.
0: Durante unos años tuvimos la posibilidad de ser vecinos, ¿no? Vivíamos en el mismo complejo. Entonces, vecino, el tipo, muy, muy, muy así, siempre que nos encontrábamos, después te seguís cruzando en distintas actividades y demás. Y un tipo muy, muy, muy, muy, muy cercano, muy cercano, y que era una pieza importante en la estructura musical, por supuesto, de los Tequis, que a propósito están presentando un nuevo trabajo, que, bueno, estaban en ese proceso, ¿no? De un laburo que muestra también una producción muy importante, reflejando imágenes del país desde Ushuaia hasta La Quiaca, sobre todo, bueno, y todo este proceso de nuevo álbum y nuevo show los encontraba en esta parte, ¿no? De saber que estaba complicado uno de sus integrantes, como era el querido Pucho Ponce, que murió a los 68 años.
1: Ya estará carnavaleando en algún lado.
0: Un abrazo grande a toda la familia de los Tequis y a todos los seguidores, que son muchísimos aquí en Córdoba. Cuando vienen, especialmente público joven,
2: sí,
0: tienen muchísimos seguidores.
1: La rompen sí, los Tequis.
0: Bueno, en recuerdo al queridísimo Pucho Ponce, aquí una partecita de la producción de los Tequis.

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4: Mercado Libre desembarca fuerte en la provincia. Invertirá 91 millones de dólares para construir en Estación Juárez Celman su primer centro de almacenamiento fuera de Buenos Aires. Tendrá 60.000 metros cuadrados, capacidad para 6 millones de productos y prevé generar 2.000 empleos directos y cientos de puestos indirectos. Más conectividad aérea. JetSmart suma un nuevo vuelo directo entre Córdoba y Florianópolis. La ruta será estacional, comenzará en diciembre y tendrá 5 frecuencias semanales. Y el próximo miércoles en Plan de Negocios vamos a conocer la historia detrás de una marca que nació en Córdoba y llegó a convertirse en una de las principales yerbateras del país. Entrevistamos a Ernesto Cordeiro, CEO de Verdeflor, la empresa familiar que lleva más de 40 años innovando en el mercado de la yerba compuesta y hoy es la quinta a nivel nacional.
5: Mi padre, de pasar a vender autos, se encontró que tenía que descubrir cómo arrancar de cero. Y un amigo que tenía un supermercado le mencionó que se hacía una yerba compuesta. Él veía que era un nicho en el cual se podía meter y que él le iba a comprar. Y así arrancó. Agarró su auto, se fue a Misiones y así empezó a comprar yerba. Y después recorriendo tras la sierra, comprando hierbas aromáticas. Y ayudado por mi mamá, y empezaron a fraccionar Verdeflor.
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9: 10 de la mañana con 54 minutos. ¿Cómo anda todo por Buenos Aires, Pablo Rossi? ¿Qué tal? Buen día.
10: ¿Qué tal, Gerardo? ¿Cómo les va? Buen día. Por lo menos salió el sol, la primera buena noticia.
9: Ah, aprovecha.
10: Después de tantísimos días.
9: Bueno, decir que estamos cortos de tiempo, si no te pedíamos que nos describas cómo es el sol. Nos estamos olvidando cómo era, si, pensamos que se había extinguido.
11: Sí.
9: Directamente.
10: La verdad, ¿no?
9: Sí, sí.
10: La verdad, no recuerdo un periodo tan largo de cobertura nubosa, pero acá se fue un rato.
9: Estaba repasando, debe hacer un año desde que estalló la causa Andes, ¿no? Ahora que resurge toda, vuelven a aparecer menciones a esta causa a partir de lo ocurrido, del escándalo ocurrido en Bolivia y de las afirmaciones de la expareja de Fernando Cerimedo, en el sentido de que él le había comentado que conocía casos de corrupción en el gobierno de Milei, mencionando a la hermana de Javier, lo que dice Natalia Beller. ¿Qué se está comentando en Buenos Aires de este resurgimiento del tema?
10: Bueno, que este personaje vuelve a aparecer y por las malas razones, ¿no? Alguien que estuvo muy cerca de Milei, como lo comentábamos ayer en los comienzos, alguien que, siempre se jactó, o sea, trabajaba, tenía unas oficinas en Puerto Madero y se jactaba de tener influencia política a través de una red de de cuentas, no solamente de cuentas de redes sociales, sino a través de sitios. Después de ahí devino la derecha Diario, que es un emprendimiento que todavía él tiene una parte, la cedió en el management a Javier Negre, un periodista español, pero después fue creando un sitio de estas características en distintos países. Bueno, armó, niega tener una, digamos, emular a los rusos en esto de tener una granja de trolls. Sí. Pero es un poco como se dirimen los nuevos tecnócratas, digamos, asesores políticos tecnocráticos, es decir, con base en su estrategia en las redes sociales. Bueno, cuando fue desplazado del lado de Milei, evidentemente quería de alguna manera ocupar el lugar de Santiago Caputo. Se devino en una especie de intentó ser un Santiago Caputo para otros gobiernos, para Bolsonaro en Brasil, o trabajar a su lado, lo hizo en Honduras y finalmente lo logró, lo más parecido al asesor en las sombras de Javier Milei, lo logró con Rodrigo Paz en Bolivia. Sí. Es decir, un asesor sin cartera, un ministro sin cartera, un asesor muy influyente. Que en realidad el presidente dice que fue profesor de su hija, la hija de Rodrigo Paz estudió comunicación y entró por ahí el vínculo con Cerimedo, pero llegó a tener un despacho a 20 metros del propio despacho presidencial.
1: Uh-huh. Es lo que narra el mago del Kremlin, el original, digo, la historia y la novela.
10: Exacto.
1: Y ves mucho linkeo, mucho lazo ahí. En algún otro país, en Brasil...
10: ¿Sabés cómo lo llaman? Llaman el fantasma del palacio. El fantasma del palacio lo llaman a Cerimedo.
1: Está bueno el apodo. Está bueno el apodo. No, pensaba si en algún otro país, en Brasil imagino que sí, pero si en Bolivia puede tener un impacto político como el que podría llegar a tener en la Argentina si hay una reactivación de Andes.
10: No lo sé. Ahí en los dichos... También me da la sensación que hay que ser prudentes. Los dichos de esta mujer, la denunciante, no por los dichos, los dichos y su situación es inapelable. Fue víctima de un intento de femicidio que deberá esclarecer también la justicia quiénes eran estos sicarios, pero es una mujer con muchas controversias en la política boliviana, ¿no? Con muchas controversias, sí, en la política boliviana, que fue, digamos, virando de un sector al otro, estuvo con Evo Morales, después...
1: Claro, estuvo en el MAS, creo, Pablo, ¿no? Ella estuvo en el MAS.
10: Estuvo en el MAS, pero después se peleó, después pasó a estar con Jeanine Áñez, ¿te acordás? La, sí, presidenta que fue presa de Bolivia. Después se pasó con Rodrigo Paz. Digamos, tiene un historial esta mujer, digamos, en los alrededores del poder, bastante compleja. ¿Qué quiero decir con esto? Hay que ver el calibre de sus afirmaciones y sus denuncias. En el caso de que compete la Argentina, me dijo Cerimedo que Karina, que la hermana del presidente, está involucrada en la corrupción. Bueno, eso es lo que se ventiló públicamente en la causa Andes. Y Cerimedo, a Cerimedo se lo señalaba como uno de los que pudo haber filtrado justamente los audios, ¿no? Y hay muchos en el gobierno que sostienen que fue Cerimedo. ¿Por qué? Porque la mujer de Cerimedo ocupaba un cargo fundamental en la Andes y fue desplazada.
9: La segunda, claro.
10: Casi como venganza, Cerimedo fue el autor intelectual de dar a conocer esos audios.
9: Ahora,
10: bastante verosímil, por cierto, conociendo al personaje,
9: ¿no? Claro. Ahora, a un año más o menos de esta causa, que no haya sido citada a declarar la ex de Cerimedo, ¿no? La segunda. Y que esta mujer, que acaba de ser víctima de este hecho tremendo en Bolivia, dice que ella además tiene capturas y tiene audios de esas conversaciones, indican que el juez de esta causa tiene que llamarlas a declarar. Es decir, si más allá de en qué situación dice que tuvo esta conversación y demás, pero ella asegura tener capturas y tener grabaciones de cuando Cerimedo le habla de supuesta corrupción en la Argentina y demás. sea como sea, debería la justicia decir, venga y traiga eso para acá, porque esa es una causa que haya quedado, ¿no?
10: Bueno, lo que está en evidencia, Gerardo, sin lugar a dudas, es que no hay mucha prisa, claro, ni mucho ímpetu por investigar al poder.
9: Esta es la cuestión.
10: No importa cuándo escuches esta frase, sí, sea en la causa AFA, sea en la causa
9: Libra,
10: en la causa Libra, en la causa Andis, uh-huh, digamos, ¿no? Y menos aún, y esto nos llevaría a otro tramo complejo, con el rediseño que ha tenido la justicia,
9: claro,
10: los últimos retoques que ha tenido la justicia, el ascenso de Juan Bautista Máiquez como uh-huh ministro de justicia, los nombramientos que ha habido, etcétera, etcétera, ¿no? Es evidente que no hay ninguna prisa por investigar al poder, un capítulo reiterado de la justicia argentina.
9: Sí, hoy por ejemplo, y ya estamos sin tiempo, ¿no? Pero hoy sale con una dura carta Chiqui Tapia recordando, sí, de un mes de la final del Mundial. Fíjate vos después del Mundial con qué tranquilidad ha seguido Chiqui Tapia y cómo se terminaron acomodando cosas como la causa que investiga la mansión de Pilar y todo lo demás con los movimientos de jueces que ha habido, ¿no?
10: Bueno, lo que también siempre lo comentamos, las chances de que haya algún compromiso para la investigación en el caso de AFA tenía mucho más que ver con lo que se pudiera mover en el exterior que aquí. Y esto está,
9: digamos, total.
10: Es como crónica de un acomodo anunciado, crónica de un arreglo del tanteador anunciado. Bueno, veremos si el juez de la causa Andis se siente interpelado por estas nuevas declaraciones.
9: Pablo, nos encontramos mañana como esta hora, como siempre. Te mandamos un abrazo.
10: Abrazo, amigos.
1: Abrazo.
10: Hasta mañana.
9: Chau, hasta mañana. Pablo Rossi, desde Buenos Aires, en Ahora Mismo.
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0: 11 de la mañana, 3 minutos. En Córdoba suena la 2 con estos títulos.
1: Locales.
0: Detuvieron a un inspector municipal acusado de extorsionar a comerciantes con habilitaciones. El empleado era del área de habilitaciones y fue arrestado por orden del fiscal Guillermo González. También imputaron a su esposa como presunta partícipe y secuestraron 8 armas de fuego.
1: Nacionales.
0: Flybondi en zona crítica, 12 días sin vuelos, trabajadores despedidos y deudas salariales. La aerolínea low cost está virtualmente inmovilizada mientras se acumulan reclamos de pasajeros.
1: Internacionales.
0: Un micro que llevaba a pacientes de un hospital chocó con un camión en Brasil. Hay 23 muertos y 5 heridos. La mayoría de las víctimas viajaban en un micro de la Secretaría de Salud de Imbutura.
1: Deportes.
0: Boca goleó 4-0 a Recoleta de Paraguay. El Xeneize derrotó como visitante al conjunto guaraní y clasificó a los cuartos de final del certamen continental. 9 grados, 2 décimas la temperatura actual, 58 el porcentaje de humedad, cielo mayormente nublado. 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
2: 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O habrá que entrometerse un poco más.
3: 11 de la mañana con 7 minutos. Hoy es miércoles de karaoke.
4: Cierto, lo estamos pasando por alto y no puede ser.
3: No puede ser. Tenemos acá, nos están agitando a través de nuestro WhatsAppero. Pero hoy estamos como apadrinados, ¿no? Hoy tiene un padrino, un integrante, digamos.
4: Un artista, un gran artista.
3: Un artista. A ver, le vamos a poner en audio y en video la manera en que él está anunciando que se suma.
4: La manera en que él nos invita a karaokear un tema de él y estuvimos todos de acuerdo acá en la mesa.
3: Quienes están en nuestras redes sociales lo tienen.
5: Sí, ahora mismo o en Suena la 2 está el video de él.
3: Exactamente, en nuestro Instagram. Y también lo pueden ver en lb2.com. Hace clic ahí y estamos en video, en imágenes para ustedes. A ver.
6: Miren con quién estoy. Les estoy hablando a los oyentes de LB2. ¿Quién es?
7: Y si Gerardo. Cae.
6: Te recuerdo.
8: Podría haber sido Maluma, podría haber sido Ricky Martin, pero.
9: Cabotaje,
8: pero
9: premium.
6: ¿Pero qué dice? ¿Cómo dice ese tema?
2: Ahora que te estoy perdiendo, te recuerdo en mi piel.
8: Un besote a karaokearlo como loco.
6: ¡Vamos!
3: ¡Vamos! Ahí está.
4: Y vamos nomás, ¿eh? ¡Vamos! Preparen
3: nuestro,
4: sus gargantas.
3: Nuestro invitado para el karaoke de los miércoles, Carlos
4: Alfredo Elías.
3: Más conocido como Cade.
4: Vamos todos en casa, ¿eh? Preparen esas voces románticas. Ir la tenés, ¿no?
5: La amo.
2: ¿Qué me amor?

0: título.
1: Tremendo.
0: Dice, ay chicos, digan que los quiero tanto, dice. Digan que los quiero tanto porque me alegran los días. Si no, mira, dice, pone una imagencita, unos emojis.
2: Unos emojis.
0: Sí, de perros, corazón y
1: risa. No, un poco de todo. Y qué historión que tiene este tema, ¿no? La escritura de este tema.
2: Claro.
1: Porque se lo dedica a una cordobesa con la cual Kai estaba noviando en su momento y por esas cuestiones de la distancia, cuando la termina de escribir se da cuenta que podría ser un temón.
0: Porque era una carta.
1: Era una carta que le estaba haciendo, que le iba a mandar por correo. Y se da cuenta que es un temón y en vez de mandarle la carta, va y le escribe.
0: No, a Sadaik.
1: Le escribe en Sadaik.
2: Decime que se casaron y que tuvieron 50 hijos.
1: No, no, la historia es genial porque cuando viene a buscarla, él,
3: ella no lo
1: a Córdoba, no solamente eso, sino que ella estaba presa.
0: O sea, pasaron cosas.
1: Sí, pasaron algunas cosas. Sí,
2: me está jodiendo.
1: Está presa. La encontró, pero en Bower. O sea,
0: claro. Bueno. Había tenido malas juntas ella. Pero después, bueno,
1: así que en definitiva lo bien que hizo en inscribirla en Sadaik.
0: Claro, dice, sí, che, no. Está buena esta carta está buena para una canción. Y allá fue.
2: Tan igual parece también como, perdón, como que le puso los cuernos para mí. Yo pensaba eso al principio. Como que pidiéndole perdón,
0: no,
2: ¿entendés?
0: No, nada, no. No fue de
1: no, era la
3: ella
1: distancia.
3: Estaba, por ese lado.
0: Ella aparece el tema. Ella
1: tiene un tema con el tema de que los cuernos. Era un amor a la distancia. Entonces le escribe, te recuerdo.
0: Él era cantante, viajaba por todo el país. Claro.
3: Ya el remate de la mina en Cannes es todo, Irene. O sea, no.
2: Ya sé, pero en mi cabeza decía, ¿qué habrá pasado
0: sabemos
2: con
0: que
2: esta
0: tu
2: mujer?
0: Cabeza, sabemos que la cabeza de Iro está ahí con... Sí, pero en esa época ni siquiera había mensaje de texto, no había nada, ni celular.
1: Solo valía la carta.
0: Exactamente. Bueno, dice, escucharlos cantar es toda una experiencia sensorial, pero ver en vivo la cara de Perino sin poder creer lo que está escuchando no tiene precio, dice Nico. Bueno.
1: No, para mí es la de Gaby, ¿eh? Esa cara es la de Gaby.
2: No, no es la mía. No, tengo un recorte de Gabriel Silva cantando que te digo que es lo mejor que grabé en la vida.
3: ¿Bien o no?
2: O sea, muy bien.
3: ¿Cómo me grabaste ahora cantando?
2: No, lo saqué de Kick.
0: Dice, menos mal que me tuve que bajar a hacer trámites, dice uno de nuestros oyentes. Que no tiene
1: otro oyente dice, bien, cantando, porque es un temazo.
0: Claro,
1: vamos,
0: bien,
1: todavía.
0: Bien,
1: ahí
0: sí.
1: Nos avalan también, ¿eh?
0: Bueno, buen día, chicos. Excelente programa. Como siempre, me anotan para el premio de hoy. Sigo enyesada. Ya no sé qué cocinar dentro de lo que puedo hacer con una sola mano. Ah, recordemos el premio, ¿no? Que tiene que ver con... el mes del niño.
1: Sí, son dos menús infantiles, dos cajas infantiles que implica lomazos, papas con queso, unos postres riquísimos y encima tenés la chance de elegir el juguete que viene dentro de esa caja.
0: Así
1: que
0: es.
1: No cabe en la caja. Es
0: así
1: más, es un juguete más grande.
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1: ¡Bravo! Excelente. Nos dicen por acá y nos mandan un emoji de felicitaciones. Bueno, parece que lo logramos y es un tema bastante, pero bastante difícil este, el que interpretamos.
0: Sí, sí, es un tema difícil de cantar. Por eso sube la vara.
1: Chicos, para mí grandes.
3: Top 3 de los lentos de los 90.
1: ¿Esto?
3: Este tema es top 3 de los lentos de los 90.
0: Ah, de los 90, sí, sí.
2: O sea, bailaban abrazaditos con ese tema.
1: Sí, claro.
2: Chapabas con el
3: gran lento.
1: Olvidate.
3: Gran lento.
0: Popular lento.

0: Para chapar, claro. Sí. Yo no sé si es Cae Solista o con Bravo que lo cantó.
1: Arranca con Bravo, que era una banda argenta tipo Poison.
0: Claro,
1: trazar una analogía.
2: Que lo integraba uno de los hermanos también de Cae.
1: Y después Cae se aviva y corta solo.
0: Claro, porque estaba el furor del glam rock.
2: Claro.
0: Que
2: claro.
0: Como bien decía Gaby, Poison, Bon Jovi también. Sí. Ese también era de ese.
1: Bon Jovi.
3: Y bueno, Europe. Cae tiene un estilo muy lejos a Bon Jovi.
0: Sí, claro. Muy lejos. Le han dicho muchas veces que es el Bon Jovi argentino. ¿Viste? Sí, le han dicho.
2: Está impecable,
1: físicamente. Está nuevo, Cae.
2: Nuevo. Chicos, qué grande, dicen por acá, están perdiendo plata, ¿eh? Armen de una la banda.
0: Por eso se quiso prender el Cae cuando nos mandó el video. Sí.
2: Gracias por darme tanta alegría, chicos. Me encantó cómo se cantó, dice Estela. Bueno, qué bueno. Sí. Chicos, ahí les mandé audio para que escuchen los loros chaqueños. Así se escucha del otro lado. Juan dice, bueno.
0: Qué mal esa oyente, cómo canta.
1: ¿Qué son esos tipos que están cantando?
0: No, es una oyente, me parece.
4: Ahí le estoy haciendo escuchar su propia medicina. Bueno, eso es lo que tienen que soportar la gente que los ha escuchado. Es que se de joder.
2: No, bueno. No, pero digamos, le ha puesto algo de inteligencia artificial. Un filtro.
0: Para colmo. Sí. Fue con enjundia esta interpretación.
2: Hola, chicos. Recuerdo, dicen, no hay miércoles sin el karaoke. No tiene sentido la vida sin ustedes. Me hacen reír mucho, Cruz. Te amo. Bueno, besos.
0: Chicos, amo cuando despliegan esa voz con el micrófono. Me alegran el miércoles y toda la semana también. Obviamente, sigan siempre así. Participo por los lomazos del mes del niño, dice Gustavo Gaitán. Bueno.
2: Por los lomos, chicos, participo, dice Karina. Hermosos cantantes. Orgullosa, de ustedes.
0: Bueno, vamos, orgullosa. Liz nos avisa, nos dice, gracias por leer mi mensaje, ojalá quienes deban accionar también lo hayan oído. Claro, la oyente que nos contaba del problema este en Camino Chacra de la Merced con las obras y la falta de iluminación. Gracias a vos por pasarnos la información, querida Liz.
2: Bueno, ya en un ratito lo seguimos escuchando porque nos dicen acá, bueno, vayan cerrando. Una más. Hola, chicos, buen día. No pude escuchar el tema, me di cuenta porque el perro no se me escapó esta vez. Una alegría. Gracias, dice Gustavo. Bueno, aprobado por tu perro, entonces.
0: Falta todavía, ¿eh? Hasta las 12 estamos en Ahora Mismo.

0: con 24 minutos. Lo tienen a ráfaga, ¿no? Más o menos.
1: Sí, sí.
0: Más o menos baila.
1: Ariel Pucheta es el cantante. ¿Eh? Ariel Pucheta es el cantante.
2: ¿No? Te levanta un casamiento, sí, ráfaga.
0: Total,
2: ¿eh? Sí, te levanta.
0: Totalmente.
1: Olvídate, olvídate, lo empezás a pedir. ¡Ráfaga! Así el DJ.
0: Bueno, información de actualidad con Gabriel Silva.
2: Dos títulos a esta hora. Se produjo un incendio en barrio General Bustos, más precisamente en Diagonalica al 800. La familia perdió todo, lamentablemente. Se está investigando si un caloventor fue lo que originó precisamente este incendio allí, reitero, en Diagonalica al 800, en pleno barrio General Bustos. Y la segunda noticia, o el segundo título a esta hora, ha tenido impacto nacional la denuncia que encaró en las últimas horas el ministro de Seguridad Juan Pablo Quinteros sobre esta madre que envió presuntamente a un jardín del estado a nivel provincial a una criatura de 2 años con estupefacientes en su mochila,
0: sí,
2: con dosis de cocaína en su mochila. La mujer terminó detenida, lógicamente, y remarcaba Quinteros hablando con distintos colegas y haciendo un raid mediático lo que podría haber sido el desencadenante si la criatura o alguna de las otras criaturas dentro del maternal consumía.
0: Sí.
2: Compleja la situación de lo que se vivió en las últimas horas con esta causa.
1: Bueno, algunos mensajes más antes de darle paso a Lenguas. Tremendo karaoke, chicos, excelente. Bueno, genial que te haya gustado. Buen día, chicos, alegran la mañana con tanta energía. Participo por los lomos, dice Claudia. Dale, está participando. Buen día, equipo, qué temazo y cómo lo cantaron. Juá, juá, juá, juá, juá, juá, juá. Bueno, quiero los lomos. Para mis bellas pequeñas, dice Gisela.
0: Bueno, recordemos, el premio de hoy, con motivo del mes del niño, dos cajitas infantiles de Lomitos 348 Manantiales. Incluye lomos, papas, postre, globos y juguetes.
1: Juguetes a elección.
0: A elección.
1: Juguetazos.
0: Y están muy buenos los juguetes. Bueno, todo listo. ¿Qué decís, Cruz Gómez Paz? ¿Nos adentramos en las profundidades?
1: Sí, pero ¿sabés qué? Sí. Ella es Cruz, ella es Irene, pero también responde por todo.
0: Arranca, claro. Lenguas Largas.
3: Bueno, arrancamos con una reconciliación, seguimos con una separación y con un chisme muy fuerte terminamos.
0: ¡Apa! Tiró con todo.
3: Bueno, la reconciliación de hoy es, la verdad, muy esperable. Me la esperaba porque cortan, vuelven. Ajá. Pampita y Martín Pepa confirmaron su reconciliación definitiva tras semanas de estar en una fuerte crisis. Se reconciliaron y ella subió a sus redes, divino, donde estaban.
0: Ah, porque te iba a preguntar, ¿cómo hiciste para averiguarlo? Porque ella se quejaba de que los medios se metían en su vida, sí, y la habían perjudicado.
2: ¿Hasta cuándo se va a afectar la privacidad de Carolina?
0: A ver, ¿cómo averiguamos esta información?
3: Viajaron
0: tan
3: a Saint-Tropez. Exacto, a la costa francesa, sí, los dos copados de la vida, enamorados. Ella dijo, cuando hay amor, todo se arregla. Imagínate, o sea, cortan, vuelven porque hay amor, no sé.
1: Yo no sabía ni siquiera que habían dejado en el último tiempo.
3: No,
1: la verdad, me he salteado esa última dolencia del corazón.
2: ¿Quién garpa ahí? ¿Garpa él?
0: Los canjes de ellos, yo creo.
3: Y no sé.
2: ¿Los canjes de ella para tanto, para Saint-Tropez, te da canje?
0: Él también la tiene.
3: Él le debe pagar todo allá, pero ella se tomó un avión de canje, por lo que cuentan, debe tener más canje todo en aviones, y se subió al avión y se fue a Europa.
0: Pero podría ser, che, nos juntemos en el shopping.
1: Canje de avión puede llegar a tener Carolina.
2: Claro.
1: Ya, no sé qué más. Sí, llega hasta los hoteles de México.
2: Claro, Saint-Tropez, no sé si me da el canje. Sí. A lo mejor sí el del avión, como dice Iru. Sí, sí.
0: Yo voy
2: pero
0: con
2: allá paga, allá alguien tiene que pagar.
0: Yo voy con los pasajes, vos vas con el alojamiento. Sí.
4: No, igual cuando ella sí, ponele, que no pagó, hizo la foto, ubicación, en dónde está, la gente dice, este es la Argentina.
2: Pero a Saint-Tropez no le hace falta eso.
4: No, parecía a ella para que termine pagando menos él.
0: O sea, así como armó la escena de cuando le piden casamiento, y armó el casamiento, ella arma la reconciliación. Digo, es una cosa tan espontánea que...
3: Ahí imagino. Te das cuenta que, perdón, no quiero ser mala, pero que él no la quiere de casi nada. O sea, va y viene. Si está seguro, él está seguro, se queda para siempre. Porque dicen que es por la distancia que se pelean tanto.
0: Ah, claro.
3: Pero es raro, o sea, tanta plata que tenés, Martín Pepa, vení más seguido a Argentina o pagado un avión.
0: Bueno, está laburando
1: pero
0: también.
1: Pero tendrá compromisos también.
0: Claro.
3: Los dos.
0: No está libre todavía.
1: Igual Pampita tiene una mano derecha o más que le arreglan todos los canjes. No es que
2: Pampita, una mano derecha.
1: No es que Pampita tira a través de las redes, quiero canjeruli de hotel.
2: No pide ella.
1: No.
2: Sí. Acá Carolina tendrás acá un canje.
1: Acá Carolina,
2: claro.
1: Sí.
0: Bueno, pero no se metan mucho porque ella se molesta de que los medios se metan en su vida privada.
3: Claro, claro. Sí. Total, no es famosa para hablar de las cosas.
0: Claro, bueno.
4: Perdón, me hizo correr algo. El otro día me salió en el algoritmo de Instagram rarísimo. En no sé en dónde de Córdoba, en una pista de karting. Ella saliendo un video, bueno, vengan.
0: Ah, chiviando una pista de karting.
4: Con la dueña. Posta, pero ella no estaba andando en karting nada.
3: Pero es viejo el video.
4: No sé.
0: Abre de vos, chico.
4: Tiró el algoritmo ahí.
2: ¿Era ella?
4: Era ella, en serio. En un karting. No sé si puede.
1: ¿Y cómo funciona cuando le mandan pilcha a Pampita? Es de la siguiente manera. Supongamos yo tengo un negocio lindo de indumentaria.
0: Una boutique, claro.
1: Sí, y le mando de regalo 5 vestidos. Ella a mí jamás me va a etiquetar. Pero sí, cuando yo, dueña del local, la veo con uno de mis vestidos, tomo esa foto,
4: claro,
1: le hago captura y ahí nomás subo en mis redes, ay, Pampita está usando,
0: o sea, que pescarla
1: el vestido.
0: Justo.
1: Claro, exactamente. Ah. Es así como
2: no
1: funciona.
2: ¿No te arroba? No,
1: es así como funciona. Vos le mandás lo que tengas ganas y el día que ella lo usa y que se ve en sus redes que está usando algo de lo que le mandaste, mira, vos como dueña haces captura y subís esa
3: foto. O sea, lo puede usar de acá a 2 años.
2: La 1 total.
1: Total.
4: La 1 total.
3: Bueno, sí,
4: total.
3: Continuamos con la separación del momento. Fito Páez y Sofía Gala se separaron tras 7 meses de relación. Su relación, la verdad, era bastante cerrada. Nadie sabía mucho de lo que pasaba por dentro. Pero supuestamente cortaron porque no tenían las mismas agendas, no se veían muy seguido. Y porque ella era muy celosa. Él viajó a Punta del Este ahora con una de sus amigas, que es Juliana Gatas, la que canta en Miranda.
1: Sí.
3: Y Dolores Fonsi. Se ve que viajó con ellas dos y ella es muy celosa, Sofía Gala, y dijo, no confío en vos, o sea, que te vas solo con dos mujeres de Punta del Este, alocado.
2: Muy amiguero.
0: Alocado, ¿por qué? Alocado. Alocado, dice.

0: Sí, ah, sí,
1: claro, pero, en el sentido de que, claro, es rockstar, ¿viste?
0: Claro.
1: Los rockstar tienen muchas seguidoras normalmente.
0: Sí, debe tener mucho león.
1: Pero bueno, se terminó el amor entonces.
0: Terminó el amor, tras bueno, 7 meses, pará, poco.
2: Pero se terminó solamente por una escapadita a Punta del Este.
0: Sí, se terminó.
2: Julián la gata y Dolores Fonsi, déjate hinchar.
0: Bueno,
2: con Juliana Gata capaz fueron a hacer un dúo. No está más Miranda, hacemos.
1: Capaz que le gusta a Juliana Gata, ¿sabes?
0: Bueno, okay. Terminamos con lo más escandaloso del día. Ayer Lam reveló que Lucra armó un escándalo e inmenso operativo en el Hotel Hilton de Buenos Aires. Porque lo llamaron para hacer un casamiento judío.
2: Lo contrataron.
0: Pero no podía pasar la gente de que trabajaba ahí porque estaba todo en la seguridad guardando los.
1: Ah, sí, hay muchas. Normalmente hay medidas de seguridad. Normalmente no, en algunos
2: dicen
1: eventos.
2: Que pidió que el piso donde era el evento no pudiera entrar nadie. Se dijo, este piso no entra nadie.
0: Pero nadie entendía por qué.
1: ¿Eso pidió quién?
0: Lucra.
2: Lucra lo contrata en un casamiento judío. Sí. Dice, yo te pido esta garantía. Que en el piso donde estoy yo y hasta el lugar no haya nadie. Y que la gente, el personal que tiene que llevar las cosas al casamiento, vaya por otro lado porque no, acá estoy yo.
0: Bueno, una trabajadora del hotel se metió a escondidas a ver qué estaba pasando porque le daba intriga. Y adivinen con quién estaba Lucra adentro del camarín.
3: ¿Con quién?
1: Con la cordobesa.
0: Exacto.
1: No me digas, con la, ¿cómo se llama?
0: Con Julia la Julia Acosta, que la trataron de Tatiana todo este tiempo porque dicen que la relación de la Joaquín con Lucra terminaron culpa de que ella estaba metida en el medio.
1: Ahora, ellos habían dicho que eran muy amigos.
0: Claro. Sí.
1: Así como Fito Páez dice que tienen estas dos amigas, podría ser, acá estoy con mi amiga, ¿o no?
2: Obvio. Sí.
0: Claro. Puede ser o puede ser que no.
1: Ajá.
0: ¿Y hay que ver?
1: ¿Y qué más dijo la chica?
0: No
1: la,
0: dijeron nada.
1: La testigo.
0: Ni Lucra salió a hablar, dijo que los vio a los dos a caramelados. O sea, no caramelados, pero sacándose fotos juntos ahí, solos en el camarín. Como medio juntitos.
1: Bueno, si están sacando fotos, ya van a salir las fotos, ¿no?
2: Fotos de amigos, aparte.
1: Sí.
0: Siempre graban TikTok o fotos juntas, pero dicen que era raro. Mm. Que haya cerrado todo el piso y que nadie se entere que estaba ella ahí.
2: Se viene un nuevo llanto de Lucra en cualquier otra presentación.
1: Sí, que tranca la empleada del hotel, ¿no? Digo, muy discreta.
3: Sí.
1: Un hotel donde la gente capaz que tiene citas.
3: No, vení tranqui, no pasa nada.
2: Siempre hay un empleado que va.
4: Y además esos empleados pueden vender la noticia, ¿no?
0: Claro.
4: A LAM o a sí. Tenés la noticia, podés venderla.
1: Pero vos sos dueño del hotel. Vos sos dueño del hotel o gerente del hotel. Y un empleado tuyo se le cuenta lo que pasa en el hotel. ¿Cuánto? ¿No? O sea, está rompiendo la privacidad.
0: Claro, te pueden denunciar.
1: Un código de trabajo, imagínate. En un hotel la gente va a dormir y otras cosas. Entonces, a ese hotel no vaya. Porque está la empleada que te ve y.
3: Claro, se filtra.
2: Siempre le temía a las habitaciones de los hoteles.
1: ¿Qué?
2: Siempre le temía a las habitaciones de los hoteles.
1: ¿Le temiste?
2: Me parece que de algún lado me están grabando.
0: Sí, puede ser.
2: Tengo la sensación cada vez que voy a un hotel, miroteo un poco para ver dónde está la cámara.
3: Terapiable completamente.
1: La vas a encontrar y todo a las cámaras, seguramente.
2: ¿No les pasa?
0: ¿No golpeaste alguna vez la pared?
2: ¿Eh? Estás así como tocando.
0: Sí, también. O querés ver si escuchas algo del otro lado.
1: Hola, chicos. Hermosa la radio. Participo por los lomos para mi Pepe, dice Debbie Murúa. Claro, por los lomitos, por las dos cajas infantiles de lomitos premiazo. 348 manantiales. Dice. Y sí, en el medio muchos dolarillos. La reconciliación es mucho. Ah, si en el medio hay muchos dolarillos, la reconciliación es mucho más fácil y rápida, dicen los oyentes.
2: Hola, equipo de ahora mismo. ¡Vamos! Con ese karaoke de miércoles, ideal para cortar la semana. Vamos por esas cajitas, dice, para la enana. Abrazo, nos manda Luciano. Bueno, ¿qué tenés ahí?
0: No, les voy a contar de la Universidad del Perreo. ¿Quieren que les cuente qué es?
1: La Universidad del Perreo.
2: ¿Tenés que
0: terminar con eso? No, o sea, les cuento de onda. No, mentira, sí.
3: Ah, de onda.
2: Bueno, dale, adelante.
0: Nada, Wisin, que es un cantante de reggaetón muy conocido.
3: Imposible.
0: Esta canción. Quiso innovar con un proyecto educativo cultural creado por el cantante puertorriqueño, que es el que canta todas estas canciones. Siempre está con Yandel, ha cantado temones del mundo del reggaetón.
1: Claro.
0: Exacto. Y su objetivo principal es estudiar y preservar el objetivo de la historia del reggaetón, con bailes, el ritmo. Mira, así se llama el currículum. El ritmo es el currículum, la calle es el campus. O te voy a enseñar lo que es la historia del reggaetón, a bailar como bailan el reggaetón, que es el perreo, etcétera, y va a salir con un diplomita.
1: Ah, mira, licenciado en reggaetón, sería en perreo.
0: Licenciado en perreo.
4: ¿Y a dónde laburas después?
1: Claro, y sí. Es lo que decimos.
4: ¿En una academia de danza, de baile?
1: Claro. Única materia, perreo. Perreo, listo, terminaste.

0: los profes, que viste que te enseñan todos los ritmos. No, no, pará, flaco.
1: ¿Qué materias tiene? ¿Qué materias tiene?
2: Mira, contará con un centro de estudios avanzado en la cadencia de dembow y cultura urbana.
0: ¿Saben lo que es el dembow, no?
3: No, no sé qué es el dembow. ¿Qué es el dembow?
2: Mira, es más, va a haber becas e intercambios internacionales para estudiantes de todo el mundo que quiera participar.
4: Bien armado el choreo, ¿eh?
2: Igual, esto es una propuesta, o sea, se está viendo la preadmisión, pero existe que se pueda crear esta universidad, o sea, está...
5: Mira, si le fue bien a Wanda con su,
2: claro,
5: con su licenciatura en sé como yo, en una de esas a Wisin también le va bien.
1: Hay una materia, es verdad esto, Gerardo, sí, me mirás asombrado completamente, ¿eh? Epistemología del flow.
2: Sí.
0: Es muy buena.
5: Está bien.
1: ¿Qué más? ¿Cómo le vieron?
2: Acá dice
1: epistemología del flow. El origen del flow.
5: El origen del flow.
2: Historia del reggaetón, ritmo aplicado y epistemología del flow.
4: Sí.
2: Esas tres van a ser, no puedo creerlo. Además, los profesores, tenés que estudiar eso antes de dar la carrera, ¿no?
4: Claro.
2: Imagínate que son todos del reggaetón, Wisin, Yandel ahí dando clases.
5: Te digo que no es fácil perrear.
2: No, a mí no me sale.
5: No es para cualquiera.
4: ¿Aprobado?
2: Sí.
4: ¿Y cómo te sales?
1: ¿En serio?
5: Y llego hasta Bajetti, pero después
1: ¿hasta abajo?
5: Sí, pero me cuesta un poco la otra parte.
1: Subir.
5: Repuntar, sí.
4: O sea, la sentadilla, digamos, esa que se hace, llegas bien. Y después para levantarte estás media...
5: Necesito algo de ayuda.
4: Que te dure la cintura, algo así.
1: Estoy sorprendiendo con la conductora bailando y perreando y tuerqueando.
2: Sí, claro, sí, sí. Tuerqueando, perreando, lo mismo.
4: No, porque algunas veces en el canal nos ha sorprendido cuando había alguna reunión. Sí, en el estudio y todo, pero haciendo reuniones con los compañeros.
2: Sí.
4: Porque, ¿qué hiciste? Gimnasia...
5: No, hice de chica gimnasia artística.
4: Gimnasia artística.
5: Ah. Entonces les he dedicado algunos abanicos, medialunas, sí, algunas
0: acá
5: cosas.
0: Acá mostró cómo levanta la pierna.
4: Sí. Eso también, sí. Claro, exacto.
0: Hicimos un reel de eso, chicos.
4: Así que me sorprende que necesite ayuda para la segunda parte del perreo, o sea, para levantarse.
5: Y los años están avanzando sobre el cuerpo.
2: No, además, la gente reperrea los boliches, pero es medio incómodo.
5: ¿Se usa?
2: Depende de la canción, claramente, porque viste que hay más movidas, más que esto. Cuando suena llamado de emergencia o cuando dicen hasta abajo, la gente perrea.
1: Sí, ¿qué grado de confianza hay que tener para perrear con alguien?
2: Y tenés que estar pasado de copas para
4: nada. Sí, claro.
2: Chao.
4: Sí.
2: Chao, hasta mañana.
4: Además, si no lo haces, es como el pasito lunar de Michael Jackson.
2: Sí, claro.
4: O lo haces perfecto o no lo hagas.
1: O queda como un nabo.
2: Yo prefiero no hacerlo porque la verdad la gente es media tosca, porque tenés que como que abrirte más, viste, y estás medio apretado, los boliches molestan.
4: Ah, la gente es medio tosca porque están apretados.
2: Sí, porque imagínate, son boliches.
5: El baile es tosco, dice.
4: ¿Eh?
5: El baile es medio tosco.
2: El baile es medio tosco.
4: Ah, porque dijo el baile es tosco. La gente es
2: tosca, dije. Te voy a decir lo peor: la gente se sube a la tarima y perrea para que la gente la vea. Una cosa es que estés abajo con la
1: ¿Todavía la gente se sube a la tarima dentro de un boliche?
2: ¿Hay tarima? Hay de todo. Obvio que hay tarima. El tubo donde bailas, todo.
0: Claro.
4: Mira,
0: nunca perrearon gasolina
2: como
0: en
2: la jaula. Sí, jaulas también.
0: Claro, no perrearon nunca gasolina, por ejemplo.
4: Sí, yo he perreado muchas veces gasolina. Sí.
2: No, yo no.
4: Me subo a los. ¿Viste los boliches que tienen como una jaula?
1: Pongo agua a la gasolina y perreo la gasolina.
2: Y muchas veces los VIPs están arriba de todo, claro. Viste que podés ver, ahí se hacen los cancheros los que están en el VIP y mucho mejor están en el general que están en el VIP y perrean ahí las mujeres.
4: Ay, Dios. Se hacen los cancheros los que están en el VIP, dice. Atención a los que van al VIP.
0: Al VIP.
4: Hola, grupo, ¿cómo están? Me mato de risa con todas sus locuras. Aquí sola en casa riéndome y cantando con ustedes. Los amo. Quiero participar por los lomos para llevar a mis nietos que no pude estar el domingo con ellos. Soy Paola D'Andrea y mis últimos números... Bueno, de DNI, perfecto. Bueno.
5: Hola chicos, acá escuchándolos, participo por los lomos para mi hijo. No pude regalarle nada, así que me vendrían muy bien. Hola, son muy genios, acompañan la mañana, son mi compañero. Ay, nuestro trabajo nos cuenta, pobre gente que está la...
0: Oh, está bien.
5: Bueno, sí. Participo por los lomos para festejar con los peques, dice Vero Flores. Buen día, participo por los lomos, dicen por acá, siguen participando.
4: Hola Cruz Gera, equipo, para tanto es Fito Páez, no lo tenía. Muy buena la radio, me anoto por los premios Víctor Britos, o sea, como la llegada que tiene con las chicas.
2: Sí, se dice en las malas lenguas que es muy mujeriego.
4: Ajá.
2: ¿Listo?
4: Bien, ahí está. Dato.
1: Se censuró.
4: Dato a chequear.
2: No, lo escuché.
0: Bueno, ¿tiene un prontuario?
4: ¿Eh?
0: ¿Tiene un prontuario? es bastante importante.
3: Claro, porque él ha estado.
0: Cecilia Roth.
3: Cecilia Roth, sí.
0: Fabiana Cantilo.
2: Claro. Romina Ricci.
1: Romina Ricci.
0: Claro, sí.
3: Bueno, dicho así, ¿cuántos años tiene de Fito Páez? Tiene que ser que sea 70, ¿no?
2: Sí.
3: Pero bueno, uno enumera, parece que fueran todas juntas, todas al mismo tiempo, ¿no? Bueno, a lo
0: Celeste
3: largo
0: Cid
3: de su vida.
0: En su momento, me acuerdo.
3: Celeste Cid.
0: Tuvo un romance.
2: Esa mujer, todos los novios que tuvo roban los otros novios, porque es tan linda.
3: Sí.
2: Igual, Fito Páez no tiene 70, tiene 63 años.
3: Bueno, 63. Ah, claro, pero para.
2: Nació el 13 de marzo de 1963.
3: Bueno, claro. Digo, en 63 años, uno dice, estuvo con Fulana, Mengana, Sutana. Y bueno, pero tiene una vida larga.
2: Claro,
3: bueno,
2: sí. Claro. Oh.
3: Larga y movida, parece, ¿no? Bueno. 11:40.
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0: 11 de la mañana con 47 minutos, hasta las 2 estamos en ahora mismo.
1: Bueno, se imaginan siendo propietarios de una pequeña porción de la gran YPF, sobre todo ahora que está funcionando en coche o va sobre ruedas.
0: Sí, con la mitad de...
1: Con la mitad de YPF. Bueno, no sos nada ambicioso entonces, ¿eh?
2: Bueno, 10%.
1: A través de la aplicación de YPF, que a lo mejor muchos se la han bajado porque tiene beneficios a la hora de cargar combustible, hizo una alianza con el Banco Santander y a partir de hoy ya se puede comprar acciones. Se puede comprar acciones y se puede vender también acciones. Es una de las opciones que está ofreciendo. Se compra con fondos en la cuenta. Tenés que tener fondos en esa cuenta. Es decir, vos te podés transferir desde tu banco
0: como
1: u otra billetera virtual hacia la aplicación de YPF. Siempre se va a poder hacer esta compra y venta en el horario de mercado y en este momento lo podés hacer sin comisiones. Vos podés comprar acciones en YPF, pero te cobran alguna comisión por el movimiento. Uh-huh. En este momento, el beneficio que te da la app es que no te cobra ninguna comisión. Me metí y es bastante fácil. Tenés que activar la cuenta remunerada. El botón está perfectamente visible y una vez que activás esa cuenta remunerada, haces clic en el botón invertir en YPF y los pasos son, la verdad, que muy pero muy simples. Así que bueno, para aquellos que a lo mejor prefieren no tomarse un cafecito todas las mañanas, uh-huh, y esa platita destinarla a comprar aunque sea una acción en YPF, bueno, lo pueden hacer a partir de hoy.
0: Claro, normalmente estas inversiones rinden en función de cómo vaya hacia adelante. Exacto, el funcionamiento, sí, de la compañía. En este caso, las proyecciones que hay de YPF son muy buenas,
1: son fantásticas,
0: ¿no? Después, sí, hay que ver, pero claro, es una...
1: Si compras una acción y te olvidas que compras esa acción o más, o vas comprando con el tiempo y a futura la empresa sigue vigorosa, te podés encontrar con un vuelto interesante.
0: Ah. Así es. Bueno, datitos, antes de ir a lo de...
3: Un título, no sé si tuvieron la oportunidad de ver o escuchar a Robert Turquía, el CEO de AGD, de Aceitera General de ESA, sí, uno de los tipos más poderosos en Córdoba y de los integrantes del famoso Círculo Rojo.
0: Ex senador también, ¿no?
3: Ex senador, sí, fue senador del Frente para la Victoria del, sí, kirchnerismo en pleno conflicto con el campo en el 2008.
0: Así es.
3: Porque en aquel momento había una buena relación del peronismo de Córdoba por De la Sota con el kirchnerismo a nivel nacional. Habló en las últimas horas Urquía, muy, muy, muy crítico de la política económica a nivel nacional. Crítico que no mandan fondos a los intendentes, que no mandan fondos a las provincias. Es más, en la nota con los colegas de Radio Voz en el sudeste provincial, dice: nos enteramos en los últimos días que no están mandando plata para mantener las rutas nacionales adentro de las provincias.
0: Sí.
3: Y dijo que la gente no llega al día 15 del mes. Eso, en paralelo con lo que está ocurriendo en los últimos días en Metal Four, que es una caída, sí, abrupta de las ventas y de la producción de maquinaria agrícola, es un síntoma que el Círculo Rojo en Córdoba empieza a tomar en serio de cara a lo que serán los próximos meses.
1: A propósito, se ha conocido el audio de un ex Puma y ex entrenador también, estamos hablando de Santiago Felan, cuando junto a su socio terminan despidiendo en una empresa grande con dos plantas que fabricaban ropa. Bueno, les tenían que decir que bajaron las persianas y que el próximo lunes ya directamente no vengan porque la empresa no podía continuar. ¿Lo escuchamos?
0: Ahí escuchamos.
4: La verdad que el panorama de lo que viene, si yo mirase un poco y veo una luz, me animo a seguir peleándola y buscando y dando vueltas como venimos haciendo, pero el panorama que viene es peor. Así que lamentablemente la decisión que tenemos que tomar es de cerrar la fábrica, que el lunes no vengan. Son 50 años tirados a la basura, porque no pude llegar a nada, porque tengo que dar la cara, diciendo que soy una mierda. Creo nada más que la política nos hundió.
5: Lo que
4: ¿Y es ustedes los que pudieron votar a este gobierno, a dónde los llevó? Porque con otro gobierno todos sufrimos y nos peleábamos por otras cosas, pero teníamos plata en el bolsillo. Seguro que entre ustedes hay 50 que lo votaron. Solo le pido que piensen la próxima vez que votan.
0: Ahí está,
1: bueno, la firma producía indumentaria para marcas como Adidas, Puma, Lacoste, New Balance, y los propietarios dijeron que la caída se debía a la falta de pedidos, a la debilidad en el consumo y el crecimiento también de las importaciones.
0: Bueno,
1: la
0: industria textil, se hizo la más muy golpeada. Viral en redes este video,
3: sí,
0: y también quienes tienen la postura contraria, pegándole fuerte a esto de que en los otros gobiernos teníamos plata en el bolsillo, le decían, pero era plata de la emisión y también, uh-huh, de la competencia, digamos, de la el proteccionismo, la empresa textil, bueno, de todo, ¿no? Se armó con estos dos recortes, el de Urquía y
3: el de Urquía y el de Tati Filan, sí. el ex técnico y ex jugador de los Pumas. Pero cómo la apertura de las importaciones impacta, sí, de manera muy transversal, sí, en distintos ámbitos de, sí, la economía.
0: Y el textil es uno de los
3: agrícola,
0: más
3: golpeados. En el mercado, sí, textil impacta de manera muy fuerte, ¿no?
0: Bueno, enseguida hacemos una pausita, enseguida hablamos de la vuelta de la Fórmula 1.
2: Correcto.
0: ¿Cuánto duró las vacaciones? ¿Tres meses?
2: No, un mes,
0: tampoco
2: tanto.
0: Ya seguimos.
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0: 11:56. Ay, la cantidad de mensajes que tenemos para compartir. Ya los vamos a comentar algunos de ellos. Habíamos dicho, Leo, que vuelve la Fórmula 1 este fin de semana después de las vacaciones.
1: Exacto, el Gran Premio de Países Bajos en Zandvoort, como se lo conoce. Y la particularidad es que es carrera sprint. Es decir, entrenamientos libres el viernes, clasificación para la carrera sprint del sábado. Y después de la carrera de sprint, clasificación para la carrera del domingo, que es a las 10 de la mañana. Ayer Colapinto le dio nota a los medios especializados y dio a entender que el objetivo de Alpine para el domingo es, por lo menos, que estemos entre los 10.
0: ¿Entre los 10?
1: Entre los 10. No es que dijo, entre el quinto. No, si terminamos entre los 10 mejores,
2: se conforma.
1: Venimos bárbaro. Así que bueno, Gerardo me preguntaba si había algún cambio. Se espera.
0: En el auto.
1: En el auto de Alpine se espera que haya algún movimiento.
0: Un afilado motor, algo, claro, le han hecho, claro.
3: Justamente. Un cambio de aro.
0: Claro,
1: y sí, hacer algo. Viste que nosotros los argentinos, para ponerlo ahí arriba con la Pinto, buscamos algo. Para decir, bueno, con la Pinto es el grosso por tal cosa. Bueno, ayer salió una estadística de la Fórmula 1.
0: Sí.
1: Que después de Hamilton y de Kimi Antonelli, Colapinto es el piloto que más vueltas dio en lo que va del año en la carrera en Fórmula 1.
0: Ah, mira, en pista, digamos, en pista, carrera, no en carrera. Pruebas ni nada.
1: Ajá. No, no, el tipo corrió, creo que eran 460 vueltas en lo que va de todos los grandes premios.
2: Mira.
1: Después de el primero, que es Kimi Antonelli, el segundo, que es Hamilton, el tercero, que más vueltas dio.
2: Entra en el podio.
1: Colapinto está, bueno, en el podio.
2: Genial, entra en el podio. Los otros días lo escuché decir algo así a Colapinto, que pare un poco con el hate en las redes y que eso había llevado a que algunos compañeros de la Fórmula 1 cierren las cuentas debido, sí, a, bueno, a cómo los vuelven locos, sobre todo por la performance, seguramente. Sí.
0: Cualquier maniobra que hagan o lo, claro, que sea, uno ve enseguida en las redes, como sí, a cualquiera de los pilotos, ¿no? Bueno, hola Gerardo y Cruz y a todo el equipo. Qué manera de reírme y cantar con ustedes mientras preparo todo para el cole, dice. Participo por los premios de las cajitas infantiles de 348 Manantiales.
2: Abrazo,
0: para
2: gracias.
0: Un regalito para mi hija Alba, dice María Pereira. Bueno, gracias, María querida.
2: Hola chicos, muy bueno el programa, súper completo y además divertido. Nos agradece la compañía también y participa por las cajitas. Chicos, tremendo, dice...
0: el audio de Phil.
2: El audio, sí, pero el detalle es que cuando ellos cobraban 200, lo que en el mundo valía 50, seguramente esa parte se olvidan.
0: Bueno, eso lo comentamos cuando hablamos del proteccionismo de la industria textil, también hay de todo en esta discusión, ¿no? Pero también el tema de la cantidad de fuentes de trabajo que se están perdiendo de a miles. Sí. En ese tiempo, ¿no?
3: Y las diferencias con las que se fabrica en otras partes del mundo, que claro, es lo que decía Urquía también. Exacto. Con otras restricciones impositivas, uh-huh, y sí, otras condiciones laborales, ¿no?
0: Sí, tal cual, tal cual.
2: Hola chicos, buen día, participo por los lomazos, lo compartiría con mi madre esta noche. Bueno, hola chicos, saludos a todos, está genial el programa, participo por el sorteo, ok. ¿Ha comido surtido como...?
0: No, Fito Páez dice que ha comido... Claro, porque le gusta lo dulce, lo salado. Claro.
2: Ah, perdón, ¿ha comido surtido?
1: Sí,
2: claro.
1: Porque hay de todo adentro de las galletitas.
2: Igual, claro, que Cabré, dice también. Ah,
1: no, bueno, que no quiere caer en eso tampoco.
0: Le gusta lo dulce, lo salado, no, el postre.
1: El otro comentario es que, viste que hacen el 11 de Cabré, también, sí, están haciendo el 11
0: de Fito Páez.
1: De Fito Páez. Bueno, el otro tema antes de irnos,
0: sí,
1: hoy,
0: diga,
1: se cumple un mes que somos subcampeones del mundo.
0: Ah, sí.
1: Y lo que veo que es tendencia es una carta que ha subido Claudio Fabián, el Chiqui Tapia, a sus redes sociales. Una frase: pasó un mes de una campaña miserable para instalar que esta selección se había entregado. Uh-huh. Pide que todos los periodistas, los que hablan, sí, mal, se retracten.
2: Sí.
1: Y les da con un caño a todos, les da con un caño. No lo voy a leer la carta porque es larguísima.
0: Sí.
1: Yo lo que le diría a Claudio Fabián es que mantenga silencio, que no publica, claro, la carta.
0: Recién charlamos con Gaby y Pablo de que ha vuelto muy tranquilo después del Mundial, con todos los cambios que ha habido, las, claro, movidas en la justicia, por ejemplo, en beneficio de la investigación de la mansión de Rafa, que ya que habla de las mentiras, Chiquitavia,
1: claro, claro,
0: no sé si es cierto que una jubilada y su hijo monotributista tienen esa mansión ahí, con Porsche, claro, cancha de pista de helicóptero, cancha de fútbol, bueno, y todo lo demás, todo lo que tiene que ver,
1: dice,
0: con la...
1: ninguno, ¿no?, salió a decir, nos equivocamos, ninguno tuvo la honestidad, la dignidad o simplemente los huevos para hacerse cargo.
0: Muy bien, llegó el momento de saber quién gana las dos cajitas infantiles de Lomitos 348 Manantiales. En la voz de Iru González.
4: La ganadora de hoy es Valeria González 780.
0: Valeria, felicitaciones.
2: Bravo, bravo.
4: Mañana que nos mande fotos con los lomos después.
0: Ahí está, con las cajitas infantiles.
3: Es buena, es buena.
0: Es buena esa. Bueno, hasta las 13 te seguimos escuchando.
3: Hasta la 1 nos
0: pasaron cosas,
3: Gaby
0: Silva.
3: Pasaron cosas, sí.
0: Chau, Diego, nos vemos mañana. Chau, Mili. Chau, Fernanda, Analía. Mirá la cantidad de productoras que hemos incorporado.
3: Un montón de gente,
0: tenemos el nuevo equipo de 10 productoras y productores que tenemos a partir de mañana. Bien, los esperamos a las 6 de la mañana, mañana hasta las 15 horas. Nada más para hacer un laburito con nosotros. ¿Qué te parece? Bueno, chau también a Ulises, a Camila Zacarías, que ha estado ahí posteando cosas en nuestras redes sociales, a Rocío Sosa. Chau, Iru, nos vemos
4: mañana.
0: Adiós,
4: nos vemos mañana.
0: Chau, Lionel.
1: Adiós, nos vemos mañana.
0: Chau, Cruz Gómez Paz, nos vemos.
2: Nos vemos mañana, 12 grados 6 décimas la temperatura a esta hora y no va a salir el sol.
0: No va a salir el sol.
3: No, definitivamente no.
2: Recién para el jueves.
0: Dijiste
3: mañana, bueno, mañana.
1: Para, yo había dijiste, puesto, para arrancaste bueno, el programa diciendo que a las 4 y media de la tarde sale el sol hoy.
2: Y pero yo no tengo. Cruz, yo
0: había
2: tengo
0: puesto la alarma.
2: No sale hoy.
0: Había puesto la alarma para sacar la ropa al ay, sol, y ahora no puedo.
2: Bueno, pasalo para la mañana porque sí vas a tener un jueves impecable. Con una máxima de hasta 24 grados.
0: Mañana, jueves soleado. Promesa. Estamos acá para disfrutar. Vuelve el sol mañana y volvemos nosotros a las 10 de la mañana como siempre. ¿O no?
2: Claro,
0: claro, obvio. Que sí. ¿Y ustedes van a estar allá o no?
2: Obvio.
0: Claro que van a estar ustedes ahí, porque si no están ustedes ahí, el trato es que nosotros acá...
2: ¿Y para qué? 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

0: mediodía, 3 minutos. En Córdoba suena la 2 con estos títulos.
1: Locales.
0: Un niño de 3 años recibió 65 puntos en la cara tras ser atacado por un perro de su familia en Córdoba. Ocurrió en barrio Remedios de Escalada. El pequeño fue sometido a una cirugía de urgencia y permanece internado en el hospital infantil.
1: Nacionales.
0: Caso Loan Peña. El juicio se reanuda este miércoles con 4 nuevos testimonios. La audiencia incorporará declaraciones de efectivos de seguridad y personal de salud que participaron en los primeros días de la investigación.
1: Internacionales.
0: Suspendieron a 4 empresas que hacían vuelos en helicóptero en Río de Janeiro tras una seguidilla de accidentes fatales. La medida afecta a 9 aeronaves luego de siniestros que dejaron 13 muertos.
1: Deportes.
0: Estudiantes se le ganó a Universidad Católica 3-0 y avanzó en los octavos de final de la Copa Libertadores. Los goles para Estudiantes fueron de Joaquín Correa y Guido Carrillo en 2 ocasiones. 11 grados, 4 décimos la temperatura actual, 46 el porcentaje de humedad, cielo cubierto. 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

0: Mediodía para todos, aquí estamos arrancando el Pasaron Cosas de este miércoles, ¿verdad? Sí, estoy mejor.
1: Sí.
0: Con el tema del feriado medio complicado, estuve toda la mañana de Rocío Sosa con la cabeza pensando que era jueves, pero no.
1: Ah, no.
0: Es más, chequeé, dije jueves, pochoclero, no, es miércoles. 19 de agosto, ya promediando el octavo mes del año en el que se parte todo, y si ya pasás agosto, ya tenés el 2026. Completamente.
1: ¿Asegurado?
0: Sí, asegurado.
1: ¿Vos decís después que pasemos agosto?
0: Pasa agosto y empezás a hablar de mes adentro, mes afuera.
1: Sí, totalmente. Ya empezamos a ver pan dulce y demás en el supermercado.
0: Todo y le empezás a decir garrapiñada del praliné.
1: Sí.
0: Básicamente. Son cosas que pasan en el último cuatrimestre o trimestre del año. Hasta la una con mucha información con lo que se dijo en las últimas horas.
1: Sí.
0: Diego Hernández, control y puesta al aire. Fer Estrada en la producción. Cami Zacarías en redes. Y nos quedamos hasta la una en un programa cargado en una semana corta y que, lógicamente, se ha comprimido mucho la información porque se aceleró la agenda periodística en las últimas horas.
1: Totalmente. Empezamos ahora sí con el pack de audios que te traemos a cada mediodía y empezamos con el testimonio de Nadia Beller. Ella es la expareja del ex asesor de Javier Milei, cofundador de La Derecha Diario, detenido en Bolivia, que se está hablando desde ayer de este caso, que dijo que tiene una sola escolta, que es muy fácil entrar a este hospital. Ella está internada, está en Santa Cruz, y habló, dijo: si yo no doy esta declaración, me van a rematar, dijo, en pleno hospital. Le escuchamos.
2: ¿Y ahora usted teme por su vida?
3: Estoy segura que si yo no doy esta declaración, porque él lo que quiere es callarme, van a venir y me van a rematar. Es muy fácil entrar al hospital. Quiero que sepan de que solamente me pusieron una escolta mujer y que la gente entra y sale y no les hacen la más mínima revisión. Quiero, por favor, que se me dé protección de la CIDH, porque el gobierno es el principal interesado en callarme. Rodrigo Paz, su mujer, la familia de su mujer, hacen los más grandes negociados con los brokers, con todos los seguros de todas las empresas del Estado. Son ellos los que negocian la comisión de los brokers.
0: Ahí estaba la palabra de la mujer que se salvó de milagro porque el ataque a balazos de estos dos sicarios, que habla de Rodrigo Paz. Rodrigo Paz es el presidente de Bolivia, y compleja la figura de Fernando Cerime, de un tipo muy oscuro, asesor de Milei, también asesor de gobernadores del peronismo aquí en nuestro país, a nivel granja de trolls y ese movimiento en redes sociales, además cercano a Jair Bolsonaro, y que también asesoraba en el último tiempo al presidente boliviano Rodrigo Paz. De Bolivia nos venimos a Córdoba, a nuestro día a día. Ayer hablábamos aquí en Pasaron Cosas acerca de la ampliación sobre la imputación que pesa en torno a Claudio Barrelier, el principal acusado del femicidio de Agostina Vega. Se amplió la imputación en su contra, pero no por el caso de Agostina Vega, sino por una causa previa, la causa que iba a decir investigó, que mal investigó el fiscal Iván Rodríguez, por lo cual fue liberado Barrelier y después terminó cometiendo lo que hizo en mayo de este año. Escuchamos lo que decía el fiscal Raúl Garzón, que ahora también tiene esa causa.
4: Multado por el engaño inicial de sus víctimas, el patrón común está dado por alguna modalidad concreta, y lamentablemente, digamos, en un caso el peor de los desenlaces, y en el otro, el primero, gracias a Dios, logró salir y escapar. Toda la prueba indica una obra individual. Cuando digo esto, la prueba también sobrevoló otras hipótesis, como se mencionó públicamente, situaciones de trata o de situaciones de narcotráfico, dineros o venganzas, y todas esas hipótesis fueron trabajadas, y la prueba, digamos, al respecto, permitió ir despejándolas, razón por la cual el principal objetivo, móvil y accionar se ha reforzado en esta línea del abuso.
0: Bueno, estaba la palabra de Garzón cuando dice el accionar individual.
1: Sí.
0: Reiteramos, no habla del caso de Agostina, habla del caso de la otra mujer que fue víctima de Barrelier, y por la cual actuó solo Barrelier en aquel momento, y causa en la que se investiga privación ilegítima de la libertad y abuso sexual.
1: Eso, exactamente. Bueno, y seguimos acá con un tema local que llamó mucho la atención, que está siendo investigado, a esta mujer que se le cayó el monedero con 71 dosis de cocaína mientras dejaba a sus hijos en una guardería. A quien encontraron con este monedero con 71 dosis de cocaína es al niño de 2 años. Habló el ministro de Seguridad, Juan Pablo Quinteros, con nuestros colegas de La Voz, y así explicaba el caso.
5: Una vez que la madre quiso ir a buscar al niño y a esa pertenencia, sostuvo que con eso le daba de comer a sus hijos. Un niño de 2 años se encontraba jugando en una de las salitas con un monedero que había traído entre sus pertenencias, en su mochila. Uh-huh. Cuando la maestra lo abre para ver qué es lo que tenía, como corresponde, se encuentra nada más y nada menos con 71 dosis de cocaína. Dosis que, obviamente, si esta criatura hubiese ingerido, estaríamos hablando de una desgracia muchísimo mayor. Inmediatamente la maestra vio esto, dio aviso a las autoridades, todo el sistema se puso en alerta y acudió por una llamada del 911, el CAP del lugar. Una vez que la madre quiso ir a buscar al niño y esa pertenencia, sostuvo que con eso le daba de comer a sus hijos. Eso para que vayamos viendo la fotografía de esta película, que verdaderamente es muy grave.
0: Ahí estaba la palabra de Quinteros. Escuché la nota completa que hacía nuestro compañero de la casa, Fede San María, trabajando en este caso para La Voz del Interior. El caso se produjo en Barrio Ampliación Cabildo. Y en un momento de la entrevista, Quinteros reconoce lo complejo y el desenlace fatal del que estaríamos hablando si el niño ingiera alguna de las dosis de cocaína que estaban en el monedero de la mujer.
1: Totalmente.
0: Y también hacían hincapié entre Fede Yamaría, Jorge Luna Rieta y el propio Quinteros, el ministro, sobre lo roto que está el entramado social. Porque el argumento de la mujer, que recordamos, como lo decía Quinteros, ya está detenida, es: con esto le doy de comer a mis hijos.
1: Ese fue el argumento que le dio la madre a la maestra que encontró este monedero.
0: Sí, y la maestra es quien hace la denuncia y por eso deriva en la detención de esta mujer. 12:12, ¿el WhatsApp cuál es?
1: 351-857-997. Como cada mediodía escuchamos los audios que llegan opinando de todos estos temas, mandan mensajes. Nosotros los acompañamos hasta la 1:00 p.m.
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0: No, si guardo, suena, vuelve. Linda versión de este tema en el mediodía de los Tinies.
1: Con Tini, sí, con Tini.
0: Bien, bien.
1: Y los Ángeles Azules.
0: Bueno, nos vamos a meter en uno de los temas del día. Se conoció en la mañana de hoy avances en la causa Bomberos.
1: Sí.
0: Causa que investiga la fiscalía que encabeza el doctor Guillermo González y que ha tenido un derivado con una nueva detención en las últimas horas que involucran a un inspector del municipio, Félix Escobar Rivarola, un hombre de 49 años que ha sido detenido en el marco de esta investigación, y tenemos conectado al ayudante de la fiscalía.

0: que encabeza González, al doctor Pablo Bazán. Doctor, ¿cómo le va? ¿Cómo anda? Buen día. Gabriel Silva y Rocío Sosa de este lado.
1: Hola, ¿cómo estás?
0: ¿Todo bien? Gracias por el tiempo y por la predisposición. Dije correctamente, esto es la mega causa bomberos, si le podemos dar un rótulo, y se desprende de esa investigación esta detención de las últimas horas.
1: Sí, efectivamente, es un desprendimiento de esa causa conocida públicamente como la causa de bomberos, y en particular este expediente se inició hace alrededor de 2 años en una investigación que estamos llevando adelante acá en la Unidad Judicial de Delitos Económicos bajo la dirección del fiscal Guillermo González, y en este caso concreto, en el día de la fecha, hemos realizado un allanamiento en un domicilio ubicado en esta ciudad, en donde se ha hecho efectiva la imputación y la detención de este inspector de nombre Félix Escobar, por el delito de extorsión. Y esta decisión que adoptó el fiscal Guillermo González está motivada en la evidencia que hemos ido recolectando en la causa, que da cuenta del presunto accionar extorsivo y coactivo que este inspector habría desarrollado en perjuicio de 2 comerciantes a quienes le habría exigido diversas sumas de dinero para que el trámite que regularmente estaban realizando estos comerciantes tendientes a lograr la habilitación pudiera prosperar y concretarse, y evitar de esta manera que el inspector pudiera clausurar arbitrariamente los locales comerciales. Y junto con la imputación y detención de este inspector, el fiscal Guillermo González dispuso la imputación de la esposa del inspector, de nombre Flavia Freites, quien, si bien es ajena a la repartición municipal de Córdoba, habría, conforme la prueba que hemos recolectado, participado y brindado un aporte fundamental para que su esposo, el inspector municipal, pudiera desarrollar de manera eficaz este accionar extorsivo.
0: ¿Cuál habría sido el modus operandi? ¿Ella cobraba el proceso? ¿Era un engranaje de la extorsión? ¿De qué manera? ¿De qué modo?
1: Sí, no le puedo dar demasiadas precisiones dado el estado de la causa, en donde todavía no han convocado a los imputados para que sean informados de los hechos que específicamente se le atribuyen, pero sí le puedo mencionar de que habría tenido una participación decisiva en la percepción del dinero que el inspector era exigido por parte del inspector.
2: Te quiero preguntar, Pablo, vos me dirás si podés brindar este tipo de información, pero digo, ninguno de los comerciantes hizo denuncia, no hay denuncia de ningún comerciante.
1: Mire, esta causa se inició con motivo de la denuncia que hicieron los propios funcionarios municipales, quienes tomaron conocimiento por los reclamos que los propios comerciantes efectuaron en la municipalidad, y eso desencadenó que los funcionarios municipales formalizaran la denuncia exponiendo uno de estos casos, y luego, al profundizar la investigación y realizar diversas diligencias investigativas, dimos con otro caso y convocamos a ese comerciante, y esos relatos por parte de los dueños de estos establecimientos comerciales son los que principalmente nos permitieron reconstruir la cronología y la manera en la que se desarrolló este accionar.
0: ¿Los funcionarios municipales de esta gestión o de la gestión anterior?
1: No, de esta gestión.
0: Bien, hago la pregunta porque salió un comunicado también en la mañana de hoy desde el municipio diciendo que están colaborando con la justicia a la hora de reunir pruebas y dinamizar la investigación. Le hago otra pregunta, ¿esta persona forma parte del ente de fiscalización o de habilitación de comercios? Que son dos oficinas distintas.
1: No, de acuerdo a la información que nos han brindado desde el propio municipio, esta persona prestaba servicios en el área de espectáculos públicos, que depende del área de habilitación de negocios, y no fue trasladada al ente. Cabe recordar que en esta causa, que ya lleva 2 años, nosotros ya allanamos el domicilio de este inspector en otra ocasión, y del análisis de la información que recolectamos en aquella oportunidad permitió que hoy se hayan dispuesto a esta imputación y detención. Y de acuerdo a lo informado por la municipalidad, a partir de ese episodio, esta persona habría sido despojada de las labores operativas que como inspector anteriormente desarrollaba.
0: En el allanamiento, estamos hablando con Pablo Bazán, que es ayudante fiscal del doctor González, en la causa en bomberos, en el marco de la investigación que ha derivado en una nueva detención en las últimas horas. Decía, en el allanamiento le secuestraron armas de fuego, tengo 2 en 1, esa es la primera. Y la segunda, si se condice el nivel de vida que tenía esta persona con el de un inspector municipal.
1: Sí, en relación al nivel económico no hemos advertido algo que nos llame poderosamente la atención. Sin perjuicio, es un aspecto que necesariamente debe ser profundizado. Y con relación a los secuestros, además de los dispositivos electrónicos, documentación relacionada a los hechos investigados y la suma aproximada de $3,000 que hemos secuestrado, hallamos 8 armas de fuego diversas, desde escopetas, pistolas y revólveres que eran de propiedad del inspector.
2: Con respecto al inspector, digo, ¿él tenía la facultad de habilitar o clausurar o demorar un comercio? Porque si no, digo, ¿podría no haber actuado solo?
1: Sí, específicamente él desarrollaba labores administrativas en el área se encargaba de la habilitación, y concretamente los negocios comerciales que son objeto de análisis son salones de fiestas infantiles, que precisamente era una labor específica que desarrollaba este empleo y tenía injerencia y decisión en el avance o no de la tramitación de la habilitación.
2: Uh-huh. ¿Y hay otros funcionarios o empleados bajo investigación?
1: No se puede descartar de que se puedan disponer nuevas imputaciones y detenciones. Precisamente el avance y la profundización de la investigación nos ha llevado hasta esta altura, pero no podemos descartar que con el curso y el devenir de la investigación puedan surgir otra participación de otras personas.
0: Pablo, gracias por el tiempo y por la predisposición, ¿eh? Muy atento.
1: No, por favor, gracias a ustedes.
0: Ahí está. Hasta luego. El doctor Pablo Bazán, ayudante de la fiscalía que encabeza el doctor González, dentro de la mega causa bomberos. A ver, está bueno todo lo que detallaba. Es un inspector municipal que en el el allanamiento que le hacen al domicilio le secuestran, dijo, 8 armas de fuego.
2: 8 armas, sí.
0: Que por lo menos a prima facie no había una distorsión entre su nivel de vida y lo que puede llegar a percibir un inspector municipal, y que dependía del área de espectáculos públicos, pero que tenía un mecanismo de extorsión. Es, che, yo te habilito el comercio o no te lo clausuro, pero por izquierda tiene que venir esto.
2: Sí, y su mujer también está siendo investigada.
0: Y la mujer, es genial el dato, la mujer investigada y detenida, porque sería un engranaje clave. Le preguntaba al ayudante del fiscal si era la persona que cobraba para que no quedara expuesto el inspector. No lo dice, está bien, y es claro, y tiene que ser así porque está en el marco de la investigación. Pero algunas de las cuestiones que están sucediendo en esta Córdoba en los últimos meses. 2:25.
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0: es Catupecu, sí. Gran banda, gran tema.
1: Sí.
0: Y totalmente, me gusta en todas sus versiones este tema.
1: ¿Sí?
0: Pero de versión unplugged, así muy relajada.
1: Sí, casi medio acústica.
0: Guitarra y Ruiz Díaz solos.
1: Sí, sí.
0: Guitarra
1: sí.
0: y Ruiz Díaz solos, compro a morir. Sí, 2:30, ¿el WhatsApp cuál es?
1: 351-857-997 se suman hablando, opinando de todo lo que les traemos en este mediodía.
0: Esta semana vamos a abordar un tema que seguramente los va a interpelar en casa si tienen hijos escolarizados, hijos en edad escolar.
1: Sí, sí, sí.
0: Arranca esta etapa del año en la que empezás a pensar en cuánto va a estar la matrícula del año próximo.
1: Uf,
0: la matrícula 2027, cómo la vas a poder abonar, qué es lo que va a ocurrir. Y le agrego el condimento de si tenés hijo en edad de fiesta de egresado o hija en edad de fiesta de egresado,
1: también.
0: Se te arma un combito que decís, empieza a ponerse realmente compleja la...
1: Empezás a pensar, ¿a dónde va el aguinaldo? A ver, ¿cómo nos cómo
0: ¿A
1: manejamos?
0: Dónde destinamos el aguinaldo? Si tenés la suerte de tener aguinaldo.
1: Claro, si es que llega el aguinaldo.
0: Bueno, 2:30, lo decíamos ahora mismo con Gerardo y con Cruz, se manifestó en las últimas horas un integrante del Círculo Rojo en Córdoba que, como la mayoría de los grandes empresarios que en Córdoba, Big Fish, como dice un amigo, peces gordos de dar 5. Empresarios grosos, ¿eh?
1: Sí.
0: Este es uno de ellos, es Roberto Urquía, el líder de AGD, de Aceitera General de ESA, un tipo que fue senador con el kirchnerismo. Hago esta salvedad porque después de la declaración muchos salieron a cruzarlo a Urquía por su afiliación partidaria y su relación con Cristina y con Néstor Kirchner en su momento, en pleno conflicto del campo en el 2008. Pero salió a hablar y salió a cruzar de manera muy crítica la gestión de Milei. Escucha lo que decía Urquía en las últimas horas.
2: Pero hoy le cuesta mucho a las empresas pagar los sueldos y a la gente no les alcanza, no para llegar a fin de mes, no les alcanza para llegar a 15 de cada mes, dependiendo en qué estamento esté en el tema salarial. No, yo creo que no es fácil, yo no tengo la fórmula mágica como para dársela, pero yo creo que lo fundamental es que la macro y el equilibrio de la macro es importante, pero no hay que descuidar lo que uno observa en la micro, porque si no, la macro hoy por hoy no llega a algunos sectores de la micro. Y eso es una realidad que no hace falta que lo diga yo, lo escuchamos en todos lados. Así que me parece que seguramente hay que observar un poco más. Llegan muchas cosas del exterior con subsidios de los países donde se producen. Bueno, tengamos cuidado con eso, porque en realidad nos están enviando mano de obra de un país extranjero y quitándole trabajo a nuestra gente. Hay cosas por hacer. Nadie es perfecto. La macro está bien.
0: Esta es la palabra de Urquía, diciendo la macro está bien, pero hay que ver la micro.
1: Eso,

0: una semana atrás, el que dijo más o menos en el trazo grueso, bastante similar a lo que dijo Urquía, fue el arzobispo Ángel Rossi, con nuestros colegas y compañeros de acá de la casa, los colegas de Telefe.
1: Sí.
0: Rossi decía esto, a ver si llegamos a escucharlo, lo pongo acá.
2: Supongamos, seamos benévolos, supongamos que es cierto. Así que de ya, felicitaciones. Ahora, esa macroeconomía de la que no hablan, y ese qué sé yo, no baja el plato. No sabemos bien, cuando dicen hemos sacado no sé cuántos millones de la pobreza, no sé dónde los han puesto, yo creo que los han puesto algunos en la miseria.
0: Muy duro lo de Rossi.
1: Sí.
0: La macroeconomía de la que hablan no baja el plato, dijo el padre Rossi. Reitero, son dos personas referentes en sus espacios. Rossi dentro de la Iglesia Católica, te puede caer bien, mal, te queremos escuchar el 3518-157-997. Y lo que decía Urquía hace un rato, que bien resaltaba Ross sobre la macro, hay que prestar atención y pensar en la micro.
1: Acá dice Mario, ¿por qué pasan notas del empresario Kircho? Obvio que iba a tirar abajo al gobierno. Manda Mario al 3518-157-997. Eso queremos escucharlos, leerlos.
0: Ahí está, 12:30, 3518-157-997.
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0: Morela, qué linda foto.
1: Ay, gracias.
0: ¿Cómo? No sabía que nos seguíamos en Instagram.
1: ¿Y usted de dónde me conoce?
0: Porque la escucho.
1: Ay, ¿y de dónde me escucha?
0: La escucho en la 2.
1: ¿Y usted a qué se dedica?
0: Yo tengo campos.
1: ¿Y su nombre cómo es?
0: Su nombre es Lisandro. Lisandro de la Torre y Campos. Yo me veo Mauricio. ¿Viste?
1: ¿Qué intenciones tiene conmigo?
0: Dale, conocerla, tomar un café. Mauricio sigue. Y ahí viene el momento de que en el Instagram él tira.
2: ¿La seguimos por WhatsApp? Gaby Tecio, Gabriel Silva y

0: De la 2 en la 99.7, en esto que es Pasaron Cosas. Sí. ¿El WhatsApp cuál es?
1: 351-857-997. Y por acá dicen: el curita por 20 años estuvo bien callado, ni hablar de los últimos cuatro. Claro, dice: con respecto a lo que dijo Urquía y lo que dijo el monseñor, el empresario referente absoluto kirchnerista, fue senador del kirchnerismo y el cura, perdón, pero la iglesia por los pobres no hace mucho.
0: Bueno, ahí estaba lo que compartíamos y abordamos hace un ratito nada más. Reitero que otro de los temas de la semana, sin dudas, ha sido la aberrante acusación e investigación que se ha desencadenado en Villa de María de Río Seco y que complica a un legislador del peronismo, uno de los caudillos del norte, como bien lo señalaba hace un ratito Gerardo López, y estoy hablando de Ramón Canito Flores. Ese es el legislador que está muy, muy complicado por la detención de una persona de apellido Villarreal, que era, hasta no hace mucho tiempo, su asesor en la Unicameral. Para hablar acerca de esta situación, tenemos conectado al dirigente del radicalismo en Río Seco, a Julio Héctor Camaño. Julio, ¿cómo va? Buen día. Gabriel Silva y Rocío Sosa a este lado.
2: Hola, buen día, ¿cómo te va? Me agarras justo en la calle y bajo la lluvia, así que si hay algún ruido es por eso.
0: Bueno, te agradecemos la predisposición. A la provincia le ha, digo a los cordobeses que no formamos parte del día a día de Villa de María de Río Seco, nos ha sorprendido la situación y lo que se ha desencadenado en los últimos días. ¿Es para sorprenderse lo de Canito Flores, Villarreal y el resto de la investigación?
2: Mirá, por supuesto que el pueblo ha sorprendido y ha conmocionado los hechos aberrantes que investiga la fiscal de Anfune con respecto al abuso de menores. Uh-huh. Lo que no sorprende a nadie es la situación del legislador Flores, porque acá hace mucho que se tiene conocimiento de cómo ha sido su manejo del poder y de la política a lo largo de casi 20 años ininterrumpidos en el poder, como legislador primero, 12 años intendente y ahora nuevamente como legislador.
0: Uh-huh. Y tengo una consulta. Esta mañana se conoció que había una denuncia previa en contra de Villarreal que quedó en una comisaría que no se investigó y que se terminó planchando. Y yo lo comparaba con una situación similar a la que se vivió con el caso Agostina. Si a Barrelier, un fiscal, hubiera actuado como tenía que actuar y no como actuó Iván Rodríguez, y probablemente no hubiéramos tenido el caso Agostina. En este caso, con lo de Villarreal, si alguien hubiera prestado atención a esa denuncia en esa comisaría en Villa de María de Río Seco, a lo mejor no teníamos este desencadenante.
2: Totalmente, pero por ahí a quienes participamos de la vida pública, por ahí no nos sorprende esto del cajoneo de expedientes. Es más, en este expediente la fiscal había, Ochetino, la fiscal que estaba anteriormente,
0: sí,
2: había imputado a Villarreal y enviado el expediente de nuevo a la comisaría, porque acá estamos lejos de la justicia, que está en los tribunales de Anfunes, estamos a 100 kilómetros tras mano, no hay una ruta directa que nos lleve de Anfunes. Entonces, en ese caso, estamos al servicio de los jueces de paz y de la policía, que tiene un área de judicial, que son los que manejan los sumarios. Y a lo largo de estos 20 años, en el poder, Flores ha designado en distintos lugares de la administración pública a gusto y placer. Entonces hay muchos jueces de paz, muchos policías que responden a su mando, para decirlo de alguna manera. Claro. Esto explica por qué una causa que implicaba a uno de sus empleados estaba cajoneada desde el 2021, según lo declarado por la fiscal Cepeda.
0: Claro, Cepeda actuó, que la fiscal actual, sí. Pochettino, la fiscal anterior, no actuó. O sería como la Iván Rodríguez, lo pongo entre comillas, de este caso.
1: De caso. Julio, usted habló con otros colegas de otros medios y dijo que Canito Flores tenía el blindaje de la impunidad. Claramente, durante estos 23 años que usted detalló, él metió gente como funcionarios públicos y también pudo salir de todas estas causas que tenía, digo, o de lo que la gente podía llegar a hablar. Esta gente que lo acompañó, ¿usted piensa que son sectores políticos y sociales que lo acompañaron durante todos estos años?
2: Sí, totalmente. Tiene un consenso social porque él, por decirte de alguna manera, ha tenido, no sé si será la virtud, la capacidad de desarrollar un liderazgo carismático acá a nivel local. Entonces tiene un consenso social todo lo que él ha hecho, toda esta actividad que él ha desempeñado, si no, no hubiera ganado tantas elecciones tampoco.
0: Claro.
2: Y ese liderazgo carismático lo ha cultivado a través de los años con distintas actividades, primero con corredor de motos, entonces el pibe campeón, después dueño de un boliche, donde muchas generaciones de la región han pasado por ese boliche, y el tipo era el dueño, el ídolo para muchos.
0: Claro.
2: Bueno, eso le ha permitido, o sea, ese blindaje social también forma parte de eso que yo digo que está barnizado de impunidad, como así también la justicia y el poder político que lo han sostenido. Yo también tengo dos causas cajoneadas. Yo hice una denuncia en el 2021 y otra en el 2024, que duermen el sueño de los justos.
0: Julio, ¿y esas, cajón, ¿y esas denuncias en qué fiscalía recayeron? ¿En la de Pochettino o en la de CPD? Si lo sabes.
2: Una en la de Pochettino en el 2021 y la otra es 2024, que ya estaba la fiscal CPD. Que esa causa yo la inicio en la Procelac, y la Procelac le gira las actuaciones a la fiscalía de Anfuna.
0: La Procelac por lavado de activos. ¿Esa era la denuncia?
2: Sí. Exactamente.
0: Y no te. Hay otra cuestión que hablamos en el día de ayer acá sobre la situación de Flores, y yo lo planteaba. La verdad que yo, como ciudadano, espero que la oposición haga algo en la legislatura con el tema Flores. Y lo hablamos ayer con un legislador de la oposición. Y daba el ejemplo de González. Sí, González lo sacaron de la legislatura. ¿Vos crees que puede pasar lo mismo?
2: Yo estoy en contacto con todos los legisladores de la oposición. Porque, bueno, yo he sido candidato a legislador también en la última elección y bueno, hemos compartido campaña y nos conocemos de esa instancia. Y les estoy pidiendo que pidan la renuncia de Flores. O sea, se hizo un pedido de informe bárbaro.
0: Sí.
2: Que quizás se tendría que haber hecho mucho antes, porque Flores tiene otros casos de asesores en la legislatura que es de no creer. Ahí están. Pero bueno, celebro que se haya tomado la decisión de hacer ese pedido de informe, pero creo que con todo lo que se ha hecho público y todo lo que falta de salir todavía a la luz, están en condiciones de pedirle a Flores que presente la renuncia y se vaya a rendir cuentas ante la justicia.
0: Tal cual. Julio, gracias por el tiempo y la predisposición.
2: Dale, muchas gracias.
0: Ahí estaba Julio Camaño, dirigente del Radicalismo del Norte en la provincia de Córdoba de Río Seco. ¿Lo conoce a Flores?
1: Sí.
0: Por todos lados, ¿no? Dijo, dueño de boliche.
1: Sí.
0: Bueno, el dueño de hotel, que había corrido en moto, que era como el ídolo del pueblo.
1: Sí.
0: Y que en base a eso fue tejiendo relaciones con la policía, los jueces de paz. Y hay otra cuestión que es bastante interesante lo que dice Camaño.
1: Sí.
0: Si aún en el norte, donde están ellos, en Villa de María, Río Seco, te pasa algo, la fiscalía más cercana la tenés a 100 kilómetros y a Trasmano, que es en Dian Funes. Claro. Hay que agarrar dos rutas distintas para llegar, no tenés una ruta directa. También para discutir eso y ni hablar sobre el final con el pedido de una suspensión, un apartamiento de Flores, hasta que la justicia vea de qué manera determina si tuvo algún tipo de vínculo o no con lo sucedido con grooming y el abuso sexual. 1:10.
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0: Bueno, estaría bueno que la iglesia, ya que tan solidaria se hace con la plata ajena, empiecen los curas a trabajar y que los dejemos de mantener con los impuestos y toda la plata que se les gira. Estaría bueno que hicieran huerta para los más pobres, que ellos viven por los más pobres, ¿no? Que tanto les preocupan y que tan solidarios son.
1: Hola muchachos, buen día, buen programa. Escuchaba eso de Urquía, no llegaba al 15, todo eso que decía. ¿Dónde estaba este muchacho cuando se robaban todo el gobierno que él pertenecía? ¿Dónde estaban? Se choreaban todo, se llevaron toda la guita, se llevaron toda. No hay calles, no hay rutas, no hay... Se robaron todo. Hay que recomponer. ¿A dónde estaba este muchacho? ¿Salió?
2: Hola, ¿cómo estás? Bueno, habría que recordarle, Urquía, que él fue uno de los grandes empresarios beneficiados y bendecidos por el anterior modelo, ¿no? Al que no le tocaba nada. Tengo entendido que tiene una aceitera. Hay que acordarse también que en el anterior gobierno solamente podías llevar dos botellitas de aceite, ¿no? Y que hubo casos que al querer llevar más hasta se fueron detenidos. Así que no sé de qué me está hablando este señor. Esto es simple, la macro está ordenada. Prueba de ello es que con todo el problema internacional que hay, el dólar no se disparó. En otro momento se hubiera aumentado dos o tres veces más del valor actual.
3: Chicos, ¿cómo andan? ¿Todo bien? Mi esposa es maestra de un colegio primario donde hay Paycor. Cuando hay un taller docente o un paro, me gustaría que hagan una nota. Porque de casi 200 niños que están anotados en el PAICOR, adivinen cuántos niños realmente asisten cuando hay un taller docente. No llegan a 30. Entonces cuando uno dice, che, la gente no llega al 15 de cada mes. Esta mujer dice que se le encontraron las dosis, 70 dosis para darle de comer a sus hijos. Y vos, cuando hay un taller docente, hay 30 niños que van a comer al PAICOR, y no me cuadra, no sé cuál es la verdad ahí.
4: Gracias a la gente por participar. Sí. Todos mandaron un WhatsApp opinando acerca de lo que dijo Urquía, acerca sí. de lo que había comentado en su momento el padre Rossi. Bueno, todos participando en el WhatsApp.
5: Sí, por acá dicen los políticos les duele la verdad. Cuando los curas dicen la verdad hay mucha gente pobre porque ellos están con la gente. Los políticos nunca estuvieron con los pobres, mienten mucho, manipulan con la verdad, dice Rolando por acá.
4: Bueno, cortito, Rock, ¿qué pasó con Mirreta?
5: Ah, Mirta Legrand, vamos a hablar de la chiqui. Le hicieron una nota muy breve.
4: ¿La chiqui?
5: A la chiqui saliendo sí. de su programa, presente en la gala de los 70 años a beneficio de un hospital. Y le preguntaron, claro, sobre si le gustaría que hicieran una serie de su vida. Claramente todo esto desprendiéndose de la serie de Moria que está generando.
4: Claro.
5: De la biopic. De la serie de Moria.
4: Buena serie. Sí. Mirta, buena serie.
5: Buena
4: dos
5: serie.
4: Temporadas mínimo.
5: Ahora, ¿a ella le gustaría o no? La escuchamos.
6: A ver. ¿Le gustaría, Mirta? ¿Vio la serie de Moria?
7: No la he visto. No, me dijeron que es muy buena.
8: ¿Le gustaría hacer una serie suya?
7: No.
8: ¿Película?
7: No, nada.
5: No, de una. No, nada.
4: ¿Y por qué no? ¿Dijo por qué no?
5: No dijo por qué no, pero, si nos ponemos a pensar, ¿por qué no? Y puede que tenga varios en el placar. Dice,
4: ¿puedo claro, ser malo? ¿Puedo ser malo?
5: Dale, yo también. ¿Tiramos una y una?
4: A ver, una, total ya nos vamos.
5: Bueno, para mí...
4: A ver, dale, arranca vos con tu maldad.
5: Para mí, tiene que ver con su vida amorosa con su marido, primer y único marido... Que, bueno, se decía que estaba con muchas otras mujeres y ella lo desmintió siempre.
4: Que era Ojito Alegre.
5: Era Ojito.
4: Daniel Tiner.
5: Sí, Ojito, Abracito.
4: Bueno, muchas cosas alegres.
5: Mucho alegre. Un hombre.
4: No, yo voy a ser malo, pero no en contra de Mirta. Voy a ser malo con la familia.
5: ¿Con la familia?
4: El nieto.
5: Ah,
4: Nacho
5: sí.
4: Viale.
5: Sí.
4: Apenas Mirta. Ella dijo, no, yo jamás haría una serie sobre mi vida.
5: Sí.
4: El día que Mirta no esté más entre nosotros, Nacho Viales ahí la serie que hace y no le reparte y no comparte nada con la abuela.
5: Con claro. No comparte con nadie, ni con
4: nadie,
5: ni
4: dice.
5: Con Juana, ni y, con la madre.
4: Y el tipo va a decir, la abuela en el fondo quería hacer una serie, pero no le parecía.
5: Y ahí va a salir este archivo. Y para mí, agrego otra.
4: Sí.
5: Para mí tampoco ella quiere que se haga una serie de su vida por el hijo de ella. ¿Se acuerdan del hijo de Mirtha Legrand? Que se decía en su momento, estábamos hablando de otras épocas, ¿no? Se decía que él era homosexual y ella lo desmintió durante mucho tiempo, por vergüenza. Entendemos que eran otras
4: al
5: épocas,
4: final,
5: ¿no?
4: Al final sos malísima, Rocío. No.
5: ¿Cómo sabes?
4: ¿Sos tremendo? Mal en serio.
5: No, no soy mala, pero para mí...
4: ¿Cuándo se arregló el LAM?
5: LAM. Para mí, ella...
4: Para vos es por esos dos motivos que no quiere Mirtha su propia serie.
5: Dos o más motivos, sí.
4: Su biopic. Sí. Bueno, nos tenemos que ir. Ha sido todo por hoy. Ha terminado nuestro miércoles. Sí. Diego Hernández, control y puesta al aire. Fer Estrada en la producción, que se está clavando un mate.
5: Bien.
4: Cami Zacarías en redes. Rocío Sosa Juárez, hasta mañana,
5: hasta
4: al mediodía.
5: Mañana, Gaby Silva, buen miércoles para todos.
4: Mañana a las 12 volvemos para hacer esto que es...
5: Pasaron cosas.
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3: De 3 minutos. En Córdoba suena La 2 con estos títulos.
0: Locales.
3: Murió una nena de 4 años a la que le cayó un portón encima en Córdoba. La pequeña estaba internada desde el lunes en la clínica Vélez Sarsfield. El accidente ocurrió en una casa de Barrio Suárez y este miércoles confirmaron su fallecimiento.
0: Nacionales.
3: Piti Álvarez cambió de abogados. Pedirán la postergación del juicio por el asesinato de un vecino en Villa Lugano. El músico designó a Javier Ignacio Baños y a Sebastián Queijeiro, quien ya lo había representado al inicio de la causa.
0: Internacionales.
3: Evo Morales afirmó que Fernando Cerimedo será liberado tras el intento de femicidio. El ex mandatario boliviano denunció amenazas y vínculo al consultor argentino por supuestos hechos de corrupción y un atentado contra su expareja Nadia Beller.
0: Deportes.
3: 10 hinchas de Boca no pudieron ingresar a Paraguay y fueron deportados antes de la revancha con Recoleta. Los argentinos tenían restricciones para asistir a eventos deportivos internacionales y quedaron fuera del país antes del partido. 12 grados, 4 décimos la temperatura actual, 54 el porcentaje de humedad, cielo cubierto. 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

0: Bueno, pasaditas la una de la tarde, ¿cómo les va? Hola, buen mediodía, hola, buenas tardes. Estamos largando, todo es posible hasta las 15 horas. Bueno, hoy estamos, hola Kitty, ¿cómo andás?
1: Así es, Vicky, hola, buen día, Vicky, ¿cómo estás? ¿Cómo está este equipo? Y yo siempre estoy bárbara, soy pum para arriba.
0: Bueno, que... le mandamos un abrazo grande a Gringo Bricio, que tuvo un tema familiar, que tuvo que viajar de urgencia. Esperemos que todo salga bien.
1: Así es.
0: Tuvo que viajar de urgencia a San Francisco, él tiene toda la familia allá, bueno, el papá, así que salió para esos lados de urgencia, así que seguro que nos estás escuchando, gringo querido, te mandamos un abrazo enorme de todo el equipo, de Todo es Posible. Acá estamos con Fer, con Uli, bueno, con la Kitty y Soke, vamos a estar remando todo el equipo, hola Rocío, toda la gente de Todo es Posible, así que bueno, vamos a llevarlo adelante como teníamos preparado, salió de urgencia para aquellos lados, que salga todo bien, un abrazo gigante. Día miércoles, corte de semana. Nosotros parecería que tuviéramos, no sé, nunca, como nunca cortamos nosotros, es como que le pegamos derecho, así vamos. 12 grados 6 la temperatura que tenemos en la ciudad de Córdoba, el cielo está nublado, como
1: nublado.
0: Siempre. Como siempre.
1: Sí.
0: Como siempre, ya no sale el sol. ¿Me pueden decir cuándo va a salir el sol? ¿Para qué pusimos el lavarropa
1: mañana
0: de nuevo? Mañana dicen mañana. Que sale. Oh, bueno, pero un día nomás, ¿o cómo se vendrá?
1: No, según el pronóstico, también pasado mañana va a estar medio soleado y medio nublado.
0: Ah,
1: pero se va a asomar
0: a ver.
1: El sol.
0: Sí, puede a la tarde, dice.
1: Sí.
0: Media mañana, tarde. Mañana primaverita, che, ¿eh?
1: Sí.
0: Mañana máxima de 23 grados se esperan para la ciudad de Córdoba, mínima de 8. Hoy la máxima de 17. ¿Se llegará? No sé. Bueno, así estamos largando lo que es este programa. ¿Qué tenemos, Kitty, el día de hoy?
1: Bueno, hoy tenemos cartas egipcias.
0: Ajá.
1: Tenemos la columna de Gran Hermano.
0: Buah.
1: Tenemos mucho chimento.
0: Buah.
1: Viste que en la serie de Moria, todavía yo no he visto ese capítulo, la nombran a Laura Ufal. O sea, no le dicen Ufal, dice que la nombran Laura. Y bueno, y ella está como un poco molesta.
0: ¿Otra más?
1: Sí, otra más.
0: Otra más molesta, sí, de la serie, sí, de Moria.
1: Sí, la vamos a escuchar porque ella tiene una devolución, Laurita, así que...
0: Bueno, sigue dando que hablar la serie de Moria,
1: sigue,
0: ¿no?
1: Sigue dando que hablar la serie de Moria.
0: Uf, y esto que recién arranca. Nuestro WhatsApp, ¿cuál es, Kitty?
1: Es el 351-857-997.
0: Bueno, así estamos arrancando el programa. Tenemos mucho deporte. Hoy juega Belgrano. Hoy hay Copa Argentina, toda la previa. Gente que se está yendo para La Pedrera, se está yendo para San Luis, para Villa Mercedes específicamente, para ver el partido, para disfrutar. Qué partido, Racing Belgrano, Racing Belgrano. ¿Cómo se viene todo el operativo? Bueno, juega River hoy, también tenemos partido. Hoy hay copas. Hoy tenemos mucho deporte y todo lo que dejó anoche, ¿no? Porque anoche sí que metió una goleadita interesante la gente de Boca. Así que muy bien, allá en Paraguay, pasando a los cuartos de lo que es la Copa Sudamericana. ¿Qué más tenemos? Resultados, un montón de fútbol. Tenemos toda la previa, bien por las Leonas, que ganaron el día de hoy, bien por las Leonas, pasaron de ronda 2-0, le ganaron a Escocia tempranito el partido de las Leonas, madrugamos con un gran triunfo en el Mundial de Hockey, 2-0. Bueno, ¿largamos hasta las 3 de la tarde?
1: Vamos.
0: Bienvenidos a Todo es Posible.
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0: 16 minutos ya tenemos en la República Argentina. Bueno. Vamos a tener premios el día de hoy, así que a participar a partir de este momento. 351-857-997. Nosotros viste que tenemos estas adivinanzas que todos los días tiramos algo, ¿no?
1: Ay, que sea fácil.
0: Yo no la leí todavía, no tengo idea. Pero me voy a limpiar los lentes porque no entiendo.
1: No ves bien.
0: No vivo bien. Entonces, a ver, vamos a alargar con la adivinanza. Tenemos el premio, ¿no? Tenemos entrada para ir al teatro. Tenemos entradas para ir este fin de semana. Tenemos una entrada doble a partir de este momento para la obra Delirios de Pasión, que se presenta en el Teatro Ciudad de las Artes este sábado 22 de agosto a las 19 horas, donde tres mujeres, la obra, están internadas en un hospital psiquiátrico y enfrentan la fragmentación de la personalidad por estrés postraumático, chocando entre lo que es la locura y la razón. Esto es el detalle de la obra para ir a ver. Muy buena obra, dirigida por Héctor Scotti. Así que tenemos entrada doble a partir de este momento. Pero no lo vamos a hacer tan fácil. Viste que nosotros siempre decimos, complicamos un poquito la cosa. Esto no es así, saltando y cabeceando. No. Ustedes tienen que decir una adivinanza, el resultado específicamente de la siguiente adivinanza que tenemos el día de hoy. Poneme a ver esa cortina de suspenso. Te sigue sin pasos, guarda lo que decidiste dejar y a veces te traiciona devolviéndote lo que querías olvidar. ¿Qué es?
1: Ay, chico.
0: Es muy durísimo.
1: Sí, no, sí, muy fuerte. Muy fuerte. Primero que es una frase.
0: Te sigue sin pasos.
1: Sí.
0: Guarda lo que decidiste dejar y a veces te traiciona devolviéndote lo que querías olvidar. ¿Qué es? A ver.
1: Mario Benedetti, ¿eh?
0: Lo que le falta al tío gringo, ¿eh? Dicen acá. Lo que le falta al tío gringo.
1: Lo que le falta al tío gringo.
0: A ver. No vamos a decir más nada. No, ¿quién quiere ir al teatro? 351-857-997 es nuestro número de WhatsApp. Bueno, cambiamos. Kitty, ¿qué pasó con Gran Hermano?
1: Bueno, ayer hubo gala de votación, como siempre, viste, más de lo mismo, todo el mundo la vota sol. Danielit, que es la chica trans que la acompaña.
0: Pero ya no, antenoche no se fueron, ¿por qué ahora?
1: No, antenoche se fue Alejandra Masluf. Y anoche ya hubo nuevamente gala de votación. Votación, así me corrijo. Bueno, Danielit, que es la chica trans tucumana, que en teoría debe trabajar y hacer de equipo con Luana. ¿Vos vas a creer que la traicionó?
0: Pero
1: la
0: obvio.
1: Votó a
0: pero
1: la obvio. Misma compañera que la hizo entrar. No, chicos, eso está mal. ¿Cómo la vas a votar? ¿La vas a traicionar a quien te dio la oportunidad de ingresar a la casa para que juegue?
0: Yo lo hago con Boquiti. Sí, ay, vos no, también lo haces.
1: No, yo no lo hago. Bueno.
0: A ver.
1: Y esta noche.
0: ¿Y ahora? ¿Qué pasamos?
1: Esta noche va a haber casamientos.
0: Ah, bueno. Pero trucho, digamos.
1: Bueno, no sé, hasta ahí ya no lo sé.
0: Mirá si te van a casar ahí adentro. Va a ir un juez de paz, va a entrar a la casa, los va a casar, todo.
1: Bueno, no sabemos eso hasta el momento. No tengo esa info. Sé que hay casamientos donde las novias se van a poner su traje de novia, los varones se van a poner traje de etiqueta. Y bueno, y te voy a decir los casamientos confirmados que se van a dar esta noche.
0: ¿Pero qué? ¿Entran a casarse la gente?
1: Claro, y va a haber alguien que los va a casar. No sé si va a ser un juez de paz.
0: Es un juez.
1: Pero
0: bueno, a ver.
1: Bueno, se va a casar Lustito. ¿Te acuerdas de Lustito que salió tercera?
0: No sé ni lo que me estás hablando.
1: Bueno, salió tercera.
0: Estoy googleando porque no tengo ni idea quiénes están hablando.
1: Bueno,
0: Lustito.
1: Lustito que salió tercera en la edición del año pasado, 2025.
0: Ah, vuelve para hacer este acting.
1: Sí. No seas mala, no sabemos.
0: Sí, es un acting. Dale, Kitty,
1: bueno, se va a casar. Se casa con Tato Alcorta, que era el ganador, el uruguayo.
0: ¿Y son pareja actualmente?
1: Son pareja. Ahí el año pasado, viste, ellos histeriqueaban y demás. Bueno, se concretó la pareja y hoy se van a casar.
0: Ahí, en el
1: hermano. Exactamente. Que no están en la casa, van a ingresar
0: a esta
1: hoy.
0: Gente se le paga, digamos, ¿no?
1: no sé, hay incisiva que sostiene. Me imagino que sí, se le debe pagar. Pero yo creo que como le pagaban a Andrea del Boca, no sé si va a haber alguien que cobraba más. Bueno, otra de las parejas confirmadas para esta noche es Yanina Cilli, que se va a casar con Martín. Martín es
0: ¿quién
1: un
0: es
1: chico
0: Yanina Cilli?
1: Yanina Cilli ha sido una vedette de los 90.
0: Bueno, qué
1: claro, trabajaba ¿quién en Rap en Portones, una chica.
0: Ajá. También se casa hoy.
1: También se casa hoy, tiene 60 años. Y
0: yo estoy tratando
1: se va a casar
0: de
1: casar con Martín, que es un muchacho que es mecánico, que ya se había.
0: Más joven.
1: Sí, un poco más joven.
0: Mira, colágeno.
1: Para mí, los casamiento. Números. Chico, para mí le da la altura y el peso son
0: trucho, en Gran Hermano. No, a ver, ¿quién? No. ¿Hay más?
1: Bueno, sí. Se casa Danielic, la chica trans de la que hablaba recién, con Brian Sarmiento.
0: El Brian Sarmiento.
1: Con Brian Sarmiento. También mirá. Se casan, sí. Y aquí vienen dos polémicas.
0: Ajá.
1: Bueno, Mariela, que es la esposa del Turco García. Bueno,
0: el Turco García, estamos hablando de fútbol ahí.
1: De fútbol, claro.
0: Gran jugador de Racing.
1: Ella le dijo públicamente al Turco: quiero casarme con vos, Turco.
0: La ex.
1: Sí, unos dicen que es la ex, otros dicen que sigue actual. Bueno, lo que te quiero contar es que el Turco García, hace 2 meses atrás, presentó una novia. Así que no sé cómo va a ser. No sé si fue una novia que ya no está más, si fue un ave de paso, no tengo ni idea.
0: Bueno.
1: Pero esta chica se va.
0: Todos juntos se casan
1: vestir,
0: ahí, digamos.
1: Se va a vestir de novia, pero también se va a exponer. Porque si el Turco García no va.
0: Y quedará sola en el altar.
1: Queda como la novia que la dejaron plantada en la iglesia.
0: Yo te digo la verdad, esto es real, estamos chicos, hablando de esto acá. Bueno.
1: Sí, así que esta noche, chicos, a preparar el arroz porque vamos a tener.
0: ¿Vos lo vas a ver?
1: Yo no me pierdo hablar, hermano, mirá.
0: No, sí.
1: A no ser que se corte la luz. Pero no,
0: ¿a qué hora es?
1: A las 22:15 por la pantalla.
0: Ah, no, está el partido de River. Cierto, está el partido de River. Chao. No olvidate.
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0: justo que tenemos, así cortado. Ahí, en el medio, el momento de comer algo, el momento del almuerzo. Siempre horario 1:30.
1: Ay, sí, es cierto. Hay gente que come, es estricta. A las 13:30.
0: 13:30, sí. Para mí es el horario justo.
1: Para mí también.
0: Viste que hay, pero hay gente que anda al interior. 12. Mediodía, sí. 12 del mediodía y te cierra todo. Anda a San Francisco. Anda para aquellos lados. 12:30 más tardar, ya después de dormir la siesta y arrancan de nuevo, ¿no? Te digo que es todo un tema el horario. Sí. Vicky dice, por las dudas, ¿no hay un traductor en simultáneo para Kitty en estos momentos? Porque te juro que no estoy entendiendo nada de lo que hablaba recién de Gran Hermano.
1: No me digas. Entonces
0: yo tampoco.
1: Voy a modular mejor.
0: No. No entendemos la gente, no entendemos el formato, no entendemos una mierda de
1: bueno,
0: esto.
1: Eso es reality, chicos.
0: No, pero ni lo vemos. Entonces, Marce, yo estoy con vos, te quiero, con todo el corazón. Gente que nos está mandando mensajes. Hola, dice, ¿puede ser? Ah, mirá, Daniel. Vamos a repetir la adivinanza. No es la sombra. No es la sombra. La única ayuda que le vamos a dar... Nunca jamás hubiera pensado que podían haber dicho la sombra con esto. Pero puede ser, ¿eh? Te sigue sin pasos. Guarda lo que decidiste dejar. Y a veces te traiciona devolviéndote lo que querías olvidar. ¿Qué es?
1: Ay, ¿qué será, chicos?
0: ¿Qué es? A ver, Kitty, para vos. La sombra no es.
1: Yo iba a decir la sombra. Pero no es la sombra.
0: Y no.
1: ¿Y para vos qué es?
0: Te estoy preguntando a vos.
1: Bueno, yo dije la sombra. Y ahora yo te pregunto a vos.
0: La sombra.
1: Ay,
0: pero no
1: igual.
0: Es. No es. No es la sombra. Hola, chicos, dice. Me matan con esas adivinanzas. Déjense de joder, dice. Dice Gaby, ¿puede ser esa palabra? Ah, no sé. Capaz que lo sea. Hola, chicas bellas. Dice, ¿cómo les va? Dice Pato. ¿Cómo andás, Pato? Gracias. Che, ¿quién quiere ir al teatro? Tenemos entrada doble. Vamos, gringo, lo que sea que sucede, todo estará bien. Te mandamos un abrazo enorme. Sí, señora. Hola, Kitty. Hola, Vito. Sí, a mí me dicen Vito, Vico. O sea, ningún problema. Vito, Victoria, Vicky, qué sé yo. La memoria, ¿puede ser? Puede ser, no sé, capaz. Puede ser la adivinanza. Están tirando. Hola, chicos, excelente el programa. Los saludamos desde Villa Libertador. Nos saluda Franco.
1: Ay, un beso a Franco.

0: dejar y a veces te traiciona devolviéndote lo que querías olvidar. ¿De qué estamos hablando, señor, señora, que esto está del otro lado? ¿Está bien?
1: Sí, está bien.
0: Muy bien. Entrada doble tenemos para el teatro, para ir este fin de semana, el sábado 22 de agosto a las 7 de la tarde. Delirios de Pasión, gran obra de teatro en la Ciudad de las Artes. Así que al 3518-157-997. Bueno, ¿arrancamos? Ya mezclado todo. Vamos, sí, con la primera.
1: Dale.
0: Que están ansiosos. Ansiosas en este caso. Soy Mariana. Yo trabajo en una metalúrgica. Dice, en el 70 nació Mariana. Sí. Quiero saber si voy a seguir allí.
1: En la metalúrgica.
0: Con el trabajo, ¿cómo está?
1: Sí, digamos. Mira, te sale una carta bárbara, que es la carta de la doncella. Es la carta, ¿me entendés?, de esa persona que nunca se queda quieta y que siempre está proyectando. Sí, vas a seguir en esa metalúrgica por un tiempo más, vas a seguir ahí. No sé si durante muchos años, pero sí un tiempo más vas a seguir ahí. Así que quédate tranquila porque la carta que te salió es una carta positiva y de bendiciones. Así que felicitaciones, Mariela.
0: Muy bien, muy bien. Bien, bueno, vamos con otra. ¿Hacemos una más ahora?
1: Dale.
0: Hola, chicas hermosas, dice. Son tan divertidas, dice. ¿Para mí puede ser el pasado, la adivinanza?
2: Sí, sí. También.
0: Bien, Moni. Sí. Bien, Moni. Hola, dice. Estoy por emprender. Me estoy separando. Acá nos cuenta toda la historia. Con dos niños de 9 y 11 años. Quería saber si todo va a estar bien. Trabajo y amor con ellos.
1: A ver.
0: Vamos con trabajo y amor con ellos. Es Carlos, del 83.
1: Carlos. Bueno, Carlos, mira, te sale la carta que estás en la puerta del templo. El templo es tu casa. Se van a venir algunos momentos ahí de dificultades que la vas a sobrellevar y lo tenés que procesar. Tenés que asesorarte con un abogado, sí o sí, y con el tema de este nuevo proyecto de trabajo y demás, hacelo con mucha cautela, ¿sabes? Eso. Y como te digo, bueno, cuando uno se separa, siempre te queda el vínculo con tus hijos. O sea que no pierdas nunca ese vínculo, pero sí te aconsejo que te asesores con un abogado para hacer las cosas bien.
0: Ah, pa, porque te apareció la carta de abogado,
1: claro,
0: directo.
1: Sí.
0: ¿Hay
1: sí.
0: un quilombini ahí o sí, no?
1: Puede venir ahí alguna.
0: Ay, algo, Carlos.
1: Pero no grande.
0: Ah.
1: Algo ahí, pero viste que siempre es bueno asesorarse y estar protegido y hacer las cosas bien.
0: Bueno, 351-857-997, querés que tiremos las cartas. Kitty tiene su segmento. En un ratito volvemos. Nombre y fecha de nacimiento y una pregunta puntual.
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2 de la tarde, pasaba recién Fabi Cantilo. Bueno, nos despertamos a la noche. Fue una triste noticia para el ámbito de la música, para nosotros que lo conocíamos personalmente también. Un abrazo grande a toda la familia Tequis, porque anoche falleció José Luis Pucho Ponce, histórico bajista de los Tequis, el músico oriundo incluso de Villanueva, de la zona de, ahí de Villa María. 68 años, Pucho querido, así que, bueno, un abrazo grande a toda la familia, a los amigos, estaba en Altagracia, a toda la gente de los Tequis, que siempre son de la casa, y bueno, y Pucho también. Tantas veces hemos hablado con Pucho y charlado, y haber visto incluso sus dibujos. Gran dibujante, gran dibujante que nos dejó, más allá de su música y bajista que te enseñaba todo. Y podías charlar, pero largas horas cuando íbamos para el lado de Villanueva, Villa María, con Pucho, así que le mandamos un abrazo enorme. Sus compañeros de la banda lo despidieron en las redes sociales anoche con un gran mensaje: amigo, hermano, cumpita de la música y de la vida, no existen las palabras que puedan expresar el vacío que sentimos. Así pusieron los Tequis, nos lo anunciaron a través de sus redes. Hasta siempre, amigo, hasta el otro carnaval, Puchito querido, y un gran corazón blanco, así que bueno, de toda la gente de la 2, te mandamos un abrazo enorme a toda la familia de Pucho y a toda la familia Tequis.

0: estábamos hablando, por fuera de aire también, hablando de todo esto, ¿no? Mensajes que llegan, dice, sí, lo escuché, dice, estuvieron hace muy poquito, bueno, la última vez no vino Pucho por acá, así que, bueno, por un problema de salud, y así lo despedimos también nosotros, Ya vamos a poner alguna de las canciones de los Tequis, para cuando estaba Pucho ahí en la banda y demás. Hermoso el programa, dice acá Lisa, también la está escuchando, haciendo compañía, y nos manda una foto de una gatita hermosa, sentada en la reposera. Jornada musical, dice, a full, las queremos, vamos las dos. ¿Cómo les va, hermoso? Gracias, che. Hermoso, hermoso, hermoso. ¿Quién nos está mandando el mensaje por acá? Hola, Felisa. Felisa. Hola, y Lisa, que es la gatita que está ahí acostadita, escuchándonos firmes, Lisa, en la reposera. Así que un beso enorme. 351-857-997. Hola, dice, buenas tardes, equipo. ¿Cómo comenzaron? Dice todo. ¿Ustedes cómo van con el programa? Con a full, dice, siempre, con todo el amor. Obvio, acá vamos. Tengo un montón de preguntas para las cartas, así que ya venimos con
1: bueno,
0: eso.
1: Bueno, dale.
0: Pero antes estamos regalando lo que es una entrada doble para ir al teatro este fin de semana. Fin de semana que te podés ir al Teatro Ciudad de las Artes. Tenemos una entrada doble para ver Delirios de Pasión, esta obra de teatro, que está buenísima, buena crítica para ir este fin de semana a las 7 de la tarde, buena obra este fin de semana y después se repite el 5 de septiembre, así que vamos a estar regalando para este sábado. Pero tienen que adivinar, te sigue sin pasos, guarda lo que decidiste dejar y a veces te traiciona devolviéndote lo que querías olvidar. ¿De qué estamos hablando? ¿Qué es? 351-857-997. Está difícil. Está difícil.
1: Yo no le he sacado todavía.
0: ¿No? Mira.
1: El sueño.
0: Puede ser.
1: Puede ser.
0: Puede ser el sueño. Puede ser el sueño. ¿Qué tenemos para hoy? Partidos. Partidos de fútbol, montón. Hoy juega el 10, hoy juega el 1, hoy juega el mandamás, hoy juega Messi, Inter Miami frente a Filadelfia. Esto es a las 20:30 horas, es el partido, el Inter Miami que viene para Triqui. Vamos a ver si tiene una remontada, porque vienen de perder 4-1 y de ser eliminados. Pero necesitan un triunfo que los deje cerca del líder de esta conferencia del Este. Así que esta noche 20:30 es el partido de Filadelfia Inter Miami. En un ratito vamos a hablar con la gente de Fanáticos, a ver si ya están camino a lo que es La Pedrera, a San Luis. Ya deben estar por allá. A ver cómo se viene todo el operativo y la previa del partido de Racing Belgrano. Hoy 19 horas. Hoy no sale a la vuelta,
1: Perfecto.
0: Hoy no sale. Pues sabía que hay un programa que da la vuelta, Kitty, ¿no?
1: Sí, cómo no voy a saber.
0: La Negra Franco, Freddy.
1: Freddy Coyal María.
0: Claro, no están.
1: No están.
0: No van a salir hoy. Sí, la Negra Palermo sale un poquito más tarde, cuando termine el partido, Así que tenemos transmisión a partir de las 18:30. Bueno, pegadito nomás lo que es el programa Fanáticos, 18:30, transmisión exclusiva desde La Pedrera, desde San Luis, con el super partido de Copa Argentina.
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0: Nos metemos en el ámbito del espectáculo, Kitty, ¿qué hay?
1: Bueno, Telefe siempre viste que va como renovando la programación. Bueno, Laura Ufal tiró en su espacio en la Radio Bondi ya se están grabando los primeros capítulos de MasterChef Kids.
0: De los niños.
1: Sí. Van a participar chiquitos de 8 a 12 años, uh-huh. Pero quiero que le escuchemos a Laura, que tiene toda la info.
2: También está muy activa. MasterChef se empieza a grabar con los chicos, con la conducción de Gianluca. Se empieza MasterChef Kids, pero se va a grabar los sábados, porque los pibes van a la escuela.
3: Claro.
2: Entonces, no sé para cuándo ni cómo, pero ya habían dicho, había contado Janina, que Gianluca va a conducir el MasterChef Kids. Esto se hizo en el 2015 con Pelufo. Le fue muy bien. Se llamaba MasterChef Junior, así que no sé si se va a llamar Junior o Kid. Es del mismo formato, con niños de 8 a 12 años. Y esto se va a empezar a grabar, ya está el casting y demás, los sábados, con la misma escenografía, por supuesto, de MasterChef. Van a aprovechar, lo van a grabar para tenerlo, andar a saber para las vacaciones.
1: Bueno.
0: Ah, ¿qué pasó ahí?
1: No.
0: ¿Te caíste? Estás sentada. Ay, pensé que se cayó la Kitty. Hizo así, estaba. Dije, ¿se cayó?
1: Estoy sentada.
0: Ah, te caíste. No.
1: No me caí.
0: Bueno, no sabemos cuándo sale este programa.
1: Aparentemente va a salir en el verano. ¿Viste?
0: Ah,
1: aparentemente.
0: O sea, pero van a estar todo como con pullover.
1: No.
0: En las grabaciones.
1: Bueno, no. Sí, hay aire. Bueno, vos sabés que se presentaron más de 3.000 chicos. Bueno, y quedaron seleccionados solamente 15. Bueno, hubo algunas críticas porque dicen de que hay dos o tres que son nietos o hijos de famosos.
0: Ya empezamos.
1: Bueno.
0: Ya está.
1: Allá empezó a haber críticas.
0: Ya empezamos. No se grabó todavía. Sí. Se graba los sábados. Ya.
1: Pero bueno, vamos a ver cuando
0: arranque. Ya tenemos quilombo en puerta con los niños.
1: Tenemos quilombo, ¿viste? Tenemos pleitos. Porque algunos dicen, bueno, que hay chiquitos que fueron como acomodados, que de pronto le hicieron casting. Pero bueno, la producción dice que no, que todos los niños hicieron casting. Así que bueno, vamos a ver. Este es un formato que viene de España. Viste que en España también, donde el jurado tiene que tener un tacto y una pedagogía, porque viste que hay chiquitos que son como más sensibles y se van llorando, y es lo que quieren evitar. Que esto sea un juego, que no sea una competencia, que sea como un juego para ellos. Cosa de que nadie, viste, salga lastimado ni nada por el estilo.
0: O sea, esto sería para el verano, en teoría.
1: Creo que a partir de noviembre ya lo largarían.
0: O sea, bueno, sí. Bueno, se viene el nuevo programa, MasterChef Junior Kids.
1: Claro, con la conducción de Gianluca,
0: listo, el que era novio de Evangelina Anderson.
1: Claro.
0: Ahí lo tengo, sí.
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0: En toda la ciudad suena la 2 con estos títulos.
1: Locales.
0: Tragedia en Córdoba. Murió una nena de 4 años tras ser aplastada por un portón. La pequeña estaba internada desde el lunes en la clínica Vélez Sarsfield tras sufrir graves traumatismos en la cabeza. El accidente ocurrió en Barrio Suárez.
1: Nacionales.
0: Femicidio en Rosario. Un hombre mató a su ex esposa en una farmacia del macrocentro y fue detenido. El agresor, ex esposo de la víctima de 56 años, fue capturado tras una persecución policial luego de atacar a la mujer en su lugar de trabajo y herirse a sí mismo.
1: Internacionales.
0: La OEA convocó una cumbre de cancilleres para condenar al régimen de Nicaragua que intenta suprimir las elecciones. El 1 de septiembre, la Asamblea Nacional tiene previsto cancelar para siempre la posibilidad de votar, cumpliendo así una instrucción directa de los dictadores Murillo y Ortega.
1: Deporte. Espectáculos.
0: Murió Florencia, la hija mayor del cantante Lucas Hugo, a los 23 años. La joven había sido diagnosticada en 2025 con una enfermedad oncológica. 2:00 p.m. en todo el país. Te actualizamos los datos del tiempo a esta hora en la ciudad de Córdoba. 13 grados 6 décimas, humedad 46%. El cielo se encuentra parcialmente nublado. 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

0: 4 minutos pasan de las 2 de la tarde. Hola, hola. ¿Cómo les va? Bienvenidos, bienvenida a segunda hora de programa. ¿Cómo andan? Hasta las 3. Estamos en vivo haciendo Todo es Posible. Nuestro WhatsApp 351-857-997 y nuestras redes nos seguís también a través de Suena la 2. Bueno, ¿repetimos la adivinanza?
1: Dale.
0: A ver si la gente del otro lado que nos está viendo. Ulises, hoy está dormido. Hoy está, viste que, sí, dije que lo iba a escrachar al aire. Ulises es nuestro operador. Y está, tiene tantos curros que por eso está dormido hoy. Está dormido. Por eso nos escrachó, recién nos abrió el micrófono. Puede salir alguna puteada al aire. Ahí lo, es él, chicos. No. Para convencerlo que, a ver, vamos a pedir unas canciones. En un ratito le vamos a ver si está despierto con las canciones que vamos a poner. Adivinanza. Te sigue sin pasos, guarda lo que decidiste dejar y a veces te traiciona devolviéndote lo que querías olvidar. ¿De qué estamos hablando? ¿Qué es? Tenemos entrada doble para ver la obra Delirios de Pasión en Teatro Ciudad de las Artes a través de nuestro WhatsApp 3518-157-997. Bueno, miércoles 19 de agosto. Temperatura que tenemos a esta hora, 13 grados 6 décimas.
1: Mira vos, salió un poquito, mirá.
0: ¿Poquito?
1: El sol, sí, salió un poquito. Bueno, no digamos que es el sol, pero algunos rayos se están haciendo ver.
0: No abran la sombrilla, chicos, porque no, hay poquito. La sombrilla todavía no está, no corran el toldo. ¿No trajimos el toldo hoy?
1: No, traje.
0: Hoy no se puso el toldo.
1: Hoy no me puse las pestañas.
0: Claro.
1: No.
0: Un día como hoy, en 1945, o sea, estaría cumpliendo 81 años, uh-huh. El gran Roberto Sánchez nació en Buenos Aires. Estamos hablando de más famoso que Sandro, ¿no? Sandro, Roberto Sánchez, un día como hoy, cumpliría 81 años, grabó 52 álbumes, filmó 16 películas, vendió más de 8 millones de discos. Sandro fue el primer artista latinoamericano en dar un recital en el Madison Square de Nueva York. Grande, Sandro. A ver, canción de Sandro, que digas, che, esta es la canción.
1: Claro,
0: a ver, esta canción. ¿Qué canción de Sandro? Diga, che, a mí me marcó esta canción de Sandro.
1: A mí me gusta. Ay, no sé cómo se llama.
0: A ver, ay, Dios. Ahora empezamos.
1: Una que es movida. No, ¿eh? ¿Sabés también cuál me gusta?
0: ¿Cómo una que es movida?
1: Sí.
0: Fuego, que... dame fuego.
1: No.
0: La mi vida amor, es igual.
1: Mi amor, mi gran locura.
0: ¿Trigal? Trigal es una bomba. Sí.
1: Pero mi amor, mi gran locura, ese no sabes.
0: A mí me gusta Trigal.
1: Sí.
0: La versión, bueno, porque yo te amo, de la Delio, que lo tenemos acá, es fantástica, ¿eh? Hay muchas versiones de Sandro que le han hecho canciones, ¿no? Penumbras, otra de las canciones del Gitano. ¿Qué más? A ver, ¿qué otra puede haber? Rosa es el clásico, sí, ¿viste? Sí, sí. Clásico.
1: Una que le gusta el Gaby Silva, que una vez lo dijo al aire y me encantó. Contigo en París. Algo de París.
0: ¿Contigo en París?
1: Sí, algo de París.
0: Para.
1: Chicos, bueno, Sandro no es de mi época. Tampoco es como que lo conozco demasiado.
0: Pero
1: sí sé quién es. Pero no conozco mucho el repertorio. Pero una
0: qué difícil.
1: Contigo en París.
0: Gringo, volvé.
1: Contigo en París. O más linda que París. París tiene el nombre París. A ver, fíjate. Uh-huh. Algo de París tiene la canción.
0: ¿La canción de Sandro?
1: Sí.
0: A ver, lo tenemos por ahí, Uli.
1: París ante ti.
0: Bueno, ahí está. Algo tenía, París, sí, algo tenía que decir. Ahí está. Ahí está. Hola, chicas, dice, qué buen programa que están haciendo. Che, qué canción de Sandro podemos poner, ¿eh? Así que en el día de Sandro vamos a poner bloquecito de 2 o 3 canciones de Sandro, ¿eh? Tenemos que meter ahí. ¿Esta es la que vos decís?
1: Esta, sí.
0: París ante ti, la de Sandro.
1: Sí.
0: ¿Esta es la que te gusta?
1: Sí, chica, vos escuchás este tema y te orinas.
0: Bueno. Gringo, volvé y la puta. Ay, Dios.
1: No. Porque es como que te.
0: Vos, o sea, no estás metida entre las nenas de Sandro, digamos. No. no. Hola a los tres, dice, ¿cómo les va, chicos? No. Hoy estamos dos y remándola, te digo, como nunca. Acá estamos, ¿eh? Porque no sabés con lo que te puede saltar Kitty Kiss. Pero voy a abrir el micrófono y es como el Julio, te deja expuesta. A ver, canción de Sandro en el día del cumpleaños de El Gitano. Hoy estaría cumpliendo 81 años. En el 2010 falleció Sandro, ¿eh? Con un grave problema que tenía, ¿no? De pulmón.
1: No era tan grande, creo.
0: Una tenía voz humana. Y, sí. No, lo re joven falleció Sandro, sí. Tenía 68 años, estamos sacando la cuenta.
1: Claro.
0: Bueno, a ver, ¿qué tenemos en cuanto a las canciones de Sandro? Ustedes eligen al 3518-157-997.
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2 de la tarde, 20 minutos tenemos a la chica, amo a Sandro. Dice, siempre pensé en haber nacido en esa época, bella, me encanta todo, Trigal, una guitarra y una muchacha, qué buen tema, amo todo, dice Elena.

0: Nena, que hay canciones de Sandra, bueno, hablábamos acá que estaban tan buenas para escuchar, ¿eh? Ella dice, hola chicas, en mi casa sonaba los domingos a full el tocadisco, mi papá tenía todos los discos, me gusta cómo lo hice yo. Dice la canción de Sandro. ¿Qué más? ¿Qué podemos poner? No te olvides de pasarme. ¿Quién pasan por acá? No tengo idea. Gracias, un beso enorme. Bueno, ahí vamos, ahí leemos todos los mensajes. Chicos, qué gente. Yo pensé que las tóxicas eran las productoras nomás. Acá no, acá todas, ¿viste? Te dice, che, pasá, lee el mensaje, hagan esto, hagan lo otro. Bueno, ahí empezamos con todo el tema de las cartas. Ahí arrancamos en este preciso momento. Mientras vamos preparando alguna de las canciones que va a sonar de Sandro. A ver qué puede sonar el día de hoy, ¿eh? Hola a todos, dice, para la hora de las cartas. Soy Emanuel, del 83.
1: Sí.
0: Quiero consultar sobre si habrá una reconciliación con mi novia o seguiremos separados.
1: A ver.
0: Ah, esta me gusta, ¿eh? Esta es tan buena. A sí. ver. A ver.
2: Bueno, mira.
0: A ver la carta que salió.
2: La carta de la pareja te salió. Yo, mira, primero lo que yo te sugiero, ¿Manuel o Emanuel?
0: Emanuel.
2: Emanuel. Bueno, que no deja pasar unos días para que las aguas se tranquilicen y demás. Y después vamos a volver a tener esa relación y va a ser aún más... Vas a volver con ella, sí. Pero también tenemos que modificar...
0: Vos estás asegurando esto, ¿no?
2: Sí, mi amor, pero tenemos que modificar muchas acciones que a lo mejor no han sido las más acertadas, tanto de ambas partes. Vos tenés también gran culpa en esto. Si hacemos una balanza, me parece que...
0: Está mata sucia.
2: Sí, no, sí, sí, sí.
0: Qué problema.
2: Así que, Emanuel, dejemos pasar unos días, largamos un mensajito o acércate y vas a ver que las cosas se van a empezar a acomodar. Pero, como te digo, tenemos que modificar tus acciones pasadas.
0: Sí. Ah, la, la, la. Bueno, hola, dice, fabrico uniformes, acá estamos. Soy Patricia del 70 y quiero ver cómo nos va a ir, a ver si podemos implementar unos cambios para mejorar en cuanto a la fábrica que tiene, ¿no?
2: Perfecto, de los uniformes.
0: ¿Cómo se viene?
2: Bueno, mira, te sale la carta acá de la reflexión. Sí, yo creo que tienen que modificar esos uniformes, tienen que empezar ustedes a hacer otros bocetos, a hablar en familia. Me parece que esto es un emprendimiento familiar, así que tenemos que sí juntar, ver, apuntar a dónde queremos llegar y salir de... porque estamos como estancados y por eso es que a lo mejor me hacen este tipo de preguntas, porque no nos está moviendo el tema uniforme, más hoy por hoy, viste, la fecha del año que estamos, tenemos que esperar hasta el año que viene y demás.
0: No, pero si tenemos fin de año ya empezamos a comprar las cosas para el año que viene.
2: Bueno, por eso
0: es
2: mismo.
0: Momento, me parece. Y los del colegio, el tema de la... de los viajes de curso y todo también, eso también puede
2: bueno,
0: ser, ¿no?
2: Pero hay que empezar a modificar los diseños para que para empezar a tener muchas más ventas, también meternos a las redes sociales. Bueno, hay una serie de marketing que tenemos que sí o sí renovarla.
0: Listo, bueno, en un ratito volvemos con algunas consultas más que tienen que hacer para preguntarle a las cartas, porque va a quedar una ronda más de qué tienen que decirnos.
2: Tienen que mandar su nombre y los dos últimos números de su fecha de nacimiento, comunicarse al 358-157-997.
0: ¿Y la pregunta concreta?
2: Y la pregunta concreta.
0: ¿No vale preguntar por otro?
2: No, no vale preguntar por otro.
0: Oh.
2: Siempre es en primera persona.
0: Ah, sí. Ah, no podemos.
2: No.
0: Qué bárbaro. Bueno, a todo nada en San Luis hoy. 19 horas es el partido. El Pirata y la Academia se van a juntar. Estamos hablando de Belgrano y Racing de Avellaneda. Esto es en Villa Mercedes, en San Luis. Viene muy bien entonado Belgrano. No podemos decir lo mismo que el equipo de Avellaneda, ¿eh? Viene muy bien entonado Belgrano. Avellaneda viene para Triqui. ¿Cuánto dicen ahí? ¿Anulo Mufa? Ah, mira. Yo le estoy leyendo lo que dice la gente. 19:15 en el Estadio Único de La Pedrera. Lindo estadio, muy lindo está el Estadio de San Luis. Posible formación de Belgrano, Cardoso, Leonardo Morales, Alexis Maldonado, Licha López y Adrián Sporle, que van a estar en la defensa. Adrián Sánchez y Franco Vázquez, Emiliano Rigoni, Lucas Larrazán y Juan Velázquez. Pacerini o Nico Fernández es la duda del ruso Zielinski para enfrentar a las 19:15 de esta tarde Copa Argentina. En un ratito vamos a hablar con la gente de Fanáticos a ver cómo está toda la previa. ¿Lo tenemos ahora? A ver. No. ¿Qué dice? ¿Volvemos con ellos? Listo, perfecto. Te repaso los otros partidos que tenemos el día de hoy porque tenemos otras copas y ya hablamos con Fanáticos a ver cómo se está preparando todo desde Villa Mercedes. Tenemos Copa Libertadores, equipos argentinos que van a estar jugando el día de hoy. Platense, Coquimbo Unido de Chile, estos 19 horas. 1-1 fue el partido de ida. Tenemos en partido de vuelta de Copa Libertadores equipo argentino al calamar que va a estar jugando el día de hoy. Y Copa Sudamericana, a partir de las 21:30 tenemos los dos partidos de los equipos argentinos. Montevideo City, que recibe, estamos hablando del equipo de Uruguay, que recibe a Tigre, que en el global le ganó 1-0 en el partido de ida. Y el partido Independiente Santa Fe, que estaba, había sido reprogramado por el terremoto de Colombia, frente a River, 21:30 horas, Copa Sudamericana.
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0: Hola la gente de Fanáticos desde Villa Mercedes, San Luis. Hola Nico, Estela, ¿cómo estás?
1: Hola Nico.
2: ¿Cómo andan? ¿Qué dicen? Buenas tardes.
0: ¿Cómo andamos? Bien,
2: tranquilo, estamos aquí en Villa Mercedes. A esta hora exactamente estoy sentadito en la Plaza Pueyrredón, que es una plaza que está aquí en la avenida de la terminal.
0: Sí.
2: Un lindo solcito, entiendo que hace unos 18, 20 grados más o menos. Un día totalmente sin nubes, un día celeste. Algunos dicen que es un día muy peronista, no sé qué piensan ustedes. Así que,
0: ya tiraste pronóstico, dijiste un día celeste. Mierda que te estás jugando, ¿eh?
2: Pero el cielo está celeste, yo simplemente describí el panorama para que la gente crea que yo estoy acá. Ojalá sea un día celeste, porque hemos venido a esto, esa es la realidad. Hemos venido a creer si Belgrano puede clasificar o no en Copa Argentina frente a Racing, tendrá que jugar un partido de fútbol. Pero sí, nosotros hacemos el aguante. Después, si gano o pierde, no hacemos nada nosotros en eso ya. Simplemente contamos y narramos un evento deportivo.
0: Sí, ¿cómo viene? Recién anticipaba que, bueno, sabemos, somos muy futboleros y con toda mi familia de Racing, te digo que vienen como con la cabeza así como diciendo tristones los de Racing, la academia. Y Belgrano viene entonado, lindo.
2: Es que hay una realidad. Creo, tal vez me equivoque, el día a día de Racing no lo vivo pleno, pero ayer cuando estábamos en el programa, primero llegó Racing y después llegó Belgrano, entre un micro y otro, ponele que media hora de diferencia. Aquí Racing concentra en el Hotel Epic, que es el hotel casino de Villa Mercedes, el hotel más lindo, más cheto, por así decirlo.
0: Sí.
2: Y había unos 20 hinchas recibiéndolo en el hotel al equipo.
0: Sí.
2: Y directamente cantaban, hoy hay que ganar, de movida, como diciendo, bueno, por mañana no era
0: sí,
2: esto.
0: Sí, sí.
2: Pero era que hay que ganar. Y está claro que el equipo de Boivoda, después de la salida de Blanco, la presidencia de Milito, la salida de Costas como entrenador y la llegada de Juan Pablo Boivoda, la eliminación de Copa y demás, hace que esté, no sé si plenamente obligado, pero como que si no pasa y no clasifica, las balas a Juan Pablo Boivoda le van a picar bastante
0: sí,
2: cerca.
0: Sí, sí, sí, a la dirigencia.
2: Milito,
0: principalmente con la dirigencia está el tema.
2: Claro,
0: sí.
2: Y siendo Diego Milito, no siendo un cualquiera
0: exacto,
2: en la vida institucional de Racing, sino que siendo el máximo ídolo de Racing, y con chapa y todo, cuando Diego Milito se bajó del micro, dicho sea de paso, con una facha europea descomunal, la de Diego Milito, se bajó, los hinchas fue como, Diego, y uno grito como diciendo, Diego, dale, hay que encaminar esta situación porque el horno no está para bollos. Del otro lado, todo es calma, todo es felicidad, todo es color celeste, por así decirlo. Todo lindo, bonito, Belgrano gana, el otro día con Banfield ganó muy cómodo, el partido pareció un entrenamiento. Llega en un momento, te diría que casi perfecto. Después, si los resultados acompañan, el fútbol acompaña, y todo eso, creo que a Belgrano hoy, más allá de querer avanzar y de seguir y saber que está hoy a cuatro partidos, o a tres partidos de una final, y en esa situación, no quita que un resultado te haga bien o mal, pero sabe que está en un contexto donde al equipo nada se le exige y que todo es positivo y todo es bueno para Belgrano del Ruso Zielinski, que obviamente llegue en un mejor momento de Racing, no quita que va a jugar en una llave frente a uno de los cinco grandes del fútbol argentino y eso con el respeto que merece la situación.
0: Sí, sí, obvio. Bueno, la gente de Belgrano va a ingresar por lo que es, tiene en sector sur, ¿no?
2: Claro, para el hincha de Belgrano, más allá de norte o sur, tiene las dos tribunas habituales.
0: Bien.
2: La popular, que yo lo explico de esta manera, honestamente a norte o sur por ahí le pierdo un poco el rastro de cuál es cada una de las tribunas.
0: Claro, popular
2: nosotros
0: sur y platea este tienes,
2: de prensa,
0: exacto, sí.
2: Tiene la popular que da hacia nuestra izquierda y la platea que está en la zona de las cabinas. Para los que lo ven por la tele, es la tribuna que se ve en la tele.
0: Claro.
2: Racing tendrá los otros dos sectores, así que para el hincha de Belgrano es más o menos lo habitual. A un Belgrano que le gusta en Villa Mercedes oficiar de visitante, creo que es cuestión más de cábala, Belgrano le ha agarrado el gustito a un hotel muy chiquito, que es el Mercedes Park, muy chiquito, que no tiene nada de los grandes lujos del otro hotel, que al hotel casino del que está Racing va el equipo local, e interpreto que Belgrano le ha agarrado el gusto y que siempre pide ser visitante para no modificar nada de lo habitual. El mismo hotel, el mismo lugar donde hoy Belgrano vendió entradas y por lo que entiendo ha vendido unas 1.500 entradas y va a haber por lo menos 5.000 hinchas piratas. No sé cómo ha ido. Yo pasé temprano hoy por la venta de entradas, había gente y no sé cómo habrá avanzado en estas horas de mediodía y siesta, pero que aproximadamente unos 5.000, 6.000 hinchas del Pirata van a estar acompañando y que estén todos en los lugares habituales y que no se modifique nada de lo que el hincha por ahí, cuando viene a Villa Mercedes, que lo sienta, entre comillas, medio propio, haga lo de siempre. Los hinchas están en el Espejo de Agua, que es un camping que está en uno de los accesos de la ciudad, que están ahí, se han reunido, ahí se han juntado los micros, o sea, mucha calma esperando por el juego. 7:15 es el partido. Nosotros hoy hacemos programa, pero de las 6:30 formalmente arrancamos la trami, a las 5 el programa como siempre, desde la cancha el programa. Así que todo muy tranquilo, todo paz y amor, esperando obviamente por Racing y Belgrano, que así formalmente será el juego.
0: Nico, mucha gente, las rutas, ¿cómo lo vivieron yendo para allá? ¿Por dónde fueron? ¿Por el lado de Río Cuarto?
2: No, vos sabés que nosotros venimos de Mendoza, de lo que fue el partido de Talleres el otro día.
0: Qué bien.
2: Nos terminamos quedando acá, o sea, toda la parte de ruta no lo hemos hecho. Hace varios días que no estamos en casa. Un saludo a todos, estamos bien. Pero del lado de Mendoza sí nos ha sorprendido que está muy fea la ruta. Del lado de Córdoba nos han dicho algunos que han venido por Río Cuarto.
0: Claro.
2: Que no estaba en las mejores condiciones post Río Cuarto y que se complicó bastante llegar a Villa Mercedes.
0: Sí, es esa más, ruta entre Río Cuarto y Villa Mercedes es muy, muy complicada.
2: Sí, que estaba muy complicada, algunas partes en obra incluso, otras partes muy rotas. Sí. Incluso a muchos le recomendaban directamente venir por Altas Cumbres, más allá de que es una ruta y que llegar a Villa Dolores es un poco más engorroso, venir directamente por...

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0: Dos amantes. Fue buena versión. A mí me gusta este tema. Hay mucha gente que lo criticó y dice, che, pero me parece interesante la versión de cuarteto que han hecho.
1: La canción es muy movediza.
0: Sí, está buenísimo este tema. A ver, mensajes que se ganó. Hola, buenas tardes. Vamos a decir por última vez la adivinanza para ver quién se lleva la entrada doble para ver Delirios de Pasión en el Teatro Ciudad de las Artes este fin de semana. Te sigue sin pasos, guarda lo que decidiste dejar y a veces te traiciona devolviéndote lo que querías olvidar. ¿Qué es? 351-857-997. Bueno, tenemos espectáculos.
1: Así es. Bueno, habló Marina Calabró diciéndole que Sofía Gala, o sea, sedució muchísimo en la serie de su mamá, de Moria, y que ella podría haber hecho todos los personajes. Eso uno lo toma como ningún ibas a las dos, hasta a las dos actrices, tanto Siciliani, Grisella Siciliani, como Cecilia Roth. Pero le escuchamos a Marina Calabró y vas a ver.
2: Le saca dos cuerpos, a un buen trabajo de Griselda y a un trabajo quizá un poco más controversial de Cecilia Roth. ¿Mm? Es muy difícil que te encarnen tres actrices tan disímiles y que representen distintas épocas. Podría haberlo hecho Sofía sola, tranquilamente, todo. Es cierto que cuando terminas de comprar a una Moria te la cambian por otra. Pero salvo eso, y también me parece que, a mi gusto, es muy personal, Sofía le saca dos cuerpos a un buen trabajo de Griselda y a un trabajo quizá un poco más controversial de Cecilia Roth. Entonces, cuando arrancas por lo que es para mí la mejor Moria, después también te afecta un poco lo que sigue. Pero bueno, en línea general.
0: Sigue dando que hablar la serie de Moria, ¿eh? A ver.
1: Sigue dando que hablar. Bueno, obviamente esto no lo tomaron bien, porque también se hizo como una pequeña fiesta hizo Moria en su casa, viste que cumplió años.
0: Sí.
1: Bueno, ¿a quién no fue invitada? A ver,
0: Marina.
1: No. ¿Ah? Cecilia Roth.
0: No.
1: Cecilia Roth no fue invitada.
0: ¿No fue invitada?
1: No fue invitada, no estuvo.
0: Bueno, pero los cumpleaños son para amigos, tampoco. ¿Por qué tenés que invitar a la gente que haga serie? Abel Guerrero tampoco creo que haya sido invitada.
1: No, Abel Guerrero no, porque se detestan. Pero sí esto porque dice la Siciliani.
0: Bueno, y pues capaz que sean amigas.
1: Bueno, qué sé yo. Dijera Karina Olga, lo dejo a tu criterio.
0: Sí, hablando de espectáculos, Benjamín Vicuña estaría preparando toda una movida legal contra la China Suárez. Se viene un nuevo capítulo y Mauro Icardi. ¿Por qué? Porque, bueno, hubo posteos donde postea él hablando de los hijos, de los permisos y acciones legales y demás. Marina Calabró, hablando, ¿no?, del especialista en espectáculo, lo trató de mamarracho a Mauro Icardi por el posteo que hizo en contra de Benjamín Vicuña. Dice, está armando una contraofensiva legal contra la China Suárez, no de institución, es de información, así lo aseguró la señora Marina Calabró acerca de Mauro Icardi. ¿Por qué? Porque Mauro Icardi puso en su posteo blanquean todo por Instagram, ¿viste? O sea, todo se maneja así. Yo estoy chusmeando acá el Instagram y dice, cuando te haces la víctima en televisión para defender una imagen que los hechos no sostienen, hay algo que no cierra. Y así arrancó Mauro Icardi, ¿no? Yo más que preocuparme porque alguien pueda robarte el vínculo con tus hijos, que claramente no es el caso, me preocuparía por intentar verlos y estar con ellos. Más que eso, me preocuparía porque te quieren ver. O sea, le pegó a Wanda, le pegó a Feliz Día del Niño, el último cierra, ¿no? Le pegó al chileno, a Vicuña. Bueno, y ahí está. Y por ese lado, ahora Vicuña dijo, pará, ¿qué me estás pegando? Acá voy yo. Ahora es la nueva tensión, nueva novela. Vicuña versus Mauro Icardi.
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0: García para lo que es casi el cierre del programa. Bueno, 2 de la tarde, 53 minutos ya tenemos. Vamos con últimas cartas porque tengo varios acá, mensajes que llegan. A ver, hola, soy Gabriela, del 86. Mi trabajo, ¿cómo va a ir? Me dice, te voy a ser sincera, dice. ¿Lo decimos esto? No,
1: decilo,
0: lo leo. Dice, consulta mi trabajo. Mi jefe nos dice que nos estamos fundiendo. Así de pecho. ¿Es verdad o no? ¿Qué hacemos? ¿Nos fundimos o no nos fundimos? Gabriela del 86.
2: Bueno, mira, Gabriela, te sale la carta de la incertidumbre. Seguramente tu jefe es como que no quiere continuar con este negocio, con esta empresa y demás. Lo que yo te sugiero es que hables con él, que te asesores con un abogado y que llegues a un arreglo. Así es.
0: Antes, o sea, ¿no va a reflotar?
2: No veo. Pero no creo que... No es porque el jefe se esté fundiendo. Me parece que lo que quiere el jefe es renovar y, obviamente, reducir personal. ¿Mm? Eso es. Entonces, asesórate con un abogado, habla con tu jefe y si podés irte, andate.
0: Bueno, vamos con una más.
2: Dale.
0: Y cerramos. Bueno, pero este me está preguntando todo acá. Oh. Esto te está tirando absolutamente todo. Hola chicos, dice, quiero mi consulta, soy Micael González. Pero me tiró los últimos tres del DNI, ¿no? Hermano.
2: De nacimiento.
0: No, claro, soy Marcela del 81. Quiero saber cómo se... Todo el trabajo, che, y la familia. Hay algunas discordias, dice. ¿Será? A ver qué onda, cómo sí, viene Marcela, mirá, del 81, mirá. ¿Qué salió?
2: Marcela, mira, te
0: no
2: sale...
0: tengo idea, ¿qué es eso?
2: Bueno, estas son las cartas de los trabajos que según... vos te han atado de la cintura para abajo para que no puedas prosperar.
0: ¿Ahí se hacen esas cosas?
2: Sí. Ha habido por ahí alguien de tu entorno, una mujer que, bueno, que envidia y ha hecho cosas que realmente no son tan buenas, pero ¿sabes qué? No te sientas mal, porque vos sos una mujer muy valiente y que tiene muy buena energía, si bien por ahí te me bajoneas, pero bueno, ¿qué vamos a hacer? Vamos a encender una vela blanca para abrir caminos, vamos a sahumar toda la casa con palo santo, con mirra y demás, y siempre utilizar el término decreto. Decreto que nadie me va a hacer daño. Decreto que voy a ser feliz. Y decreto que cada día voy a prosperar. Y vas a ver cómo las cosas se van a ir modificando siempre para bien.
0: Buenísimo. Bueno, hasta la semana que viene no vuelven las cartas.
2: Así
0: se cerró ya el circuito el día de hoy. Ya estamos cerrando todo lo que es incluso el programa, mucho deporte, mucho que tenemos ahora nomás a la tarde. Así que por delante, mira, te la debo, ¿eh? Hoy arrancamos con toda la gente de Fanático. Ya vinieron temprano. Yo dije, ¿qué le pasa a la gente? Hay gente ahí de temprano que ya están armando todo, están ansiosos. Los hinchas de Belgrano también están ansiosos. 15 grados, 4 décimas la temperatura en la ciudad de Córdoba, está levantando. Salió el sol.
2: ¿Viste?
0: Salió un poco del sol. No, a ver, no quema, pero viene el sol para poner... para lavar, meter lavarropa, métanlo más, métanle el lavarropa. Hoy nos saludamos el día de hoy, porque viste que siempre tenemos día de algo.
2: Sí.
0: Hoy se celebra el Día Internacional de la Asistencia Humanitaria, instituido por la Organización de las Naciones Unidas en el 2008, para rendir así tributo a los trabajadores que arriesgan su vida llevando ayuda humanitaria a otras. Felicitaciones, realmente, porque es un trabajo impresionante, y más con estos momentos que estamos viviendo en el mundo, ¿no? Lo que pasa en Chile, con todo el aluvión este que hay en Chile, el aluvión, que hay una cosa terrible en todo lo que es Tocopilla, todo lo que es el norte de Chile, todo lo que está pasando en los terremotos que hay, no solamente en Latinoamérica, lo estábamos viendo que pasa en España. Así que hoy, en esta asistencia humanitaria, un abrazo grande a toda la gente que asiste a toda la gente que realmente lo necesita. ¿Qué más tenemos? ¿Ganadoras en este caso? Ya nos estamos yendo, ¿no? Listo. Nos tenemos que ir. Flavio Rodríguez, en este caso 964, se lleva la entrada doble para estar este sábado viendo esta obra de Lirios de Pasión en el Teatro Ciudad de las Artes.
2: ¿Y qué lo que era?
0: Ah, mirá.
2: Claro.
0: Algo que no tenés vos. A ver.
2: No sé.
0: Dale, que sueño. siempre pasa. No, sueño tenés siempre.
2: No,
0: ¿qué más?
2: No.
0: O sea, sola se enterró. O sea,
2: No sé, chicos, está en el programa.
0: Memoria.
2: Ah, la memoria.
0: Era la memoria. Gracias por participar de otra vez. Chau, Kitty, hasta mañana.
2: Chau, Vicky, te amo. Chau, chicos. Un beso para todos.
0: Un abrazo grande para el gringo Bricio. Que todo salga excelente, que todo salga bien. Te esperamos mañana acá en este horario. Todo es posible. Chau, cuídense,
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0: En Córdoba suena la 2 con estos títulos.
1: Locales.
0: Elevan a juicio el caso de la trágica explosión de un gasoducto en Villa María. El fiscal René Bocio dio por concluida la investigación por el siniestro de enero de 2025 durante las obras de circunvalación de esa ciudad. Hubo 2 muertes, 3 ingenieros, un capataz y un maquinista de la empresa constructora están acusados de estrago culposo calificado.
1: Nacionales.
0: Juicio por la muerte de Cristian Zárate, acusados apuntan a Lotoki como responsable. El anestesista Holguín y los cirujanes Peladas Hoyos y Zambrano García testificaron en el juicio y señalaron a Lotoki como el cirujano a cargo del procedimiento.
1: Internacionales.
0: El tránsito por el estrecho de Hormuz volvió a caer mientras crece la tensión militar entre Estados Unidos e Irán. Los cruces confirmados bajaron a 10 en la última jornada, según datos de Kapler, tras un nuevo ataque contra un buque granelero que dejó un marino muerto.
1: Deportes.
0: Dura carta del Chiqui Tapia por la campaña miserable contra la selección argentina. El presidente de AFA cuestionó las versiones surgidas tras la caída ante España y reclamó que quienes las difundieron asuman su responsabilidad. 3 de la tarde en todo el país. Te actualizamos los datos del tiempo a esta hora en la ciudad de Córdoba. 15 grados 9 décimas, humedad 35%. El cielo se encuentra parcialmente nublado. 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
1: 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Buenas tardes, bienvenidos al programa de la siesta. Suena la 2. ¡Que no se corte! Gaby Tecio, Gabriel Silva y Romy Reusman te acompañan de 15 a 17. ¡Que no se corte! Arranca así.

0: podrán. Discúlpame, querida.
1: Ah, desfila, bueno, ¿de dónde venimos?
0: Desfila, poné música de desfile.
1: ¿Hay fiesta? ¿De qué hay fiesta?
0: Pero no puedo ni tocar.
2: La noventosa black, porque estamos los tres de negro.
1: Ay, la noventosa verdad. Black.
2: Ay, poneme Ulises,
0: desfila, Gabriela, por favor.
1: Bueno.
2: Ulises, poneme una canción.
1: Se pone colorado, Ulises.
0: ¿Está colorado, vos decís?
1: No. Sí.
0: No está colorado.
2: Arriba, algo de David Guetta. Algo
1: desfile de moda.
2: Ulises, por favor. Buenas tardes para todos. Bienvenidos a la radio. Señoras y señores, este programa, ¿qué se llama?
0: ¡Que no se corte!
2: Nos quedamos con ustedes exactamente hasta las 5 de la tarde en la 2, arroba suena la 2. Buenas tardes, Gabriel Silva.
1: Buenas tardes, Gabriel, Andrea Tecio. ¿Cómo les va? ¿Cómo andan? Linda siesta, porque de a poquito, así de manera muy tímida, como que no quiere que sí, se asoma el sol. Y eso es noticia después de varios días bastante grises en Córdoba, el país y el mundo, viejo.
2: De todas maneras, mañana va a estar muy lindo. 22 grados de máxima, es muy bueno, ¿eh?
1: Sí, sí.
2: Muy bueno.
1: Esperando que salga definitivamente el sol y se quede con nosotros después de varios días nublados, chicos.
2: Ya estaremos casi, estamos casi a fin de mes, ¿o no? Estamos ahí un brinco.
1: 19.
0: Ya se terminó el año ya.
1: De la nada estamos hablando de mes adentro, mes afuera.
2: ¿Escuchaste lo que dijo Raymond?
1: Terminó el año, yo coincido.
2: No.
1: Pasa agosto. Pasa agosto y de la nada.
2: Ya está.
1: Está, che, ¿a dónde nos vamos juntar para fin de año?
0: La garrapiñada. Vos haces, vos llevas el postre.
2: El mejor momento del año, el mejor momento del año es septiembre, octubre.
0: ¿Por qué?
2: Porque a mí me encanta esa época del año.
1: Para mí es la mejor época del año. Coincido. Coincido. En eso coincido con vos, Tecio. Yo tengo una frase.
2: Buenas tardes para Romina Roisman.
0: Buenas tardes, Gaby Tecio, Gaby Silva y a todos los oyentes de La 2. En este miércoles, que como dicen ustedes, está hermoso. Veo el sol allá. ¿Cómo? El afuera. Está lindo, ¿no es cierto?
1: No te engañe el sol.
0: ¿No me engañe el sol?
2: Está raro.
0: No.
2: Sí, está raro. Está raro.
1: Está
2: pero bueno, por lo menos sale el sol y entonces eso te da un indicio para lavar la ropa.
0: Sí.
2: Lo dijo Vicky Tione, la venía escuchando.
0: Que no es un dato menor, ¿eh?
2: Kitty.
0: Sí. Porque esta mañana estaba fresculi.
2: Estaba fresculi esta mañana.
0: Estaba fresculi, pero bueno, ahora está lindo.
2: Hay que entrenar a la mañana temprano. ¿Ah?
0: Olvídate.
2: Somos unos estoicos los que estamos entrenando
1: tremendo,
2: a la mañana.
0: Admiración
1: tremendo,
0: total, Gabriel, para los que se levantan tan temprano a entrenar. Mañana jueves, pochoclero, ya termina la semana, así que bien. Muy bien.
2: Hoy tenemos que hay mucho hincha de Belgrano.
0: Hay mucho hincha de Belgrano, ¿no? Porque juega frente a Racing por Copa Argentina, octavos de final. A las 19:15 con transmisión de fanáticos. Los fanáticos están desde ayer, allá en San Luis. Así que hermoso partido se viene esta tarde, ¿eh?
2: Qué lindo, chico.
0: Muy bien los piratas, vamos.
1: Ahora, ¿A qué hora es el partido de Belgrano hoy?
0: 19:15.
2: Yo pregunto, toda la gente que lo sigue a Belgrano, viste que van colectivos, hoy veían el canal, colectivos, hacen asado, van mujeres, van hombres,
1: te
2: van
1: veo
2: todo,
1: venir, te veo
2: van
1: venir.
2: Todos van, viste. Realmente el pirata tiene tanta cantidad de fanáticos, de fanáticas, de pequeñitos que también van y lo siguen. Uh-huh. Y ahora, sí. Y hoy juega con.
0: Con Copa Argentina, con Racing.
2: Con Racing, y se fueron a San Luis.
0: A San Luis, y en la Pedrera.
2: Sí, ya sé, vos sabés lo que
1: tengo miedo para dónde vas a salir.
2: No, lo que quiero preguntar es...
1: Y ya hubo una polémica con una persona con ese tema.
2: ¿Cómo hacen para pedirse el día?
1: Eso sabía que iba para
0: no sé. Preguntémosle a alguno que esté viajando.
2: Perdóname.
1: Te vi venir, Gabriela, te conozco tanto.
2: Un año de trabajo,
1: sí,
2: me conoces. Yo hoy cuando miraba a toda la gente que estaban en los colectivos, que debe haber muchas mentiras, dice la productora de este programa. Mala la producción.
1: ¿Vos decís de qué trabaja?
2: No, yo no digo de qué viven.
1: Ah, ¿cómo hacen? Decís vos.
2: ¿De qué viven? ¿Cómo dicen? Digo,
0: de mucho certificado. ¿Certificado?
2: Hay que pedirte un miércoles.
0: ¿Certificado?
2: Al laburo, ¿entendés?
0: Olvídate.
2: Porque vos, para seguir a Belgrano.
0: Claro.
2: Tenés que faltar el programa.
0: Capaz que no lo sigue el jefe en las redes, pero se va con el jefe a la cancha.
2: Está bien, pero ponele que no, el jefe no le importa. ¿Cómo haces para...? Porque, a ver, hoy en la tele veía el corresponsal como 5 colectivos de fanáticos de Belgrano. Habían hecho un break en la mitad del camino. Pusieron los asados, toda la carne, los cosos.
1: Como si no le debieran nada a nadie, decía mamá.
2: No, van a disfrutar. Yo admiro eso, yo admiro. Ahora, lo que yo quiero preguntar es cómo hacen... O sea, no de laburar en relación de dependencia. ¿O serán todos emprendedores?
0: Y tenés de todo. Hay gente que pide el día, porque, a ver, también podés pedir el día. Esta fecha
2: hacen?
0: Está prevista con tiempo, podés pedir el día con anticipación. Gente que faltará su laburo y le quitarán presentismo. gente que es emprendedor y quiere salir de su equipo, así como le pasa a Belgrano, le pasa a Instituto la semana que viene. O sea, Copa Argentina tiene esto de jugarse entre semana. No importa si es Belgrano, Talleres, Instituto, lo que sea. El tema es
1: ¿qué
0: ese.
1: ¿Qué instancia es de Copa Argentina hoy?
0: Octavos de final.
1: Lo pienso así.
0: Solamente porque... queda Instituto y Belgrano por el lado de Córdoba.
1: Sí, yo lo pienso así porque a lo mejor una final. Sí. Yo estoy tratando de bien, pensar como final, hincha, ponele. Decir una final, ponele.
2: Está bien. Pero lo que yo le pregunto a los oyentes. Tantos fanáticos del otro lado que siguen incondicionalmente a su equipo y se piden el día y pegan el faltazo y piden y le meten el carpetazo médico.
0: Hay gente que va de metida de intrusa a la cancha. Sabemos que en el fútbol argentino, salvo Copa Argentina, no pueden ir visitantes. Y he visto hinchas de equipos en canchas visitantes cuando juegan de visitante y no se puede ir. Esos son fanáticos en serio.
2: No, a mí no me
1: cambia. Sí, me parece que la discusión es por otro lado. Pero, a ver, a mí me hace ruido. Voy al ejemplo con una persona hincha de Talleres, para que no crean que viene por el lado de Belgrano.
2: Sí.
1: En su momento, cuando mi hijo lo llevaba un transporte al colegio, no pasa ahora ya. Sí. El transportista hincha de Talleres, la persona que lo tenía que llevar, hincha de Talleres. Iba a la tarde, mi hijo. A la mañana de ese mismo día nos dijo: no voy porque juega Talleres por Copa Argentina en Rafaela. Y el tipo nos clavó. Pero de lo más bien.
0: Sí, sin ningún problema.
1: A mí no me parece bien eso de. Che, no voy al laburo porque voy a la cancha.
0: Acá, por ejemplo, dice: hola Gaby, yo negociaba con mi jefe, me descontaba el día o le hacía horas extras. Pero para tener esos permitidos también hay que ser bien empleado. Buen empleado.
2: Está bien.
0: Nunca me dijeron que no. Soy hincha de River y siempre me tocó viajar lejos.
2: Por eso, a ver, son fanáticos que van y le dicen, a fanáticos como el programa de la radio.
0: Sí.
2: Le dicen, mira jefe, juega Belgrano, juega el equipo de mis amores. Me voy a pedir el día. O te trabajo horas extras, pero dame ese día.
0: O trabajo el feriado y no me lo pagues y me tomo la tarde.
2: Está.
0: Ponele. O habrá gente que falta y no avisa, gente que se sostiene un montón de historias, si querés, ¿eh? Una banda.
2: No, quiero saberlo.
0: Y también.
2: ¿Qué más, Romy? ¿Qué más me vas a decir?
0: ¿Y no, digo, y también el tema económico, porque salen caras las entradas de Copa Argentina.
2: Porque seguir al equipo de tu amor debe ser salir una monedita.
1: Un billetín.
2: Ir hasta San Luis, vamos en el auto, vamos 3 o 4, te pago la mitad de
0: la nafta,
2: la entrada, la comida, la que. ¿Cómo hacen? ¿Cómo se hace? Fernanda, vos que sabes todo. Fernanda, ¿no? Vos no sabes.
0: Se endeuda.
1: No tenés la menor idea.
2: Ulises, ¿vos? ¿No has seguido nunca un equipo así como...?
1: ¿Sos futbolero, Ulises?
2: Ulises, vos no. ¿Y cómo hacen los amigos que sí son muy futboleros?
1: Que la madre.
2: Quiere más al equipo que a la madre.
0: ¡Ah! La mierda. Venden cosas.
2: Fuerte, chicos.
0: Venden cosas por ahí sabiendo que si vienen una fecha así ahorran. En vez de irse un fin de semana a Carlos Padre una vuelta, ahorran esa plata para ir a algún partido donde sea que les toque jugar.
2: Está bien.
0: Diferentes formas de
2: seguir.
0: De ir a la cancha.
2: Hay gente que no ha ido al parto del hijo por ir a un partido. No.
1: ¿Me están en serio?
2: No.
1: Para mí es mucho.
2: Yo tengo una amiga, Natalia, su marido es muy fan de Talleres.
0: Sí.
1: ¿Qué hizo el marido de Natalia?
2: No, ahora le voy a preguntar.
0: ¿Qué?
2: Ahora le voy a mandar. Pero cosas así que hiciste terribles por tu equipo de fútbol. ¿Vos hiciste algo muy loco por tu equipo de fútbol?
1: De más joven, sí, de adolescente te diría. Pero ya de grande, no. Estoy pensando, no sé, subirme a un colectivo de la barra, que mis viejos no supieran, ese tipo de cosas.
2: Sí.
1: Pero no, de faltar al laburo para ir a la cancha, no. No lo hice.
2: Yo voy a preguntar, Nati, le mandaré un mensaje a ver si el Ale, su marido, ha hecho cosas muy, muy locas por seguir a Talleres. Por ejemplo, ir y volver en el mismo día. No sé, se van a Mendoza.
1: ¿El partido de hoy es en San Luis?
0: Sí, en la Pedrera San Luis.
1: Es cerca, gente que puede elegir ir y volver en el día.
0: Claro, vas y volvés en el día, terminás recontra cansado, pero bueno, vas.
2: Chicos, estamos arrancando este programa a 14 minutos de las 3 de la tarde. Hoy juega Belgrano y se transmite por la radio. Señoras y señores, esto es Que No Se Corte en la 2.
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0: Mensajes al 351-815-7997. Gente linda, soy fanático de Belgrano, pero el hincha que tiene mis respetos que hace todos los fines de semana por su equipo de Galleres.
1: ¿Galleres?
0: Galleres, dice. Venirse de México, venirse de México todos los días.
2: No, bueno.
1: Qué gracioso. No,
2: qué gracioso, señor.
0: Bueno, chicos, pero es lo que... O sea. Me acuerdo de un compañero que tuve en un trabajo. Faltó por estar enfermo. Eran épocas donde había que hacer cola en la Plaza San Martín para comprar entradas. ¿Se acuerdan eso?
2: Sí.
0: Hacían cola en la Plaza San Martín, había que hacer. Y al otro día salió en el diario, en la tapa, primero en la fila.
2: ¿No?
0: Escrachadazo.
1: Flojo el escrache.
2: Imagínate ahora con las redes, peor todavía la exposición que tenés.
0: Sí, no, es peor. Estoy enfermo y nada.
1: Imagínate cuando hacen... los móviles de televisión.
2: Eso.
1: Pasa con los móviles de televisión, no.
2: O cuando hacen cobertura con las redes, ¿viste? Que hacen en la previa. Sí. Que salís caminando por atrás y decís, che, pero este no era que estaba con gripe, sí, gripe en San Luis tengo.
0: Nos hicieron recordar los viajesones relámpagos que hicimos por amor a Talleres. El que valió la pena fue a Formosa cuando ganamos. Y ese triunfo nos ha asegurado ascender.
1: Claro.
0: Fue una emoción enorme vivirlo ahí en la cancha con mi viejo, un amigo. Después del partido en Mendoza, en la final de la Copa Argentina contra Patronato.
1: Sí.
0: Fue totalmente triste, se hizo
1: tremendo.
0: Eterno el viaje.
2: Claro, eso también es
0: cuando
2: el tema.
0: Vos tenés que volver y perdió.
1: Y perdiste. Oh, me ha tocado alguna vez. Volver
2: la vuelta derrota. Más difícil.
1: Horrible. No llegas más.
2: No se pasa más las horas.
0: Sacrificios que han hecho por su equipo de los amores.
2: Encima en silencio todo, ¿no? Silencio de ver hoy.
0: Hay gente que se pone de muy mal humor también.
2: Olvídate, no me hables. Mejor no me hables.
1: Qué feo,
0: 20 minutos de las 3 de la tarde. Hay 3 noticias sin aburrir.
1: A las 3:20 le damos SF5 a la actualidad y arrancamos contándote que hubo novedades en la causa en contra de Claudio Barrelier. Lo decíamos en el día de ayer que se había ampliado la imputación en contra del principal acusado del crimen de Agostina Vega. Hoy lo que se conoció es que se confirmaron las prisiones preventivas para 3 de los 5 acusados de encubrimiento. Es para Osvaldo Faceta, para Soledad Andreani, la persona que era responsable del bar Huachitas, y para Marianela Palmero, la pareja de Barrelier. Son los 3 que han quedado más complicados al margen de lo que está ocurriendo con el principal acusado del femicidio. 2 noticias para cerrar esta tanda de noticias que involucran y tienen como protagonistas a niños. La primera, hay un nene de 3 años que está internado por el ataque de un perro. Le hicieron 65 puntos en la cara.
2: ¡Ay, pobrecito!
1: A esta criatura que está internado en el hospital infantiles de barrio Remedios de Escalada y fue víctima del ataque de un perro callejero. La mamá contó que deberá permanecer entre 5 y 10 días bajo atención médica. Y la segunda es muy problemática, de hecho ocupa la primera plana de algunos medios a nivel nacional. Un niño de 2 años llevó 71 dosis de cocaína a un jardín en Córdoba.
2: No.
1: Terminaron detenidos los padres. Esto ocurrió en barrio Ampliación Cabildo. No es que, por las dudas, porque a lo mejor con el titular se malentiende.
2: Sí.
1: No es que el niño llevó eso sabiendo lo que tenía en su mochilita, sino que es precisamente la madre, la apuntada por lo que ocurría con la mochila de la criatura.
2: Ah.
1: La docente, la maestra, detecta eso.
2: Sí.
1: Me hago eco de las palabras de lo que dijo Quintero esta mañana y me parece que está bien lo que dijo el ministro. Afortunadamente el desenlace es solo este. Porque si la criatura ingería alguna de las dosis de cocaína,
2: imagínate,
1: o alguno de los compañeritos que nada tenía que ver en el jardín con la situación terminaba la misma, el desenlace hubiera sido otro. Bueno, quedaron detenidos los padres. La excusa de la madre es que ella ha

0: hace eso para darle de comer a su familia.
1: Perdón por juntarme con mi mejor amiga. La próxima te pido permiso. Luke Ra respondió a un video junto a Tulia Acosta.
2: Oh.
1: Que la señalada como tercera en discordia es Tulia Acosta, ¿no?
2: Claro.
1: Perdón por juntarme con mi mejor amiga, la próxima te pido permiso. La contundente respuesta de Luke Ra tras el video que se difundió junto a Tuli en el backstage de un show del cantante.
2: Rari.
1: Turbina.
2: ¿Para qué respondes eso?
1: Turbilandia.
2: Sí. Encima se largó a llorar el fin de semana Luke Ra en el escenario también.
0: Sí, acá los agarraron en la habitación de un hotel, sí, en el que se iba a presentar él. No haciendo nada.
2: No era la palta... No, el motorhome.
0: Falta. No, y la manta de nepado.
1: Hay tres noticias sin aburrir, pero en la voz de Romina Roisman.
2: Bueno, estamos hablando de talleres porque Sampaoli finalmente por ahora sigue en talleres y ya está preparando el partido frente a Rosario Central, que va a ser el próximo lunes a las 21:15 en el Kempes. Aparentemente va a tener una charla con Fassi porque de los 5 partidos que jugó, perdió 4. Tiene un gran problema de recibir goles. Tiene 10 goles en contra, 6 a favor. Y tiene solamente 3 puntos en 5 partidos, que es lo que más preocupa, el tema de, claramente, de perder por tantos goles en contra. Así que bueno, por lo pronto, Sampaoli sigue en talleres hasta nuevo aviso. La segunda, lo decíamos al principio, Belgrano, que juega hoy 19:15 frente a Racing por Copa Argentina en los octavos de final. Después vamos a repasar la probable formación y el historial entre ambos equipos. Y la última, hoy se cumple un mes de la final en donde Argentina perdió frente a España. Y salió Chiqui Tapia a publicar una carta en sus redes y fue bastante duro el presidente de AFA. Dijo, pasó un mes de una campaña miserable para instalar que esta selección se había entregado. Es muy larga, es muy extensa la carta, sí, que publicó el presidente, pero básicamente hace referencia a que los culpables reconozcan que se equivocaron con la selección, de que son los traicioneros, que se hagan cargo y que piden las disculpas correspondientes. Un texto muy extenso que están en las redes sociales del presidente de AFA.
1: Chicos, parece que Sofía y Fito...
0: ¿Sofía, ¿qué?, y Fito.
1: Fito y Sofía se separan.
2: No.
0: Está jodiendo.
1: Pares.
2: ¿Otra? ¿Cuántas separaciones?
1: Se separaron 7 meses de confirmarse la relación.
0: Oh.
1: Ya no estarían en pareja. La separación se conoció apenas 7 meses después de que ambos confirmaran públicamente que iban para todos lados juntos.
0: Sí. Fito, sí, que sale en la serie de Moria por las 2 del
1: juego. ¿Ah, sale Fito?
2: Ah, no, sí, no, todavía no la vi.
1: No la vi.
2: Ah,
1: sí. Bueno. Vamos a ver si es cierto o no, pero parece que hay rumores de separación entre los dos. Esto es Que No Se Corte en la 2 hasta las 5 de la tarde.

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1: Y este tema va dedicado para todos los que alguna vez sufrimos corazón roto.

0: gente, que 30 minutos han pasado de las 3 de la tarde, señoras y señores, y estamos conectados con ustedes. 351-8157-997. Ah, muy bien, muchas gracias.
1: Bueno, bueno.
0: Para que quería hacer el PNT que me dejó acá la productora.
1: Momento PNT.
0: El momento PNT. Antes de nuestra terapia de grupo, ¿no?
2: Sí.
0: Antes de nuestra
2: terapia. Antes de la terapia de grupo, vamos con el PNT.
0: Que vamos.
2: ¿Sale o no sale el PNT?
1: PNT.
0: ¿Sale o no sale? No sale.
2: Me parece que no sale. Vamos con la terapia nomás.
0: Vamos con la terapia de grupo, por favor, Ulises. Ayer estaba en casa.
2: Sí.
0: Me parece un videito. Ahí en el Instagram.
1: Sí.
0: De una doctora. Que se queja porque se ve que le han pedido una atención gratis. Viste que por ahí vos decís, che, haceme la güerito, mira, justamente estamos...
1: Haceme la gauchada,
0: aténdeme. Bueno, sí, pero te cobro la consulta. No, bueno, haceme la gauchada, haceme una recetita.
2: Pero si es una consulta, una preguntita.
0: A tu padre te le debe pasar eso.
2: La cantidad de mensajes que recibes.
0: Doctor, haceme la receta. ¿Cuándo vos...?
2: Me duele la panza, ¿qué puedo tomar? Así como si nada.
0: Sí. Ni siquiera buenas tardes.
2: No,
1: De arranque, de pique nomás.
0: Entonces, la doctora se queja y dice, che, pero ¿por qué yo tengo que trabajar gratis para otro?
1: Ella lo dice.
0: Sí, ella lo dice. A nosotros nos ha pasado, a mí me ha pasado mucho, ¿no? Haceme un saludito, una cosa, una locución.
1: Una mencioncita
0: en la radio.
1: ¿Qué te cuesta?
2: Una notita.
0: ¿Qué te
2: dale,
0: cuesta?
2: Un ratito
0: ahí en la dos, dale.
2: Un ratito, son 2 minutos.
0: Claro, total la gerente de marketing no te escucha.
2: Claro, no te van a escuchar en el comercial.
0: Y uno dice,
2: no,
0: pero ¿por qué si es mi laburo?
1: Claro.
0: ¿Dónde? A mí me parece que uno, hay que respetar, como a vos te gusta que respeten tu trabajo, hay que respetar el laburo del otro.
2: Olvídate.
0: El mensaje de la médica es el siguiente. A ver, Ulises, ponelo al aire, por favor, a ver qué dice.
3: Cada que es la gente, ¿no? Mal aprendida. Yo me pregunto, ¿ustedes cuando entran a una panadería y se piden una media luna, qué pretenden, que se la den gratis? ¿No van a una ferretería a comprar un tornillo? ¿Qué onda? ¿Se los regalan el tornillo? ¿Se van a comprar unos zapatos a la peatonal de Córdoba? Revolean el zapato, se lo dan, no lo compran. ¿Cuál es la diferencia entre pagar alguna de todas las cosas que yo dije y pagar una consulta médica? ¿Cuál es la diferencia? Yo te recontra puedo ayudar. ¿Qué pretendes? ¿Que lo haga gratis? Opto muchas veces por no responder esos mensajes, porque me llamo al silencio. Les agradezco al resto de las pacientes que son súper atentas. Saludan, dicen hola, buenas tardes. Celebro eso, porque parece que la educación se ha perdido. Sean un poco más educados.
1: Está con un par de tamitas esa, ¿no?
0: No, ya se ve que está recaliente como una pava. De todas maneras, hay gente que, por ejemplo, no sé, la estoy viendo a RRHH. Alguien le ha dicho, escuchá, Mili, ¿me da una manito con la parte...?
1: Haceme el monotributo.
0: ¿Por
1: qué sabes de eso? Haceme el monotributo.
0: Haceme el papel.
1: Blanqueame la clave fiscal.
0: Cláreme la papeleta. Lléremela a la papeleta. A vos seguramente te habrán dicho, dale, Gabriel, ¿qué te cuesta hacer un videíto, una mención, algo?
1: O igual de incómodo cuando llega una reunión social, juntada, asado y... Che, al final... Había tongo en... Y te buscan charla de, no sé, de lo que se te ocurra.
0: Sí.
1: Che, y contate lo de la política esa y el final con el político. ¿No tenés ganas de hablar de tu laburo?
2: De todo lo que haces todo el tiempo, digamos.
1: Yo hay algunos momentos en los que miento mi profesión.
0: ¿Ah, sí?
1: Ejemplo, cuando subo un Uber o un taxi. ¿Y vos qué te dedicas? Pues yo voy a decir...
0: Periodista.
1: Soy periodista. El tipo hace inmediatamente este movimiento. Pone el brazo en el otro botón que dice... Contate algo, querido. No tengo ganas de contar mi vida.
0: Entonces, estas cosas de que te piden el laburo gratis. Por ejemplo, Diego me dice, siendo fotógrafo, ¿sabes la cantidad de veces que te invitan a un cumple, a un evento y te dicen, tráete la cámara?
1: Durísimo.
2: Ay, sí, olvídate.
0: Tráete la cámara.
2: Vos que sos productora y sabés hacer de todo, grábeme un videíto. Tal vos sabés editar después. Sabés cómo poner la cámara, el ángulo, todo.
0: A vos, por ejemplo, poner música, Ulises. A vos te ha pasado, claramente, a Ulises, nuestro operador. Dale, Ulises, ponete un... tráete la consola. ¿Qué te dicen?
1: Trae los compact.
0: Tené libre, venite. Pone música. Ah. Porque una cosa es que sea pariente y otra cosa es que sea así al algarronete.
1: Horrible, horrible momento. Aparte, muy incómodo.
2: Incomodazo. Mal.
0: ¿Te ha pasado, Romina, en alguna
2: causa? Sí, me ha pasado de que primero me pedían información de Belgrano como si yo fuese, no sé.
1: Contate
2: algo. Vos sabés la posta. Che, pero ¿qué pasó con este? ¿Qué sé yo qué pasó con este? Por empezar. Sí. Después pidiéndome camiseta como si yo fuese, no sé, la casa oficial de República de Entradas.
0: El mangueo de entradas.
2: ¿Vos tenés entradas?
1: El mangueo de entradas es tremendo.
2: Camisetas, entradas, firma de jugadores. ¿Qué le pasó a este? ¿Qué se lesionó este? No, chicos, no sé nada. Después, grabame un poquito. Vení acá con el celular, una historia, grabame para las redes.
0: ¿Qué te cuesta?
2: Si vos sabés cómo se hace, sos productor, sacás buenas fotos.
1: No seas hortiva, no seas hortiva.
2: No te cuesta nada, es un ratito nada más. Un ratito.
0: El favorcito. El favor, sí. ¿Entendés eso? Sí. Por ejemplo, Natalia, que está escuchando ahora, que es peluquera. Haceme un peinadito.
2: No te cuesta nada, Nati.
1: Solo las puntas, Nati, solo las puntas.
2: Unas onditas nada más lo haces ahí.
0: Cosas que les han mangueado gratis.
2: Subestimar la profesión.
0: Eso, subestimar la profesión, Romina, me gustó eso, ¿no?
2: Sí.
0: ¿Les han dicho que sí? ¿Les han dicho que no? ¿Cuál ha sido tu reacción? 351-8157-997. Cuando te piden algo gratis, dale, lo que sea. Dale, ponele onda.
2: ¿Qué te cuesta? Dale,
1: ponete un tema, dale.

0: Al lugar que vas y te sentás, amigos, te estás relajada, como todos, un sábado, un domingo.
1: Sí.
0: Y lo primero que te dicen, ay, vos no sabes, tengo un dolor.
2: Un dolor acá.
0: Cuello.
2: ¿Qué te
0: querías jugué? Unos masajitos.
3: ¿Haría un masajito?
0: No, querido, masajitos nada.
3: Ah, paga la consulta.
0: No es así.
2: Ah, muy bien.
0: Un beso grande.
3: Beso grandote. Marina de Altagracia, soy psicóloga, Gaby. Y más de una vez me dijeron, dale, decime rapidito qué pensás de esto. Como si una consulta fuera una charla de 5 minutos.
2: Pero ¿cómo? Yo no puedo creer.
1: Es un montón.
2: El tupé de la gente para tirarle a la psicóloga, a la kinesióloga, a la ginecóloga, ya fue un montón. Pero el video de que escuchábamos anteriormente,
3: bueno,
2: me parece medio mucho.
3: Los médicos les deben pasar eso. Romy, que tiene su mamá y su papá médicos,
1: no,
3: les debe
1: no,
3: pasar
1: es tremendo.
3: Eso.
1: A ni cualquier siquiera... hora, ¿eh? A cualquier hora, fin de semana, mensajito, paciente tal. Doc, me duele la panza, ¿qué puedo tomar? Doc, tengo que hacer el CUS. ¿A qué hora puedo ir? Es hartante.
3: Claro, lo que pasa es que ponele por lo menos buenas tardes, hola,
1: no,
3: doc.
1: Perdón, cero.
3: No, molestia, ¿vos me podés decir?
1: Claro, no, es que ni siquiera es que te preguntan, te informan. Mentales.
3: Claro.
1: No es que dicen, doc, estoy con gripe hace 2 días, ¿qué puedo tomar? O de última, está atendiendo ahora, ¿podemos hacer una videollamada, una, no sé, telemedicina, como se dice ahora? No. Te preguntan por WhatsApp así como...
2: Y cuando, decir,
1: tenés
2: cuando
1: que revisar
2: se dice,
1: el paciente.
2: Se dice, no se enoje el otro.
1: Sí. ¿Por qué
2: se enoje el otro?
3: Se reencula.
1: Se reencula.
2: Che, ¿tenés entrada para tal cosa o no? Ah, bueno, deja.
3: Vos que tenés
1: contacto,
3: ¿por qué no me conseguí unas entraditas para Belgrano?
2: Claro,
3: no sé, la menor idea.
2: Piden entrada.
3: Pablito de Córdoba, soy diseñador gráfico. La semana pasada me dijeron, haceme un loguito, total, lo haces enseguida. La gente no entiende que lleva años aprender.
1: Uno estudia para eso, chicos.
3: Me mata esto de haceme un loguito.
1: Como si fuese
3: rascándote, haceme un loguito.
2: Si vos lo haces fácil. Dale,
1: acá dice, Elena dice, hola chicos, soy costurera y no falta la que te dice, es una puntada. No te preguntan cuánto sale coser tal cosa.
3: Totalmente.
1: Te tiran para ver si les decís, dejate, lo veo y no es nada.
3: Lo que pasa es que
1: prender la máquina ya genera gastos. O sea, saludos, nos dice Elena.
3: La gente piensa que vos tenés que trabajar gratis, ¿entendés?
2: Claro.
3: La gauchada, porque vos podés hacer una gauchada.
1: Sí.
3: Una gauchada podés hacer tranquilamente, ¿entendés? Pero el otro parece que cuando ya se ceba, es como que no ve el valor de lo que vos estás haciendo. Y
2: el
3: eso es lo que medio que te calienta, ¿entendés?
2: Cuando lo haces una vez.
3: Sí,
2: cuando
3: bueno,
2: abrís, pero abriste esa puerta y ya está, fuiste.
3: Sí. Sí.
2: Es mucho más difícil.
3: Sí.
2: Cacho Buenaventura tiene un dicho sobre este tipo, dale, que llegaba a un lugar y decía, dale, contate un chiste.
3: Claro, decía,
1: ah, sí.
2: Si fuera albañil, que me pegué una tapia.
3: Claro. O sea, Sergio dice, soy electricista, Gaby. Más de uno me pidió

0: Claro.
1: ¿Qué?
0: Escucha esta. Soy electricista. Más de uno me pidió que le vea una instalación de onda. Mírame lo que tengo. Mírame la instalación de dale. No, no sea tan
2: claro. De onda.
0: No sea tan chorongo. Después, cuando se rompe algo, ahí sí quieren que vayas urgente.
2: Claro. Y ahí.
1: Y ahí te la
2: rácate. Es sí. Como el cerrajero del domingo. Sí. Rácate.
1: Es verdad.
2: Es eso. Caro el cerrajero del domingo.
0: Moni dice: soy profesora particular, Gaby. Me dicen, explícale 5 minutitos a mi hijo. Y esos 5 minutitos son años de estudio, Gaby.
1: Es verdad. Acá dicen, hola al trío más loco, pero más lindo de las tardes cordobesas. Yo trabajo en taxi. Sí. Che, ¿cuánto sale un viaje de casa hasta tal lugar? Sale un montón. Y ahí sale, dice, che, vos que andás todo el día en la calle, no lo buscás vos, después arreglamos, dice. O sea, la gente se enoja porque le dice cuánto sale un viaje y después no se lo toma.
0: La gente paga sin discutir un café, dice Flor. Pero cuestiona el precio de una consulta profesional, es cierto.
1: Sí. Totalmente de acuerdo.
0: Dice, igual, ¿cómo tomo un café? Bueno, ni preguntas cuándo sale el café.
2: Te sentas, no pedís la carta, nada, te sentas.
0: Ahora, cuando vos vas a hacer una consulta profesional, bueno, loco, sale 50, 30, 40, 60.
2: ¿Vale? ¿Qué rompimos? Dice, nada, nos paga la consulta.
1: Pero bien, bueno, que para ir a comer en el Palacio Dujó, como era ese que decíamos ayer, tenés para ir a comer ahí, dale.
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0: Hola, hola, ¿cómo les va, chicos? ¿Cómo andan? Yo soy técnico electrónico y me dedico a arreglar balanzas electrónicas. Y a veces tengo clientes que me llaman y me dicen, che, ¿me puedes decir qué es lo que tiene? Mirá, no me prende, o hace esta falla. Yo la destapo y andame diciendo, a ver qué es lo que es. Todo para que yo le diga cuál es la falla y que ellos lo hagan. Y no pagarme, ¿me entendés?
1: Hola Gaby, hola equipo. Bueno Gaby, yo soy maestra y también tengo apoyo escolar en casa. He trabajado dos cargos todo el día.
2: ¿Sí?
1: Y cuando venís te mando una mamá un mensaje. Mira, necesito resolver esta situación problemática. ¿Me la mandas? ¿Me ayudas por favor? Y me la mandan y así, o sea, no saben que voy a llevar tiempo en corregir, en ver que esté bien lo que hicieron, en hacérsela de nuevo. O mándame un tutorial rapidito.
3: Hola gente, ¿cómo va? Bueno, yo me dedico al mantenimiento de los hogares, como quien dice, soy plomero, hago de todo, digamos.
2: Sí,
3: y bueno, un domingo por ahí voy a casa de un familiar y me dice, che, vos que tenés la herramienta, ¿por qué no me cambia ese cuerito que me está goteando ahí?
2: Rico, págame.
3: Dótele rápido, vos tenés herramienta, yo no tengo, bueno, pero,
4: bueno. ¿Pero qué
3: a
4: te
3: mí
4: cuesta?
3: Me costó comprar la herramienta para hacer ese trabajo, por ejemplo.
1: Por favor.
3: Y bueno, ya sí, un montón de veces, o por ahí te tiene, che, ¿por qué no me haces tal trabajo, viste? Pero te tiene la onda en vez de...
2: De onda.
3: Cóbrame 300, te pago 100, ¿me entendés?
2: Ah, todo de onda.
5: Yo soy gasista, ¿no? Me llamo uno y me pide por eso. Presupuesto. Le pasé el presupuesto.
2: Sí.
5: Se ve que no le gustó y lo hizo con otro.
2: Sí.
5: Después en una juntada me dice, ya que está, ¿te podés fijar la instalación que me hizo
2: fulano
5: de tal?
4: No,
5: para pedir la instalación.
4: Arreglate con fulano de tal.
2: O sea, quería que chequee.
5: Que se le ve el otro, que se le hizo el trabajo.
2: Claro, tiene razón el señor.
4: Con fulano de tal.
2: Si vos contratás a otro porque era más barato, porque te convenció más, después no vengas a decirme a mí, che, mirame a ver qué me hizo.
6: Chequea, claro.
4: Yo no estoy para interconsultas, ¿eh?
2: Hay gente
4: que dice así, ¿no? Hay profesionales que dicen, no estoy para interconsultas.
2: Acá dice, vendo cámaras de seguridad y mis amigos o conocidos siempre me piden asesoramiento. Y cuando voy a la casa después, compraron en otro lado.
4: Oh, no, menos mal que son amigos.
2: Eso está mal. Es lo que vos decías. Hay que ayudar a los amigos. ¿Te acordás de un tiempo?
7: Pero vos, por ejemplo, vos vas, ¿no? Gise va y le dice a tu casa. Y determina, en vez de comprarle a Gise, te dice, bueno, más o menos.
2: Claro, pones ahí.
7: Acá,
4: pones una acá que es clave.
2: Claro, acá, para fíjate, el ángulo te da bien.
7: Fíjate, Romina. Bueno, necesitas esto. Y vos vas y después se lo compras a Fernanda.
2: No. Chao.
4: No son amigos.
2: No.
7: No son amigos, decís vos.
4: No son amigos. El tipo que te hace eso no son amigos.
2: Acá Fernando dice, me invitaron a un asado. Había inaugurado un quincho.
7: Sí.
2: Se puso a explicar todo el material que hace falta y la forma en que había que hacerlo. Agaché la cabeza para que no me vieran los demás. Me preguntaron, ¿qué te pasa, flaco? 10 años tirados a la basura, le dije con ironía. Risas de todos. Soy arquitecto. Todos lo sabían. ¿Se entendió o no?
7: No, pero...
4: Porque fue medio raro.
7: No sé qué dije.
2: El chico es arquitecto.
4: Sí.
2: Fue a un asado. Y vos, Gaby Silva, que sos el dueño de la casa, me empezaste a explicar al arquitecto cómo había hecho el quincho.
4: Ahora
2: estuvo no sé cuánto tiempo explicándole a un arquitecto.
7: Ahora entendí.
4: Che, una pequeña social, un abrazo para la gente de Fundación Manos Abiertas, que está cumpliendo 25 años. El sábado se hace una feria en el Newton y lo recaudado va destinado a la gente de Manos Abiertas, que reiteró, cumple 25 años y están prendidos escuchando la
7: Pero
4: voz.
7: Qué bien.
2: Feria de
4: sábado.
7: Mucho tiempo hice el té de Manos Abiertas.
4: ¿Ah,
7: la
4: sí?
7: conducción de Manos Abiertas, del té de Manos Abiertas. Y hoy, pero mira cómo es la casualidad.
4: Mira la casualidad, Gabriela.
7: Causalidad.
4: Pero tremendo.
2: Es verdad.
7: Hoy a la mañana hay una amiga mía que se anotó para trabajar en la fundación.
4: Sí.
7: Y estuvimos hablando de eso.
4: Ah, mirá.
7: La fundación es una fundación muy seria,
4: sí.
7: Muy responsable, tiene varias causas, varias casitas
4: uh-huh.
7: de niños, de enfermos terminales, de gente que acompañan en la cárcel. Y una amiga me dice, ¿vos sabés que me anoté en la fundación? Ay, y bueno, y te piden obviamente un montón de antecedentes y todo para colaborar y acompañar, pero hace un trabajo maravilloso la fundación, ¿eh?
4: Sí, así que bueno, un abrazo para Nati, para toda la gente del Newton y de la Fundación Manos Abiertas.
7: Chicos, 3 minutos y llegamos exactamente a las 4 del deporte, Romina.
2: Vamos a contar un poquito de lo que va a ser la formación de Belgrano, la probable, claramente, que juega hoy 19-15 frente a Racing. Y recordamos que el ganador de esta llave va a enfrentar nada más y nada menos a la llave de Vélez Boca, que se juega el miércoles 2 de septiembre acá en el Kempes. Belgrano saldría a la cancha con Thiago Cardoso, Leonardo Morales, Alexis Maldonado, Lisandro López, Adriana Sporle, Emiliano Irrigoni, Adrián Sánchez, Franco Vázquez, Juan Velázquez, Francisco González Metilli, Lucas Pasarini o Ubita Fernández. No está claro si va de arranque Pasarini o Ubita, porque justamente Pasarini viene bastante dulce haciendo goles.
7: Sí.
2: Y lo que sí sabe es que el chino iría al banco, no iría de titular. Y en relación al historial, viene muy a favor de Racing, convengamos. El historial, se enfrentaron 46 veces oficiales, sí, de las cuales Belgrano logró imponerse en 8 oportunidades, la Academia en 19 y empataron los 19 encuentros restantes. Recordemos que Copa Argentina sí o sí hay un ganador, sí o sí, si no hay un resultado a favor de uno u otro en los 90, se va a penales. Y también tenemos que recordar que en esta Copa Argentina, a partir de octavos de final, hay VAR. Así que atento a ese dato también, porque ayer, por ejemplo, en el partido entre Barracas y Gimnasia hubo varios goles anulados por VAR, terminaron siendo penales y ganó Barracas. Vamos a ver entonces cómo le va el Pirata, que viene de buena suerte esta tarde frente a Racing 19-15 con transmisión de Fanatic.
7: Planteo algo cortito antes de las noticias. Sale hoy en un diario muy importante de la Argentina este título: menos consumo y nuevos hábitos, el cambio que están haciendo los supermercados. Porque la gente gasta menos.
4: Sí.
7: La gente gasta menos. El consumo se ha modificado terriblemente. ¿Qué hacen los locales ahora? ¿Qué hacen los supermercados? Locales más chicos y menos costos. Porque, a ver, grandes superficies tienen demasiado costo de electricidad, de personal,
4: de recursos humanos,
7: de
4: luz, claro,
7: de recursos humanos, de todo. Entonces, las cadenas de supermercados están reduciendo superficies, abriendo formatos de cercanía y diversificando su oferta ante consumidores que compran menos, pero que compran con mayor frecuencia. Me pasa a mí que yo no voy y hago la compra. No sé si les pasará a ustedes. Yo no hago la compra mensual.
2: No, yo tampoco.
7: Voy comprando
2: a puchitos.
7: Tiki, tiki, tiki, tiki. Porque primero, a veces se te echa a perder comida cuando no son muchos en la casa. El caso tuyo, el caso mío, son 2-3 personas de estar en casa. Entonces vos vas comprando más pequeño.
4: Y así, ¿sabes qué pasa, Gaby? Además, compiten. Estoy pensando rápidamente en una cadena francesa que llegó en los 90 como los hipermercados.
7: Sí.
4: Y ahora se achicaron con establecimientos más chicos. ¿Qué es lo que hacen? Pues lo hablé una vez con una persona que maneja el tema. Le compiten a las almacenes de barrio. Entonces, con una superficie mucho más chica, personal de menor cantidad que el que te requiere un hipermercado, y con otras ofertas y demás, llegan a los barrios y le compiten al almacén de barrio.
7: Exacto.
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0: Córdoba suena la 2 con estos títulos.
1: Locales.
0: Un nene de 2 años llevó 71 dosis de cocaína a un jardín en Córdoba. Detuvieron a sus padres. El hecho ocurrió en un jardín de Córdoba donde una docente encontró la droga y alertó a las autoridades. La madre y el padre del menor fueron detenidos tras intentar recuperar la droga.
1: Nacionales.
0: Sudamérica produce entre 3.800 y 4.000 toneladas de cocaína por año, reveló la ministra Alejandra Monteoliva. La ministra de Seguridad participa de la Conferencia Internacional para el Control de Droga, que reúne por primera vez en el país a delegados de 120 naciones bajo el liderazgo de la DEA.
1: Internacionales.
0: Un micro con pacientes de un hospital chocó de frente con un camión en Brasil. Hay 23 muertos. El accidente ocurrió de madrugada en una ruta del estado de Paraná. El colectivo trasladaba personas desde Imbutúa hacia hospitales de Curitiba y también falleció el camionero.
1: Deportes.
0: Arbiti se sinceró, me di cuenta que mi camino no era como entrenador, dijo. Walter Arbiti anunció que por el momento no volverá a dirigir e incursionó en un rol distinto dentro del mundo deportivo al asumir como director deportivo de Rayados de Monterrey. 16.01 en todo el país, te actualizamos los datos del tiempo a esta hora en la ciudad de Córdoba. 17 grados 5 décimas, humedad 32%, el cielo se encuentra mayormente nublado. 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

0: pasado de las 4 de la tarde. Bienvenidos a la segunda hora de este programa que se llama...
1: ¡Que no se corte!
0: ¡Que no se corte!
2: ¡Que no se corte!
0: ¡Que no se corte!
2: ¡Pero claro!
0: ¡Claro!
2: ¡O que no te lo corten!
0: ¡No, tampoco!
2: ¿Cómo? ¿Qué sé yo?
0: ¡Que no te la corten! ¡Qué terrible!
2: Por el amor de Dios.
0: Bienvenidos a una segunda hora, señoras y señores. Estamos arrancando. ¿Vamos a actualizar los datos del tiempo hasta ahora?
1: Por favor.
0: Sí. Romina, ¿vos tenés ahí los datos del tiempo? Por favor.
1: Pero sí, cómo no. En este momento... 17 grados 5 décimas, sí. Humedad 32% y el cielo está parcialmente nublado.
0: Es momento, señoras y señores, de este día hermoso que se avecina. Respirar profundo, porque
1: por favor.
0: Viene nuestra hora
2: saludable.
1: Temblaba.
0: Una respiración profunda. Respira, respira, que te va a hacer bien.
1: Respira, Marcos, que el jueves.
0: Respira.
2: Dale, respira. Respirando de nuevo.
1: Sí, sí. Respira, Marcos.
0: Respira que te va a hacer bien.
1: Que el jueves...
0: Se te termina la respiración. Mañana.
2: Vas a respirar.
1: Mañana, yo el jueves como si fuese, no sé.
0: Mañana, Marcos, sí. Mañana.
2: 20 de agosto.
1: Es la de Silva.
0: Prado. La frase saludable de hoy. Respira otra vez, respira, porque te va a hacer bien.
2: Respira de nuevo, como puedas, respira, con lo que quede.
0: Respira, productora, respira.
2: Respira, Camila.
0: Respira.
2: Camila respira y se ríe.
0: Se ríe, Camila. Después entra y se ríe.
2: ¿Cómo
0: se
2: puede ser?
0: Seguramente que todos los problemas vienen con el
2: carro. No me tiran a mí. Dice, Camila, ¿qué les pasa?
0: Camila. Guarda, Camila.
2: No me dan calentar que meto tres cobazos cada uno y no podemos.
1: ¿Qué le pasa? Era re violenta.
0: Camila nos limpia todo acá y ay, se mata de risa. Camila anda con el cobillón.
2: Sí. Está
0: ahí jodiendo.
2: Con la mopa.
0: La frase saludable hoy dice... Adaptarse, migrar o morir. Viene filoso hoy. Adaptarse, migrar o morir.
1: Estás al hueso.
2: Me encanta,
1: ¿eh?
2: Me encanta.
0: Estás en un día terrible hoy, ¿eh? Un día con mucha energía.
2: Sí.
1: Al hueso.
0: Al hueso.
2: Comparto 100%.
0: O te adaptas. O te vas o te morís.
2: Una de mis frases de cabecera se la robé al padre de un amigo que me lo dijo hace mucho tiempo, sí. Y la tengo como estado de WhatsApp.
0: ¿Qué dice?
2: Es bastante parecida esto. Es distinto o extinto. O cambias o
0: ¿cómo?
2: Te...
0: ¿Cómo?
2: ¿Distinto o extinto? ¿Cómo voy a poner extinto? Aguantá? ¿Cómo el padre de mi amigo decía aguantá? No decía aguantá. ¿Distinto o extinto?
0: Casper apareció. ¿Qué es eso?
2: No era Casper el señor, era otra persona.
0: Chicos, no, bueno, no sé qué tendrá que ver con mi frase. Yo te estoy diciendo.
2: ¿Pero
0: una
2: por qué
0: frase,
2: no la analizas?
0: Bueno, no, bueno, no sé.
2: ¿Qué o dice sea, tu frase?
0: La frase mía dice adaptarse.
1: Ay, Dios santo.
0: Escucha, Camila, para vos. Adaptarse. Migrar o morir.
1: ¿Y la tuya, Gabriel?
2: Distinto o extinto.
0: ¿Y qué tiene que ver?
2: En el fondo.
1: En el fondo.
2: Es el segundo día que me está costando este momento.
1: Ayer te pasó.
2: Yo mañana
1: igual.
2: Directamente a las 4 me voy y vuelvo 4 y media.
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0: pedía karaoke a gritos.
1: Dándome la vida, agachando la mirada. Marcos, no sé más.
0: Pero Dios mío.
1: Por favor, chicos, ¿qué temas?
2: ¿Cómo? Me llamo Gabriela. Estamos participando por el sorteo del Instagram. Me acompañan todos los días del trabajo. Les mando un besito grande. Che, ¿qué sorteo tenemos en el Instagram?
3: ¿Cuál es el de desacatados? ¿El sorteo de desacatados? ¿El sorteo de Soda
0: Estéreo? ¿Tenemos sorteo de Soda Estéreo y de desacatados?
2: Acá dice de la 2 de la escapadita de amigos.
3: Ese. Hay una banda de sorteo. ¿Suena la 2?
0: Escapadita de amigos.
3: Un fin de encalamuchita para amigos.
2: Claro. 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
0: Vamos a contar novedades que tienen que ver con la causa en torno a Fernando Cerimedo. Fernando Cerimedo era asesor del presidente Javier Milei hasta hace algunos meses. También fue asesor de Jair Bolsonaro en Brasil. Y últimamente estaba asistiendo al gobierno de Rodrigo Paz en Bolivia. Está detenido precisamente en ese país, acusado de violencia de género e intento de femicidio. Esto por lo que ocurrió con su pareja, que fue atacada por dos sicarios que estaban vestidos con ropa de delivery. La mujer se está recuperando, Nadia Veller es el apellido de esta mujer.
2: Pero a esta mujer le tiraron 5 veces.
0: Sí.
3: Tremendo.
2: Y no le pegó, o sea, no la mataron.
0: La balearon.
2: La balearon, pero no la
0: mataron.
2: Ella
0: queda herida, ella decide tirarse fingiendo estar muerta para que los sicarios no siguieran con el ataque. Ahí se van los sicarios, ella termina internada y él, que estaba en el aeropuerto, termina detenido. A él le secuestraron el celular y la notebook, la laptop. Hoy van a abrir el celular en la Fiscalía de Bolivia. Y hay un temor por lo que pueda llegar a contener el celular de Cerimedo, porque recordemos, la ex mujer de Cerimedo está mencionada en la causa Andis, la de Agencia Nacional de Discapacidad, que desató un escándalo en septiembre del año pasado y que involucraba a la hermana del presidente Javier Milei, a Karina Milei, con el famoso 3%. Por eso, la detención de Cerimedo en Bolivia, que va a permanecer preso durante 180 días por disposición de la justicia boliviana, hoy tiene este capítulo que es la apertura del celular y que puede tener algún tipo de derivación que preocupa.
3: Robi, hay un nuevo escándalo. Así como, lo digo livianito, porque la verdad que liviano no tiene nada. Escándalo en el juicio por la muerte de Diego Armando Maradona. ¿Por qué? Entró en un nuevo dilema judicial. Durante una de las audiencias del segundo debate, que ya supera las 30 jornadas, un abogado descubrió que la Junta Médica analizó por error estudios que no pertenecen a Diego, sino a su padre, Don Diego Maradona, quien también estuvo internado y fue tratado por Swiss Medical en 2015. El hallazgo abre la pregunta: ¿parte del diagnóstico médico sobre la muerte del 10 se avanzó en informes del padre?
0: Claro, lo que se dirimió, se batió en la jornada de hoy en los tribunales bonaerenses es que en mayo del 2015, a la Junta Médica, que estaba evaluando el estado de salud de Diego, que todavía estaba vivo, recordemos que Maradona muere en el 2020, en mayo del 2015 esa Junta Médica le entregan análisis clínicos, pero que no eran de Diego. Eran de Don Diego, del padre.
2: Pero a ver,
3: y bueno, chico, justamente ese es el escándalo.

0: se van a equivocar? ¿Están analizando los expedientes o el análisis clínico del padre de Maradona? ¿Quién corneta? O sea, si, ¿cómo que no prestás atención? Vos decís, ah, bueno, Gaby, bueno, toca la Maradona adentro.
1: Si no fue un error, porque esa es la otra parte, si hubo alguna intencionalidad de la gente que estaba cerca de Maradona en ese momento para que a la Junta Médica, en lugar de llegar los análisis clínicos del propio Diego, llegaran los del padre.
2: Del padre. Acá justamente Mario Baudry, que es la pareja de Verónica Ojeda y el abogado, dijo, para que justo se me perdió la cita directa, acá está. Lo que se cuestiona es un estudio que se hizo a Diego en 2015. Después de 6 años, no creo que haya impericia, sino algo adrede. Sumando lo que decía Gaby Silva después, si bien aclaró que su opinión del error no cambia el fondo del caso, remarcó que la situación es grave en sí misma. Es un escándalo porque se adulteró una prueba. Así que nuevamente un escándalo por la muerte, por el juicio por la muerte de Diego Armando Maradona.
0: Qué bárbaro. Yo, o sea, es que lo escucho, no puedo creerlo.
2: Yo tampoco. O sea,
0: a ver, hay alguien en la justicia argentina que se tiene que hacer cargo de este desastre, ¿no? Porque sí, la verdad, sí. Ah, Maradona, ¿cómo no vas a saber cuáles son los expedientes del padre o son del hijo? Una mamarracha.
1: Sobre todo porque este juicio, el actual, arrancó después de que se suspendiera todo el proceso anterior. Recordemos que involucraba a la jueza McIntosh, que estaba grabando un documental que después le iba a vender y se iba a difundir por Netflix o por algún tipo de plataforma. Y la propia familia de Maradona se da cuenta de la presencia de cámaras y de ese registro y termina siendo tirado abajo el juicio. Estaba muy bueno el nombre del documental que le había puesto McIntosh.
0: ¿Cómo era?
1: Justicia Divina.
0: Divina.
1: Por Dios. Pero después finalmente no pasó nada.
0: Chicos, tradicional marca de alfajores muy conocidos, marplatenses, enciende las alarmas por la caída de ventas. La crisis en el consumo atacó a todas las empresas, pero los efectos se registraron de manera distinta. Mientras algunos emprendimientos cerraron definitivamente, cadenas como esta marca de alfajores muy importante registran pérdidas y una baja en sus ventas. ¿Qué dejaron de comprar ustedes en este tiempo? Piénsenlo un ratito. Marcos, piensa. ¿Qué dejaron de comprar, por ejemplo? Vos decís, bueno, a ver, yo por ejemplo sé que dejé de hacer la compra grande del mes.
1: ¿Vos dejaste de hacer eso?
0: Yo empecé a comprar más, más reducido.
2: Yo, por ejemplo, dejé de comprar marca. O sea, por ejemplo, me gusta la mayonesa de esta marca.
0: Claro.
2: Dejé
0: claro.
2: de comprar esa marca para bajar mayonesa de otra marca que sale más barato. No busco más marcas, sino que busco precio.
1: Tu gustito fue suspender una marca y arrancar con otra. Mantener tu gustito, pero en otra marca.
0: Exacto.
2: ¿Gabriel?
1: Yo desayunaba de lunes a viernes fuera de mi casa. Tomamos mi café todos los días en un lugar acá cerca. Y bueno, no lo hago todos los días, lo hago una sola vez a la semana.
0: Los hábitos de consumo han cambiado. Acá dicen que la gente ya no se compra tanto el gustito del alfajorcito, del chocolatito, de la
2: cosa. Del heladito el fin de semana.
0: Eso, a lo mejor se lo hacen, pero como más restringido. Marcos, ¿usted qué dejó de hacer? De comprar. Compra menos carne.
1: Es muy común eso también, me pasa. Está bueno el ejemplo que da Marcos. Sí, mucha gente ha decidido pasar de la carne al pollo, de la carne al cerdo. Se consume mucha menos carne que hace un tiempo, ¿sí?
0: Gaby, del alfajor que estás hablando, mira cómo lo han sacado enseguida.
2: Sí.
0: El alfajor que cuesta 4.000 pesos, ¿cómo no va a bajar las ventas?
2: Claro, ese también es otro tema.
0: Entonces vos decís, bueno, yo por ejemplo, antes encargaba, no sé, empanadas casi todos los fines de semana. Hoy la docena de empanadas sale, hay una que está cerca de mi casa que salen 50.000 pesos, la docena.
2: ¡Apa!
0: No es la de Darín, es una que es grande, son grandes. Una marca nueva. Pero yo el otro día dijeron 50.000 pesos, me pareció mucho.
2: Un montón.
0: Y si no las otras que son de salen 35, 37 también.
2: También. Yo me acuerdo que antes, no te digo todos los fines de semana, pero cada tanto, los viernes de lomitos. Ahora es una vez al mes, con suerte, los viernes de lomitos.
0: O sea, digo, los hábitos de consumo se han modificado.
2: Sí.
0: Por lo que sea, por la inflación, porque a lo mejor ya no compras tan masivamente, porque ya cuidas un poco más y te fijas un poco más, o no gastas tanto afuera, digo. A nuestros oyentes, ¿habrán reducido, habrán remodificado, reordenado?
2: Acá, por ejemplo, dice, un café con 2 panificados en YPF cuesta 6.500 pesos. ¿Cómo no va a bajar el consumo? Después dice, hola chicos, yo me compraba una ropita por mes y desayuno afuera todos los sábados y domingos. Compraba, en tiempo pasado,
1: ¿no? Ay, desayunaba afuera todos los sábados y domingos.
2: Sí. Yo dejé de salir a cenar en familia, ahora salgo con mi esposo nomás. Los adolescentes los dejamos cenando en casa, nos dice Belén. Y ahí hay un par de...
0: Mira, la Lore dice eso, ¿no? Yo me compraba una ropita.
2: Sí.
0: No sé, todos los meses, todas las semanas.
2: ¿Y ahora ya no?
0: Y sí, se modifican los hábitos.
2: Se modifica todo.
3: La gaseosa, chicos, se dejó de consumir, por lo menos en casa, la coca.
1: Otro buen ejemplo.
2: Y está $4,000 la retornable de 2 litros, imagínate.
1: Sí.
2: Es un tema.
1: Otro cambio habitual, antes en las familias había más de una plataforma para ver. No sé, Netflix, Disney,
2: Sí.
1: Hoy es una sola.
2: Compartida.
4: Hola, Gaby. ¿Qué dejé de hacer desde diciembre del 2023?
2: Sí.
4: En esa época tenía todas las plataformas de streaming conocidas.
2: Ahí está, mira.
4: La de la N, la del flatoncito, que antes no era solo del flatoncito, sino tenía una estrellita.
2: Sí.
4: La de Amazon, la de HBO.
2: Sí.
4: Las tenía todas. Hoy en día...
2: Si puedo.
4: La de la N y al mes siguiente la de el ratoncito por la Fórmula 1. Si no.
0: Claro. Ahorita no hay, ¿entendés?
2: No.
0: Es bueno que se han dado de baja de muchas plataformas. La del fútbol. Yo conozco varios, ¿no? Que se fueron del fútbol.
1: Sostengo el fútbol peleando. Tengo el pack fútbol en plena negociación.
0: Jorgito me dice, Gaby, por el precio de los cigarrillos dejé de comprar tanto cigarro. Fue la mejor decisión para mi salud y mi economía. No sé cuánto estará una etiqueta de cigarrillo. ¿Cómo está? ¿5?
2: ¿5.000?
0: ¿6?
2: 6.000. Por ahí. Depende de la marca.
0: ¿Uno de 20 cuánto, Marqui?
2: 6.000. Sí.
0: 7 luquitas. 7 lucasio, ¿no?
2: Es un montón.
0: ¿Qué dejé de hacer desde hace 2 años? Comprar lo justo para la alimentación. Chau, compra grande del súper. Claro, por eso también el cambio, ¿no? De los supermercados.
1: Claro.
2: Sí,
0: los supermercados ahora dicen, yo no hago. Antes íbamos, eran las grandes superficies, se vendía todo, bla, bla. Ahora no. Ahora el cambio de consumo fue es importante.
1: Sí.
2: Yo, por ejemplo, estoy como más esto de lo que hace falta para el día. Ir a comprar a la despensa del barrio. O al kiosco del barrio. Ya, como dicen ustedes, la compra grande. No me acuerdo cuándo fue la última vez que hice una compra grande en súper.
0: Sí.
2: Ya tanto para la carnicería. Bueno, y vos incluso lo ves cuando vas a comprar, que compran 3 costeletas en vez de 1 kilo.
1: Tal cual.
2: O compran, dame 5 milanesas, o dame 5, 6, 7, no sé, 10 patitas de pollo.
1: Y no por peso.
2: Exacto.
0: Yo no estoy hablando de crisis económica, estoy hablando de que hay hábitos de consumo que se han modificado. Que venga con una crisis económica, indudablemente. Hay un recambio grande en los parámetros de la compra.
1: Sí, en realidad termina siendo un poco. Es cierto lo del cambio del hábito de consumo. La conformación de las familias son distintas también. Ayer me tomó un café con una persona y hablaba precisamente de esto. De la conformación familiar es muy distinta. Al punto que no está pensado como lo habíamos pensado nosotros anteriormente, como nos criamos nosotros en su momento, y el hábito del consumo también cambió, pero también está aparejado por el contexto de crisis muchas veces.
2: Acá nos llega otro mensaje, dice, en casa dejamos de tener plataformas en la tele, todos con teléfonos prepagos, y con el tema de la mercadería dejamos de usar marcas caras, se compra lo que hay de oferta.
0: Nico del centro, el delivery, Gaby, antes pedía 3 veces por semana.
2: Claro.
0: Ahora cocino un poco más en casa y pido solamente los fines de semana.
2: Claro. Son como esos pequeños gustos que te das ahora cada tanto.
0: Bueno, no, voy achicando, porque si quiero una cosa, también me toca achicar en la otra, ¿entendés? O sea, vos querés algo que no sé.
1: Igual es bastante dispar. Lo decíamos ayer y lo comentamos también el mismo lunes acá. Veo esta realidad y nos atraviesa y nos interpela desde ya, pero también, ¿por qué digo que es contrastable? Comentaba lo del lunes en el centro comercial este, que estuve el domingo a la tarde en realidad. Explotó el patio de comidas.
2: Ah, no sé, porque justo
1: entonces, en el de Alto Verde. Pero se vio mucho movimiento de centro comercial. Es una sensación que me tocó atravesar a mí. A lo mejor alguien me va a decir, che, no, nada que ver, estaba todo vacío. Yo vi movimiento de gente este fin de semana.
2: Bueno, mi hermana, por ejemplo,
1: y el cine el domingo en la noche, lleno.
2: Claro, porque es el día del niño también. Sí, va, no sé.
1: Pero fui a una película que no era de niños.
2: Ah, o sea, en tu sala te referís, sí, vos. Mi hermana fue al complejo ferial, que había una muestra de comidas gastronómicas.
5: Sí.
2: Dice que estaba...
5: explotado.
2: Explotado de gente, cola por todos lados para comprar lo que sea.
0: A mí me parece que la gente elige mucho, Ro.
2: Sí. Sí, sí, sí.
0: Se
2: sí.
0: Fija. ¿Sí? Che, ¿cuánto sale la docena empanada? 50. No, busco otro.
2: Sí.
0: También. Antes no buscabas tanto.
1: También.
0: Che, ¿cuánto sale el jean? 200. No, busco otro.
2: No, sí, olvídate.
1: Y hay primeras marcas, sí, lo hablaba con un amigo también esto, hay primeras, sí, marcas de ropa que están vendiendo un precio que antes no lo vendían ese, sí, precio. Me decía, che, vi, sí, un jean en tal casa,
2: sí, sí, sí,
1: a X monto. Mucho más barato, pero muchísimo más barato de lo que era hace un año.
0: Pero, a ver, reitero, me parece que tiene mucho que ver esto que dice Romy, de elegir. Uh-huh. Hoy tengo un espectro de empanadas de o jean de 200, 100 y 50.
1: Sí.
0: Bueno, a ver qué elijo. Ah, bueno, hoy puedo la de 50, mañana puedo la de 100 o no o compro otra cosa, ¿no? La empanada, el jean, lo que sea. Digo, uno va como eligiendo porque me parece que también el mercado se está dando cuenta de que ya no vende por vender, porque antes se vendía al saque.
2: Sí.
1: Sí.
0: Hoy la gente elige mucho más lo que compra.
2: Totalmente.
0: Lo que consume. Total.
2: Es más consciente, me parece.
0: Programón, 34 minutos de las 4 de la tarde. Que no se corten la 2.
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0: bienvenidos a aquellos que se están incorporando a la sintonía de la radio, porque a las 5 comienzan los fanáticos.
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0: A ver qué dicen. Bueno, hola. Mira,
2: cuando empiezan a hablar ya también de crisis, de cambio, de ahorro, por ahí hay algo que no entiendo.
0: No entiendo.
2: Yo voy al súper, quise ir ahí por la parte de Rodríguez Bustos, y lo veo lleno. El otro día tuve que hacer prácticamente como una hora de cola, porque daba como dos vueltas al supermercado.
0: Entonces es una dicotomía eso, Gabriel, porque entonces vos decís, lleno el cine, lleno el patio de comida.
1: Pero por eso yo planteaba, che, hay como contrastes en la cuestión económica. Ves, y me tocó verlo, a mí no me lo contó nadie. El domingo, el patio de comidas de un centro comercial explotado. El cine que no tenías entradas, o te daban para dos entradas, te decían, te toca una butaca acá y la otra butaca allá. Mucho movimiento, y después tenés el día a día. Lo que pasa es que también es muy amplio. Hay gente que a lo mejor está escuchando esto y dice, che, el que cuenta que estuvo en el patio de comida, que ve el cine, yo, no sé, me cuesta pagar el bondi para ir a laburar. ¿Se entiende?
0: Sí, es muy amplio. Que a lo mejor hay una buena racha en el comienzo de mes. Los primeros 5 días, los primeros 10 días. Y después, si no, me guardo porque si no, no llego.
1: Claro.
0: Exacto. Gonzalito tiene 20 años. Farmear aura es lo que mejor se me da. Es un estilo de vida, dice Gonzalo. Van a hacer acá un concurso de farmear aura.
1: De farmeo aura. De aura.
3: Madre mía.
0: Y acá en Córdoba hay una reunión de farmeo de aura.
3: Sí, también se juntan.
0: El fin de semana me parece que es.
1: Ah, bueno.
3: Se juntan en la... ¿Patio Olmo por ahí?
0: Pero que, a ver,
1: ¿en el Patio Olmo? Sí,
0: ¿qué
1: sí.
0: es el farmear aura? ¿Es el estilo de vida de la persona?
1: No, no, no.
3: Actitud.
1: Es mostrar actitud. Mostrar actitud ante la vida.
3: Farmear, ante el otro, ante tu rival.
0: Farmear aura.
3: Madre mía.
0: ¿Vos farmeas aura o no, Romina?
3: Oh, todo el tiempo.
0: Chicos, hay noticias para llevar, sí. De Romina Roisman.
3: Hay noticias para llevar porque hay partidos de fútbol hoy, como decíamos, Copa Argentina, 19:15, Racing Belgrano. Tenemos Copa Libertadores también a las 19, Coquimbo Unido con Platense. Mismo horario para Cerro Porteño Palmeiras. 21:30, Flamengo Cruzeiro, Copa Sudamericana. 19:00, Atlético Mineiro Bragantino. 21:30, Montevideo City con Tigre. Y el mismo horario para Independiente Santa Fe con River, que pueden por fin jugar ese partido que estaba suspendido por los terremotos. Después, la segunda tiene que ver con el hockey. Vamos a hablar de las Leonas, que le ganaron 2-0 a Escocia y se clasificaron a la próxima fase del Mundial de Hockey, que se disputa en Países Bajos y Bélgica. Vamos a ver, porque está por ahora en el grupo con Alemania y todavía se tienen que definir los próximos rivales. Y la tercera incertidumbre con el Dibu Martínez, porque el Aston Villa anunció la contratación de un arquero que fue figura del Mundial. El arquero japonés Shion Suzuki, y plantea el interrogante, ¿qué va a pasar con el Dibu? ¿Va a seguir? ¿Se va a quedar? ¿Se va a otro club? Tenía intención de irse a la Juventus, que al final no sucedió.
1: ¿Viene River?
0: No sé.
1: Pregunté, Romina. Romina, mira como diciendo, ¿qué te pasa? Pregunté.
3: No tenía esa información de que el Dibu venía a River.
1: ¿Qué sé yo? Yo le tiré.
3: Hay ahí como un par de cositas.
1: ¿Vos también escuchaste lo mismo?
3: No sé.
1: Bueno.
3: Vamos a ver, por lo pronto contrataron un arquero nuevo japonés. El Dibu, bien, gracias.
0: El presidente del Atlético de Madrid insistió con que Julián Álvarez.
1: Sí.
0: No se irá al Barcelona. Y crece la tensión. No sé si pedirá perdón.
3: Pasa que Julián, antes del Mundial, ya había dicho que no quería seguir jugando en el Atlético.
4: Sí.
3: Tiene contrato hasta 2030. Sí. La cláusula de rescisión era muy cara. Y muchos equipos se le quieren llevar, y claramente desde el Atlético no querían. Si vos ves la foto que sacó a nivel institucional el club ahora, la cara de Julián te lo dice todo. El tipo está así.
1: Ah, ¿está en la foto institucional del Atlético de Madrid?
3: Sí, sacó la foto, sí.
0: El que se quiere
3: las
0: ir,
3: temporadas
0: se
3: anteriores vos lo ves al jugador sonriendo, con barba, y ahora está serio, como que la estoy pasando súper mal y estoy re enojado. Y tengo que cumplir porque es la foto institucional. Pero por lo pronto el presidente del Atlético dijo, no te vas a ir.
0: No te vas a ir, te quedas.
1: Porque que se quiere ir, ya se fue antes.
0: Exactamente, esa es la frase. La competencia para farmear aura llega a Córdoba el sábado 22 de agosto desde las 17 en el Patio Olmos. Será escenario de una propuesta que nació en redes y que se convirtió en tendencia en apenas unos días. ¿Qué es farmear aura?
1: ¿Qué es farmear aura?
0: Tener presencia, estilo y actitud, una entrada, un baile, un gesto. Benja, el host del evento, explicó que farmear aura es tener presencia, Gabriel.
1: Mirá.
3: Presencia.
0: Es llegar a un lugar, Romina, y que la gente te vea.
3: Oh. Que digan, ahí
1: farmeadores
3: estás.
1: De aura.
0: Hay noticias para llevar en la voz de Gabriel Silva.
1: Actualizamos la info antes de las 5 de la tarde. Una de las noticias del día tiene que ver con la detención que se produjo de un inspector municipal aquí en la ciudad de Córdoba, que está acusado e investigado por extorsionar a comerciantes. Félix César Escobar Rivarola fue detenido en las últimas horas. Él y su mujer, hubo un allanamiento al domicilio de esta persona, en la cual se secuestraron además armas de fuego. El municipio salió a manifestarse en torno a la investigación que encara el fiscal Guillermo González y dijo que están a disposición y que brindaron todas las pruebas para que la justicia avance. Es lo que señalaron desde el Palacio 6 de Julio. El segundo título a esta hora, Generación Zoe. ¿Hace cuánto que no hablábamos de Generación Zoe? Denunciaron a la fiscal de Villa María, Juliana Companies, por presunta falsedad en el inicio de la causa. Esto lo impulsa el abogado de Cositorto, que presentó una denuncia penal en contra de la funcionaria judicial de Villa María. Y el último título es económico y está atado al consumo. Buena parte de lo que estuvimos hablando a lo largo del programa del día de hoy. Mínimo histórico en el consumo de carne vacuna. Los ¿viste? Argentinos mirá. Comen casi 5 kilos menos por persona que hace un año de carne. El consumo por habitante perforó los 46 kilos anuales en julio y el registro más bajo en 2 décadas se alcanzó con esta cifra. Es en medio de una retracción en la faena que afecta tanto a góndolas como a frigoríficos.
0: Chicos, estamos casi en el final. Se vienen los fanáticos y el que no se corte se queda hasta las 5 en la 2.
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0: minutos y llegamos exactamente a las 5 de la tarde. Ha salido el sol en Córdoba. Mañana se viene un día muy hermoso, si Dios quiere, con una máxima de 22 grados.
1: Ahora, vamos, Romy. 18 grados 8 décimas. Ahora 26% porcentaje de humedad, parcialmente nublado. Y mañana jueves pochoclero.
0: Oh.
1: No sé cómo quieren que traiga una peli tranqui o algo difícil. Como para saber.
2: Difícil.
0: No, yo digo tranqui.
1: ¿Tranqui?
2: ¿Sí?
1: Tranqui. Bueno, difícil. Listo.
0: Tranqui.
1: Vemos entonces.
0: ¿Vos?
1: Vemos el mercado y vamos a agarrar algo.
0: Sí, exactamente. Hasta pues mañana, Gabriel Silva.
2: Hasta mañana, Gabriela Tecio.
0: Hasta mañana, nuestro querido operador Marquitos.
1: Ay, Marcos.
0: Va a ser papá. Mañana ya tiene su cesárea, la cesárea de su señora programado. Nace su.
1: ¡Vamos, Marculi!
0: Su bebito.
2: Su primogénita.
1: Ay,
2: ¡bravo, Marcos!
1: ¡Grande,
0: Marcos!
1: Marculi.
0: Nada, nace lo mejor de tu vida, sabelo. Para vos y para tu esposa, lo mejor del mundo. Mañana disfruta mucho. Esos nervios no te vas a olvidar nunca más, así que va a ser uno de los días más importantes de tu vida. Chicos, que tengan una hermosa tarde. Mañana nos encontramos a la tarde para hacer...
1: ¡Que no se corre!
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3: En Córdoba suena La 2 con estos títulos.
2: Locales.
3: Córdoba investiga la muerte de una pareja de adultos mayores en Los Cisnes. Un hombre alertó a la policía porque hacía 2 días que no veía a sus vecinos. Al ingresar al domicilio encontraron sin vida a un hombre de 91 años y a una mujer de 77.
2: Nacionales.
3: Sudamérica produce entre 3.800 y 4.000 toneladas de cocaína por año, reveló la ministra Alejandra Monteoliva. La ministra de Seguridad participa de la Conferencia Internacional para el Control de Drogas, que reúne por primera vez en el país a delegados de 120 naciones bajo el liderazgo de la DEA.
2: Internacionales.
3: Trump aseguró que volverá a reunirse este año con el líder norcoreano Kim Jong-un. El encuentro tendría lugar durante su viaje a Asia para participar del Foro de Cooperación Económica Asia-Pacífico.
2: Deportes.
3: El presidente del Atlético de Madrid ratificó que Julián Álvarez no será vendido pese a su intención de irse al Barcelona. El delantero argentino no fue convocado para el partido ante el Málaga por la primera fecha del campeonato español. 17.01 en todo el país. Te actualizamos los datos del tiempo a esta hora en la ciudad de Córdoba. 18 grados 8 décimas, humedad 26%. El cielo se encuentra parcialmente nublado. 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

0: Bienvenidos al fútbol, bienvenidos a Fanáticos en nuestro horario habitual. Hoy desde el Estadio Único de La Pedrera en Villa Mercedes, San Luis. Aquí estamos para vivir algo que promete ser un partidazo. Copa Argentina, Belgrano y Racing. La Academia y los piratas y la Academia. En un partido que a priori tranquilamente podría haber sido semifinal, ¿por qué no final? Dos equipos que tienen potencial para ser campeones de esta Copa Argentina. Los dos llegan de manera absolutamente distinta. Belgrano viviendo tal vez el momento más trascendente de su historia. Siendo el campeón, el defensor del título, está segundo en el campeonato, está entre los mejores en la tabla anual. Tiene recambio, tiene juventud, tiene experiencia, tiene jugadores que marcan diferencias, trabaja como equipo, técnico con oficio. O sea, todo cierra y tiene que tratar de mantener eso en un fútbol muy bravo, muy difícil, muy competitivo, como es el nuestro, tan impredecible como es el fútbol argentino. Y si no, que lo de Liga Racing, que es uno de los presupuestos más altos de nuestra liga, seguramente uno de los presupuestos más altos del continente, pero que desde hace un tiempo a la fecha se le acabó la buena y vive la etapa mala. Ni siquiera le escapa esto un ídolo supremo, elegido por la gente, por lo que produjo dentro de la cancha, Diego Milito, que ahora como presidente es sumamente cuestionado. Y tiene un técnico que está dando sus primeros pasos en Racing, le está costando, como Juan Pablo Voivoda. Pero Racing tiene plantel, tiene nombres, tiene jerarquía, tiene individualidades y se abraza a esta Copa Argentina como para levantar, y por ende hoy Racing viene a jugarse 90 minutos que son muy trascendentes para su vida diaria dentro y fuera de la cancha. Nosotros, el equipo de Fanáticos, todavía estamos de gira, que venimos de Mendoza, ustedes saben, hicimos el programa ayer en vivo aquí desde la plaza principal de Villa Mercedes y hoy arrancando nuestro programa aquí de este Estadio Único de La Pedrera. Ya lo hemos contado muchas veces, estamos dentro del perímetro del circuito, el callejero este semipermanente que tantas categorías del automovilismo argentino ha recibido, cruzando el río, cruzando el puente, muy cerquita del centro. Aquí es todo cerca, acá todo es lindo, todo cómodo y la verdad que lo disfrutamos. Es tan lindo todo que el clima parece de otoño barra casi primavera, siendo que anoche hizo un frío tremendo y la madrugada de hoy ni les cuento. Pero bueno, estamos firmes aquí en La Pedrera. Vamos a estar hasta aproximadamente 18:30, minutos más, minutos menos, formato programa habitual. Después, obviamente, ya nos metemos en ritmo de transmisión. Así que bueno, que la gente se comunique a nuestro número habitual para los mensajes, las opiniones, los audios y demás. Y vamos a estar, por supuesto, viviendo la realidad de todos y cada uno de nuestros clubes, más allá de, por supuesto, hacer foco aquí en la previa de Belgrano y Racing en La Pedrera. Partido que va a relatar el señor Marcelo Checo Mántaras. Querido Marce, ¿cómo estás? Buenas tardes.
1: Hola Juan, el gusto de saludarte y a todos los fanáticos que nos siguen a través de LB2. Lo mencionaste vos, jornada fría la de anoche, la de hoy a la mañana, pero a esta hora 20 grados de temperatura en Villa Mercedes. La verdad, una temperatura muy agradable que va a ir descendiendo a la hora del partido, pero el clima que tenemos es muy agradable. Para la gente que está escuchando LB2, que viene camino a La Pedrera, un día a pleno sol. Una jornada realmente maravillosa para el fútbol y esperando por Belgrano y esperando por Racing. Ya los hinchas desde ayer, desde hoy tempranito, dando vueltas por el centro de Villa Mercedes. Ahora, a esta hora, ya recorriendo las inmediaciones de este gran parque de La Pedrera. Que bueno, que cita para una presentación más de Copa Argentina. Y como no podía ser de otra manera, Fanáticos y LB2 ya está acá instalado.
0: El señor Marcos Baira nos pone al aire desde los estudios centrales de LB2 en la calle Marcos Sastre, en la zona norte, en el barrio Cerro de las Rosas. El señor Nicolás Curti coordina absolutamente todo como productor general y además encargado de nuestras redes sociales, y después en la Transmi será nuestra central informativa. Aquí en el estadio, Nicolás Alejandro Estero. Hola Nico, ¿cómo estás? Bienvenido, buenas tardes.
2: ¿Cómo andás Juan? El placer de saludarte a vos, a Chaco y a todos los fanáticos del otro lado. Ya ubicados, ya listos, ya prestos, esperando por el encuentro donde Belgrano buscará continuar y donde Racing buscará también calmar las aguas. De un lado muy tormentoso, del otro lado mucha más calma. Esperando obviamente por el encuentro, falta rato, 2 horas y un poquito más todavía para que arranque el juego. Ya charlaremos con los hinchas. Todavía no se han abierto las puertas de los estadios, del estadio. Algún hincha se ha logrado meter antes. Mirá, aquellos hinchas de Racing sobre la tribuna donde está el escenario, pero oficialmente todavía nada. Mucha calma a esta hora, esperando por el arranque del juego. ¿Todo bien ustedes?
0: Todo realmente bien. Belgrano va a ocupar el lugar que ocupa siempre. De acuerdo a la imagen televisiva, la tribuna de la derecha y la tribuna de enfrente, a donde va a dar, como habitualmente se dice, el tiro de cámara, donde ahora está Sola Pleno. Arriba de esa tribuna que ustedes van a ver a través de la imagen televisiva mientras sintonizan LB2, ahí estamos nosotros en una cabina casi a la altura del arco que da precisamente a la derecha de lo que ustedes van a ver. Y enfrente, en lo que ahora es sombra, en esa platea estará Racing y en la popular del escenario, tal cual decía Nico. Está claro, Nico, que para los hinchas Racing se abrieron las puertas porque están ingresando, se están ocupando lugares en plateas, en populares, y no así se habilitaron todavía las puertas para los hinchas piratas.
2: Sí, así como vos lo decís, ya hay algunos hinchas, mira, 2, 3, 4, 5, 6, 7, 8, 9, 10, me da el reflejo, 11, 12, 13, 14, los primeros 20, 25 hinchas, 30 de la academia que han ingresado, todavía no para los hinchas de Belgrano. Cuestiones por ahí de la policía, del operativo, que van dando las órdenes para que se vayan abriendo las puertas y con mucha calma vayan ingresando al estadio de una ciudad que no se ha visto colmada como en otras veces, que se ha visto con más calma, con algunos hinchas, pero no tan saturada como en otras veces cuando vienen dos equipos a jugar partidos de Copa Argentina.
0: Bueno, Belgrano ha llenado la popular, ha llenado la platea abajo nuestra y en algún partido hasta habilitaron la platea que está enfrente. Hoy no va a ocurrir eso, va a haber bastante hinchas menos con respecto a otras veces. En el caso de Racing, al ocupar la tribuna del escenario también, no es que va a repletar ese lugar. Pero bueno, detalles, va a tener un gran marco popular. Esto es lo lindo de transmitir un partido con las dos hinchadas, o sea, vamos a tener un ambiente fenomenal. Algo así como ocurrió, si mal no recuerdo, el último que transmitimos así fue la Copa Argentina. Hace poco Instituto, hace poco Belgrano, la final, o sea, está bueno el duelo de hinchadas, lo hace absolutamente distinto. Nico, la gente se comunica a qué número en Fanáticos en este miércoles, esperando la Copa Argentina.
2: Al 351-857-997, la gente se empieza a comunicar, la gente nos puede sintonizar y también vernos en nuestro canal de YouTube, donde es Fanáticos-Medio LB2, donde también tenemos encuestas. ¿Quién gana hoy? ¿Quién pasa? Para que ustedes voten y se sumen también a nuestro canal y a nuestra hermosa comunidad.
0: El primer mensaje dice: hola fanáticos, aquí les envío el fixture de mi junior querido para el regional. Arranca una nueva ilusión. Saludos, Ángel Martínez. Y nos cuenta el programa de partido de Junior, que va a debutar en duelo de equipos de la liga ante Escuela Presidente Roca. En la segunda fecha irá a Villa Allende para jugar ante Quilmes. En la tercera enfrentará al conjunto de Oncativo, de Unión de Oncativo. Y después vendrán las revanchas. Esta es una de las zonas. Ya vamos a estar repasando con Juan Manuel Espontón a todos los cordobeses en las zonas del torneo regional amateur próximo a comenzar. Hola fanáticos, gran programa. Con respecto a Talleres, creo que en el fútbol argentino no se puede venir a improvisar ni nada con un presidente que no está en control permanente de detalles con el técnico y jugadores. Hola, queridos amigos de Fanáticos.
2: Hola.
0: Escuchando el programa como siempre y esperando que el Pirata nos dé otra alegría. Un abrazo grande y buena transmisión, nos dice Leo. Sumamos voces. Hola, Sebastián Brusco, columnista de este equipo de Fanáticos. ¿Cómo estás? Buenas tardes.
3: JP, compañeros, ¿cómo les va? ¿Cómo andan? Yo quiero saber cómo está esa convivencia en esa ciudad de Villa Mercedes. La convivencia del grupo de Fanáticos.
0: Maravillosa, como siempre. ¿A dónde estás, Brusco, que te retumba tanto?
3: ¿A dónde te metiste? Estoy por ahí, a ver si se escucha mejor ahí. Bueno, esperando el partido, esperando este duelo entre dos equipos muy arraigados a mi ser, ¿no? Haber jugado en los dos equipos y que se enfrenten, por ahí a uno le traen algunos recuerdos.
0: Bueno, y eso es bueno, te ha ido maravillosamente bien. En uno naciste y en otro jugaste y hasta llegaste a competir en Copa Libertadores.
3: Sí, más allá de que algunas veces te puede ir bien, otras veces no tanto, el recuerdo está y lo vivido no te lo olvidas, por más que sea bueno o malo, en realidad lo que te acordás son las vivencias humanas que pasaste en esos lugares, nada más.
0: Bueno, ni más ni menos que eso. Hoy me apareció en las redes un gol del Chelo Delgado de Racing en un empate, creo, sobre la hora ante Independiente, de un tiro libre que pateó Úbeda desde su campo. ¿Vos ese día estabas en el plantel?
3: Creo que estaba en el banco, che, el banco de suplentes.
0: Ahí, el que hace tres dedos así la clava en la tribuna del viejo estadio de la doble visera.
3: Sí, señor, sí, señor.
0: Bueno, detalles que tienen que ver con nuestro compañero Sebastián Brusco. Seguimos sumando voces. Hola, Javi Collado, ¿cómo andás?
4: Juan Pablo, Marce, Nico, ¿cómo andan? Un gusto escucharlos y como si estuvieran acá al lado nuestro. La verdad que impecable la transmi. Y bueno, con mucha expectativa, como está toda la gente de Belgrano por este partido, que ya va definiendo la cantidad de equipos que están pasando de estos octavos de finales, en un partido muy trascendente, ¿no?
0: Bueno, y recordemos, Javi, que en Copa Argentina, desde este octavo de final, todos los chiches, o sea, exactamente igual que en nuestra liga, con absolutamente todo en cuanto al VAR.
4: Sí, sí, afortunadamente, como decís vos, Juan, se puso en práctica ya en este torneo que es tan importante, que más allá de dar un título, también da una clasificación a Copas, de poder tener la posibilidad de jugar los equipos y definir los partidos con la tecnología que tanto puede llegar a ayudar en hechos más definitorios, ¿no?
0: Bueno, algo lógico, ¿no? Teniendo en cuenta que es la misma liga, que es el mismo campeonato, que es absolutamente lo mismo todo. Así que, bueno, ese es el detalle. Ya han comenzado a entrar los primeros hinchas de Belgrano, sobre todo acá en Plateo. Oh, no, eran colegas que iban a los
2: colegas, pupitres. Colegas que están ubicados en los pupitres debajo de nuestra posición. Todavía no se han abierto las puertas para los hinchas de la B, Juan.
0: Bueno, todavía no. Bueno, ya van a entrar los hinchas de Belgrano. Están los muchachos que van a vender gaseosa. Que
2: venderán... Sentadito en la sombra, porque está claro. El sol está lindo, pero cuando te quedás un ratito al sol ya entras a sentir calor, ¿eh? Pega bien.
0: Mirá el otro chico ahí tirándose un rato. A lo mejor viene de laburar a la mañana en otra cosa. Va a ser una changa hoy, porque y es bueno, un hecho excepcional. Y fíjate, estaba haciendo un sueñito como para, sí, sí, sí, para después. Bueno, está bien, pero se está ganando el pan, como Dios manda, como corresponde. Ojalá que le vaya maravillosamente bien y pueda vender mucho. Entiendo que hoy también se venderá café, ¿no? Quiero creer.
2: Y a esta hora está claro que por el calor está más para una gaseosa. Pero cuando baje el sol y el estadio acá como este echado y demás y no pegue más, ahí sí va a bajar la temperatura y puede estar para un cafecito.
0: Hola, fanáticos, buenas tardes, esperando el partido de Belgrano. Buena transmisión para ustedes hoy, les mando un abrazo grande. Son las compañías de mi tarde, vamos, la ve todavía. Es otro de los mensajes, Nico, ¿a qué número?
2: Al 351-857-997.
0: Bueno, lo sumo a Matías Rivero, al hombre que habitualmente cubre el día a día de Belgrano. Mati, ¿tenés datos de lo que puede ser la formación? ¿Cómo estás? Buenas tardes.
5: ¿Qué tal, Juan, Nico, Chaco, Seba, Javi, todos los compañeros ya conectados, los que se van a conectar también, a la gente que está prendida en Fanático por esta gran previa? Sí, equipo totalmente confirmado de Belgrano para la jornada de hoy, para que Chaco Mántara saque nomás el fibrón y empiece a completar los papelitos. Va a ser el mismo que viene de ganar Independiente Rivadavia de Mendoza por 2-0. Por consiguiente, camiseta 25 para Thiago Cardoso, camiseta 14 para Leonardo Morales, 2 Alexis Maldonado, 17 y capitán Lisandro López, 3 Adrián Esporle, en mitad de cancha y por derecha 24 Mileno Rigoni, 21 Adrián Sánchez, 20 Franco El Mudo Vázquez, 53 Juan Velázquez, 11 para Francisco González Metilli y jugando delantero centro, el número 9, Lucas Giuliano Pacerini, el 11 del ruso, que en un ratito sale rumbo del hotel hacia el Estadio de la Pedrera.
0: O sea, no juega el chino Celarayán. Ese es el título, va a quedar en el banco, se va a equipar y va a ser alternativa.
5: El título es que no juega el chino, tal cual. No juega Lucas Manuel Celarayán al banco junto a Huita Fernández, junto a Ramiro Hernández, así que tiene opciones. El ruso, en el caso que las necesite, si se le complica la tarde-noche, bueno, tiene variantes en el banco de suplentes.
0: Pero pregunto otra vez esto, está para jugar pero no noventas. ¿Así sería? ¿O ni siquiera está para jugar?
5: Algo así sería. Está para jugar menos minutos, no los 90, seguramente un tiempo, un poquito más de un tiempo.
0: Bueno, un detalle importante. Hoy es un partido tranquilamente de penales, ¿eh? Tranquilamente puede haber penales. Pero
2: largo, largamente, sí.
0: A ver, cualquier partido del fútbol argentino en mano a mano es equilibrado, es parejo. Si no toman el ejemplo ayer de Banfield, que ganaba cómodo 2-0, dos golazos de Midra en el equipo de la B Nacional. Lo empató, lo llevó a los penales y después finalmente con mucho sufrimiento el taladro terminó avanzando y clasificó a jugar los cuartos de final de la Copa Argentina. O sea, el juego está abierto absolutamente para todos. Reiteremos que la gente nos escucha y además nos ve, Nico. ¿Cómo?
2: En nuestro canal de YouTube, Fanáticos LB2. Allí la gente se puede sumar a nuestra hermosa comunidad. Hay una encuesta, a ver quién gana hoy, cómo sale el partido. Quién gana, se suman, participan, comentan, se suscriben a nuestro canal. Si no, obviamente, si no están en la compu con el celu y quieren escuchar por la radio, 99.7 y 101.7 en todo el Valle de Punilla.
0: Hemos tenido mucha repercusión de lo que se produjo en la transmisión, en la zona de vestuarios, del otro día en la cancha de Gimnasia, con la derrota de Talleres, la salida de Sampaoli, la nota de Pietri, que respondió lo que ustedes ya saben que respondió ante una pregunta de Nico. Distintos medios de Córdoba, incluso medios nacionales, programas de streaming, de alcance nacional, o por lo menos generados en Capital Federal, han reproducido esas imágenes, nos han citado. Nos permiten ir creciendo en seguidores, en suscriptores de YouTube, en reproducciones de video. Son pequeños récords grupales, digamos, de equipo, que vamos sorteando y superando transmisión a transmisión. Son pequeñas cosas que a lo mejor en el mundo de la comunicación no sé si influyen tanto o no, pero que a nosotros nos sirve mucho.
2: Es que creo que es eso. Si después lo analizás desde el lado de redes, decís, no, pero un número chiquito, esto. Pero para nosotros, que el otro día, durante la transmisión de Talleres, hayamos tenido 200 personas conectadas en simultáneo, escuchando la transmisión por nuestro YouTube y viendo nuestra imagen, la verdad que nos pone muy contentos, porque ¿hace cuánto que arrancamos con el YouTube? ¿10 transmisiones? ¿8? Poquitas.
0: La verdad que no sé.
2: Muy pocas, esa es la realidad. No recuerdo bien cuáles y por ahí en alguna mejor y vamos fallando y vamos acomodando. Y le queremos dar eso a la gente para que simplemente nos pueda escuchar y se lo agradecemos. Por eso a los 12.000 que están en Instagram, a los pocos que se han suscrito al canal de YouTube, que cada día va creciendo y vamos mejorando y vamos apoyando.
0: Son muchos,
2: exacto, pero
0: son
2: para
0: muchos.
2: A los números de redes
0: no importa, para nosotros son
2: para
0: muchos.
2: Para nosotros son un montonazo.
0: Lo que vale acá es el punto de vista,
2: exacto,
0: nuestro.
2: Y se los agradecemos totalmente, así que en nuestro Instagram, fanáticos.lb2, en nuestro canal de YouTube, fanáticos.lb2, que se sumen, que nos acompañen y que nos hagan el aguante.
0: Señoras y señores, más mensajes de la gente. Hola, chicos. Soy nuevo oyente, bueno, bienvenido.
2: Vamos.
0: Muy bueno el programa. Espero que me den una buena noticia y me digan que se fue Sampaoli, dice Rubén. No se fue Jorge Sampaoli. Sigue como técnico de por lo menos hasta ahora, eso era lo que teníamos. Siendo exactamente las 17. Este reloj no me gusta. 17:20 minutos. Eduardo Mumo Orsi va a responder esa pregunta. Me parece que trabaja normal, obviamente, dirige ante Rosario Central. Todo es así, Mumo, cambió el panorama. ¿Cómo estás? Bienvenido, buenas tardes.
6: ¿Qué tal, Juan Pablo? ¿Cómo te va? Muy, pero muy buenas tardes. El gusto y el placer enorme de escucharlos. Me encanta escucharlos cuando están en un estadio, cuando están allí siguiendo los equipos cordobeses. Bueno, la noticia, lo primero que hay que decir es que lo decíamos anoche en las redes de Fanáticos, Jorge Sampaoli sigue como entrenador del Club Atlético Talleres, al menos dirigirá el próximo lunes 21-15, lunes 24 de agosto, 21-15, cuando reciba el Matador a Rosario Central, con el arbitraje de Sebastián Martínez Beligoy. Allí dirigirá Jorge Sampaoli. ¿Qué pasó? Hay una charla y un par de mensajes que se produjeron ayer, que finalmente, si bien le dijeron al técnico que están preocupados, que el equipo no aparece, que hay que trabajar muchísimo en lo defensivo y que no se le ven variantes, bueno, en la charla o en las conversaciones se plantea seguir. Esta mañana volvió a los entrenamientos un grupito de jugadores, solo un grupito, el resto, los que perdieron frente a Gimnasia de Mendoza, bien lo digo, tuvieron jornada libre, tendrán jueves y viernes doble turno, pero hoy jornada libre. Bueno, lo más importante del mundo Talleres, sigue Sampaoli. Por ahora, esa es la noticia.
0: Sigue por convicción, sigue por conveniencia, por las dos cosas.
6: Yo quiero creer que no es conveniencia, Juan, ya que no hay, recordemos, y está bueno decirlo, que no hay, que hay, se han firmado dos cláusulas la de rescisión y la de indemnización.

0: sensación, a mí me da la sensación por los mensajes que yo pude cruzar con dirigentes altos del Club Atlético Talleres, es que todavía tienen confianza de que lo pueda revertir. Más allá de que todos nosotros, creo y me incluyo al menos, veamos que es muy difícil que lo pueda hacer, bueno, al menos desde el lado de la dirigencia y el técnico entienden que sí.
1: Bueno, ojalá, obviamente. ¿Sabés lo que pasa, Mumo? Suponete que ayer lo cesanteaban como parecía, como era Vox Populi y todo el mundo creía que era lo que iba a ocurrir. Yo no sé si Talleres hoy está para otro interinato, más allá del nombre que se haga cargo de ese interinato. No está para con la opinión pública, ¿o no?
0: Sí, pero coincido absolutamente. A ver, si lo plantean como, bueno, dirige contra Central y hasta el lunes me da tiempo, más allá de que no sea así, pero no sé, y hasta el lunes me da tiempo de ir viendo qué otro técnico puede firmemente agarrar, porque por ahora son solamente algunos empresarios que echan a rodar nombres y algunos medios que se hacen eco casi irresponsablemente. Pero bueno, digo, más allá de eso, por ahora no hay charlas ni conversaciones. Lo que puede llegar a pasar es que sí, que empiece a haber charlas y conversación y después del lunes. Porque tampoco hay tiempo, Juan. Y como decís vos, la situación de Talleres ya no amerita un interino. Iba a decir un apellido que fue interino. No lo voy a decir por respeto a él. Tampoco tiene por qué cargar con algo que no es culpa de él.
1: Tal cual. O no tanto. Pero bueno, más allá de eso, digamos, si se va a San Paolo y vos tenés que traer otro técnico. Otrora se pelearían por agarrar Talleres, que entiendo que ocurre, pero bueno, han pasado tantas cosas en los últimos tiempos. O sea, elijamos creer, elijamos y decíamos que mejore, que tenga un buen resultado contra Central. Tampoco vamos, Mumo, tampoco tribuniemos, no le gana Central. Y yo no sé si aguanta algo más jugando un partido.
0: Para mí no aguanta. Es más, ya después del otro partido, Juan, en el entretiempo yo creía que ya no aguantaba.
2: Hay algo a precisión, Mumo, no sé si vos sabés algo más o no. En el entretiempo, en el postpartido, ¿presentó una renuncia a Sampaoli o simplemente deducción porque no habló? Y eso es lo que ha dado cargo, porque en transmisión yo dije, no habló, se estima que, pero no sabemos nada. Oficialmente nadie ha dicho nada.
0: Y bueno, nadie ha dicho nada, yo tengo entendido que no. De ahí al sí o al no rotundo, hay un paso, porque no sé si lo sabremos. Yo tengo entendido que no. Que se fue cabizbajo, el presidente también, dicen, se fue muy cabizbajo del estadio de Gimnasia. Bueno, se fueron por caminos distintos, por rutas distintas, y el resultado es que finalmente contra Central dirige. Pero claramente, Juan, pende de un hilo, habrá que ver qué se muestra, qué muestra el equipo, los 11 que ponga, Talleres frente a Central. Recordemos, recién mañana vuelve a los entrenamientos y ahí empezaremos a noticiarnos de algunas cuestiones.
1: Bueno, señoras y señores, somos fanáticos, 1:12, abrieron las puertas, Marcelo Chaco Mántaras. ¿Qué hace esa gente vestida de celeste entrando a las tribunas del Estadio de la Pedrera?
3: Y son los hinchas piratas los primeros que se van metiendo. Acá también el sector de la platea también se están moviendo, ubicándose en las butacas. Otros irán a la cabecera, a la popular. De a poquito van ingresando los hinchas de Racing. Y bueno, se va pintando de celeste y de albiceleste. De las camisetas de Belgrano y de Racing para esta transmisión que lo vas a seguir por LB2 99.7, 101.7 y LB2.com desde cualquier parte del mundo.
1: Bueno, señoras y señores, más mensajes de la gente. Señor Nicolás Estela, ¿qué número?
2: Al 351-857-997.
1: Estaba para decirlo de memoria, te lo estaba por pedir a vos, pero ante la duda no lo hice. Más mensajes. Son números reales los de ustedes, no son biribiri como otros u otras. Vamos, muchachos, firmes con ustedes. Me parece, acá no alcanzo a ver los nombres de los que nos mandan porque me están reenviando los mensajes. Por la letra creo que es Emilio.
2: Así que escriban, Juancito, Pedro, pongan su nombre.
1: ¿Brusco está en el baño? ¡Déjate de joder! Y no lo sé. Cada vez que escucho la cortina musical del comienzo, no hago otra cosa más hasta que termine el programa. Nos hiciste adicto más que fanáticos, hermano. El Rizo se dio cuenta de que el Chino y el Mudo no podían jugar juntos. Aguanta el Celeste. Saludos. Nuestro amigo Chucho. Hola, equipo. Recién me conecto. ¿Saben ustedes de qué se habló entre Fassi y San Paoli? Es lo que acaba de contar el Mumo. ¿Pero qué pasa en Talleres? ¿Van y vienen técnicos, jugadores y el problema no estará en otro lado? ¿Y si los jugadores se van mal? ¿Y si los jugadores no quieren volver? ¿Si nadie quiere ganar Talleres? Me parece que el problema está en la dirigencia. Bueno, son opiniones. Chicos, a ver, me manda un mensaje Diego. Diego Volpini.
2: ¿Está acá, Diego?
1: Mira, llegando tarde, pero llegando a Villa Mercedes, siempre junto a mi Racing Club querido. Ese es Diego Volpini, uno de los integrantes.
0: ¿Junto a los 10.000?
1: Creo que sigue siendo el presidente de la filial de Racing de Nueva Italia.
2: Y mirá lo que nos dicen de Avellaneda. Mirá lo que nos dicen en nuestro canal de YouTube. Hola, muchachos, soy nuevo oyente. Aguante la gloria, soy Ariel Astudillo. JP. Soy socio de Racing. Hoy tenemos un partido muy complicado. Racing no convence y pierde partidos insólitos. En caso de perder hoy, creo que el DT tiene un pie afuera. Lo sigo siempre. Y digo, pie afuera porque el domingo jugamos con Boca. Y ahí la cuestión se pone difícil. Nos dice Rodrigo, que se suma también en nuestro canal de YouTube.
1: El saludo para Susana Cáceres, que nos hace el aguante, dice, a través de YouTube. ¿Cómo nos mira la gente en el YouTube de Fanáticos?
2: Fanáticos-medio LB2, así es nuestro canal. Ustedes ponen Fanáticos en vivo. Hoy a esta hora, si van a buscar el nombre de la transmisión, es lo que vamos a hacer en un ratito. Juega Racing y Belgrano, así nos encuentran. Y estamos en vivo junto aquí al Pirata.
1: Bueno, aquí en la Copa Argentina, señoras y señores, sumamos. Sí.
3: No, un saludo para Edgar de la Iglesia. Nos está escuchando, viendo por YouTube. Dice, linda dupla para el truco, dice.
1: Bueno, le mando un saludo.
2: Abrazo,
1: Edgar. Sí, me escribió acá, le mando un saludo al querido Edgar, colega que es de Villa María y que nos escucha y nos mira por el YouTube, y también la gente nos puede escuchar y mirar desde cualquier lugar del país y el mundo en lb2.com. ¿Qué es de la vida del puntero del fútbol argentino, Facundo Frígola? ¿Cómo estás?
4: ¿Cómo andás, Juan? ¿Cómo andan, compañeros? Se escucha perfecto desde allá. Los fanáticos del otro lado que nos hacen el aguante. La Gloria entrenó esta mañana pensando en Atlético de Tucumán el día sábado a partir de las 16. Diego Flores con un entrenamiento normal, sin jugadores, haciéndolo de manera diferenciada. Todos 10 puntos físicamente. No hay mayor novedades de qué es lo que va a poner en Tucumán, pero habría algunos cambios pensando en rotar un poco el equipo en lo que va a pasar después el jueves 27 de la otra semana, lo que será Copa Argentina, octavos de final ante Platense, una seguidilla importante de partidos. Después vendrá el sábado 31 San Lorenzo en el Monumental. Entonces, algunos cambios haría Diego Flores, todavía nada confirmado, pero lo importante de todo esto es que tiene el plantel disponible, que no hay lesionados, que salvo lo de Sansevieri que contamos ayer, que no lo puede contar, puede utilizar el entrenador de La Gloria a todos los jugadores. Clima feliz, clima tranquilo, La Gloria trabaja pensando en Atlético de Tucumán. Vamos a escuchar dentro de un ratito, en la próxima salida, la palabra de Facundo Suárez, el héroe de la noche en Santiago del Estero, que volvió después de dos lesiones y que le dio el triunfo a La Gloria, y que, bueno, también pide pista de cara al equipo titular. Veremos qué es lo que hace Flores. Pero bueno, vamos a escuchar dentro de un ratito la palabra de Facundo Suárez, y te vamos a contar cuáles son o cuáles serían por ahí algunos de los cambios que pensaría en esta rotación Diego Flores para afrontar lo que viene, para afrontar Atlético Tucumán, para Copa Argentina y para seguir siendo protagonista de esta zona A, donde hoy lo tiene como líder.
1: Bueno, excelente, ya lo escuchamos a Facundo Suárez. Son muy poquitos los hinchas, tanto de Belgrano como Racing, Marcelo, que han entrado. Estos son los tempraneros, por decirlo de alguna manera. Todos sentados, tranquilos, regulando, entran despacio.
5: ¿Vos sabés, Juan, que me dicen a mí que entienden de la dirigencia de Belgrano que la misma cantidad de entradas que se vendieron en Córdoba es más o menos el número que se ha vendido en San Luis? A mí me parece un montón, no sé cómo usted ve el movimiento de la calle.
1: También.
5: Pero si más o menos da la impresión esa ojo, bueno.
1: ¿Sabés lo que pasa, Mati? Que hoy Belgrano estuvo haciendo la jornada esa de socios. Exactamente, acá en Villa Mercedes. Están las filiales de San Luis, de Villa Mercedes, la de Villa Dolores, creo que hay de Mina Clavero, todos los de Río Cuarto, los de Villa María, la filial que es una de las más grandes, la de San Francisco, todos ellos no van a Córdoba a comprar la entrada.
5: Claro, sí.
1: Todos ellos han venido, digamos, los de distintos lugares del sur de la provincia y del oeste de la provincia, todos han venido y han comprado directamente acá. No sé ese número. Y a diferencia de otras veces, se ve a algunos, se vio hoy en los restaurantes, en los bares, no tanto como otras veces, ni. Porque, por ejemplo, la última vez que vinimos acá, o por lo menos que vine yo, que fue con Belgrano News, había en los bares mucha más gente de los dos clubes. Hoy había, pero no tantos. Pero también hay que decir que la policía trabajó más como viene un grande, como Racing, me parece. Y hay más, va a haber más duelo de hinchadas con respecto a otros partidos de Belgrano acá. Es como que la policía está más estricta, sí. incluso para los controles acá en la cancha. Y a la mayoría de los Belgranos los llevó al predio ese que está acá en las inmediaciones de la ciudad. O sea, seguramente toda esa gente, Mati,
5: van a venir. El espejo de agua se llama, creo, ¿no?
1: Ese, exactamente. De ahí van a venir todos como el malón, por decirlo de alguna manera.
5: Sí. Bueno, eso es lo que más o menos me comentaban hace un ratito uno de los dirigentes con el que charlaba. Muy buen ritmo, muy contento con el acompañamiento del hincha, porque el socio que compró el lunes, que fue hoy por ahí, es el hincha o el socio que está lejos, como decís vos, Juan. Y bueno, detalle, no sé si importa o no, pero Belgrano va a jugar de rojo hoy ante Racing.
6: Bueno, de hecho, Juan, cuando hablábamos hoy en el restaurante, la moza nos contaba de que ellos esperaban más gente, más movimiento, pero bueno, tiene que verlo. Lo que habíamos hablando nosotros del tema de lo difícil que es hoy trasladarte, los gastos que significan y todo eso, ¿no?
1: Brusco, ¿sabés que cada día que pasa me convenzo más de tus opiniones?
7: ¿Por qué?
1: Y Mántara, tú.
7: Turco.
1: Cada un segundo que pasa, cada día estoy más convencido de tus opiniones. Sí, creo que no le has errado en nada.
7: Pero lo vamos a bancar igual.
1: No, un grande, Marcelo Chaco Mándara, un grande. Bueno, están colocando los trapos, se ha callado la voz del estadio, recién estaban probando el micrófono como para después emitir formaciones y demás. Así que bueno, están entrando los hinchas de Belgrano. No han llegado ninguna de las dos barras, por decirlo de alguna manera. No hay ningún trapo de hinchada ni en la cabecera del escenario donde están los hinchas de Racing ni en la otra cabecera. Están poniendo ahora, por ejemplo, una bandera de siempre de Belgrano, que es la de Inaudi. Le están colocando en la tribuna lateral, exactamente debajo de nuestra posición, donde está el equipo de fanáticos. ¿Te acordás el número, Manta?
6: 351-857-997.
1: Se sigue equivocando fácil en la toma de decisiones, porque es tirar la agonía. No hay respuesta de los jugadores. Aguante Talleres, nos dice Diego Araya. Más mensaje de la gente. Hoy me enchufaron del laburo por bajo rendimiento. Hoy me echaron del laburo por bajo rendimiento. Les comenté que estaba mal anímicamente porque tengo la... Bueno, en fin.
5: Sí,
1: le siguen pegando el pibe. Pero bueno, hola fanáticos. No sé qué es para Fassi. ¿Qué espera Fassi para sacar a Sampaoli? Ojalá el lunes central nos haga 5. Así viene otro técnico. Saludos, dice Daniel Bonzi, aguante la tetera. No, siempre tiene que ganar los equipos de Córdoba. Hola, desde Villa Pehueña, saludos al gran Sebastián Brusco. ¿Tenés amigos ahí, Brusco?
7: Algunos amigos, seguramente. Bueno. Kiko debe ser, mi amigo Kiko.
1: Bueno, saludos para el amigo Kiko. ¿Está Espontón? Decime, Marcos, por privada que no te escuché. Bueno, Juancito Espontón, ¿cómo anda, amigo? Esperando por Racing. Transmisión del domingo de fanáticos en la cancha de Bolívar, provincia de Buenos Aires. ¿Cómo está, Juan?
8: ¿Cómo te va, Juan Pablo? Muchachos, el placer de saludarlos a la distancia. Sí, un Racing que se sigue preparando para lo que será el partido del domingo a las 15:30 ante Ciudad de Bolívar. Ayer salió el árbitro a última hora, Nicolás Mastroianni. Espero que Racing no repita la actuación que tuvo cuando lo dirigió Mastroianni, porque fue ante San Telmo en la Isla Maciel, aquel flojo partido que fue la salida de la dupla Torres Mota.
1: ¿Pero qué querés? El árbitro ese día no hizo nada.
8: Cuando Racing ya traslade sus trabajos al estadio, ¿qué pasa con Facundo Taborda? Me dicen que viene bien la recuperación, Pero bueno, hay que ver si llega o no. Tenemos teniendo en cuenta que no estuvo convocado el último fin de semana por la distensión que sufrió, la pequeña distensión el isquiotibial, y que no participó del amistoso ante Junior. Me dicen que Leandro Córdoba prácticamente descartado, por no decirlo ya que está descartado. El propio jugador nos dijo en la transmisión, en la previa del duelo ante San Martín de San Juan, que creía que iba a estar más probablemente para la próxima semana. También me lo dijeron desde el entorno del cuerpo técnico. Ese golpe ante Mitre Santiago del Estero que terminó haciéndose un edema óseo y que, bueno, por eso se extendió más de lo previsto su recuperación. Así que probablemente sea la vuelta ante Colón de Santiago.

0: socio se acerque a Nueva Italia, y después vamos a estar repasando lo que es Regional Amateur. Tenemos las zonas, pero hay un lío con un equipo que el Consejo Federal lo puso en un grupo y la Liga Cordobesa dice que no. Bueno, vamos a estar repasando los grupos con ese equipo incluido y esperando a ver si ya salen el cronograma del fin de semana del Federal A, que va a tener una novedad este fin de semana. Va a tener 4 partidos transmitidos por LPF Play.
1: Mira vos, bueno, mejor. Todo sirve para el crecimiento de los protagonistas. Nico, ¿estás en dónde? ¿Por dónde te metiste con el micrófono volante aquí en el Estadio Único de La Pedrera?
2: No sé, que me estaba yendo a recibir a Belgrano, me estaba yendo a recibir el plantel, pero dije, me voy a meter un segundo a la tribuna, quería ver si se podía pasar. Entramos, estamos aquí en la Popu Pirata, vamos a molestar a unos muchachos. Muchachos, ¿cómo andan? ¿Todo bien? Estamos en vivo para Fanático del B2 de Córdoba. ¿Cómo es tu nombre, amigo?
3: Gastón.
2: Gastón, ¿qué onda para hoy?
3: Con toda la expectativa estamos.
2: ¿Cómo sale el partido?
3: 2-0.
2: Gracias, ¿no? ¿Gol de quién?
3: De Chino y de Pasarín.
2: Creo, hay que ver la formación confirmada, que el Chino va al banco otra vez.
3: Oh, no me digas.
2: Pero bueno, por las dudas. Vamos a ver qué pasa. Gracias, chicos. Vamos a seguir buscando gente, a ver, voy a molestar a otra familia. Estoy viendo el tema de la señal, me voy moviendo despacito por eso. ¿Cómo andan? ¿Todo bien? Estamos en vivo para Fanáticos de LB2. ¿Cómo es tu nombre, amigo?
4: Mauricio.
2: Mauricio, ¿qué onda estar acá?
4: ¿De cómo?
2: ¿Qué onda? ¿Estás acá? ¿Llegaron? ¿Tranquilo? ¿Todo bien?
4: Recién llegamos un ratito, venimos de Luque.
2: ¿Cómo estuvo el viaje? ¿La ruta bien?
4: Tranqui. Poco tráfico.
2: ¿Qué imaginan para el partido?
4: Sí, va a ser un partido difícil, pero creo que vamos a cortar el racha con Racing hoy.
2: Bravo con Racing, ¿no? Varios partidos que ha perdido Belgrano, se ha ido por ahí, esta época de los dos, el 4-0 y el 4-4 de Alberdi.
4: Pero viene mal Racing, ¿eh? Viene complicado, pero bueno, hoy vamos a revertir el racha.
2: ¿Tenés más un resultado o por las dudas no?
4: No.
2: No, por las dudas.
4: Te va a ser en los 90, pero no...
2: ¿En los 90?
4: En los 90, sí.
2: ¿Con quién viniste?
4: Con mi hija y mi hermano.
2: Voy a seguir molestando un poquito. ¿Cómo le va? ¿Todo bien? ¿Nombre?
5: Victoria.
2: ¿Resultado o tampoco?
5: No, tampoco.
2: ¿Pero gana Belgrano el 90, penales?
5: No, gana Belgrano.
2: Gana Belgrano, nada más. Gracias. ¿Cómo anda, amigo? ¿Todo bien?
6: Todo bien.
2: ¿Qué se cuenta?
6: No, acá estamos bien, tranquilos, el viaje bien. Fueron unas 5 o 6 horitas de viaje, tranquilos, somos del interior de Córdoba. Esperemos ganar hoy día.
2: ¿Compraron entrada acá hoy?
6: No, compramos. En la cancha de Belgrano.
2: Ah, fueron directamente a Córdoba a comprar para asegurarse.
6: Sí. Para, ya estábamos tranquilos con la entrada en mano. Viaje tranquilo, seguro, venimos acá. Y mucha requisa para entrar.
2: Mucho, ¿no?
6: Sí, como 5 veces palparon a la gente, sin cinturones, sin nada, pero bueno, es para la seguridad de todos nosotros.
2: Bueno, llevo una cosa a la otra, pero ya están acá tempranito y ya sentado y listo, de acá no lo mueve nadie.
6: Yo puedo ir siempre temprano a la cancha también a Alberdi. Yo soy socio de Cuellar Baja, así que voy siempre tarde y temprano para guardar un lugar al medio de la cancha, siempre ubicado cerca de Rodrigo, así que siempre presente.
2: Tengo una invitación para ustedes desde Luque o desde la cancha, lb2.com o en la cancha 99.7, para que se sumen a nuestro programa y los escuchen, ¿te parece?
6: Muchas gracias.
2: ¿Nos escuchás siempre? Hermano.
4: Siempre la escucho en Luque, me gusta Juan Pablo Estela como periodista, es un genio.
2: A ver, Juan Pablo, ¿dónde está que no te veo ahora? Mirá, no sé si llegas a ver que está saludando. Allá lo ves.
1: Ahí lo saludamos. ¿Cómo
2: empezaste por ahí?
4: Si habré comido media luna ahí en Tanti.
2: No, Juan Pablo, ¿por qué no empiezas por ahí?
1: Un crack.
2: O sea, la media luna. ¿Por qué no arrancaste por ahí, hermano, en vez de hablar tanto de fútbol? Bueno, gracias. ¿Te gusta el programa?
4: Sí, muy bueno.
2: Está escuchando a Te Brusco mandar un saludo.
4: Seba
2: Brusco.
4: Seba Brusco, jugadorazo, Seba. Un abrazo, Brusco.
2: Decís, Brusco, que habló bien de vos, ¿no? Por la duda. Chicos, gracias, muchas gracias. Muchas gracias. Bueno, la gente que... Estamos en todos lados, muchachos, esa es la realidad, ¿eh? Estamos en todos lados, excelente. La gente nos escucha. Así que, bueno, estamos acá, nos metimos un poquito en la popu y ahora seguimos camino rumbo a lo que es la llegada del plantel pirata, que ya ha llegado, así que vamos a ver si podemos encontrar voces de protagonistas en las zonas bajas.
1: Bueno, los que están en la cancha es Belgrano, ¿no?
2: Claro, sí, es Belgrano. De acá lo veo a Pacerini, veo a Rami Hernández. Me da justo el reflejo, o sea, con el sol.
1: A mí también.
2: Falcón, Ubita. No lo veo al Chino, no lo veo al Mudo. Pero sí, los protagonistas. Ahí va Alfonso Meoni, mirá que va contando los pasos para armar los conitos. Ya está Belgrano, ya está la terna arbitral. Me parece que sabe la gente que está en el medio. Así que de a poquito todo se va armando. Todavía no hay nada de Racing, pero obviamente todo listo, esperando por el partido de las 7:15.
1: Bueno, señoras y señores, estamos en La Pedrera, aquí en Villa Mercedes, en San Luis. 19:15, lo dicho, juega Belgrano, enfrenta a Racing por la Copa Argentina. y lo vamos a vivir por

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0: con Ron Estela, acá los vengo escuchando, vengo a la altura de localidad del Arañado. Vengo escuchando la 2. Buen programa, muchachos, y buena trami para esta noche con el gran Racing. Un abrazo.
1: Hola, fanático, ¿cómo está? Buena transmisión, escúcheme que salga ya, Facu, Frígola, decime cómo está la gloria. Por favor, que está bien Palomo, que está bien Jere Lázaro, que está bien el Alex, por favor, un abrazo.
2: Hola chicos, ¿cómo están? Buenas tardes. Sí, bueno, le siguen pegando de Petri con el tema de la perra. Como si algunos no hubieran llorado por alguna perra. Buenas tardes, chicos, que anden bien. Gracias.
3: Buenas tardes, equipo, ¿cómo están? Qué vergüenza, qué lástima que la gente no se da cuenta o la gran mayoría no se quiere dar cuenta de que acá el único culpable es Fassi. Yo tengo 46 años y soy hincha de Talleres de la cuna de la panza de mi mamá, soy hincha de Talleres. ¿Cómo puede ser que la gente no se dé cuenta que es Fassi el que está destruyendo este club? Y que muchos se agarran diciendo que bueno, Fassi nos sacó el descenso, ya está, ya nos sacó el descenso hace 10, 12 años, no sé si cuánto. Loco, Fassi no está invirtiendo en jugadores, no invierte. Fassi es un negociante que lo único que hizo fue venir a hacer negocios a este club que le vio un club favorable para él, para hacer negocio, nada más, es un compra-venta.
4: Bueno, gracias a la gente, los mensajes de nuestro público, de nuestros oyentes, de nuestros fanáticos, porque si escuchan fanáticos son fanáticos, ni más ni menos que eso. Más mensajes, JP, ¿cómo estás? Soy Jorge, ¿qué se sabe de la salida de Kudelka de Newell's? Saludos a todos. Otro mensaje que dice pro y contras de Sampaoli. Las contras, el plantel no lo apoya, en 2 meses no ha formado una idea de juego, está experimentando y probando. Pone de titular a Cristaldo, si ha jugado con uno menos, cobra una fortuna, no es técnico para perfil del club. Después le cuestiona los gustos musicales, le recuerda aquel problema que tuvo con un policía de tránsito, bueno, en fin, y que está perdido del rumbo. Bueno, en fin, la gente está claro que no lo quiere. Nos mandan una foto. Dice, haciéndole el aguante a mi pirata querido, excelente trámite para mi familia de fanáticos. Nos dice Mauricio que nos muestra los trapos y las banderas, entiendo que está aquí en Villa Mercedes. Hola chicos, buenas tardes, esperamos que sea un buen partido del mudo, así tenemos muchas chances de ganar, aguante el pirata, nos dice Matías Flores de Villa Allende. Hola chicos, buenas tardes, esperemos que sea, este es el mismo, Fassi, trajiste a Sampaoli. ¿Cómo se te puede ocurrir un técnico que se caracteriza por no llegar a los jugadores y que quiere ser el segundo inventor de la pólvora? Bueno, vamos, Pirati, la RB2, lo mejor de Córdoba, escuchando desde Anisacate. Bueno, en toda esa parte de Anisacate, que es el Valle de Parabachás, que el Arañado, que es para la otra punta, todo se escucha maravillosamente bien, el 99.7 en frecuencia modulada. Algo más del pirata Matías Rivero, con el plantel ya aquí en el estadio esperando por Racing Copa Argentina.
5: Bueno, lo que tenemos que saber esta hora es la certeza, sin confirmación obviamente, de que Belgrano se prepara para jugar hoy con el mismo equipo que paró el día sábado, que no va a jugar el chino Lucas Manuel Celarayán, que sí va a jugar el Mudo Vázquez, que repite Francisco González Metilli, que apuesta otra vez por el número 9, Lucas Pacerini, cuando por ahí parecía indicar que era el partido para que vuelva Lubita después de varios días ya de trabajo consecutivo. Bueno, el ruso prepara lo mismo porque entendió que funcionó bien. Quizás la lectura puede ser la otra. No es lo mismo Racing que un equipo alternativo que paró el otro día el conjunto mendocino Independiente de Rivadavia. Pero bueno, obviamente que el técnico ve entero este equipo y apuesta eso a un Belgrano que va a salir hoy. Con línea de 4 en el fondo, con 3 volantes, con 4 volantes, con un media punta y con un delantero, o sea, 4-4-1-1, y que obviamente tendrá en el banco soluciones en el caso de que se le complique. Va a salir vestido totalmente de rojo, ya me parece que esto es una especie de cabra, ¿no?, que adopta Belgrano cuando le toca jugar afuera, por lo menos desde el partido con Tigre esta parte, lo ha hecho de esta manera.
4: Bueno, excelente. Estamos viendo, Marce, con la habilidad que cuelgan las banderas los hinchas de Belgrano, por lo menos aquí en La Plata. Fíjate que hasta parece una encastrada como un rasti para que se vean absolutamente todos, suben, bajan una, miden. La verdad que me sorprende la habilidad con que lo hacen, ¿no?
6: Es cierto, y los hinchas piratas ya han subido con la bandera más grande, en lo más alto de la tribuna de esa cabecera, que seguramente en algún momento se va a desplegar totalmente. Y como decía vos, en cada sector de esa cabecera están los hinchas, desenredando las banderas y ubicándolas cómodamente, bien ubicadas en cada sector.
4: Bueno, y aquí en la platea, mira, fíjate, pusieron las más grandes abajo, tienen la medida como para que arriba haya otra línea de banderas. Y fíjate que comienzan a colgar contra el córner, porque es uno de los lugares donde más se ven esas banderas.
6: Sí, sí, sí, por la televisión, que la imagen está del otro lado, la cámara para este lado, ¿no?
4: Claro, y además, generalmente, cuando están en la mitad de la cancha, es juego de tránsito, salvo que haya una falta, pero en los córner ahí es como que la cámara está fija, por eso esas banderas. Hay una que dice Villa Ávalo, que siempre está, creo que en la Cuellar Alto, baja, en uno de esos lugares, y está ahí, justo a esa altura, como para que más o menos se vea.
6: Bueno, y los futbolistas de Belgrano
7: están... ¿Cómo está el césped,
6: Mántaras? El césped desde nuestra posición pareciera bueno. Sigue teniendo algunos lugares donde está seco, que ya es algo habitual, Juan, ya lo hemos explicado alguna vez. Le da muy poco el sol, entonces se cuesta mucho poder cuidarlo, obviamente el césped, pero pareciera estar bien.
4: Hoy... Contra este sector ahí, acá abajo, casi la mitad de la cancha, contra la tribuna donde van a haber hinchas de Belgrano, y una parte que está media pelada, fíjate.
6: Sí.
4: O sea, esa parte no está buena. Ahora el gran detalle es, Seba, si va a rodar bien la pelota o va a tener que tener uno o dos movimientos en algún que otro sector.
7: Generalmente ha picado bien, ha rodado bien en otros partidos que hemos ido, hemos visto. Ojalá que hoy sea lo mismo.
4: Bueno, sí. No ha habido grandes problemas, pero hoy también, a diferencia de otras veces, se ve ese pedacito ahí como que... Que no tiene césped. Pero bueno, en líneas generales parece que está bien, Mántaras.
6: Fíjate que de este lado también hay como una franja, como una marca del césped acá, cerquita del lateral.
4: Sí,
6: bueno, están los hombres de Belgrano caminando, charlando dentro del campo de juego. Ya están preparados los conitos para cuando entren a hacer el calor. También los asistentes del técnico Racing están preparando para Racing, los futbolistas de Racing también. Algunos miran el celular, seguramente mandándose algún mensaje con alguien. Pero bueno, dentro del campo de juego, todavía todo distendido.
4: Bueno, y comienza a bajar el sol y nos da absolutamente de frente. Comienza a bajar el sol, nos da absolutamente de frente, pero estamos muy, muy cómodos. Es una cancha muy linda para transmitir, con cabinas de prensa amplias, cómodas. Tan cómodas que pedimos, por el amor a Dios, que nos apaguen la calefacción, era muchísimo.
6: Tremendo lo que estaba la calefacción acá.
4: Sí, tremendo, tremendo. Y bueno, ya vinieron la gente, nos apagó la calefacción. Está todo muy bien. La otra no funcionó y el ascensor también.
6: Llegué bien, ¿eh?
8: Ahora ya funciona.
4: ¿Ah, ya funciona?
8: Ahora ya funciona, bueno. Sí. Es más, cuando bajé ahora para ir a charlar con los hinchas recién, llega una persona de las que estaba encargada y dice, lo hicimos, honestamente te agradezco, porque el problema no es bajar, muchacho, el problema es cuando ahora tenía que volver a subir.
4: Tal cual, ni más ni menos que eso.
8: Sí, que bueno, pero ya funciona. Llegó Racing, vos sabés que llegó hace un ratito Racing, había algunos hinchas en los puentes que son de ingreso para entrar a la parte de la platea alta, y muchos hinchas cuando pasaron, el Chino Saja y Milito, que pasaron uno detrás de otro, con unos 5 o 10 metros de diferencia, muy enojados con los dirigentes de la academia. Muy enojados. Es más, Milito medio que se paró y cruzó palabras con algunos. Lo trataron de traidor, de vendepatria, de los colores, que no quiere el club. O sea, en todo ese contexto va a jugar Racing este partido frente a Belgrano. Está claro que de ser un resultado positivo para Belgrano y no para la academia, se viene una jornada brava del otro lado, en el otro vestuario, con una posible no continuidad de Juan Pablo Voivoda.
4: Bueno, listo.
8: Muchos ojo insultos con a Similito y todo eso.
4: Bueno, ojo con la señal. Está entrando mucha gente y medio como que se complica. Hay masivamente ya ingreso de hinchas de Belgrano, también de Racing. Bueno, en fin, señores, somos fanáticos. Suena la 2, la gente se comunica. ¿Qué número, Marcelo?
6: Al 3518-157-997.
4: Marcelo es Mántaras, el Chaco Mántaras, que va a relatar desde las 19:15 el sueño pirata en esta Copa Argentina.
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2: Le voy a preguntar rápidamente a la inteligencia el tema de los sueldos, que me quedé con la duda. ¿Qué hace, Fache? ¿Cómo anda? Buen día.
3: Buen día, culiao.
2: Cuidado con las palabras a esta hora porque estoy en vivo al aire.

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2: En toda la ciudad son a la 2 con estos títulos.
1: Locales.
2: Córdoba, inspector municipal detenido por pedir coimas para habilitar negocios. El agente condicionaba a los propietarios de los locales, especialmente en salones infantiles, y exigía dinero a cambio de habilitaciones y certificaciones.
1: Nacionales.
2: Kicillof encabezó un acto de la CGT en Chaco y cuestionó el gobierno de Milei. Que vayan a estudiar economía de nuevo, dijo. El gobernador bonaerense viajó a Resistencia para participar de una actividad sindical y mantener encuentros con distintos sectores.
1: Espectáculos.
2: Alejandro Estuese, el padre de Tini, fue internado por un dolor en el pecho. El estado de salud del productor generó preocupación debido a los antecedentes. Sin embargo, solo quedó internado de manera preventiva en el sanatorio de la Trinidad de San Isidro.
1: Deportes.
2: Descubrieron que en el juicio a la muerte de Maradona analizaron estudios médicos del padre. Durante una declaración de peritos, detectaron que la Junta Médica habría evaluado por error informes de Don Diego. Ahora buscan determinar si eso influyó en el diagnóstico sobre la muerte del 10. 17:59 en todo el país. Te actualizamos los datos del tiempo a esta hora en la ciudad de Córdoba. 19 grados, humedad 29%. El cielo se encuentra parcialmente nublado. 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

0: Hola, hola, hola. Buenas tardes, soy Carlos Emilio. Estoy volviendo de viaje, volviendo a mi Córdoba querida, anhelando que llegue la hora para escuchar el partido. Un cariño para Pablo Estela, comentarista deportivo espectacular, espectacular. Aguante Tanti.
1: ¿Qué tal? La 2, como siempre, transmitiendo el deporte, el fútbol nacional de una manera extraordinaria. Felicitaciones. Hoy Belgrano tiene que seguir. Estaba viendo los programas de Buenos Aires y hablaban de un Belgrano como uno de los grandes equipos del fútbol nacional, así que parece que se están logrando cosas, no más allá del campeonato.
2: ¿Qué tal, JP? ¿Cómo va? Excelente transmisión. Habla Walter de aquí de los Boulevard. Pregunto a ustedes que saben, para cambiar un técnico, con lo que se le viene a Taller, se vienen los dos clásicos, Boca en la Bombonera, dos partidos local, y bueno, y toda esta serie de encuentros que se vienen, ¿es necesario llegar a la agonía que si pierde que corrió al técnico? Pregunta, ¿no sería ya, si va a cambiar un técnico, que hay que cambiarlo ya con todo lo que se viene?
3: Bueno, gracias a la gente, gracias a todos los que nos están escuchando y que se comunican con nosotros. Ya vamos a estar leyendo mensajes. Ha bajado el sol, está realmente lindo. Gracias a Dios nos apagaron la calefacción acá. Bueno, vamos a saludar al papá de Ramiro Hernández, que tiene una particularidad. Siempre viaja con los colegas. Siempre viajas con... Hola, Emma. Hola, ese. Con los colegas de Radio Impacto, siempre te vemos acá con Hugo y con todos. Son uno más de nosotros en la prensa, pero lo vivís como padre barra hincha. ¿Cómo andás?
4: Bien, bien, bien. Muchas gracias. Gracias, maestro. Te escucho aparte.
3: Acercar un poco más el micrófono.
4: Tengo la suerte de poder compartir con los periodistas. Mi hijo sabe bien que lo acompaño siempre.
3: ¿Y si lo criticamos?
4: No hay problema. Mi hijo sabe bien que lo acompaño siempre, ponga o no lo pongan, yo siempre estoy con él ahí en todos lados. Así que, gracias a Dios, tengo la suerte de tener muchos amigos hoy en los medios. Pero, bueno, porque me gusta. La verdad que yo estoy con el tema turismo y me encanta poder participar y conocer mucha gente de este nuevo medio que son los periodistas, que me encanta, la verdad, lo que hacen, el laburo que hacen.
3: Bueno, y este es Nico, el que fue con el casco. Tenemos amigos, tu familia, son muy amigos nuestros, los Hein, Luis, Laura y demás. A todos le estás cambiando los colores. Mira que los conozco de toda la vida, ¿eh?
4: Sí, no, bueno, ellos son de otro equipo, de los primos. Pero bueno, nada, simplemente es poder disfrutar esto como un espectáculo. Esto para mí es un espectáculo, vivir todo esto, vivir hoy con Ramiro lo que estamos viviendo, con mis dos hijos más grandes que también juegan al fútbol, y que bueno, y la verdad con mi nieto, y bueno, y que con la mamá de Rami, que pueda también compartir la cancha, que vayan toda la cancha a verlo a Ramiro, porque bueno, la verdad que está pasando un buen momento.
3: Ramiro pide cancha, se lo ha ganado él. Lo tenés que estar tranquilizado, porque se debe fastidiar de que no lo ponga normal, como corresponde, porque pide cancha y el equipo encima está bien, todos juegan bien. Metiri también debe estar desesperado por ser titular, o sea, tenés que hablar mucho con él, ¿o no?
4: Mira, Ramiro es una persona que, gracias a Dios, lleva esto muy bien, no se vuelve loco. Él, por supuesto, le gusta entrar, le gusta jugar, le gusta estar en la cancha, le gusta participar de los compañeros, porque él es muy amigo de todos. Y él juega para el equipo, eso es lo bueno que tiene, juega para el equipo. Es una persona que nunca te va a hablar mal de nadie, para sacarle una palabra tener que, ¿sabe qué?, con un tirabuzón. Pero sinceramente es una persona que maneja esto de una manera que me lo han dicho todos los periodistas, ¿no? Porque vos lo escuchás a Ramiro hablar y sinceramente parece que tuviera 10 años en primera. Pero es muy, muy tranqui, por supuesto tiene un psicólogo del Real Madrid, que hace videollamada con él cada 10 días. Y de la selección de España, que se lo puso su representante, que es el Piojo López. Así que, pero gracias a Dios, espectacular. Ramiro muy bien la va llevando, así que dentro de todo nos quedamos tranquilos.
3: Bueno, y tiene proyección y está en un equipo que hasta ahora todo lo fluye. Después puede ganar, perder o empatar, que, que es parte de la historia. Y bueno, felicitaciones y disfrutá esto y que lo puedas hacer y que puedas estar como con nosotros.
4: Gracias, gracias, muchas gracias a vos. Gracias y bueno, aparte de conocerte personalmente y saber que sos amigo de Luis, que sinceramente Luis es una persona excelente, la familia de él, los hijos, todo. Así que bueno, gracias por haberme invitado y a charlar un ratito.
3: Bueno, bueno, dale, ahora les mando la foto, las cosas que me va a escribir. Gracias, es muy amable.
4: Dale, gracias a vos.
3: Bueno, el papá de Ramiro Hernández con nosotros aquí en el palco de prensa. Sol a pleno. Nico, hay muchísimo movimiento en las inmediaciones. Es como que están viniendo todos de golpe de Belgrano y de Racing.
5: Todos, sin duda. Todos están ya de a poco llegando, acomodándose. Han entrado los hinchas, como ustedes decían, las banderas. Ustedes vieron la parte de afuera, pero yo cuando salí de acá, ahí no me entraron las banderas. Yo me los crucé todos después del cacheo, ingresando y cómo van trayendo los muchachos las telas y demás. Así que bueno, de a poquito nos vamos acomodando. El sol nos pega de frente, no vemos casi nada para abajo. Así que bueno, lo que tiene esta ubicación de aquí del estadio, esperando todo por lo que va a ser el partido de un ratito.
3: Bueno, en un rato abrimos formalmente transmisión, señoras y señores, ya confirmamos a Belgrano, también al Racing Club de Avellaneda. Todavía no ha llegado la hinchada de Racing a desplegar los trapos y las banderas aquí en el estadio de La Pedrera. Mumo Orsi, ¿qué decimos de Talleres? En una semana larga, recién juega el lunes, pero bueno, necesita tranquilidad a como dé lugar en muchos aspectos.
6: Necesita tranquilidad, necesita resultados, necesita obtener un buen resultado el próximo lunes. Para ello salió la diagramación de la jornada. Talleres va a jugar, va a entrenar en doble turno mañana, doble turno el viernes, por la mañana el sábado, por la mañana el domingo, y luego concentrará con vistas al próximo partido del próximo lunes 21-15 frente a Rosario Central. Recién decía un oyente lo que se le viene a la T, porque después del lunes juega el sábado frente a Central Córdoba de Santiago del Estero, los dos partidos en Córdoba, después visita a San Lorenzo, recibe a Unión y después esa seguidilla de Instituto Belgrano, Independiente y Boca. Es decir, no falta tanto tampoco, porque no son muchos partidos los que tiene, y de no clasificar van a ser aún menos, digamos. Así que bueno, necesita encontrar tranquilidad. Recordemos, para el próximo partido no podrá estar Román Riquelme, expulsado. Riquelme jugó frente a Newell's, fue expulsado, no jugó contra Vélez, jugó contra Platense, jugó contra Lanús, jugó contra Gimnasia, expulsado. Es decir, ha estado más expulsado de lo que ha jugado. Es algo también que debe corregir, y en parte en eso tuvo que ver la charla de ayer, que es la que pudimos enterarnos, en la que siguió esta mañana entre el presidente y el técnico. Hay muchísima preocupación por el lado de las dos partes, pero del lado de la presidencia también, que tiene que ver con la parte defensiva, con una parte que Talleres le han hecho 10 goles, es uno de los equipos más batidos en el torneo y que no ofrece resistencia, Juan. El otro día, es cierto, Fattori pierde una pelota, pero la pierde en mitad de la cancha. Desde la mitad de la cancha hasta Unzain, el delantero no tuvo casi ninguna oposición. Bueno, son las cuestiones de este Talleres que evidentemente trata de buscar, buscar certezas. Ya se dio toda la cuestión de los papeles de Rodrigo Guto, es decir, que para el próximo partido sí podrá estar Agustín Álvarez Martínez, el 9, el delantero uruguayo. Habrá que ver si tiene una chance él, o si finalmente, si bien Talleres todavía no volvió a los entrenamientos, es decir, solo hizo un regenerativo ayer, es muy raro o es muy difícil decir cómo podría llegar a jugar, pero bueno, habrá que ver, porque en estas cuestiones de Juan, que veníamos hablando ayer, sí. Ronaldo de titular a no jugar ni un solo minuto en Mendoza, y alguna Dávila de la reserva frente a San Lorenzo a hacer el primer cambio.
3: Sí, Baroni de ser titular a no jugar a nada también, pero bueno. Te hago una pregunta puntual. Ayer Cetré festejaba como uno más, obviamente, sí, la clasificación de su actual equipo, Estudiantes de La Plata, en Copa Libertadores de América, cuartos de final. ¿Qué pasó con eso? ¿Y qué pasó? Porque vos dijiste que si se iba a C3, Estudiantes llevaba Catalán y por ende Talleres ahí podía traer algo. Eso quedó en la nada, supongo.
6: Sí, porque Nacional descartó a Edwin C3 finalmente, por la cuestión que analizó Nacional, que tiene que ver con una cuestión física y de que C3 no quiso ir a Nacional de Uruguay. Sí me dicen un colega de La Plata que está buscando transferir a un juvenil para abrir el cupo, porque Medina quiere un central más, más aún ahora que Estudiantes sigue en competencia. Es más, puede ser rival de Rosario Central en Copa Libertadores, o bueno, tener varias llaves complicadas. Bueno, dicen que lo quieren a Matías Catalán, habrá que ver por estos días, pero por ahora todo frenado. Es cierto, Nazareno Colombo no fue convocado y no está allí en San Luis, al menos no como parte del plantel. Si habrá habido por sus ganas o por su vía, no lo sabemos, pero a la espera también de saber qué tenía para su futuro. Por ahora la única cuestión en pie de Nazareno Colombo es Taller.
3: Lo que me parece de Talleres, chicos, lo sumo a Seba, Javi, a todos, a nuestros oyentes, es Talleres de primer zaguero de oficio, acostumbrado a jugar eso, solamente tiene Fernández, porque Riquelme está acostumbrado a jugar de 6. Facendini otro tanto, y si va a jugar con 4 en el fondo, me parece que necesita una alternativa a Fernández. La tiene en el plantel.
6: Incluso Catalán, el año pasado, sí. Juan, cuando estaba Catalán, el 2, por decirlo de alguna manera, era Catalán. Y Fernández se movía.
3: Bueno, o sea, más a mi favor.
6: Sí, por eso.
3: Y si no, Mumo, en momento de necesidad y urgencia, todos tienen que arriar banderas. Todos las tienen que arriar. ¿Sí? Catalán, Fassi, muchachos, no les sirve a uno una cosa, a la otra. No, busquen un acuerdo, háganle una pretemporada express, no sé qué, pero necesitas tener soldados porque el plantel es recontra corto. Ahora se volvió a echar Riquelme. No tiene cómo armar. Si quiere jugar con 4, tiene eso, tose alguno, y Mumo se queda sin opciones.
6: A mí lo que me preocupa es que en realidad ya con Sampaoli en estas 5 fechas perdió con línea de 3, perdió con línea de 4 y perdió con línea de 5. Es decir, ya me parece que tiene que ver más con una cuestión de a dónde se paran. Seba lo podría explicar mejor porque ha jugado él en cancha, pero a mí me parece que los centrales están muy lejos del arco propio de un Zain. Es más, un Zain está muchas veces jugando casi de líbero. A mí me parece que tiene que ver con una cuestión de que para mí el equipo está muy largo y está demasiado expuesto. Línea de 3, línea de 4, línea de 5, quien sean los intérpretes.
3: ¿Dónde tienen que defender los centrales de Talleres, Brusco?
7: Sí, indudablemente están pasando por un momento de desconcierto, porque no tienen un volante central tapón, porque los 2-5 juegan bien, pero marcan poco, si se quiere. No son más de marca, sino más de juego, más para iniciar el juego. Y los defensores, con mucho campo y sin un 5 tapón, sin alguien que lo frene un poco, y muy difícil para cualquier defensor, ¿no?
3: Sí, y ha quedado expuesto. Mensaje de la gente, Nico. ¿A qué número en Fanáticos? Esperando la Copa Argentina, esperando a Belgrano.
5: Al 351-857-997. Juan, te digo algo a esta hora. Totalmente confirmada la Academia. Ya ha presentado titulares y suplentes el Racing Club de Juan Pablo Voivoda.
3: Bueno, ya lo estamos repasando de corrido. Después lo volvemos a repetir en la transmi. Hola, chico. A Kensal, si puede. Ya nerviosa por el Pirata. Quiero contar una nota de color. Mi hija subió un... ¿Qué es esto? ¿Qué es?
5: Un prom. Eso que dice, un prom a la IA. El prom es lo que vos le decís. IA, necesito que me hagas tal cosa. Eso se llama un prom.
3: Bueno. ¿Para qué le transforme una foto del gato? Que se llama Pomelo. A humano. Y la foto salió igual a Thiago Cardoso. Desde entonces, Thiago es el Pome para nosotros. El mejor arquero hoy por hoy del fútbol argentino. JP y Mesa. La única certeza es que el único perjudicado en este momento es Talleres y su gente. Los dirigentes, técnicos y jugadores pasan, pero el sentimiento albiazul no se compara con nada. Abrazo fuerte, lo dice Fabián del Marqués. Hola JP, prestigioso equipo, soy Guillermo, hincha de Belgrano. Saludá al padre de nuestro Olise argentino, Ramiro Hernández, un jugadorazo. Aguante Belgrano y fanáticos, dice Carlos Lencina. Hola Fana, Chaco, ¿cómo estamos para hoy? JP, cuidá a ese hombre que tiene que gritar muchos goles de la B hoy, dice Valentín de Alberdi. Saludos al picante, dice Hernández, el pájaro. Hola chicos, ¿qué hay de cierto que el chino tiene lo mismo que el Kun Agüero? Hola amigos de fanáticos, esperándome pirata querido, Facu de la Petronal de Anfunes. Hola fanáticos, desde la Pedrera, haciendo el aguante al pirata, los de Argüello y así un montón de gente. Señores de corrido, ¿cómo va Racing a la cancha? Ya oficialmente confirmado.
5: Cambeses, Canavo, Martínez, Marco Rojo y Rodríguez, Pérez, Ulises Ortegoz, el gato Gastón Lodico, Marco Miljevich, Maravilla, Martínez y Tomás Conegni.
3: O sea, dos ex Córdoba, Lodico y Ortegoza en la mitad de la cancha.
5: Exacto, sí señor. Ortegoza con la 16 y el gato Gastón Lodico con la 20.
3: Bueno, y obviamente
5: y Maravilla Martínez. Y Maravilla, claro, con la 9.
3: Y un ex técnico de Talleres, Boivoda.
5: Exacto.
3: O sea, sí, hay de todo un poco en el equipo de la Academia. ¿Hay más hinchas de Belgrano, Mántara, o me parece a mí de los que han ingresado aquí al estadio?
8: Sí, están llegando sobre esa cabecera, ya han desplegado los tirantes en esa cabecera y siguen llegando los hinchas también acá debajo nuestro en el sector de plateas.
3: Bueno, señor Facundo Frígola prometió protagonistas, hoy Instituto abrió la práctica, la prensa se prepara para otro viaje, se prepara para ir a San Miguel de Tucumán para jugar ante el Decano en el estadio monumental de 25 de mayo y Chile. El José Fierro se llama el estadio de Atlético Tucumán. Vamos a estar obviamente, por supuesto, el sábado haciéndole el aguante a Instituto y más que nunca ahora que es puntero de su zona. Dale Facu al aire.
9: Habló el héroe de la jornada de Santiago del Estero. Volvió después de dos roturas de ligamentos. Volvió el gol. Ya había vuelto a la titularidad, a jugar, en realidad a sumar minutos. Toda la historia de resiliencia de Facundo Suárez, que fue el que charló con la prensa y dejó estas palabras, haber estado en el grupo siempre más allá de estar lesionado, sus sensaciones de volver, esto decía Facundo Suárez.
10: Cada vez que podía iba a la cancha, creo que la mayoría de casi iba a la cancha, me veía siempre. Desde ese punto humano siempre traté de estar de la forma que sea, yéndome por mis propios medios y nada, pero es lo que hoy se ve, que el grupo está firme, entonces creo que vamos por un buen camino. A veces algunas cosas no se pierden, está, creo que aparte de lo que es definir, uno siempre creo que tiene esa chispa de que sabe cuando te va a quedar una pelota y cómo definirlo. Lo del ritmo futbolístico sí es aparte, eso sí se lo ganan con minutos, en cancha, en entrenamientos, así que nada. Acá estamos, ¿no?
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9: Bueno. Pasaba la palabra de Facu Suárez ahí, hablando de este regreso y del grupo y la unidad del grupo, ¿no? Estas cosas que hizo un poco él, de ir, de estar, a pesar de no poder jugar y de estar lesionado en recuperación, aportaron para el grupo hoy tenerlo unido y bueno, en este gran momento, en este estado de donde salen casi todas y gran rendimiento de todo el plantel, que como contamos en los títulos, seguramente tendrá algún que otro cambio, habrá rotación por parte de Diego Flores, se viene además de Atlético después el partido por Copa Argentina, octavos de final, una instancia que la Gloria va a volver a disputar y
3: Facu,
9: podría ser... Sí.
3: Escucha. Música bien de Córdoba, como te gusta a vos acá en La Pedrera. ¿Te parece bien?
9: Perfecto, está perfecto, nada comercial. Música en serio.
5: No sabés lo que fue el viaje el otro día, lo que escuchamos, ¿eh?
3: ¿Qué escucharon?
5: Cosa de antes directamente.
3: No, pero bueno.
5: No, pero música. Es más, dijimos, nos proponemos una sola cosa.
3: Escuchá.
5: Temas completos, nada de enganchado.
3: Escuchá. ¿Cuántas veces cantaste esta versión del Loco Amato?
9: Un montón de viernes. Ahora los viernes. Los viernes en Aguada y Galeotti.
5: ¿Y sobrio?
9: Y sí, por ahí. Por ahí, de vez en cuando también. música comercial fuera y que vuelva el cuarteto de los temas completos, por favor.
3: Qué grande. Brusco, Frigol es completo, ¿eh?
7: Completito, me han dicho que completito, me han contado.
3: Muy bien, está bien. Bueno, a la gente le contamos que Facu es fanático de Loco Amato y el Loco. Siguen escuchando, suena aquí en La Pedrera, escuchen. Señoras y señores, ya dimos Racing oficializado y ya está oficializado el Club Atlético Belgrano del barrio Alberdi.
5: Camiseta número 25 para Thiago Cardoso, 14. Para el Yacaré Leonardo Morales, 2. Alexis Maldonado, 17. Cinta de capitán para Lisandro López, 3. Adrián Esporle, 21. Adrián Sánchez, 53. Juan Martín Velázquez, 24. Emiliano Rigoni, camiseta 20. Franco El Mudo Vázquez, 11. Pancho González Metilli, 9. Lucas Pacerini.
3: Bueno, ¿a qué hora lo oficializó Belgrano? Exactamente. ¿A qué hora, Nico?
5: 18:20. No, está terrible con el sol, Juan. Es una cosa de loco, Es una cosa de loco. Mirá, toqué el botón y se
3: descarto ese reloj, ya pero, está tirado.
5: No sabe usar tecnología.
3: No, pero ¿para qué ese reloj? Pero
5: mirá, Mántara, mirá cómo se ve la hora. Él no toca el botón, él cree que anda solo.
3: No, una cosa. El anterior andaba y funcionaba.
5: Él es como el, ¿cómo se llama? El Eternauta. Todo lo viejo funcionaba, si lo nuevo cual, no. Déjate
3: tal cual,
5: joder.
3: Tal cual.
5: Che, ahora hablando de viejo nuevo, ¿no? ¿Podés parar un poquito el sol?
3: Sí, Brusco.
7: El hermano mayor de los Estela, ¿no?
5: No, una cosa.
3: No, pero estas porquerías.
5: No, Juan, es una cosa tuya.
3: El reloj tiene que funcionar siempre, ¿no? Que si toque, son gire y.
5: Toca
3: esto.
5: El botón, mirá.
3: Oh, no, Mántara, no me jodas.
5: Un
3: listo.
5: Botón te prende la pantallita. Mira lo lindo.
3: Que dar
5: que
3: bola a vos.
5: Un reloj bueno. Y no corre.
3: Bueno, chicos, Belgrano confirmado, también Racing confirmado. A las 17:05, Matías Rivero recontra confirmó todo esto. Sí, Mati, dale.
12: Un datito que tiene que ver con Belgrano y con Racing y con Boca. Está casi hecho, falta que Racing libere a un jugador que es Gastón Martinera, que se haga efectiva la salida al fútbol del exterior para que Boca le ceda, le dé a préstamo por un año al colorado Juan Barinaga. Digo, tiene que ver Belgrano porque salió del Pirata, si bien el Celeste le transfirió todos los derechos y nada le queda ya de Juan. Pero mirá, se va a jugar a Racing, un jugador que estaba colgado, que no lo he tenido en cuenta, que casi se va Independiente de Bahía Mendoza, pero que finalmente se queda en Buenos Aires, más precisamente en Avellaneda.
3: Bueno, bien.
5: Hoy Martirena va a ir al banco de suplentes. Va a integrar el plantel, camiseta número 15 para él.
3: Creo que es el último partido y se va, si mal no recuerdo, el Santos.
5: Me parece que es Santos.
3: El equipo de Brasil.

0: de Villa Belmiro. Y bien para el Colorado, Mati, que tiene la chance de seguir jugando en la elite del fútbol argentino.
1: Sí, se mantiene entre los cinco grandes, así que para él, buenísimo, para el rosarino, esperemos que tenga minutos, que le vaya bien y juegue.
0: El pase sigue siendo de Boca.
1: Boca lo compró por 3 millones de dólares, uno arriba del otro, Belgrano.
0: ¿Pagó así de una cuando lo compró?
1: Tiki taca, vino Román con la plata en una valija y se le dejó Luis. Una forma de decir, ¿no?
0: Bueno, una venta brillante. Brillante de Belgrano. Esa es la historia. Bueno, escuchen la silbatina. Esa silbatina, ¿por qué? Mándala, porque está la barra de Racing.
2: Sí, en realidad porque están saliendo los arqueros de Racing. Los silbidos son de los plateístas que están debajo nuestro, porque ha salido Cambeses a moverse hacia nuestra derecha y son los que están trabajando. Son los primeros en salir. Todavía no ha salido Cardoso ni Vicentini, pero son los primeros en salir los arqueros de la academia.
0: Juancito Espontón, contemos del Regional Federal Amateur, de las zonas, de los equipos de la Liga Cordobesa y de las distintas ligas de la provincia que nos van a representar en este competitivo campeonato tan caro al sentimiento de los hinchas futboleros del interior del país.
3: Sí, que va a arrancar el último fin de semana de agosto. La zona 8 va a estar obra sanitaria de Mina Clavero, Juventud Unida, Mina Clavero y Sarmiento de Villa Dolores. Canalense de Canals, alumni de Villa María y Silvio Pellico también de Villa María van a estar en la zona 9. Y la zona 10 tiene a Camioneros, argentino de Marcos Juárez, Sportivo Suardi, que lo explicamos ayer, si bien es de Santa Fe, pero juega la Liga de San Francisco. Y argentino Peñarol. Lo invitó y lo puso en una de sus zonas, pero la Liga Cordobesa dijo que no lo autoriza a jugar porque considera que es mérito deportivo, que rechaza este tipo de invitaciones. Así que bueno, hubo toda una sorpresa y una disputa, veremos cómo se termina resolviendo. Y la zona 11, Junior, Escuela Presidente Roca, Quilmes de Villa Allende y Unión Educativo, los equipos de la Liga Cordobesa, en caso que lo juegue Argentino Peñarol, van a debutar entre sí. Camionero recibe Argentino Peñarol y por la zona 11, Junior a Escuela Presidente Roca. Y lo que decíamos anteriormente, Racing mañana parte para el estadio, digamos, para hacer estos últimos dos entrenamientos, viaja el viernes por la noche. Me decía que probablemente se hospede en Bolívar, sin novedades de la inhibición, así que bueno, están dando el F5 a ver si estos tres jugadores, el Kili Vega, Mahmoud y Sandrone, van a estar a disposición del técnico para el domingo cuando Racing visite a Ciudad Bolívar a las 15:30.
0: Bueno, está claro que Peñarol lo va a jugar, así que Consejo Federal lo sorteó, lo puso, armó programa de partidos y figura Peñarol, está claro que va a jugar por más que la liga se enoje. Dale, Mántanas.
2: Bien, sale Thiago Cardoso, sale Manuel Vicentini. Los aplausos que bajan de los hinchas piratas que están en esa cabecera. Ya se están moviendo los arqueros de Belgrano.
0: Por más que patalee la liga, Juan, si el Consejo Federal lo puso, no hay mucho más que agregar.
3: Claro, lo que hay que ver es qué tipo de sanciones se expone en caso que participe, ¿no? En un momento se había hablado de una posible desafiliación. Bueno, habrá que ver, me parece raro, ¿no? Esta discordia. Siempre la página que mueve esta información, que es Ascenso del Interior, siempre lo mantuvo, no lo sacó, pero bueno, veremos. Es una situación cuanto menos particular y ya lo había presentado esta nota de reconsideración de la negativa el 8 de mayo pasado, pero bueno. Habrá que ver qué sucede, ya recordar que falta poquito para que arranque, ¿no? Ya en una semana, en 10 días, estamos jugando el Regional Amateur.
0: Bueno, ¿y qué manía de los equipos del interior de solicitar invitaciones? ¿Por qué no jugar por mérito deportivo? ¿En tu zona también invitan a equipos o todos se lo ganan en cancha?
2: No, hay invitaciones, las famosas licencias que suele haber. No han llegado este año muchas, pero sí, en su momento hubo invitaciones.
4: A veces también hay equipos que clasifican en lo deportivo y renuncian a participar, ¿no? O sea, que se da de las dos cosas. Y lo llamativo es que un ente superior, del cual es el organizador del torneo, esté programando a un equipo y que la liga no le permite o amenaza con sancionarlo, me parece, y va a llegar a buen puerto, entiendo yo, con la participación de Peñarol.
0: Sí. Es una charla entre Pablo y Emeterio, no mucho más que eso.
4: Así es, tal cual, lo que decís.
0: Es más, yo creo que hasta cruzando los audios de WhatsApp deberían solucionarlo, pero... Pero también los equipos, ¿para qué la complican? Es más fácil y mejor ganarlo en cancha. Y no es un cuestionamiento a Peñarol. Es más, tampoco sé cómo llegó. Juan, ¿se sabe por qué llegó esa invitación a Peñarol o no? No tengo la menor idea.
3: No sé, se desconocen, pero bueno, generó toda una controversia. Ahora, el torneo regional amateur inicialmente se crea, se deja de jugar el argentino B. Y se crea con la intención de que se fortalezcan las ligas de cada una de las ciudades, de las federaciones, y de esa forma se iban a disputar, claro, pero después se termina viciando todo con la gran cantidad de invitaciones. Entonces, bueno, ya por eso vuelve el argentino B, porque se terminó desvirtuando completamente esta regional amateur, que este año, en esta edición, mejor dicho, en la 2026, porque se va a terminar en diciembre, 240 equipos en este caso.
0: Bueno, y tiene que haber compromisos y distintas situaciones. Bueno, en fin, cuestiones del fútbol, de la política y de todo lo que tiene que ver con nuestro fútbol.
2: Vos sabés que Sarmiento de Resistencia hizo las preguntas del caso si le toca descender, por ejemplo, el federal, si va a jugar el regional amateur este inmediato de este año, y le dijeron que no, que tiene que volver a la liga y ganar su plaza. Recordemos que este año Benur, todos esos equipos que habían descendido, jugaron,
0: San Luis,
2: tuvieron la posibilidad de jugar. Bueno, le dijeron que no, que vale la liga. O sea, no va a haber esta vez aquellos que desciendan jugar la liga regional, torneo regional, inmediatamente.
0: Bueno, señoras y señores, somos fanáticos, 1-2. Ya está Racing realizando movimientos precompetitivos. Vamos a esperar que salga Belgrano. Se siguen colgando trapos. Mirá esa bandera, Nico, en el corner filial.
5: Tanti.
0: Mira vos.
5: Debo decir, reconocer que le acabo de sacar una foto para mandar a los chicos después.
0: Bueno, no
5: sé quién habrá venido, la verdad. Pero no vi quién fue el que la colgó. Aparte, mirá el del lado, el muchacho está colgando la banderita negra. Hay que treparse a colgarla ahí arriba. No está al lado del piso, está en la parte de arriba del alambre perimetral.
2: Mandan una foto por acá del YouTube y dice farmeando aura en San Luis, Juan Pablo Estela. Bueno. Por los anteojos acá con el sol. Digo que está de moda esto de farmear.
0: No, ¿qué significa eso?
5: Farmear, primero, farm viene del término cosechar en inglés. Es de la granja, o sea, de algo que crece. Y aura, vaya a saber algo de los pibes.
2: Claro,
5: no sé, ¿qué estás bien, Juan Pablo? ¿Qué sé yo?
2: Es una acción, es dejar... no sé.
5: Que estás emanando buenas vibras.
0: Está bien,
5: buenas vibras.
0: Muy bien. O sea, positivo.
2: Positivo.
5: Bueno, dígale al sol que deje de farmear aura porque nos está matando.
0: Ya va a bajar.
5: Pero ¿cuánto más le falta?
0: Bueno, ya va a bajar.
5: Primero le puse así los dedos, contaba, digo, bueno, media horita. ¿Cuánto Tranquilo. Le falta ahora?
0: Señoras y señores.
4: Que no se está jugando el partido.
5: No veríamos nada, te digo.
0: No, sería una complicación, Javi. Realmente sería toda una complicación.
5: Pero fuera de joda esto.
4: Se ve en YouTube cómo les entra de derecho el sol.
5: Es que a la altura de los el otros. Sol está bien al borde del techo y literalmente da de lleno a las cabinas. Todo lo que es la parte de tribunas prácticamente no da el sol ya.
2: Sale Belgrano, sale el Pirata, como lo anticipaba Nico Estela. Pantalón rojo, medias rojas. La camiseta también será roja. Camiseta alternativa, allí está Belgrano. Pisando el único de la Pedrera. Recibe el aplauso de los Piratas. Primer contacto con la gente.
0: Mensaje de la gente, no te alcancé a escuchar, Marcos. Hola equipo, hola JP. Después de tanto buscar, por fin puedo escuchar de nuevo Fútbol de Córdoba. Te felicito por el nuevo programa. Te sigo desde Neuquén. Fabio, abrazo. Bueno, Fabio, bienvenido.
5: Grande, Fabio.
0: A esta hermosa locura llamada Fanáticos. Ay, se me fueron. A ver, pará, acá vuelvo a abrir. Hola equipo, hola JP. Este anterior. Bueno, son el mismo mensaje. Saludo para todos, señores. Se levanta el aliento de Belgrano. Querido Facu Frígola, la última de Instituto El Glorioso que juega el próximo fin de semana en Tucumán.
6: Primero hay que decir, Juan, que ganó la reserva. Lo hizo por primera vez en el torneo el equipo de Martelotto. 3-2 en la Agustina a Banfield. Goles de Marasca y 2 de Augusto Coronel. Primer triunfo para el equipo de la reserva albirroja, que había empatado 2 partidos, solamente tenía 2 puntos. Así que buena noticia que se acomode un poco la reserva. Recién contábamos que se podrían venir algunos cambios. Algunos de ellos pueden ser en la defensa. Los dos centrales que tienen 3 amarillas. Estamos hablando del Palomo Alarcón y de Jonathan Galván. Quizás Masachesi pueda ir de arranque en Tucumán. Vamos a ir viendo esta información, pero algo de rotación vendrá por parte de Flores, porque se viene, además de Tucumán, se vendrá ante Platense en Rosario el próximo jueves y después el lunes ante San Lorenzo en Alta Córdoba. Hacía una seguidilla importante de partidos. Está bien físicamente el equipo, pero entiendo que Flores planea algún cambio para darle también un poco de descanso a algunos de los protagonistas, y contando también que San Severo va a estar habilitado para Copa Argentina, así que entiendo que sumará minutos. Pero bueno, se viene una rotación en Instituto en Tucumán, y también la vamos a ver después el jueves en Copa Argentina en Rosario ante Platense. Seguirá entrenando mañana, también por la mañana, van a hacerlo hasta el día viernes. Después del entrenamiento habrá viaje hacia San Miguel de Tucumán para esperar el duelo con el Decano el sábado a las 16 horas en el Monumental José Fierro. Abrazo para todos.
0: Chau, Facu querido, abrazo a todos. Mantaré un mes bravísimo para Instituto y también para nosotros. Viaje Santiago del Estero, viaje Tucumán, viaje Rosario, todo ahí uno detrás del otro. Ya sorteó con éxito uno. Tiene que sumar, falta un montón, y obviamente en Copa Argentina juega ante Platense, un Platense que en un rato define si sí o no en Copa Libertadores de América.
2: Claro.
0: Visita a Coquimbo en Chile, empataron en la ida 1-1, o sea, va con chances claras y concretas. Si avanza, enfrenta a Fluminense, porque Fluminense ayer eliminó por penales a Independiente.
2: De campañón de Independiente Rivadavia.
0: Sí, ¿no? Una lástima que haya perdido por penales, pero bueno, tiene que estar conforme y feliz y contenta su gente. Nico, el Chino calienta con normalidad, por más que vaya al banco.
5: Sí, fíjate que hace algún movimiento extra nada más, pero ya está en el rondo donde está calentando Belgrano y prueba, hace movimientos todo el tiempo para entrar en calor, pero nada fuera de lo normal. El Chino que va a estar integrando el banco de suplentes, camiseta número 10, como siempre.
2: Qué lindo es poder ver ahora que el sol se escondió, podemos ver a los planteles moverse tranquilamente, ver el césped que tiene algunas secuelas en algunos sectores, pero se van moviendo los protagonistas mientras la gente sigue ingresando aquí a la Pedrera.
0: Señoras y señores, somos fanáticos, ya abrimos formalmente la transmisión, esperando por Belgrano, esperando por Racing, la ilusión de la Copa Argentina. Chau, Mati Rivero, fuerte abrazo, éxitos.
7: Chico, que tenga gran transmisión, seguimos acá prendido escuchándolos. La última datita tiene que ver con el femenino de Belgrano, con el equipo que dirige Mariana Pomo Sánchez. El fin de semana empató con Unión y allí tuvo una malísima noticia. Rotura del ligamento de su rodilla para Micaela Bulacio, más conocido como Bula. Venía siendo de las mejores, una de las goleadoras del torneo y a su vez venía sumando convocatorias con la selección argentina. Muy joven ella, bueno, a recuperarse, empezará un tratamiento largo que seguramente tendrá entre 8 y 9 meses para que esté nueva en la cancha.
0: Bueno, abrazo Mati, que andes bien. Señoras y señores, la última, Eduardo de Talleres.
8: El plantel superior volverá a los entrenamientos mañana en doble turno, también el viernes en doble turno. Habrá que ver qué movimiento realiza Sampaoli para obtener un buen resultado frente a Central. Frente a Central, en un ratito, en minutos nomás, en 25 minutos, juega la reserva en la boutique, quinta fecha del torneo proyección. Barbie, Garavaglia, Soria, Salas, Alastra, Santarelli, Di Monte, Facundo Lucero, Pedro González, Sebastián Correa y Jeremías Gallard. La dupla Acosta en el banco de suplentes. Reserva Talleres frente a Rosario Central. Chau muchachos, que tengan una excelente transmisión como siempre.
0: Bueno, en todos los casos, micrófono abierto, obviamente, para siempre informar al instante de todo lo que pasa en Talleres, en Instituto, en Racing, en el fútbol de Córdoba, en el fútbol nacional, absolutamente todo. Chau, querido José Sebastián Brusco, tu pronóstico para este Belgrano Racing que comienza a las 7:15 de la tarde.
9: Un pronóstico positivo, que gane Belgrano 1-0 y siga en esta Copa Argentina. Buena transmisión para todos.
0: Que andes bien, Seba. Después pasame los datos habituales por privada, por sí, favor. Señor. Javi Collado, tu opinión, tu concepto, esperando el partido de las 7 de la tarde.
10: Sí, pronóstico de partido cerrado, Juan. Me parece que va a llegar a definirse el final, si no es que no van a penales. Y bueno, mucho éxito. Llegamos al número redondo, la transmisión 190 de fanáticos, vamos en busca de la 200.
0: Bueno, 190 transmisiones de fanáticos desde el 28 de abril del año pasado, Javi, que empezamos.
10: Así es, desde ahí, un poquito más de un año.
0: Bueno, realmente, qué lindo, qué felicidad, qué alegría que nos da eso, nos pone contento y bueno, vamos con todo. Spontón, la última tuya, fuerte abrazo, que andes bien. Ah, se fue Juancito Spontón, señoras y señores. Bueno, cerramos el Fanáticos Tira, el Fanáticos Programa. todos nuestros anunciantes y el comienzo formal de la transmisión con Chaco Mántara, con Nico Curti, con Marcos Baile en los controles y con el resto del equipo haciéndonos el aguante y básicamente con ustedes, los fanáticos oyentes, los que nos siguen en 99.7, en 101.7, en lb2.com, en el YouTube de Fanáticos, en todas nuestras redes.

0: Secret, entre otras, preparan desembarcos o nuevas aperturas, aún en un contexto de consumo todavía retraído. ¿Qué ven? Un mercado con potencial, menor competencia y un escenario más favorable para importar y operar. En el otro extremo, Flybondi atraviesa una de sus peores crisis. Lleva más de 2 semanas sin vuelos, su página web quedó fuera de servicio y acumula reclamos, despidos y deudas millonarias. La justicia embargó sus cuentas por una deuda fiscal superior a los 1.400 millones de pesos. Y los proveedores también reclaman pagos. 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

0: la tarde en Villa Mercedes, aquí en San Luis. La Pedrera se va pintando de celeste y de albiceleste. Juega el Pirata, juega Belgrano buscando un lugar en los cuartos de final de la Copa Argentina. Y lo escuchás por LB2 99.7, desde cualquier parte de Córdoba, del país y del mundo. Estamos con la 2, estamos con todo el equipo de fanáticos. Cabina 4 de un escenario que se va preparando para una contienda que promete mucho. Belgrano y Racing, cara a cara, buscando estar entre los 8 mejores de la Copa Argentina. Ya están los hinchas piratas alentando desde muy temprano. El clima se va tornando el adecuado para una linda tarde de fútbol. E imagino a muchos hinchas piratas en cada rincón de Córdoba, con el auto y la sintonía de LB2, acompañándonos bien fuerte, siendo tan fanáticos como nosotros, que nos gusta estar en cada uno de los estadios. Bienvenidos a esta gran transmisión de fútbol.
1: Belgrano y una chance de seguir siendo lo que es en el fútbol argentino, un equipo de élite, ser protagonista, un mano a mano ante un candidato a todo, simplemente por llamarse como se llama, que Racing. Belgrano en su mejor momento, Racing convulsionado porque las cosas no salen. Está en el rearmado del plantel, en el recambio, está en la búsqueda de que algunos protagonistas recuperen rendimiento. Belgrano sin el Chino Celarrayán, con el Mudo Vázquez y Francisco González Metiri para generar juego, más Pacerín en la ofensiva, con Rigoni que viene de un golazo, más Velázquez y la defensa habitual. Está Belgrano, está Racing. Mántara, pregunto.

0: ¿Partido de 90 minutos o partido de penales? Juego absolutamente abierto, ¿eh?
1: Es un partido muy abierto porque los dos son protagonistas. Más allá del momento de Racing, estamos hablando de un equipo grande de la Argentina. Yo creo que se define en los 90.
0: Señoras y señores, sumamos voces. Hola, Ninco, ¿cómo estás? Renovamos saludo. Bienvenido ya formalmente en Transmi, la ilusión del barrio Alberdi.
2: Renovamos el saludo, compañeros. El placer de saludarlos. Ya todo listo, todo dispuesto, esperando por Belgrano y por Racing, titulares y suplentes confirmados para cuando ustedes lo deseen.
0: Bueno, ya lo repasamos. Hola, Nico Curti, en la central informativa de la radio en LB2. Somos fanáticos. ¿Cómo estás, Nico?
3: ¿Cómo va, muchachos? El placer de saludarlos y de acompañarlos en una nueva transmisión. Hoy mucho fútbol, jornada de miércoles futbolera, tanto en lo nacional como en lo internacional. Así que cuando quieran, empezamos a presentar los títulos de toda esta jornada del miércoles.
0: Marcos Baires, el responsable de la puesta al aire del programa. El saludo para todos los compañeros del departamento técnico, de la dirección artística, del departamento comercial, a los compañeros de los otros programas, a Freddy Bustos, a la negra Franco, a Fede Samaría, que nos han cedido su espacio, a la negra Marcela Palermo, que también nos va a ceder parte de su espacio. Hay una variable, no sabemos exactamente a quién lo vamos a terminar, porque puede que haya penales o no, pero bueno, es parte de un trabajo de equipo, de una gran familia como es LB2. Por eso la radio ha vuelto tan firme y por eso la radio ha tenido un crecimiento que, gracias a Dios, hasta nos sorprende a nosotros, porque la gente nos hace el aguante y mucho. Señoras y señores, hablando de aguante, el saludo a todos nuestros sponsors, a todos nuestros anunciantes que nos permiten hacer estas recorridas que nos han llevado a Santiago del Estero, a Mendoza, hoy aquí en Villa Mercedes, San Luis, el fin de semana en Tucumán, en la capital, en San Miguel, el fin de semana en Bolívar, provincia de Buenos Aires, bueno, en fin, todo lo que tiene que ver con hacerle el aguante a nuestros equipos. El comienzo con nuestros anunciantes, después vamos con las formaciones, con los títulos. Hay mucho de acá hasta las 19:15, que es la hora en la cual va a rodar la pelota en la pedrera.
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0: Señores, presentamos Belgrano oficialmente. Así va el Pirata. Esta es la formación del equipo hoy vestido de rojo.

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2: Sin el chino, se la rayan. Repite equipo el ruso Zielinski después de la victoria de Banfield. Estos son los 11 titulares del campeón del fútbol argentino. Así va el pirata.
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2: Al arco buzo número 25 para Thiago Cardoso. Línea de fondo 14, Yacaré Morales 2, Alexis Maldonado, camiseta 17, cinta de capitán para Lisandro López. Por izquierda, marcando punta, camiseta número 3 para Adrián Sporle. Mitad de la cancha, 24, Emiliano Rigoni, 21, Adrián Sánchez, 20 para el Mudo Vázquez. Camiseta 53 para Juan Martín Velázquez, 11, Francisco González Metilli en ofensiva, el 9, Lucas Pacerini. Es el equipo del ruso Ricardo Alberto Zielinski y este banco de suplentes.
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2: Los suplentes de Belgrano, 23, Manuel Vicentini, 26, Alcides Benítez, 45, Agustín Falcón. Camiseta número 4 para Agustín Grigol, 16, Federico Rica, 5, Santiago Longo, 8, Ramiro Hernández, 10, Lucas El Chino Celarrayán, camiseta 15 para Ramiro Tulián, 37, Lautaro Pijuy Gutiérrez, 30, Gonzalo El Chinito Celarrayán, camiseta 22 para Nicolás Ubita Fernández. Ahora es momento de conocer y presentar cómo va la academia. Así sale a la cancha el equipo de Juan Pablo Voivoda.
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2: En el arco, camiseta número 25, Facundo Cambeses. Línea de fondo, 4, Ezequiel Canavo, 38, Mateo Martínez, 6, para Marcos Rojo, 19, Ignacio Rodríguez. Camiseta 33, Leonel Pérez. La 16 para el ex Talleres, Ulises Diego Ortegoza. 20 para Gastón El Gato Lodico. Camiseta 10, Malco Miljevic. En la ofensiva 9, Adrián Maravilla Martínez. Y el 17 de Tomás Conegni. Es el equipo de JP Voivoda y este banco.
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2: Arquero sustituto, camiseta número 30 para Matías Tagliamonte, 18, Alfonso Espino, 43, Gonzalo Escudero, 34, Tobias Rubio, camiseta 15, será su último partido, Gastón Martirena, 46, Alejandro Tello, 37, Santino Aguirre, Matías Craneviter con la 5, Santiago Solari, 28, Elías Torres, 22, 7, Tuban Zapata, 35, Alberto Campo, titulares y suplentes presentados de ambos equipos. Es momento de conocer a las autoridades de este juego.
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2: Recordemos que en esta instancia de Copa Argentina hay VAR. En consecuencia, el árbitro principal, Sebastián Zunino. Bandera número 1, Diego Bonfá. Bandera número 2, Agustín Méndez. Yamil Pozzi, el cuarto árbitro. En el VAR, Adrián Franklin y Felipe Viola.
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7: Bueno, los bombos que se escuchan es de la hinchada de Belgrano, pero están fuera de la cancha. Están detrás de la tribuna, todavía no han ingresado masivamente.
2: En el playón que da, que hay unos 10 metros más o menos, entre el playón y el acceso, y además están fuera y debajo, porque están en la parte inferior de la tribuna todavía.
8: Sí, también los de Racing, ¿eh? También los de Racing, que tiene una tribuna
1: que tiene el escenario, ¿no? Que es la de menos capacidad de esa cabecera, Juan.
7: Sí, y han puesto un montón de banderas y siguen poniendo en el costado donde hay pulmón. También han habilitado una platea para hinchas de Belgrano allá enfrente. Hay muy poca gente. En esa tribuna también están las personas que ingresan, porque hay un playón que están en sillas de ruedas. Marce, el nombre es este Racing. Obviamente tiene para competir, pero el nombre está a años luz del Racing de Gustavo Costa, ¿eh?
1: Sí, es verdad.
7: El nombre,
1: es verdad.
7: Con todo respeto,
1: ¿eh? Es verdad, porque salvo Maravilla Martínez, que se sostiene.
7: Rojo, Cambeses.
1: Cambeses. ¿Quién más? Pero después, bueno, aparece...
7: Nombres normales, digamos.
1: La llegada de Lodico, de Ortegoza, pero digamos, nombres que... Desde aquella camada de Acosta se han quedado pocos, por lo menos en esta formación.
7: Sí, tal cual, ni más ni menos. Señoras y señores, siguen haciendo movimientos precompetitivos. Presentamos a Nico Curti, Central Informativa. Todo lo que hay que saber a esta hora en el mundo del fútbol y el deporte.
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8: Este miércoles hubo jornada en la Primera Nacional, fecha 21, que queda adeudada. Chacarita recibió a Güemes de Santiago del Estero. El partido terminó 0-0.
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8: En el ámbito internacional, en la Copa Libertadores, a las 19 horas, Platense buscará la clasificación ante Coquimbo Unido. El partido de ida aquí en Argentina terminó igualado 1-1. En el mismo horario, Palmeiras visita en Paraguay a Cerro Porteño. El partido de la ida también salieron igualados 1-1. Y a las 9:30, Flamengo recibirá en el Maracaná a Cruzeiro. Duelo de brasileros, partido que en la ida también fue igualado 1-1.
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8: Por Copa Sudamericana, Atlético Mineiro, que ganó en la ida 1-0, recibe a Bragantino. A las 9:30, Montevideo City Torque recibe en Uruguay a Tigre, que buscará la hazaña y dar vuelta al resultado, que en la ida fue favorable para el equipo uruguayo por 1-0. Ya, y en el mismo horario, River visita Colombia para enfrentarse Independiente de Santa Fe, el primer partido de esta llave por la Copa Sudamericana.
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8: Hubo actividad también en la reserva. Cordobeses participaron el día de hoy. Instituto, en condición de visitante, le ganó 3-2 a Banfield. Y Talleres, en unos minutos nada más, en la boutique, recibe a Rosario Central.
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8: Además, el Atlético Madrid debutó el día de hoy con una victoria ante el Málaga por 2-0, con la presencia del Cuti Romero en las tribunas y sin la presencia de Julián Álvarez.
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8: Y por último, vamos a estar repasando hoy a las 8:30. Hay jornada en la MLS. Juega el Inter de Miami de visitante ante el Philadelphia Union. Veremos si con la participación de los argentinos y sobre todo de Lionel Andrés Messi.
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7: Bien, ya se fueron los protagonistas camino al vestuario por las últimas indicaciones del ruso Zielinski por el lado de Belgrano, de Juan Pablo Boda por el lado de la Academia de Avellaneda. Ya se prepararon la cartelería, la publicidad, por dónde van a aparecer los equipos y empiezan a regar la cancha, como es habitual cada vez que los equipos están todavía en la zona de vestuarios.
1: esperando la aparición tanto del Pirata como de Racing. Estamos todavía algo así como 17 minutos de la hora de que comience a rodar la pelota.
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1: Imagino a los hinchas Piratas prendidos en la sintonía. Pone fuerte el EB2, 99.7, 101.7 o en cualquier parte del mundo, no importa las distancias. Te acercamos a este partido de Copa Argentina. Pone fuerte la radio EB2 que te vamos a acompañar. Estamos aquí en Villa Mercedes, como estuvimos en Alberdi el otro día para la presentación de Belgrano por la Liga Profesional, como estuvimos en Nueva Italia y el empate de Racing, como estuvimos en Mendoza, la derrota de Talleres. Hoy estamos aquí en Villa Mercedes y una obsesión de Belgrano, que es la competencia de Copa Argentina. Juega el campeón del fútbol argentino frente a Racing.
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7: Hay mucha gente, hay mucho público, está ingresando, pero vamos a ser sinceros y realistas, bastante menos a otras veces que Belgrano ha traído y prácticamente ha llenado la cancha solo.
1: Sí, sí, sí. Las veces anteriores que he jugado acá se notaba una tribuna totalmente repleta, casi en un 95%, y acá debajo nuestro también. Obviamente que tiene que ver con menos cantidad de gente. Eso no significa que no vamos a tener clima, porque el escenario, inclusive, por la acústica da un buen clima y lo van a escuchar por la 2 con los sonidos de radio.
7: Lo que pasa es que el estadio tiene una cobertura de las tribunas laterales y el techo de chapa. Retumba absolutamente todo. O sea, Mantana, prepárate hoy para un clima fenomenal. Van a gritar mucho los hinchas de Belgrano, van a gritar mucho los hinchas de Racing. Vamos a tener de todo. La gente, ¿cómo nos mira, Nico?
2: Nos mira en nuestro canal de YouTube, Fanáticos LB2. La marea celeste está en marcha y juega Belgrano, nos dice un oyente. Vamos Racing, dice otro. Felicitaciones, Marcelo, y a todo el equipo desde Villa Centenario Resistencia, oriundo de Charadá, y siempre los escuchamos y los vemos, nos escribe Héctor López.
1: Abrazo grande para Héctor y a tanta gente que nos acompaña y que se va sumando a Fanáticos, a LB2, a acompañarnos. Nos sentimos realmente acompañados en cada una de las coberturas del fútbol.
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1: Bueno, está la voz del estadio nombrando las formaciones de ambos equipos mientras se sigue regando la cancha. Están remarcando algunos sectores. En realidad no están remarcando, están poniendo arena en algunos pocitos,
7: en algunos campos de juego. Sí, ¿no? Sí, sí, hay un señor del gobierno de San Luis o de la municipalidad que con un balde con arena tapa algunos pocitos, que entiendo que son de donde están los aspersores del agua. Claro, mirá, van cerrando un grifo, se guarda el aspersor y ahí le pone un poquito más de arena como para que no haya desnivel y esté pareja la cancha.
2: Y fíjate que en el aspersor que da más para nuestro lado, que ya está abajo, cómo le echó un puñado de arena, que ahí se nota cómo sí se va viendo un poco más. Y bueno, esto habla de un campo de juego que hay una franja, que no logro entender qué es lo que ha pasado, pero hay una franja ancha de será medio metro de punta a punta de la cancha que demuestra que alguna máquina, algo pasó y se arruinó esa parte. El resto está bastante bien.
7: Sí, que es el sector que da al alambrado contra la tribuna de Belgrano. Va ingresando el público, señores, a minutos de que el Pirata intente avanzar en la Copa Argentina. Partidazo nada más ni nada menos que ante Racing.
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7: ¿A qué hora juega Platense, Nico Curti?
8: Ya comenzó el partido, se juega en 3 minutos del primer tiempo. Coquimbo Unido 0, Platense 0.
7: Recordemos que en la ida empataron 1-1. O sea, tiene que ganar de visitante el marrón o, si no, mantener este resultado e ir a definición por penales. Espera Fluminense. ¿Ya juega la reserva de Talleres, tal cual anticipaba el Mumo?
8: Sí, 4 minutos del primer tiempo. Talleres y Rosario Central están empatando 0-0.
7: ¿Se habrá callado definitivamente la voz del estadio?
2: Espero que sí, porque encima no está tan alto el volumen. El detalle que retumba tanto. Es impresionante, parece bueno, que está 100 de volumen.
7: Bueno, voy a subir el ambiente, porque si habla la voz del estadio no, nos pasa por arriba.
2: No hay ninguna chance, a ver, dale.
7: Ve para tener...
2: Y la gente de a poco empiezan a cantar, a alentar.
7: Sonido futbolero, Mántaras.
1: Claro, es el sonido del fútbol. Y lo escuchás por la 2. Todavía están regando el sector que está frente a nosotros. Allí están regando la cancha. Ya están los chiquilines formados, esperando tomar de la mano a alguno de los protagonistas de Belgrano, de Racing. Están los reporteros gráficos pacientemente esperando a un costado del campo. Está todo listo. Estamos todavía algunos minutos. Faltan 11 minutos para que la pelota comience a rodar. Por lo tanto, falta un ratito para que aparezca Belgrano y aparezca Racing.
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1: La gente que sigue arribando, los hinchas piratas que siguen ingresando sobre la cabecera, también pasa con los Racing. Cuando arrancamos la transmisión, 21 grados de temperatura teníamos. ¿Sabes cuánto hay ahora?
7: ¿Cuánto?
1: 16 grados.
7: Bueno, ojo.
1: Ha ido descendiendo la temperatura.
7: Es que se escondió el sol, Mándalas.
1: Nos vamos a ir con 11 grados. Una ciudad que nos explicaban tiene eso de ser muy fría durante el invierno y muy calurosa durante el verano, ¿no? Por esa cuestión de esa anoche, corriente que viene del Pacífico.
7: Anoche llegamos a tener sensación térmica de un grado. Era la medianoche y nosotros andábamos en la plaza. ¿Y qué pasó con el hombre del litoral?
2: No, el del litoral y el del centro del país. Vos, por lo menos en mi caso estábamos, pero con mucho frío para ser prolijos.
7: Ayer sentiste frío, en serio,
2: Y anoche... estábamos tomando un heladito como si nada pasara.
1: No, lo que pasa es que estábamos en la vereda y nos fuimos a la plaza. Y nos dimos cuenta que ahí hacía más frío que en la vereda. No entiendo por qué. Pero bueno, nunca
2: mientras hicimos los pasos para cruzar la plaza, se levantó una leve brisa que te calaba los huesos. Y nosotros tomando un heladito.
1: Terrible, terrible. Pero bueno,
2: la pasamos bien.
1: Disfrutando, por supuesto que sí. Disfrutando de otra cobertura de Córdoba a Mendoza, de Mendoza a San Luis. Y después de todo esto, volver a Córdoba nuevamente.
2: No me quite mi viaje a Santiago del Estero con Joaquín y Frígola.
1: Pero por supuesto, van a estar en Tucumán, en San Miguel de Tucumán. Vamos a estar en Córdoba con la presentación de Belgrano. Qué partido el lunes, ¿no? Talleres Central. Lunes en el Kempes. Con la continuidad de Sampaoli como técnico de Talleres. Bueno, seguimos esperando, seguimos observando. Por ahora no se asoman ni los árbitros ni los protagonistas.
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1: Los suplentes de Belgrano y de Racing sentados en un banco de suplentes que está medio metido y la visión de los futbolistas es prácticamente al ras del piso.
7: Al ras del piso, sí, seguramente. Nico, ¿tenés pronóstico, resultado para hoy?
2: Yo ya lo tengo, sí, pero que la gente haga el suyo.
7: ¿Vos tenés, Mántaras?
1: También tengo mi pálpito.
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7: Los bombos, los redoblantes, va ingresando la popularmente conocida Guardia Imperial. Los hinchas de Racing ocupar la parte central del escenario y sale Racing para formarse.
1: Ya se van formando los árbitros. Para mi gusto, me gusta que los árbitros salgan vestidos de negro como aquellos árbitros históricos del fútbol argentino, preparados para salir. Zunino detrás de ellos. Lo veo a Racing vestido de Racing y lo veo al Pirata vestido de rojo. Se vendrá Belgrano para la cancha y la gente empieza a cantar. Los sonidos del fútbol se distribuyen en cada sintonía del 99.7. Pone fuerte la radio. Belgrano se juega el pase a los cuartos de final de la Copa Argentina. Paso adelante de Zunino y ahí va Belgrano, y ahí va el Pirata, y ahí va Belgrano vestido de rojo, camiseta, pantalones, medias rojas. Aparece Racing vestido como manda su historia. Aparecen los equipos y los hinchas cantan con el corazón, hacen sonar esas gargantas en el único de la Pedrera aquí en San Luis, en Villa Mercedes. ¡Qué lindo clima que tenemos aquí en Mercedes! Ya apareció Belgrano, que se va de la mano de los chiquilines a mirar esa cabecera. Aplaude a los hinchas, retribuyen los hinchas, el aplauso a sus jugadores. Ya está el Pirata en la cancha, ya está Racing.
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7: Bueno, partido trascendente, partido importante. Para el momento ponen absolutamente todo lo que tienen. A Belgrano le faltaría solamente el Chino para buscar su ideal. Racing en este recambio, los dos apuestan fuerte y mucho a este partido. Hay que hacerse cargo, hay que jugar, hay que ser protagonista.
1: El capitán de Belgrano vuelve a ser Licha López, ¿no, Nico?
2: Sí, Lisandro López es el capitán de Belgrano, el capitán de Racing. Entiendo que es Cambeses.
1: Bueno, va Belgrano a posar para los reporteros gráficos. Espera Racing ansioso su turno. Se van retirando los carteles de publicidad. Se abre la enorme bandera en el sector de los Piratas, que ahora se vuelve a enrollar hacia lo más alto. El humo celeste que ha invadido el sector de la platea del Estadio Único de la Pedrera. Rompe fila Belgranos. Racing a formar para los reporteros gráficos. Nos vamos acomodando para disfrutar de una gran transmisión de fútbol. Se juega el Pirata, el pasaporte a cuartos.
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7: Ensordecedor el aliento para Belgrano, vestido de rojo. Mirá esa imagen, Mántanas. Habla el 9 y el 11. Pacerini y González metiré ahí en la mitad de la cancha.
1: Sí, señor. Hablando seguramente de algunos movimientos en la ofensiva. Irá Pacerini más de punta. González Metilli de media punta. Veremos cómo presenta Belgrano este partido frente a Racing. Escuche, escuche, así cantan los Piratas. El hincha de Belgrano vive un momento único, histórico. Es campeón del fútbol argentino, pero se ilusiona con una Copa Argentina, Juan, que ya el año pasado había mostrado el camino y después se terminó quedando afuera.
7: Bueno, pero llegó a instancias de semifinales, estuvo cerca, compitió, fue superado aquel día por Argentino Junior, perdió de manera polémica por un penal inexistente que le dieron al bicho. Bueno, los vaivenes del fútbol, hoy enfrenta a Racing. Belgrano está en la llave más áspera en cuanto a los nombres y a los presupuestos. Si pasa hoy, tiene que ir con Boca o con Vélez. Bueno, en fin, pero la Copa Argentina está abierta absolutamente para todos. Simplemente hay que hacerse cargo y básicamente jugar, y Belgrano está en condiciones de hacerlo.
1: Y te digo que hay muchos equipos grandes de la Argentina que se han ido quedando en el camino. Les conviene que Belgrano pueda llegar a conquistar una Copa Argentina para liberar un cupo también, ¿no?
7: Sí, ya libera uno estando entre los mejores de la tabla anual por ser el campeón. Copa Argentina que hay un montón de grandes que ya lo escuchan por radio, ¿eh?
1: Es cierto.
7: Que ya lo miran por tele. O sea, es privilegio de pocos. En Córdoba la ilusión tiene nombre propio, es Belgrano. En Córdoba la ilusión tiene nombre propio, que es Instituto. Bueno, veremos si el Pirata está en condiciones de hoy jugar ante un Racing que está en formación. Hay jugadores nuevos, hay algunos que están jugando sus primeros partidos. Eso, desde la puesta en escena, llega mejor Belgrano que Racing. Lo que no significa que eso vaya a darle ventaja. El otro detalle a tener en cuenta hoy, partido tan chivo, partido tan caliente, partido donde no hay mañana, dirige Zunino y Franklin está en el VAR. O sea, ojalá que no pase nada, pero estamos hablando de árbitros muy malos en cuanto a lo que dirigen. Bueno, ojalá que les vaya bien al Pirata hoy en el duro partido ante la Academia.
1: Bien, ya entregó la pelota ese personaje que habitualmente entrega, obviamente que es sponsor de la Copa Argentina. Va a mover Racing a paso lento. Ese sí que tiene, estaba farmeando aura, Nico, ¿eh?
2: Ese sí, claro, sí, va ahí, obviamente. La televisión lo muestra, está todo listo. Va a mover Miljevic, va a arrancar el partido, mueve Racing.
1: Bien, presentamos el primer tiempo.
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1: Todo listo para que mueva Miljevic. Espera Zunino que estén todos acomodados. Creo que faltan algunos reporteros gráficos que se van ubicando detrás del arco de Cambeses. Es paciente el árbitro.
7: Claramente Rigoni por derecha, claramente con botines blancos. Juancito Velázquez por izquierda. Va de media punta Francisco González Metilli, de punta Pacerini y el Mudo con botines blancos ahí delante de Adrián Sánchez. Así va a jugar el Pirata.
1: Bien, Pitti marca Zunino. A rodar la pelota aquí en Villa Mercedes. Apuraba la salida. González Metilli, el rebote le va quedando por el sector derecho. La pelota se pierde por la banda. Rebotaba en el hombre de Belgrano, por eso el lateral será por el sector derecho, que lo va a hacer Canavo, que baja un par de metros, ya estaba cerca de la mitad de la cancha, el 4. Así lo va a hacer Canavo, juega la pelota al medio campo, va bajándola de pecho, le queda para Velázquez, Velázquez que entrega para Pacerini, la tiene Pacerini, rebota largo, anticipa, pero antes se va quedando con la pelota, el árbitro dice que hay falta, tiro libre que será para Racing.
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1: Va saliendo de la mitad de la cancha Racing, recibe la pelota Pérez, Pérez que toca hacia atrás, va jugando la pelota para Marcos Rojo. Rojo que sale de su área, la tiene Rojo, suelta la pelota por izquierda para Rodríguez y va saliendo de la Academia. El partido está 0-0 en apenas un minuto. Recibe la pelota ahora Pérez, Pérez que la cambia por el sector derecho, abre la cancha ahora para que avance justamente Martínez, Martínez que toca hacia el medio, toca bien la pelota para Lodico, la saca del fondo López, la tira hacia el medio campo, se prepara Pérez, gana Rojo que la saca hacia el medio campo, anticipa Licha López, le queda para Lodico, el ex Instituto juega la pelota por el sector derecho, la tiene la Academia, descargaba muy bien, va corriendo por el medio, va en velocidad, así está Ortegoza, sacó el remate, la pelota termina picando y queda en las manos de Cardoso.
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1: Largo pelotazo para Pacerini, bajó Lucas, la tiene Pacerini, traslada la pelota, se juega la vida, pelea el hombre de Racing, el rebote le va quedando para el Mudo Vázquez que vuelve sobre su paso, toca hacia atrás, entrega para Licha, Licha que la controla.
7: Primera vez que Belgrano logra manejar la pelota en este comienzo de partido.
1: Va saliendo del fondo, la pelota para que la tenga Maldonado, se frena Maldonado, Maga por acá, toca bien para Sánchez, Sánchez está en la mitad de la cancha, la tiene en el medio campo, así está Sánchez entregando para Maldonado, va llegando al medio campo, abre por el sector derecho, entrega para Yacaré Morales, se mete en campo contrario, así está Morales, toca hacia adentro para González Metilli, la tiene Pancho, así está González Metilli, cambia bien por izquierda, pelota para Sporle, la bajó con la zurda, va a levantar con zurda, así está Sporle, metió el centro, cabezazo de Velázquez que la termina tirando por arriba, saque de meta que favorece a Racing.
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7: Racing quiere salir jugando, Belgrano presiona alto, fíjate a González Metilli y a Pacerini prácticamente en el área de Racing.
1: hay que hacerlo de nuevo porque González Metilli se metía en el área. El árbitro dice, venga un poco más atrás. Sale la academia del fondo llegando a los 3 minutos del primer tiempo.
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2: Ya se paró Zielinski, ya brazos detrás de su cuerpo, ya mira parado el partido el entrenador de la B.
1: Saca con pierna derecha, Pérez la termina tirando afuera y saque de manos para Belgrano llegando a la mitad de la cancha, 3-20, 3-21. Pelota para Vázquez, el Mudo Vázquez que la cambia de memoria. Suelta la pelota para Yacaré, baja un par de metros Rigoni. La tiene Rigoni pasando el medio campo. Se abre Yacaré, Morales toca hacia el medio para González Metilli, mete un taco. Allí está Rigoni, pasa Rigoni, rebote para el Mudo que entrega hacia atrás para Maldonado. Antes aparece en aquel sector de la cancha, se queda con la pelota Sánchez que abre por derecha, entrega para Morales. Morales amaga, la tiene Morales, se tira hacia adentro, lo presiona en la salida. En aquel sector de la cancha se la robaron. Le quedó para Miljevic, toca hacia el medio para el gato Lodico. Lodico para Miljevic, busca línea final para meter el centro. Metió el centro, cabezazo, gol de Racing. ¡Gol! ¡De Racing! ¡Gol de Racing! La pelota fue al primer palo. Metió el centro, apareció y anticipó Maravilla Martínez para meter el frentazo contra el palo derecho de Cardoso. Salió mal Belgrano, perdió la pelota, apareció rápido el centro y Maravilla Martínez conectó de cabeza. 4 minutos del primer tiempo en la Pedrera, golpea primero Racing. Belgrano tiene 0, Racing tiene 1.
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7: Se equivocó Yacaré Morales, surtió efecto la presión de Racing, centro preciso y un goleador formidable llamado Adrián Maravilla Martínez, anticipó a todos, cabeció, la clavó arriba, inatajable para Thiago Cardoso. Primer ataque en serio de Racing, primer gol, primer error de Belgrano, lo paga caro, se equivocó Yacaré. Bueno, prueba de carácter para Belgrano que de movida está perdiendo el partido en San Luis.
1: La pelota por derecha entregando ahora allí para que la tenga Morales. Morales apurado en la salida por Miljevic, se tira en profundidad. Retrocede Rojo. Rojo que la pone contra el piso. La revienta con zurda, la mete a correr para Maravilla. La saca del fondo Maldonado, la tira al medio. Recupera Racing, de nuevo gana 1-0. Pelota por el sector izquierdo. La juegan para Maravilla Martínez. Retrocede Maldonado. Va a tocar hacia atrás ahora para Teo Cardoso. Lo apura en la salida Miljevic. Revienta la pelota a campo rival. El que apuraba era Conegni. La juega al medio. Allí salta Pacerini. Le queda para Rigoni. Se cruza Rojo y cabeza, la tira afuera.
7: Conegni está jugando por derecha, el gato lo dijo por izquierda, por el medio van Ortegoza y Pérez, Miljevic es el volante suelto y de punta Maravilla Martínez, así está parado el equipo de Voivoda, que golpeó primero Belgrano, sintió el golpe.
1: Y lateral va a ser Morales, pide la pelota allí, Pacerini, va para Pacerini, cabecera hacia el medio, le queda para el Mudo, se la sacaron justito, la juega Conegni, toca hacia el medio, recupera sin embargo Maldonado tocando hacia atrás para Licha, se tira hacia adentro Sporle, así está Sporle deambulando en la mitad de la cancha, suelta por izquierda, entrega para el Mudo, Vázquez que levanta la cabeza, descarga por izquierda para Velázquez, allí está el 53, se frena contra la raya, toca para Sporle, la controla Sporle, intenta pasar, no pudo pasar la marca, justamente de Pérez, ahí saque de manos para Belgrano que lo hacen rápido, entrega el balón ahora para Sánchez, Sánchez con la gambeta, pierde la pelota con Lodico, ataca a Lodico, levanta la cabeza, suelta por derecha, pelota para Conegni, lo mató, arriba las manos, el lateral es para el Pirata.
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1: Falta sobre Pacerini. Falta sobre Pacerini. La falta fue de Ortegoza. Hay tiro libre para el Pirata que va a meter la pelota al área buscando por arriba, Juan.
7: Chance, pelota parada, la primera. Falta de Ortegoza que no discute. Zunino estaba al lado y marcó. Le va a pegar Emiliano Rigoni. No está lejos, tranquilamente le puede pegar al arco. De hecho, Cambeses está pidiendo, me parece, porque alcanzo a ver 2 o 3 en el vallado humano. El resto va a cabecear. Primer ataque de Belgrano que quiere el empate rápido.
1: Va Belgrano a buscar por arriba de cara a su gente en esa cabecera. Quiere llenarse la boca de goles. Pierde 1-0, lo gana Racing. Gol de Maravilla Martínez. Rigoni para pegarle con zurda. También está González Metilli que se va alejando. Le va a pegar, sin embargo, Rigoni. 7 minutos tenemos del primer tiempo. La orden de Zunino, va Belgrano a buscar por arriba, así está Rigoni, levantó, metió el centro, pasado para nadie, la sacan de cabeza, el rebote le queda al Mudo, la controla el Mudo, así está el Mudo, la acomoda con zurda, quiere meter el remate, metió el centro, pelota al área, en el centro, ¡oh! se los perdió Licha López entrando en el segundo palo, que termina pegando contra el poste, queda sentido, había marcado offside en línea. Chocó fuerte Licha López. ¿Quién lo atiende?
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7: Bueno, buen centro del Mudo Vázquez. Quedó en fuera de juego. Igualmente, Cambeses quedaba pagando la pelota. Pasaba al lado del palo. El asistente marcó offside. Pero Belgrano avisó. Está en partido, obviamente.
1: También está sentido Cambeses. Hay que cuidarlo ambos.
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2: Llegó Licha López y también Yacaré Morales. Los dos estaban en el piso. Yacaré ya se acomodó y ya está en la marca con Mirjevic.
7: Bueno, Racing convirtió en la primera. Belgrano avisó. Pinta para lindo el partido en esta tarde noche de San Luis.
1: La pelota por izquierda para Mirjevic. Allí está Mirjevic. Se busca Maravilla Martínez el arco. Va Mirjevic. Se metió en el área. Va a apuntar. Remató. Apuntó. Le pegó el arco. Justito. Cerró en la marca. Cruzándose justamente Morales. La pelota se pierde afuera. Tiro de esquina que favorece Racing.
19: 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Siempre.
20: ¡Mariano Max!
21: ¡Cómo me gusta!
2: Primero del juego, primero para la academia, le va a pegar Matko Miljevic.
7: Está muy complicado Morales. Ha perdido todo. También está dubitativo Alexis Maldonado. Racing hace estrago por ese lado. Primer pelota parada, todo Belgrano defiende.
1: 9 minutos del primer tiempo gana Racing, que va a buscar por arriba, defiende todo Belgrano. Le va a pegar Miljevic, levanta las dos manos como anunciando alguna jugada preparada. Le va a pegar Miljevic, que vuelve a acomodar la pelota. Zunino le dice, no está bien ubicado, seguramente se lo comunica.

0: del VAR. Le iba a pegar con pierna derecha. Allí está Miljevic para pegarle con pierna derecha. Se agazapa Belgrano. Viene el centro, pelota que busca el punto penal, queda boyando. La termina sacando del fondo Sporle. Se la saca de encima. Retrocede allí. Canavo se queda con la pelota. Juega hacia atrás para Cambeses. Tiene Racing el balón.
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0: Cabecea en aquel sector Rigoni, pelota para Pacerini que la pierde. Traba y gana bien. Juega Rigoni. Se cruza la marca. Sin embargo, el hombre de Racing que era Pérez. Suelta por izquierda para Lodico. Lodico para Pérez. Pérez que va soltándose al medio. Ataca Racing. Por izquierda le está pidiendo Miljevic. Recibe él. Así está Miljevic. Va corriendo por el medio. La pide Maravilla. Engaña. Miljevic le va a pegar, apuntó, remató, busca pie, pero con seguridad Cardoso se queda con esa pelota.
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2: Y otra vez por derecha, segundo defiende Belgrano, la espalda de Rigoni, Jacaré que perdió la pelota y está dubitativo Racing, por ahí hace estragos.
0: La juega Maldonado para Sánchez. Sánchez que llega a la mitad de la cancha, la tiene Belgrano. La cambia de memoria por izquierda. Así está corriendo Velázquez. Se le escapa la pelota. Anticipa Conegni. Descarga por derecha para Canavo. Canavo para Conegni. Se para de cuatro. Va retrocediendo. Lo apura Sporle. Juega hacia adentro. Pelota para Pérez que va saliendo. Comete falta Pacerini. Sí, señor. Dice el juez que hay tiro libre. Pelota abajo. Tiro libre para Racing.
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2: El partido con Racing que predomina por el lado que ya hemos contado, lo tiene la Academia como dominador en ese aspecto. En el resto, los dos le está costando manejar la pelota.
0: Pérez que juega por izquierda para Rojo. Rojo apurado por González Metilla. Entrega para Lodico. Lodico hacia atrás para Cambeses. Abierto aparece Mateo Martínez. El 38 se para en el sector derecho. Lo apura Pacerini. Juega hacia adentro. Allí aparece en escena Pérez. Pérez que mete el pase para Miljevic. Pasa a la mitad de la cancha y va Racing. Acá por derecha se va desplegando Canavo. Canavo que mete el pase para Conegni. Corre. Retrocede Sporle. Se queda con la pelota. Se perfila de zurda. La termina tirando afuera y por eso el saque de mano será para Racing.
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0: Ortegoza que juega para Pérez. Pérez para Rojo. La tiene Racing. Gana 1-0. Gol de Maravilla Martínez. Pelota para Miljevic. Cortita para Lodico. Lodico para Miljevic. Miljevic que suelta por izquierda. Bien abierto está Rodríguez. Rodríguez para Miljevic. Demasiado largo. Se cruza a lo ancho. Traba la pelota Maldonado. Se cae de la cancha. ¿Qué dice el árbitro? Que el lateral será para quién. No sabe para quién marcar.
2: Racing.
0: Será para Racing. Por eso va sumando metros por izquierda Rodríguez.
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0: La pelota para Maravilla, le quedó el remate. Pegó en el palo, pegó en el palo. Tuvo Ortegoza el gol. Se salva Belgrano, tuvo Racing. Pelota para Lodico. Lodico que juega por izquierda. La tiene Racing ahora. Ataca para Miljevic por izquierda. Va a venir el centro. Perfil de derecha. Levantó, rebotó en un hombre de Racing. Recupera el mudo. Se salvó Belgrano. Todavía se mueve el palo derecho de Cardoso.
2: Está temblando el palo. Eso te iba a decir, Ulises Ortegoza casi clava un golazo. ¿Por dónde vino la jugada Mántara? Siempre por el mismo lado. Está complicado Belgrano. Racing está mucho mejor. Ya gana y estuvo a punto de marcar el segundo.
3: Zielinski, después del remate de Ortegoza, rápidamente lo llamó Rigoni y le dio algunas indicaciones. Y el 24 habló con el 14 Morales.
0: La tiene allí justamente Pacerini. Cambia por derecha para Morales, que gana de cabeza. Juega por acá el sector. Anticipa Rodríguez. Va Rodríguez y Miljevic. Se tira hacia adentro. Así está Rodríguez. Apunta. Le queda para la zurda. Traba Sánchez. Pelea Sánchez. Le queda para Lodico, va peleando Sánchez como un guerrero, arrojándose con los pies hacia adelante con potencia.
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3: Del otro lado, Juan Pablo Voivoda aplaude, le gustan los primeros 15 de su equipo.
0: Rápidamente hace lateral Rodríguez, juega para Rojo, la tira Racing, gana 1-0, gol de Maravilla Martínez. En el comienzo del partido a los 4 minutos, Lodico que toca hacia atrás, juega bien la pelota, recibe ahora justamente por el medio Ortegoza, quiso estrellar su remate en el palo derecho de Cardoso, la tira Ortegoza, la viene a buscar aquí al medio, no se la da, descarga por derecha para Canavo, Canavo para Conegri, la tira Racing, gana 1-0, en Villa Mercedes.
2: La Academia.
0: Pelota de Ortegoza para Rojo. Rojo que amaga por un lado y para el otro. Cambia de perfil. Toca para Pérez que deambula en la mitad de la cancha. Cambia por izquierda para Rodríguez. Rodríguez para Miljevic. Traba la marca Morales. El balón se pierde afuera y saque de mano para Belgrano.
4: Gol de Talleres. Jeremías Gallar pone en ventaja el matador sobre el canalla en 30 minutos del primer tiempo.
0: la pelota por izquierda para que la tenga Velázquez. Velázquez que levanta la cabeza. Allí está Velázquez. Toca hacia atrás el balón. Juega cortita ahora para que la tenga justamente Sánchez. Sánchez entregando para López. López que la cambia por derecha. La tiene Maldonado. Está ganando el conjunto de Racing. Pelota para Pacerini. Lo camisetean. Lo camiseteaban a Pacerini. Recupera rápidamente Lodico. Mete la pelota para Conegni. Corre por el sector derecho. Pero sale Cardoso al borde y se queda con esa pelota.
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0: Cambian todas para Rigoni que va por derecha. Está ganando Racing. Pelota para que la tenga allí. Rigoni amagó por acá. Enganchó por línea final. Metió el centro. Traba la pelota Rodríguez. Se va al córner. Tiro de esquina que favorece a Belgrano.
1: 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En Cruz del Eje siempre.
5: ¿Cómo me gusta?
3: Segundo del partido, primero para la B de pierna zurda, le va a pegar Emiliano Rigoni.
0: Le va a pegar Rigoni, se perfila con zurda, va
3: ahora
0: con derecha.
3: Con derecha.
0: Es cierto, cambió el perfil, 15 minutos, va Rigoni para pegarle con derecha, metió el centro, pelota al punto penal, quedó bollando, la termina sacando Rojo, completa el despeje Rodríguez, así presiona Belgrano, pelota para Rigoni por derecha, levantó, metió el centro, pelota al área, quedó bollando, este queda por izquierda, apuntó el mudo, rebotó, la sacó Cambeses, pedían mano todos, reclamaban, sin embargo el árbitro dijo que no. Veremos si lo
2: pide el mano del jugador al cual le rebotó la pelota y después Cambeses de manera espectacular y con gran repetización evitó el empate pirata.
3: Franklin y Viola en el bar.
0: La tiene Sánchez. Sánchez que levanta la cabeza, cambia por izquierda, pelota para Franco. La tiene Franco, el mudo Vázquez. Perfil por izquierda, pelota para Esporre, me gusta. Metió el centro, pelota al área, la saca, pifió. Le quedó a Pacerini. Pacerini que va, no puede Pacerini, cayó. Todos piden mano. La pelota pegó en González Metini, después en la mano.
3: Mano de González Metini.
0: La gente reclamaba que había retenido el hombre de Racing con la mano, que no pasó. Y después pega la pelota de González Metini.
2: Junino estaba cerca, estaba bien ubicado. Bueno, Belgrano estuvo cerca de empatar el Pirata. Bueno, primera vez que Belgrano se pone en juego en serio.
0: Estamos en 16-20, 16-21. Gana Racing 1-0 con gol de Conegni, que en definitiva fue el que terminó metiendo la cabeza para marcar la pelota al fondo del arco. Saca del fondo, va a enviar la pelota ahora. Cantan los hinchas Pirata, mirá, escuchá, sentí el EB2. Cantan los hinchas de Belgrano aquí en Villa Mercedes. Pierde 1-0 el Pirata. Pelota de Conegni. Conegni para Ortegoza. Ortegoza ataca por derecha. Mete el pase hacia adentro para Conegni. Buena recuperación de Maldonado. Juegan rápido para González Metini. Metini que entrega rápidamente para el mudo. Corre el mudo, pasa otra mitad de la cancha. ¡Qué buena pelota! Era buena si no era con tanta potencia. Termina quedando, muriendo en las manos de Cambeses.
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0: Lo dijo que
2: han entrado sobre la hora y con el partido en marcha un bandón de hinchas de Belgrano. Estalla el grito, a puro grito, la gente lo quiere llevar al Pirata.
0: La tiene Rojo, gana Racing, pierde Belgrano, pelota de Lodico. Lodico para Marcos Rojo, lo apura González Metilli. Descargan para Rodríguez, pica Miljevic, largo el pase, anticipa ganando Maldonado, entrega de cabeza, juega bien para Sánchez, hacia atrás para López, sale el Pirata, el partido 1-0 para Racing. Lo escucha por la 2 con el equipo de fanáticos. Pelota para Velázquez, la juega mal, Sporle. Intenta llegar Velázquez, juega larga, se cruza Pérez, que la va sacando derecha, la tira a campo rival. Era el que sacaba Martínez, Mateo Martínez, que termina regalando la pelota al arquero Cardoso.
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2: Parece que reaccionó Belgrano.
0: Pelota para Rigoni, que va por derecha, enganchó. Va Rigoni, viene, lo tiró fuera. Enganchó con derecha, le quedó por la zurda. Cuando venía achicando Cambeses, le pegó cruzado y se le fue ancho, Juárez.
2: Chance clara, chance neta, chance concreta de Belgrano. La quiso cruzar Rigoni, se abría el pie por ahí, la clavaba. Ya tuvo dos chances de empate el equipo del barrio Alberdi.
0: Saca Cambeses a la mitad de la cancha, gana sin embargo del fondo Sport, le queda para Velázquez. Recupera rápidamente Canavo, juega para Ortegoza, se cruza Sánchez, la tiene Sánchez, toca hacia atrás para López y va saliendo Belgrano. 18-40, cantan los hinchas Pirata, ascensor de sedor aliento de los hinchas de Belgrano. No se escucha lo de Racing, es todo Pirata, todo aliento de los hinchas celestes. Sale por derecha, engancha Morales, Morales que le va a tocar hacia el medio, suelta cortita, entrega para el mudo que la va cambiar. Abre la cancha por izquierda para Velázquez, detrás del corre Sporle. La tiene Velázquez, juega para Sporle. Sporle que se frena, amaga, se tira hacia adentro. Con la derecha metió el centro, pelota para Pacerini, que aguanta en el área. Ahí está Pacerini, tocó hacia atrás, pero antes de que llegue el mundo, llega Lodico. El gato que la entrega rápidamente para el Gevis. Toca hacia atrás, juega para Ortegoza. Presiona la salida con Celemetili. Le queda para Rojo. Apura Pacerini, revienta Rojo. Tirando la pelota a la mitad de la cancha. Hay lateral para el Pirata por el sector derecho.
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0: Ataca Rigoni, va Rigoni por derecha, va Rigoni, va Rigoni, toca hacia el medio, pelota para Velázquez, la tiene Belgrano, ahí está justamente el Mudo, el Mudo que se va encerrando, muchas camisetas al biceleste, insiste el Mudo, apuntó, le pegó, lo tiró por arriba, la pelota cae sobre esa enorme bandera que abre los Piratas en la cabecera. Ahí saque de meta para Racing.
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2: Arrancó mejor Racing, el gol de Conegni, el tiro en el palo de Ortegoza, Belgrano que estaba tambaleando y de repente reaccionó. Lo salvó Cambese, Rigoni tuvo otro y va el Pirata.
0: Ya tiene el Pancho para que vaya a pasar y rebota. La pelota se pierde afuera, será saque de meta para Racing. Empieza a encontrar espacios el Pirata.
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2: Desde hace 6-7 minutos, Belgrano literalmente se lo llevó puesto a Racing. Está mejor el Pirata y ya merece el empate.
0: ¿Qué dice el ruso Zielinski, Nico?
3: Por ahora no mucho, sigue hablando con Emiliano Rigoni, principalmente con el Yacaré Morales. Del otro lado ahora Juan Pablo Voivoda, desesperado, da muchas indicaciones.
0: Gana Maldonado, el rebote le va quedando para Pacerini, habilitado, va Pacerini, corre Pacerini, llega a la mitad de la cancha, pasó Pacerini, llegó al área, digo, ahí está Pacerini para definir Cambeses. Yo creo que dudó un poco Pacerini si estaba habilitado, demoró y ahí creo que perdió tiempo.
2: Exactamente, tal cual, y le falta velocidad y no tuvo la claridad mental como para definir mano a mano, señores, tercera chance, pero ya neta de Belgrano para empatar.
0: La saca Pérez, juega por derecha, entrega para Ortegoza. Ortegoza saca la marca de encima del Mudo. La tira Ortegoza, va a tocar cortita para Lodico. Sin embargo, juega hacia atrás para Pérez. Pérez que lo tiene muy cerquita a Mateo Martínez. La tiene Pérez, allí en la mitad de la cancha. Belgrano que achica en la mitad de la cancha. Cierra los espacios, pelota para Vilgevis. Avanza Vilgevis, allí está el número 10. Soltó la pelota por izquierda, va a meter el centro Rodríguez. Pega en su marcador que es Maldonado. El balón se va afuera. Hay lateral que favorece a Racing.
4: Hay gol de Talleres. Ignacio Alastra marca el segundo para que entre 38 minutos del primer tiempo, el matador le gane 2-0 Rosario Central.
0: Vendrá el saque de mano, lo va a hacer Rodríguez. Está cerquita Miljevic, también la pide el gato Lodico. Va a buscar por el medio Conegni, va para él, peina Conegni. La va a tener que sacar Maldonado, pero deja que el balón se pierda. Fuera no, no se fue nada. La saca Maldonado, la tira hacia el medio, recupera Lodico. La tiene gato Lodico, juega hacia atrás, entrega para Pérez. Va saliendo Racing, el partido está 1-0 para el equipo de Voivoda. Va por el medio, toca hacia adentro, recupera bien el Mudo. El Mudo que descarga ahora para González Metilli. Va enganchando, la tiene Pancho, lo va a jugar para Velázquez. Juancito recostado por izquierda, todavía en su terreno, juega para Sánchez. Sánchez que la recibe, cambia de izquierda a derecha, entregó mal, recuperó Lodico, iba Racing ahora, está mal parado Belgrano, va Lodico, la pide Miljevic, por detrás del va corriendo en aquel sector de la cancha, mete el pase para Ortegoza, va a sacar el centro, va a levantar con zurda, metió el centro, pelota al área, va a saltar Licha López, el rebote le queda por izquierda, mete el pase hacia adentro en la media luna, quiere sacar el rebate, no puede, suelta por derecha, tiene que correr para quedarse con la pelota, allí aparece justamente Canavo para Conegni, levanta con zurda, centro pasado, el balón se va a caer, no le quedó. Le quedó maravilla, tocó hacia atrás para Miljevic, lo tiró arriba, llegó Racing de nuevo.
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2: Lo tuvo Racing otra vez, reaccionó la academia. 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
0: 23 minutos tenemos del primer capítulo. Gana Racing 1-0 a los 4 minutos con Agni. Para que el equipo de Bosbogada esté ganando. Sale Cardoso ligeramente del área. Allí está Cardoso, levanta con derecha. Mete el pelotazo largo, va corriendo a Pacerín. Va Pacerini habilitado, ahí está Pacerini, se frena, metió un taco, pegale Juancito, mira que levantó con zurda, metió el centro y cerrando en el último pase, manda la pelota al córner Rodríguez, tiro de esquina para Belgrano.
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5: Mariano Max. ¿Cómo me gusta?
3: Tercero del partido, segundo para la B. Por ahora Rigoni se para de perfil zurdo.
2: Todo esto nació de un extraordinario saque de arco de Thiago Cardoso.
0: Ahora se perfila de derecha, le va a pegar Rigoni con derecha, levantó, metió el centro, pelota al área, en el centro, cabezazo de Velázquez, quedó allí, empujarlo nadie, cayó un hombre Belgrano, no hay falta, Rigoni que remata, termina pegando en Coneg y la pelota se va al córner.
2: Belgrano pide penal. Belgrano pide agarrón de camiseta,
3: El agarrón existió cuando Morales quería salir a aguantar la pelota limite, para que le llegue a Rigoni.
2: Está al límite.
3: El camisetazo lo vi en vivo. De ahí si es para penal o no, ya no lo sé.
0: Bien, Zunino.

0: pelota para pegarle al córner.
1: Es el tercero para Belgrano y ahora le pega de pierna diestra.
0: Estamos en 25 del primer tiempo. Barrigori para pegarle con derecha, pierde Belgrano 1-0 aquí en Villa Mercedes. La orden de Zuniro. Barrigori con pierna derecha. Levantó, metió el centro, cabezazo, queda boyando, termina sacando la pelota, le queda para Lodico. La revienta Lodico, se la saca de encima. Ahí lateral, le pegó con potencia.
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3: Para mí existió el agarrón, pero no como para cobrar penal. Me parece correcta la decisión. Va Belgrano por el empate.
0: Trae el saque de mano, juega Sport, le entrega para Pacerini, gana de cabeza el rebote, le queda ahora, sin embargo, para que salga Mateo Martínez. Mateo Martínez que amaga, lo apuraba allí González Metilli. Va Mateo Martínez, va Velázquez, suelta por izquierda, incómodo sale Racing, se le va a escapar la pelota, mira vos, corre Canavo, llega Canavo, la tiene Canavo, toca hacia el medio, pelota para Conegni, lo va midiendo la marca allí Sport, anticipa bien Rigoni, Rigoni para González Metilli, cae, no hay falta, recupera Pérez, Pérez que suelta por izquierda para Rodríguez y va Racing, que gana 1-0, 26 tenemos de esta etapa inicial, pelota de Rodríguez. Rodríguez para el gato Lodico, la pide Ulises Ortegoza por el medio, juegan para Miljevic, Miljevic para Ortegoza, Ortegoza para el gato Lodico, descargan para Miljevic, pegado de la raya, así está justamente, meten un taco para Rodríguez, Rodríguez que mete el pase para Rojo, sale Racing.
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0: La pelota en medio para Pérez, Pérez que va soltando por izquierda, juega para Rojo, Rojo para el gato Lodico, llega a la mitad de la cancha, se frena, hace la pausa, no se le da a Ortegoza, así aparece Ortegoza, se suelta Ortegoza por el sector derecho, pasa al medio campo, abre la cancha, descarga muy bien, juega para Canavo, Canavo que no puede avanzar, por eso entrega para Ortegoza, Ortegoza para Lodico, Lodico para Ortegoza, tira Racing, juega hacia el medio para Pérez, allí deambula en la mitad de la cancha, el número 33 la pide Miljevic por adentro, entregan para Ortegoza, Ulises que suelta por izquierda para Rojo, el partido transita a los 27, gana Racing 1-0, pelota para Ortegoza que le va a pegar, Ortegoza soltó hacia adentro, justito Maldonado recupera, entrega para Rigoni, se da contra Belgrano, así está Rigoni, pelota para Pacerini, Pacerini que se perfila por izquierda, Velázquez, va para él, vaya Juancito, vaya, vaya Juancito, vaya, metió el centro, pelota al área, terminan sacándola del fondo Pérez, recupera Racing, juega Ortegoza por derecha, devuelve la contra Racing ahora, corre Conegni, ya vuelve Belgrano, así está Conegni, se tira hacia adentro, cambia la pelota, juega para el gato Lodico, Miljevic abierto por izquierda, el partido no da tregua, Juan.
3: Tremendo, va y viene, le falta por ahí un poquito más de velocidad para Pacerini, que hace más lento el juego de Belgrano. Igualmente el Pirata ya está en partido y se banca el cuerpo a cuerpo.
1: En el banco de Juan Pablo Voivoda piden un poquito más corto el equipo, que Racing está largo.
0: La juega para Miljevic, va a recuperar la pelota a Rigoni, trababa Rigoni, quedó sentido Rigoni, no hay falta, dice el árbitro, anticipa la pelota, la tiene Martínez, ahí está Mateo Martínez, llega a través de la cancha, cambia por izquierda, va retrocediendo la marca allí, gana de cabeza Maldonado, la juega para Pacerini, choca Pacerini, el rebote le queda para Rojo, Rojo por izquierda para Rodríguez, la tiene Racing, va por izquierda, la está pidiendo Maravilla Martínez, así está Rodríguez soltando para Lodico, muy cerquita aparece Miljevic, amaga por acá, por allá, entrega para Ortegoza, cuánto tenemos, 28 minutos, así está Ulises, Ulises que toca para Miljevic, lo rodean las camisetas rojas, nuevamente para que la tenga Ortegoza, anticipa al Mudo y vaya Belgrano, allí está gambeteando, toca hacia atrás el balón para Velázquez, Velázquez que va al trotecito, saliendo por
3: lo
0: izquierda.
3: Lo que pasa es que el Mudo quiso sacar la contra y tiene a Pacerini, que no es para ese juego, es más para un juego más tranquilo, por eso tuvo que jugar para atrás e iniciar nuevamente el ataque.
0: Licha que juega para Velázquez, pasa por la mitad de la cancha detrás del Sportle, toca para el Mudo que algo puede pasar cuando la pelota está en Vázquez, algo puede pasar, cortita para que vayan González Metilli, la tiene González Metilli, descargo para Velázquez, Velázquez para meterla al área, la pide Pacerini, mete el centro, la quiere Pacerini, no pudo, la saca Rodríguez, Rodríguez cortita para Lodi que va saliendo Racing, en 29 del primer tiempo somos el B2, 99.7.
3: Velázquez todas las que se propuso le ganó claramente a Canavo, el de detalle que Pacerini no pudo interceptar ninguno de los centros.
0: Y recibe Ortegoza pasando la mitad de la cancha como una tromba, suelta la pelota para Rodríguez, la tiene la Academia, juega para Miljevic por izquierda como un extremo, lo va a encarar a Morales, así está Miljevic, perfil de derecha, va a sacar el remate, pegó la pelota en Rigoni, el rebote le queda a Ortegoza, va a sacar la licha, queda la contra de Belgrano, a ver si la hace bien el Mudo que lo ve correr por izquierda, Velázquez, vaya Velázquez, y corre Juan Velázquez, llega a la mitad de la cancha, se frena, por adentro le está pidiendo González Metilli, allí está tocando para el Pancho, Pancho para Pacerini, Pacerini sacó la marca de encima, traba Pacerini, gana Rojo para Lodico.
3: Impecable Rojo, se paró, lo trabó, lo revolvió, ganó y Racing lidera el ataque.
0: 29-40 del primer capítulo, Racing 1, gol de Conegni, pelota para el gato Lodico, se cruza Rigoni, acomoda el cuerpo, le gana, toca cortita para Sportle.
3: No da respiro el partido.
0: Sportle por adentro, juega hacia el medio, entrega una pelota para Rigoni, Rigoni que hace la pausa, descarga.

0: por derecha para González Mestini, ya picó por derecha Maldonado, no lo vio, entrega para el Mudo que pisa, cambia de perfil, entrega para González Mestini que va para adentro, va Belgrano, pelota para Pacerini, juega para González Mestini, otra vez para Pacerini, descarga bien por izquierdo para Velázquez, esta sí me gusta, va Velázquez, levantó con zurda, metió el centro, Pacerini, por arriba, en horizontal, el centro de Velázquez, era una jugada que merecía hacer gol, cabeció Pacerini, la pelota es una comba, se fue por arriba de emboquillada, avisa Belgrano, Juárez.
1: Lo tuvo Belgrano, primera vez que cabeció Pacerini, miralo al arquero, le dice Canavo, por el amor a Dios, paralo una vez, lo está bailando Velázquez, el 4 Canavo. Ese es el lado de Belgrano, la gente grita, Belgrano está cerca del empate.
2: Gol de Rosario Central, Gino Pavoni coloca el descuento para el canalla. Ahora Talleres está ganando 2-1 en 44 del primer tiempo.
0: Está sentido el hombre de Racing, ¿quién lo atiende?
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0: Cambese le dice a Canavo, hay que cuidar ese lateral.
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1: Los dos marcadores punta están complicados, porque de aquel lado en el primer tiempo Racing marcó diferencias y la pasó mal Morales. Fíjate que ahora Rojo le dijo al pibe, tirate para bajarle un poco el ritmo a Belgrano, que es superior y está cerca del empate.
0: Morales que la tiene a la mitad de la cancha, anticipa allí, Ortegoza la puso contra el piso, juega la pelota para Miljevic, el rebote para Sánchez, que es un pulpo, tiene que aparecer más Sánchez, la pelota que va al medio para Pacerini, pelea Pacerini con Rojo, es una batalla esa, el balón le queda a la mitad de la cancha para izquierdo para Rodríguez.
5: En el banco de suplentes de Belgrano, desesperados pidiendo agarrón de Marcos Rojo sobre Pacerini.
0: Cortita de Pérez para Lodico, Lodico para Pérez, pasa a la mitad de la cancha, recupera Rigoni, la juega para Morales, pica la pelota y la juega por derecha para que la tenga González Mestini, entrega para Pacerini, engancha Pacerini, allí está Lucas Pacerini, tocó para el Mudo para pegarle, le pegó Cambeses con seguridad, se queda con esa pelota.
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0: Saca el arquero de Racing, pelotazo largo a campo rival, va a saltar Licha, allí gana Licha López, el balón se va a perder por la banda, arriba las manos, será por el equipo de Bosboda.
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0: Ensordecedor aliento de los hinchas. Piratas gana Racing 1-0. La pelota la va sacando al fondo Cambeses. Cambeses que lo busca Maravilla Martínez. Gana de cabeza arriba en el fondo Maldonado. El rebote le queda a Miljevic. Anticipa Yacaré. Así está Morales, que le pone una pausa al ataque, la va a perder, está equivocándose mucho Morales, ¿eh?
1: Pelota... está haciendo a todo Yacaré hoy.
0: Saca del fondo Cardoso para Sport. Sport que la baja con la zurda, la tira hacia adentro, juega para González Metilli, le queda de frente. Qué fuerte entró con Egni, muy fuerte, era falta.
5: No dijo
0: para
5: nada, Zunino siga, Metilli reclama, pero todavía ya está de pie.
1: Hace señas Zunino que fue choque, para mí fue falta clara, pero bueno.
0: La tiene Pérez que va entregando ahora para Mateo Martínez. Racing la juega en la mitad de la cancha, el gato Lodico que juega para Rojo que levanta la cabeza y abre la cancha para Rodríguez, para la Academia, gana 1-0, la juega por izquierdo para Miljevic, se desprende la marca, antes aparece Maldonado, la va a tirar por un costado y lateral, que será para la Academia por el sector izquierdo.
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0: La juega Rojo que entrega para Martínez que va soltando la pelota para el gato Lodico para Rojo, experimentado central, cambia con zurda, lo va a buscar a Conegri, va a saltar Conegri, ganó la pelota que va hacia adentro y Cardoso se arroja contra la pelota muy seguro.
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0: Juega Cardoso entrega para Maldonado para Sánchez, va saliendo Belgrano, pierde 1-0, largo pelotazo para Pacerini, allí está Lucas, la baja de pecho, entrega para Pancho González Metilli, toca cortita para Velázquez hacia atrás para el Mudo Vázquez, que aparece como hombre parado delante del 5, allí recibe la pelota, metido en campo rival, juega la pelota entregando para Sporle que va a levantar con zurda, allí está Sporle, le salió al arco y contra el palo, pero Cambeses embolsó esa pelota y se quedó con el balón.
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0: Largo saque de Cambeses, la deja pasar Licha López, le queda para Maldonado que entrega para Cardoso.
1: Insisto, cada vez que Velázquez o ahora Sportler quiere tirar un centro, Canavo mira atentamente, o sea, es el lugar para que Belgrano ataque.
0: Sale Morales, juega la pelota para que vaya Pacerini, rebotó para Sánchez. Sánchez que se tira por el sector derecho, va con la gambeta, pelea, sigue Sánchez. Ahí está Adrián Sánchez, toca bien para González Metilli. Pancho que se pone de frente a la cancha, la cambia por izquierda, buena pelota para Velázquez. Va buscando posición en el área Pacerini, ahí está Velázquez, la pide Sporle, la tiene Velázquez. Por acá, por allá, suelta la pelota para González Metilli, otra vez para Velázquez que no salió decidido a buscarla. Por eso revienta del fondo Martínez a campo rival.
1: Belgrano domina el partido, Belgrano insiste por el empate.
0: La tiene Maldonado, Maldonado que la cambia para Pacerini habilitado. Ahí está Lucas Pacerini, la bajó Pacerini, la pide Sporle, recibe Sporle, nadie que la pide. Pacerini que va por detrás, recibe Pacerini, vas a meter el centro Pacerini. Ahí está Pacerini, la cambia toda, sin embargo, entregó para el Mudo, la dejó pasar. Ahí está el Mudo, se acomoda para Azur de pegarle, se acomoda para Azur de pegarle. Entregó para Rigoni, metió en el área, va con la gambeta, va Rigoni, apunta Rigoni, metió el centro, pelota de Velázquez, la saca Canavo, le queda Franco, el Mudo remoto, la pelota le va quedando y se va a ir al córner, se va a ir al córner, tiro libre para Belgrano, que se lo quiere empatar a Racing.
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6: ¿Cómo me gusta?
5: Va Rigoni, es el cuarto para la B.
0: Iba a buscarlo Rigoni, Belgrano lo quiere empatar con su gente que empuja a la tribuna. Rigoni con derecha, levantó, metió el centro, pelota le da cabezazo, le queda bollando, sin embargo, Cambeses se arroja con la pelota y se queda con ese balón.
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0: Saca Cambeses, envía la pelota para Conegni. Allí está Conegni, la deja picar. Va a saltar Maldonado como del cuerpo. La tiene la pelota allí Maravilla Martínez. Traba, sin embargo, ganando Maldonado. Entrega hacia atrás era Morales. La saca Cardoso. La tira hacia el medio campo para nadie. Por eso la pelota será para Racing.
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0: Ortegoza juega por el sector derecho, juega para Canavo. Canavo en la posición de 8. Toca hacia adentro para Ortegoza de nuevo. La viene a buscar Lodico, recibe Lodico. Allí está el gato Lodico. Levanta la pelota, se cruza Sánchez, recupera Sánchez de nuevo. Toca bien para el Mudo Vázquez. Aguanta el Mudo, la tira el Mudo Vázquez. Engancha, miralo vos al Mudo. Miralo vos al Mudo. Suelta la pelota al medio, no, sin embargo la va teniendo. Ahora sí para Velázquez habilitado. Va corriendo Velázquez. Se tira Sporle buscando la posición. Buena pelota para Sporle. Meter al área. Va Sporle. Quiere meter el centro. Rebota la pelota. Se va al córner. No. Saque de meta. Saque de meta por la academia. Definitivamente Belgrano lo va a buscar.
1: Sí, es superior. ¿Cómo le cuesta a Sporle? Si no resuelve la primera de cambio, Sporle le complica. Y tiene razón el juez. Fue saque de arco. Racing hace todo lento porque Belgrano con todo lo ha metido contra el arco.
0: Mirá lo que le dice Maldonado a Sporle. La seña fue, si llegás allá, mete el centro de una. Fue a decirle eso a Sporle. La va a sacar del fondo Cambeses. 38 minutos tenemos. Va a pitar la pelota a la mitad de la cancha. Se prepara para saltar. Uy, un manotazo sobre Licha López. El árbitro dice que no hay nada. Le queda para Maldonado. La mete frontal buscando a Lucas Pacerini. Acomoda el cuerpo. Va Lucas. Se recupera en la barca. La pelota para que corre Martínez. Martínez que se tira por el sector derecho. Toca bien al medio. Allá aparece Ortegoza. Va saliendo Racing que gana 1-0. Gol de Conegni. Allá por los 4 minutos que parece una eternidad. Ya tenemos 38. Pelota para Rodríguez que va por izquierda. Allí está Rodríguez. Rodríguez para Miljevic. La marca de Maldonado. La saca hacia atrás para Lodico. Recostado en la mitad de la cancha por izquierda, juega hacia atrás para Rojo. La tiene la academia.
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0: Gana Conegni, la pelota para Canavo que se tira por el sector derecho, la juega hacia el medio. Allá aparece Maravilla Martínez, gana el cuerpo, le queda para Velázquez. Velázquez alcanza a poner la punta del botín, pasa la pelota y le queda para Maldonado. Va saliendo del medio, tocan para Sánchez. Sánchez que la levanta de boquillada buscando la llave. Karen Morales que va saliendo por derecha. 39 tenemos del primer tiempo. Pierde Racing, pero Belgrano ya merece el empate. Pelota para Sánchez, llegando a la mitad de la cancha. Gana Racing, digo. La pelota cortita para el Mudo que le va tocando para Sánchez. Sánchez que levanta la cabeza.
1: Tranquilo que se entendió.
0: La juega en el medio. El balón le va quedando para Licha. Licha que la va teniendo. Allí está Licha, soltó por izquierda, le queda para Sporle. Sporle que hace la pausa. Juega hacia atrás. Así aparece Maldonado. Va Belgrano. La juega. Toca por derecha. Descarga para Jacaré. Insiste Belgrano. La mueve de izquierda a derecha. Allí aparece Rigoni. Rigoni para Morales. Lo marca el gato Lodico. Pasa Morales. Va Jacaré. Le quedó hacia atrás. Entregó la pelota para que vaya. Se le metió y tocó cortina para el Mudo, punto al Mudo. Cambeses, Cambeses estaba parado en el lugar justo para quedarse con esa pelota.
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1: Ya probó de varias veces probó el Mudo Vázquez de media distancia. Siempre acertó al arco, pero no le pudo dar la dirección que él quiere. Pero el Mudo anda con ganas de patear de media distancia.
0: La pelota para Rigoni, recupera Miljevic. Juega por izquierda para Rodríguez, que mete el centro. Saca de cabeza Maldonado. Le queda que salga Velázquez, va corriendo Velázquez, levanta la cabeza, la pide el Mudo para adentro. Juegan para Pasarini. Pasarini que hace la pausa. Pierde la pelota Pasarini. Anticipa Mateo Martínez. Toca para el gato, lo dijo, la recupera Racing.
5: El ruso Zielinski mandó a mover a los suplentes de la B.
0: La juegan para Rodríguez por izquierda, tiene la pelota en la academia. 40-20, 40-21 de este primer tiempo, está ganando Racing 1-0.
2: Gol de Bragantino en la Copa Sudamericana, gol de Eric Ramírez para que Red Bull Bragantino le esté ganando 1-0 a Atlético Mineiro, igualando el global 1-1.
0: Sale Ortegoza por el medio, traslada la pelota, llega al medio campo, se frena la marca de Sánchez, juega para Lodico, Lodico para Rodríguez, allí cierra Maldonado, el pase para Miljevic, se cruza en aquel sector Maldonado, le va cruzando el cuerpo, va en la marca, Miljevic que insiste, cae Miljevic. El árbitro dice que será saque de manos para Belgrano por derecha.
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0: Viene el saque de manos de Jacare Morales. Cae el hombre de Racing, dice que no hay falta. Baja la pelota aquí con Egni. La juegan para Maravilla Martínez. Martínez que engancha, mete el pase para con Egni. Sale Cardoso y se queda con esa pelota.
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0: Recibe la pelota por el medio el Mudo Vázquez pasando el círculo central. Allí está el Mudo, sacó la marca de encima. Va el Mudo, parece que la tiene atada. Suelto por izquierdo para Rigoni. Rigoni que va a meter el centro con zurda. Levantó Rigoni, metió el centro. Va a llegar al Pasarini. Ni Pasarini ni Velázquez. Ninguno de los dos. El balón se pierde afuera y saque de meta para la academia.
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1: Racing justificó la ventaja en el arranque, donde hasta casi marca el segundo porque metió un tiro en el palo. Después Belgrano reaccionó, generó tres oportunidades en el suma resta, merece el empate, pero falla en la puntada final.
0: 42-15 del primer capítulo, somos LB2 99.7. Richard López que la baja de pecho, entrega de cabeza para Sánchez. Sánchez que suelta para que la tenga Sporle. Sporle que la juega con derecha, entregó mal. Claro, la derecha no la tiene para jugar, la terminó tirando afuera. Hay saque de manos para Racing llegando a la vista de la cancha. 42-30, gana la academia por la mínima.
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0: 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López, la pelota que va al medio y la tiene por el sector medio con Egni, tocó hacia adentro, le queda el gato Lodico para el segundo, justito cerró Maldonado, se había caído Licha López acá por derecha, con Egni metió el pase, menos mal que cerró Maldonado.
1: Una desgracia, perdió la estabilidad, se cayó, patinó Licha López, casi le cuesta el gol a Belgrano, zafó con lo justo el pirata en una jugada que estaba total y absolutamente controlada a priori.
0: 43 minutos del primer capítulo, intenso primer tiempo, pelota hacia atrás por el gato Lodico, Lodico que jugó hacia atrás, entrega para Rojo, Rojo para Lodico, le recostó dos por izquierda, juega hacia el medio, ahí tiene que morder Belgrano, llega Pasarini, pero antes le entrega para Ortegoza, la tiene Ortegoza que le va a pegar, perfil de izquierda, pelota para Rodríguez, corre Rodríguez, busca línea final, metió el centro con zurda, pasado, corre con Egni en la posición del sector derecho, se va a quedar la pelota,
1: offside.
0: Pero había hecho offside, ¿no? Bueno, offside, tiro libre, será para el pirata.
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0: Va saliendo Cardoso, Cardoso por Maldonado.
1: ¿Tendrá 43. Alguna más el pirata antes que se vaya al descanso?
0: Maldonado que recibe la pelota, va saliendo por el medio de la última línea. Allí está Maldonado que juega para Emiliano Rigoni. Rigoni la tira hacia adentro, se la gana el gato Lodico. Lodico que entrega para Ortegoza. Ortegoza la tiene, el ex Talleres que gira por acá, por allá. Hace una calecita, entrega para Rojo. Rojo la va a tocar con zurda. Juega para el gato Lodico, llegando a la mitad de la cancha. 44, le queda un minuto al tiempo reglamentario del primer tiempo. Hacia atrás el gato Lodico, juega para Rojo. Baja un par de metros para buscar a Ortegoza. Sin embargo, la tiene Pérez. Pérez que la cambia por derecha. Juega para Mateo Martínez. Pasa a la mitad de la cancha. Va Racing que gana por la mínima aquí en Villa Mercedes. La juega Mateo Martínez. Entrega hacia atrás para Ortegoza. Casi como último hombre. Cambia la pelota para Rojo. 44-25, 44-26. La juegan por izquierda. Va saliendo la academia. Se muestra Miljevic. Entregan para el gato Lodico. Lodico para Miljevic. Cortita para el gato Lodico. Engancha hacia adentro. Quiere jugar hacia adentro. Bien Sánchez. Sánchez de puntín entregando para el Mudo. A ver, Belgrano en esta. Juegan hacia adentro para Velázquez. Velázquez saque hacia atrás para Licha. Y Licha que hace la pausa. Amaga salir por izquierda y va por derecha. Allí la tiene Licha López. López que se hace la pausa.
1: Belgrano va, Belgrano tiene la pelota. Belgrano intenta.
0: Y la tiene Jacaré Morales por el sector derecho, mete el centro. Pelota para Pacerina, bajó para Rigoni, Rigoni para Velázquez. Velázquez para Rigoni, cambió para Sport, le pegale. Le pegó, la pelota pegó en la parte exterior de la red. Contra el palo derecho, iba sobre ese palo Cambeses. Llegó Belgrano de nuevo.
1: Pero se tiraba el centro, llegaba para empujarla González Metilli. Jugadón de Belgrano, tic-tac, tocaron todos. Estuvo ahí el pirata de empatar el partido.
5: Un minuto más.
0: Iremos hasta los 46. Le quedan 40 segundos al tiempo adicionado. Gana Racing 1-0 de los 4 minutos con gol de Conegni. Está ganando la Academia. Va a sacar del fondo Cambeses. Va a enviar la pelota al medio campo. Se demora Cambeses. Envía con derecha. Recorre el cielo de Villa Mercedes aquí en San Luis. Va a saltar Maravilla. Peinó Conegni. Le quedó a Milgevi para el segundo. Va Milgevi, le pegó. Tapó Cardoso. Le queda Maravilla. Maravilla le pegó. ¡Gol! No. Livia levantó el banderín. Livia levantó el banderín. Se acaba de salvar Belgrano. Mira el gol de Maravilla Martínez. Livia levantó el banderín. Las cosas
1: al límite. Al límite. Le van a revisar de un saque de arco. Le peinaron la pelota a los defensores de Belgrano. El asistente en el acto levantó la bandera. Agustín Méndez, el asistente número 2. Bueno, Belgrano zafa, insisto, de un saque de arco. La Belgrano casi le convierte en el segundo. Es offside, Mantaras.
5: Todos los jugadores de Racing le protestan. Están Zunino esperando, ¿no? Se paró aquí en la mitad de la cancha. Ahí se acerca Pacerini, dice todo, aléjense, me están hablando, yo no hago nada. Así que Zunino está esperando. Thiago Cardoso salió a protestar.
2: En la repetición, muchachos, se ve claramente que está en posición adelante.
1: Sí, no hay nada que protestar, es offside.
5: Pero bueno, se demora por algo.
1: Saque de arco, ahí está, saque de arco.
5: Lo que no entiendo es qué va a protestar Thiago Cardoso. ¿Por qué tanta protesta de algo? Y mirá lo otro. Rigoni en el banco de Belgrano, hablando con Olavi, con Zielinski, tratando de acomodar el sector derecho.
0: Bien, el árbitro le dice a Cardoso que vaya a sus posiciones.
5: Zunino sigue con dudas, no ha cobrado absolutamente nada todavía.
0: Va Cardoso, vayan para allá, le dice.
5: Le pide que se alejen para que él poder hablar con...
1: Para mí es claro,
5: con Franco de Viola.
1: Mirándolo por la repe, para mí es clara, pero bueno.
5: Bueno. Listo, repone Belgrano.
0: Que juegue y lo va a terminar. Va a sacar Cardoso y va a terminar el primer tiempo. Va a enviar la pelota Cardoso, pero Zunino dice que no hay tiempo para más. Todo conversado, todo discutido, se termina el primer tiempo. A los vestuarios, dice Zunino... Ha terminado el primer tiempo, está ganando Racing 1-0 desde los 4 minutos del primer capítulo con aquel gol de cabeza por parte de Conegni. Lo pierde Belgrano, que mereció más, que mereció el empate. Ha terminado el primer tiempo, pierde el Pirata aquí en Villa Mercedes.
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1: Lo gana Racing por lo que hizo en la primera parte, donde Belgrano cometió un error personificado en Jacaré Morales, que perdió la pelota, centro. Fue Maravilla, fue Conegni, finalmente interceptó la pelota el ex jugador de Godoy Cruz. Belgrano sintió el impacto. Racing siguió, metió un tiro en el palo con Ortegoz, o sea, casi marcó el segundo. Y de un momento a otro es como que Belgrano hizo clic, chasquido de dedos, cambió el panorama y se lo llevó puesto. Generó una, generó dos, generó tres, pero no la pudo meter. Creo que en el contexto general merece el empate, pero goles son amores. Por su mejor comienzo gana Racing, pero esta historia todavía tiene un capítulo más.
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5: Final del primer tiempo en La Pedrera. Racing está ganando 1-0 con gol de Konechny a Belgrano en el entretiempo y empezamos a repasar cómo está el cuadro de la Copa Argentina.
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5: Ya conocemos el primer duelo por los cuartos de final. Deportivo Riestra igualó 1-1 frente a Gimnasia de La Plata, pero le ganó 4-2 en la tanda de penales. Y Banfield igualó 2-2 frente a Midland. Y en la tanda de penales le ganó 4-3. El Taladro y el conjunto de Bajo Flores se medirán en los cuartos de final. Y el rival saldrá de el ganador de Racing y Belgrano y también de Vélez y Boca Juniors. Por el otro lado del cuadro, Atlético Tucumán espera rival, le ganó 4-0 Independiente, espera por Aldo Civi o Independiente Rivadavia de Mendoza. Y más abajo todavía tienen que jugar Platense e Instituto, y el ganador de ese duelo se medirá ante Estudiantes de La Plata o Barraca Central.
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5: En el ámbito internacional arranca el segundo tiempo en la Copa Libertadores, partido entre Platense y Coquimbo Unido. Igualaron 0-0 en la primera mitad. En el global están empatando 1-1. En caso de persistir el empate, definirán por la tanda de penales. Si en Paraguay comenzó también el segundo tiempo, Palmeiras le está ganando 1-0 a Cerro Porteño con gol de Gustavo Gómez. Sobre el cierre de la primera etapa, el global favorece al equipo de Brasil 2-1. Más tarde jugará Flamengo ante Cruzeiro.
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5: Por Copa Sudamericana, Bragantino le está ganando en el entretiempo 1-0 a Atlético Mineiro. Gol de Eric Ramírez a los 53 de la primera etapa. Pone el global 1-1. A las 9:30, Tigre debe visitar a Montevideo City Torque para dar vuelta el resultado. En la ida, en victoria, perdió 1-0. Y en el mismo horario, River visitará a Independiente Santa Fe en Colombia por el primer duelo de esta llave.
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5: Ya se juegan 7 minutos del segundo tiempo, partido de reserva entre Talleres y Rosario Central. El Matador le está ganando 2-1 al Canalla, partido que se está jugando en la boutique. Gol de Jeremías Gallar y de Ignacio Alastra para el conjunto Matador.
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5: El resto de la fecha de reserva, Sarmiento le ganó 2-0 a Gimnasia en condición de visitante. Aldo Civi le ganó 1-0 a Argentinos Juniors de local. San Martín de San Juan goleó a Ferro en condición de visitante por 5-0. Atlético de Rafaela le ganó 1-0 a Quilmes de local. Independiente y Estudiantes de La Plata igualaron 1-1 en Avellaneda. El Globo le ganó 2-0 a Independiente Rivadavia. Y el conjunto matador estaría cerrando esta jornada en el torneo Proyección.
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5: El Pirata jugará mañana a partir de las 15 horas, donde visitará al Halcón en Varela. Ese mismo día, a las 14 horas, Platense recibe a Colón. A las 15 horas, Gimnasia de Mendoza recibe a San Lorenzo. Mismo horario para Barraca Central, siendo local, ante Tigre, y a Estudiantes en Río Cuarto recibiendo a Riestra. A las 17 horas, Boca será local ante Central Córdoba de Santiago del Estero.
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5: En 20 minutos nada más comienza el partido en la MLS del Inter de Miami y presentamos el 11 titular de las Garzas.
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5: El 11 titular saldrá con Dane en el arco, Frey, Luján, Falcón y Reguilón. En el lateral izquierdo, en el medio campo, Bright, Casemiro y Segovia. En la delantera, Lionel Messi, el capitán, en el sector derecho. Luis Suárez jugando de 9 y Pinter por el sector izquierdo. Es el 11 del director técnico Guillermo Hoyos.
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5: En este partido no estará Mateo Silvetti, Tadeo Allende, argentinos que están lesionados. Tampoco jugará Rodrigo De Paul porque llegó a las 5 tarjetas amarillas. En el banco de suplentes, David Ayala, Facundo Mura y Rocco Ríos Novo, los argentinos que esperarán su participación en el duelo de esta noche.
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5: Ahora sí, presentamos el comentario del primer tiempo.
1: El comentario del primer tiempo a cargo de Juan Pablo Estela.
18: Bueno, está perdiendo Belgrano, cae por la mínima ante Racing aquí en el Estadio de la Pedrera, en Villa Mercedes, San Luis. Pierde porque fue superado en el arranque, donde Racing, aprovechando un error de Jacaré Morales, la presión, Maravilla Martínez, que estando por afuera quita la pelota, mete el centro y Conegni, que juega por afuera, hizo la diagonal al centro, cabeció y la metió. Y sintió el impacto Belgrano, perdió la pelota, Racing fue, y todavía creo que tiembla el palo derecho de Cardoso en el primer tiempo, tras el remate de Ortegoza, sino en el segundo de Racing. Y ese fue el mejor momento del equipo de Boivoda, que está en plena construcción. El nombres, chicos, no es como otros tiempos que Racing supuestamente tenía mucho más que la mayoría. Hoy no sé si hay muchas diferencias entre los nombres de Racing y los de Belgrano. Es más, desde ya se los digo, no. Y jugando a la pelota, Belgrano con el Mudo Vázquez, me parece que tiene un protagonista técnicamente mucho más que los del Académico. En el Chino se le rayan otro tanto, pero bueno, es fútbol. Belgrano en determinado momento de casi estar para el segundo reaccionó de golpe, se lo llevó puesto y generó un montón de oportunidades. Se apuró Rigoni, podría haberse metido un poco más en una gran jugada que hizo, tirándole diagonal hacia adentro, lo dejó parado a Rojo, lo dejó parado a Rodríguez y la quiso cruzar, se podría haber metido incluso más en el área. Pedía clemencia a Cambeses. Antes de esa, Cambeses en una pelota que hizo carambola la saca contra el palo. Después tuvo el cabezazo de Pacerini. O sea, Belgrano generó un montón de situaciones. Es más, termina, me parece, que manejando más las pelotas que Racing. Y por el lado izquierdo, según ataca Belgrano, y según defiende Racing por el lado derecho, Belgrano ha hecho estragos. Canavo no para nadie. La espalda de Konechny, que juega por ese lado, ha sido un Belgrano ampliamente superior por ese aspecto. Pero bueno, apenas un solo cabezazo de Pacerini, en fin, pero Belgrano ha estado cerca del empate, es más, creo que lo merece, necesita jugar. Personalmente, ya se dijo, yo lo sacaría a Sporlo y lo metería a Ramiro Hernández para que Ramiro arranque por izquierda y tire la diagonal y tenga más protagonistas para jugar Belgrano, y que Juancito Velaje haga toda la banda, está en condiciones de hacerla, no es que juegue defensor, sino que haga toda la banda. Me parece que ese sería un cambio. Con Pacerini, Belgrano hace el juego más lento, porque Pacerini pivotea y juega para atrás. En partidos como esto, desde el arranque, Ubita Fernández, me parece que hubiese sido lo ideal. Son opiniones, hoy no, ahora perdiendo lo tenés que tener a Pacerini, porque Belgrano en determinado momento va a tirar un montón de centros al área. Pero y si no, sacar otro volante y meterlo a Ubita. Igualmente, con este once inicial ha competido, ha sido superado, reaccionó, tuvo chances de empate. Juego abierto. Desde el punto de vista neutral, un primer tiempo hermoso. Qué lindo es cuando dos equipos salen a jugar, cuando dos equipos saben que pueden competir de igual a igual, dañar al rival, bancarse, sufrir, porque salir a jugar de igual a igual implica tácitamente que sabes que en determinado momento vas a sufrir. Esto habla también del crecimiento de Belgrano, que a esta altura le juega de igual a igual a cualquiera en el contexto que sea. Bueno, partido de detalles. Hasta ahora marca diferencia Racing por el comienzo, pero Belgrano está a tiempo absolutamente de todo. Tiene que mejorar en la firmeza del fondo. No ha sido un buen partido ni de Jacaré ni de Maldonado, que se complica. Pero bueno, en fin, está ahí, en el cuerpo a cuerpo. Pierde por la mínima, podría estar empatando. Ojo que se durmió en el fondo por centímetros fue offside. Desde un saque de arco también le podrían haber marcado el segundo. Eso resume lo que es el desarrollo del partido. Palo y palo el Pirata. ¿Quién es el 26? ¿Benítez? Sí, sí, se viene Benítez.
19: Alcides Benítez, sí.
18: Sí, que está complicado Morales. Ha jugado mal el primer tiempo. Creo que lo van a sacar. Y el resto lo mismo, parece, Nico.
19: Por lo que veo, a ver, Lisandro López, Sporle, lo veo a Maldonado, Adrián Sánchez, está... Velázquez.
18: Sí, están todos, ¿no?
19: Sí, están todos, están todos. Sí, el Chino
18: no,
19: sigue.
18: No, no, Jacaré está. ¿A quién sacó?
19: Estoy viendo.
18: ¿Maldonado? ¿O a Maldonado sacó? ¿Maldonado también está?
19: No, no lo veo a Maldonado. No lo
18: no,
19: veo
18: no,
19: a Maldonado.
18: Sacó Maldonado.
19: Maldonado afuera, sí. Maldonado afuera y se va a venir.
18: O sea, Morales va a jugar de dos. Bueno, sí. Señoras y señores, pierde Belgrano por la mínima, puede empatar, podría estar perdiendo 2-2 por la jugada del final, en fin. Juego abierto, empatará, lo da vuelta, irán a penales, lo liquidará Racing. Puede pasar absolutamente de todo, señores. Presentamos el cambio pirata.
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19: Cambios en Belgrano adentro, camiseta número 10. Lucas Celarrayán, se termina el partido para Francisco González Metilli. También otro cambio en el Pirata, se terminó el partido de Alexis Maldonado. Adentro, el 26, Alcides Benítez.
21: Está el Chino también, ¿no? Bueno, ahí está entonces el Chino y Alcides.
0: que son las dos modificaciones de Belgrano.
18: Bueno, pone al equipo de Gala con el Chino, con el Mudo, faltaría Ubita. Señoras y señores, presentamos la complementaria.
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0: A rodar la pelota, ya juega en el segundo tiempo, saca del fondo Cardoso, la tira a campo rival, acomoda el cuerpo allí Pacerini, la tira Pacerini, juega para Rigoni, Rigoni que apuntó, remató, le pegó, cruzado, cruzado el remate de Rigoni, se va afuera. Ahí saque de meta que favorece a Racing.
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0: Va saliendo Racing, la pelota por el sector derecho para Canavo. Canavo que la mete en profundidad, va hacia el medio campo, la va tocando hacia el medio para que la tenga Belgrano. La tiene Belgrano, juega por izquierda, mete el pase ahora allí para que la tenga Pacerini. Pacerini que se perfila, pero estaba todo invalidado y offside. Tiro libre que favorece a Racing.
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0: Va a sacar del fondo.
18: Cobran un offside a Pacerini porque volví. Está desconcentrado. Rigoni ya avisó en la primera de cambio. Veremos qué sale del pirata en la complementaria.
0: Gana arriba de cabeza sacando la pelota a Sport. Sport que la juega hacia el sector izquierdo. Allí está el Mudo Vázquez. Avanza el Mudo Vázquez. Lleva la pelota el Mudo. La tiene Vázquez. Levanta la cabeza, pero había falta. Sí, señor. Dice el árbitro. Tiro libre para Belgrano.
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0: Acomoda Licha López para hacerlo, gana Racing 1-0, gol de Conegni allá a los 4 minutos del primer capítulo. Pelota para Cardoso, Cardoso para Morales, Morales que la tiene por el sector derecho, descarga acá bien pegadito contra el rayo, va teniendo la pelota Benítez, Benítez que juega ahora para Morales, ya Karen Morales que vuelve a tocar por el sector derecho, recibe el Chino, allí está el Chino, pase la Rayán, juega para que la tenga Rigoni, Rigoni para el Chino, se la Rayán, insiste Belgrano por el sector derecho, pero va hacia atrás para Morales, es paciente Belgrano, llegando a los 2 minutos de este segundo tiempo.
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0: Reclamaban falta de rojo, el árbitro dice que no. Sobre Benítez, hay saque de meta que favorece la academia.
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0: Saca del fondo, Cambeses envía la pelota a la mitad de la cancha. Allí va ganando arriba de cabeza Sport, le juega hacia el medio, va Sánchez, pelea Sánchez, lucha Sánchez, la tiene Sánchez por el medio, suelta por el sector derecho, de rebota para el Chino para Sánchez, otra vez tocando hacia el medio, pero aparece el gato Lodico, Lodico soltando la pelota al medio, toca bien ahora para que salga la academia, la juega cortita Pérez, la tiene el Racing desde la salida, desde la saga central, en 2.30 del segundo tiempo.
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0: El gato Lodico que va soltando por izquierda, juega la pelota ahora para que la tenga aquí recostado por este sector justamente el número 19 Rodríguez, toca hacia atrás para Rojo, Rojo que la juega al medio campo, presiona Belgrano la salida, sale mal Racing con Lodico y lateral para el pirata por derecha.
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0: La sacó Rojo con zurda de la tiro afuera. El lateral para Belgrano lo va a hacer Alcides Benítez. Benítez que la juega para Rigoni. Rigoni que la controla, allí está Rigoni. Aguanta pegado contra la raya, va Rigoni. Tendrá que cambiarla toda. Juega hacia atrás para Licha López. Abierto para ese Sportle. Allí está Licha López que acelera. Va llegando a la mitad de la cancha Lipa. Licha, digo, pasa Licha. Se anima Licha. Me gusta esta. La tiene, le queda atrás, pero juega por el sector derecho para que la tenga Rigoni. Rigoni que avanza, la pide Benítez. Va Rigoni, metió el centro. Saca Rojo. Saca Rojo. Corre Rigoni otra vez. Juega hacia el medio. Buena pelota para Sánchez, la tira Adrián Sánchez, va por adentro Sánchez, se perfila Sánchez, juega la pelota para Licha que quedó como 9, allí está Licha.
18: Offside de Pacerini, que otra vez estaba desconcentrado, tiene que estar atento el 9, segundo offside consecutivo que le marcan por estar parado.
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0: 420, 421 tenemos. de este segundo tiempo. Está ganando Racing 1-0, saca del fondo, mete el pelotazo largo, no salta Maravilla, gana arriba Morales, pelota para Benítez que alcanza a peinar, allí va retrocediendo la marca, se queda con la pelota del fondo Rodríguez, Rodríguez para Rojo, Rojo que abre por izquierda para Lodico, Lodico para Rojo, Rojo que la saca con zurda, la mete frontal, va a saltar Jacare Morales que cabecea hacia adentro, aparece en el medio el Mudo Vázquez, pica por izquierda Sporle, allí está el Mudo, hace la pausa, cambia de izquierda a derecha, pelota para el Chino, se la rayan, la tira el Chino, va

0: Era Rayán por derecha, allí está el chino, levantó con derecha, metió el centro, cabezazo, quedó allí, no podía llegar Pacerini, la terminan sacando del fondo, la mitad de la cancha vuelve a recuperar Sánchez, Sánchez para el Cides Benítez, va Belgrano como en el primer tiempo a buscarlo, pierde 1-0, pelota del chino, el chino para el Cides Benítez, el paraguayo que juega para el mudo para el chino, desborda por derecha, falta, el árbitro dice que no, a mí me pareció que sí, pero el árbitro dice que no hay falta. Sale Rojo, juega por izquierda para Lodico, le tiene la academia, toca cortito en la mitad de la cancha, juega Rodríguez, Rodríguez soltando al medio para Ortegoza, Ortegoza que la descarga para Pérez, Pérez que cambia para Canavo y va saliendo la academia por el sector derecho, Juan.
1: Pareció falta, está mejor Belgrano, por lo menos eso parece en el amanecer de la complementaria.
0: En la mitad de la cancha juega Pérez, Pérez para Lodico, Lodico que va entregando hacia atrás ahora para que las tenga Martínez, Martínez que suelta por derecha, 5-40, 5-41, 5-42 tenemos de esta etapa complementaria, el partido está 1-0 para Racing, ahí en el medio la tiene Lodico, cambia por el sector derecho, va la academia, viene el centro de zurda, pelota al área, Martínez, Cardozo, Cardozo, Cardozo, Cardozo se quedó con el cabezazo de Martínez con seguridad.
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1: Se salvó Belgrano, la encontró Cardozo, hizo re fácil una pelota muy complicada. Falló otra vez a Karen Morales, lo tuvo maravilla. Se salvó Belgrano, se viene Racing.
0: Y Valodico por el medio, Valodico por el medio, se frena en la pausa. Cambia toda por derecha, el pase largo en aquel sector de la cancha para Conegni. La tiene Conegni, descarga para Canavo. Canavo que lo ve correr a Ortegoza, va para él. Antes aparece Licha López que la va sacando con zurda. Le quería controlar con un taco, falta.
1: Falta.
0: Falta de Ortegoza sobre Licha López que le duele la vida. ¿Quién lo cuida, Licha?
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3: Los jugadores de Belgrano piden tarjeta para el jugador de la academia, pero en este caso no mostró nada el árbitro del partido para Ulises Ortegoza.
0: Está sentido, le duele la vida. Está muy dolorido Licha López. ¿Quién lo cuida? ¿Quién lo atiende?
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0: Bueno, está muy dolorido.
1: Me parece que en Belgrano quieren que revisen la jugada con el VAR. De acá no pareció que haya ido con la pierna arriba. Pero bueno, Belgrano
3: se pone de pie Licha López. Le duele mucho al pisar. Zunino ni siquiera sacó tarjeta.
0: Va a sacar del fondo Cardozo. Camina, va probando, Licha porque le duele. Sale del fondo Cardozo, estamos en 7.30. Va con derecha, mete el pelotazo largo para que vaya Pacerini, pelea Pacerini, el rebote le queda. Allí está Pacerini, pero se la roba de atrás Pérez. Toca para Lodico, Lodico para Rojo. Rojo que juega para Ortegoza, Ortegoza que entrega para Mateo Martínez. Martínez que la va soltando para Lodico. Mete el pase hacia el medio para Milhevin. Descarga por derecha, encuentra Caminos. Corre Ortegoza, Ortegoza que soltó para Conegni. Allí está Conegni, juega hacia atrás para Ortegoza. Siga Sánchez para marcar. Traba esa pelota, gana bien Juancito Velázquez saliendo por izquierda. Toca el medio para Sánchez. Sánchez que come del cuerpo. Cae y el de Racing, traba y pelea, el balón para Pacerini, pero antes llega Rojo, Rojo para Lodico.
1: Muy lento Pacerini, era pelota para él, y eso se nota, se fastidian algunos hinchas, se viene Racing, arrancó mejor el Pirata, equilibró la academia, el partido sigue siendo palo y palo.
0: 8 minutos tenemos del segundo tiempo en Villa Mercedes, escuchás la 2 con el equipo de fanáticos, 99.7, 100.117 y por supuesto el MB2.com, pelota por izquierda, por Sport, por el que la va tocando rápidamente por izquierda, avanza el conjunto Pirata, quiere meter la pelota al medio, la recupera Racing, la juega por el sector derecho ahora, la tiene Racing, transitamos al 8.34, 8.35, pelota para Lodico que deambula en el medio campo, se perfila para el sector derecho, así está Lodico, hace la pausa, descarga por derecha, corre Ortegoza, se mete en campo rival, juega hacia atrás, sin embargo para Conegni que le pone un freno al ataque, entrega para Lodico.
1: Racing con la pelota se defiende, quiere ser prolijo, Belgrano debe retroceder.
0: Rojo por izquierda llegando a la mitad de la cancha, entrega para Rodríguez, pegadito contra la banda, así está Rodríguez en la marca de Rigoni, se tira hacia adentro, así está justamente, pasa el medio, insiste Rodríguez, va Rodríguez, mete el pase para Maravilla, anticipa ganando bien Licha López, López que la va a enganchar bien Licha, va con la gambeta Licha, soltó por derecha, corre el paraguayo, vaya Benítez, Alcides Benítez que se tira hacia adentro, va Benítez, tocó hacia adentro para el chino, se la Rayán, metió el centro para Pacerini, la sacan de cabeza y cierra Canavo al córner, tiro de esquina para Belgrano.
2: La pelota al córner y la jugada pasa por Mariano Max, Saavedra Lamas y Lola Membrives, siempre
4: Mariano Max.
5: ¿Cómo me gusta?
3: Quinto para Belgrano, primero de la complementaria.
1: Todos al área, ahí llega Licha, Ahí llega también a Sporle. Belgrano quiere el gol, se queda por las dudas. Haya un rebote Sánchez.
0: Rigoni para pegarle con pierna izquierda, llegando a los 10 minutos del segundo tiempo. Va Belgrano, está el Mudo Vázquez, está Pacerini, va Licha, va a buscar Morales, va Belgrano, espera por las dudas Velázquez, entra en el centro de pierna izquierda, el Chino en la media luna también, habla Zunino, les recomienda que no se tomen porque dice, lo estoy mirando, ¿eh?
1: Belgrano hace el trencito, veremos si Licha va al primer palo como siempre.
0: Rigoni para pegarle con pierna izquierda la onda del árbitro, viene el centro, pelota que va al área, sacan de cabeza, le queda Velázquez, hay que controlar a Velázquez, la juega de cabeza, juega hacia atrás para Benítez, no hay que perderla allí, la juega larga en profundidad, salía Sánchez de la posición adelantada por eso, recupera Lodico para Rojo, llega Cambeses y se queda con ese balón.
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3: Camina con dificultad Lisandro López.
0: Va saliendo Mateo Martínez por el sector derecho, juega para que la tenga, nuevamente cae el jugador con Egni, antes pasaba la marca Carabo, recupera sin embargo entregando hacia atrás Velázquez, toca hacia atrás para Cardoso. 11 minutos tenemos de este segundo tiempo.
1: Está claro que el Chino no está al 100% porque la pelota parada la siguió pateando Rigoni, estando el Chino en cancha.
0: Alcides Benítez saliendo, recostado por el sector derecho, toca al medio, aparece Rigoni, allí está entre los volantes centrales, toca cortita, juega para Licha, Licha que lo ve correr al Mudo, el Mudo que aparece por izquierda, llegando al medio campo de la marca de Conegni, la juega hacia el medio, allí insiste, va corriendo el Chino, insiste por el centro izquierdo, juega la pelota para Velázquez, Velázquez para meter el centro, enganchó Juancito Velázquez, mete la pelota para Pacerini, pero se cruza, saca Mateo Martínez, entrega para Lodico, le recupera Racing, quiere sacar la contra, pelota para Conegni, pero llega Licha, entregando hacia atrás para Cardoso.
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0: Se desprende por izquierda Rodríguez, llegando a la mitad de la cancha, entrega para Miljevic. Va Miljevic pasando el medio campo, lo persigue de atrás justamente Benítez. Suelta por el sector derecho, ahora para Carabo. Carabo que descarga ahora para que la tenga con Egni. Con Egni para Miljevic. Mueve la pelota Racing. 12 minutos tenemos de este segundo tiempo. Gana la Academia desde los 4 con gol de Conegri. Allá en el primer tiempo, cuando nacía el partido, entrega Canabo, juega para Lodico, mete el pase largo, retrocede Sporle, la tiene que sacar Sporle, la revienta a la derecha, pero estaba todo invalidado. Hay tiro libre que favorece a Belgrano.
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0: Pelota para Benítez que avanza por el sector derecho, lo va a encarar a Rodríguez. Benítez que juega hacia atrás, entregando para Sánchez. Sánchez que vuelve a abrir por derecha para Rigoni. Rigoni que mete el pase largo para Benítez, pero se recupera Rodríguez. Rodríguez entrega para Cambeses. Saca con un zurdo el arquero de Racing. La tira hacia el medio campo. Va a saltar el gato a Lodico. Anticipa a Rigoni. El rebote le queda para Ulises Ortegoza. Ortegoza que la juega por izquierda, buena pelota para Miljevic, corre Miljevic, llega Jacare Morales, acomoda el cuerpo, la lleva por delante, el árbitro que dice, falta, tiro libre, Pirata.
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3: Se viene Ramiro Hernández en el Pirata, lo presentamos.
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3: Se terminó el partido para él, 53, Juan Martín Velázquez, adentro, camiseta número 8, Ramiro Hernández.
1: Para mí el cambio era otro, para mí el cambio era, o sea, afuera Sporle para que entren y queden juntos por esa banda Hernández y Velázquez. Pero bueno, el técnico optó por Ramiro Hernández, igualmente una muy buena acción para el Pirata, sigue Sporle en cancha.
0: La pelota por derecha para Jacare Morales que va saliendo, allí la tiene Jacare. Jacare que levanta la juega para Rigoni, le dejó pasar, casi le pasa la pelota allí a Pacerini, recupera Ortegoza, anticipa Benítez, Benítez que va entregando para el Mudo, allí está el Mudo Vázquez, peleaba la pelota Maravilla, juega para Licha López, López que va soltando por izquierda, buena pelota para Sporle, Sporle que ataca por izquierda, recuesta para Ramiro Hernández que se tira hacia adentro, allí está Ramiro, va Ramiro Hernández en la primera acción, suelta la pelota para Sánchez, Sánchez que la cambia para el Chino, allí está el capitán Pirata, la tiene el Chino, metió el centro, devuelve de cabeza Rojo, le queda Miljevic, no podía llegar el hombre de Belgrano, le queda la contra, el Lodico que mete el pase por el sector derecho y a correr Racing, va corriendo con Egni, levanta la cabeza, la pide Maravilla que estaba adelantado, por eso entrega para Miljevic, cortita para Lodico, Lodico para Maravilla, va Racing, la acomoda con el pecho Maravilla Martínez, va a meter el pase hacia adentro y Licha López cierra con derecha para tirarlo por un costado.
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1: Conforme avancen los minutos, el partido se va a dar con esto, ¿eh? Con Peirano en la pelota, con Peirano yendo, con Racing de contra. Recién zafó con lo justo el Pirata.
0: Llegando a los 15 minutos, viene el centro de Rodríguez, pelota que va al área, cabezazo. Lo tiró fuera con Egni, lo tiró fuera con Egni. Ganó en el segundo palo, saque de meta que favorece al Pirata.
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1: Otra vez con Egni de cabeza, se iba al arco, no llegaba Cardoso. Se salva Belgrano. Está ahí el Pirata luchando por empatar. Racing ya avisó dos veces.
0: Saca la pelota Sánchez, largo para Rigoni. Va corriendo Pacerini para apurarlo a Rodríguez. Rodríguez que entrega hacia atrás. Juega para Cambeses. Cambeses saliendo del fondo.
1: Hasta ahora Pacerini prácticamente no ha ganado ninguna dividida.
0: La tiene Rojo. Rojo que juega hacia atrás, entregando para Mateo Martínez. Martínez que va maniobrando. Allí está Mateo Martínez. Toca para Lodico. Lodico que suelta por el sector derecho. La juega para el jugador número 4, Canavo. Canavo que la va a tragar hacia atrás para Martínez. Martínez que va a cambiarla para el arquero. Cambeses sale del fondo de la Academia.
5: Gol de Única, Rosario Central. Marcelo Cabrera empata el partido para el canalla. Ahora el matador en 31 minutos del segundo tiempo en reserva. Igual a 2-2 ante Rosario.
0: Ganaba la pelota Pérez. El árbitro dice que Pérez se enoja. Franco, el Mudo Vázquez, que lo manda a pasear a su niño, Se enojó el Mudo Vázquez. Hay tiro libre para Belgrano en el medio campo.
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3: Y después de eso, Zunino lo retó al Mudo Vázquez y ahora pique para que la pelota la pueda tener Adrián Sánchez.
0: Bien, se la va a devolver Zunino. Pelota para Sánchez. Sánchez que la cambia por izquierda para Licha López. 16:40 tenemos.
3: Bueno, no entiendo por qué Zunino no deja jugar la pelota.
1: No, porque no picó la pelota. Tiene razón técnicamente, pero claro, los de Belgrano protestan porque los de Racing lo encimaban.
0: La pelota para Morales. Morales que suelta por derecha para Benítez. Benítez que va enganchando. Allí está el paraguayo. Toca para Rigoni. Emiliano Rigoni se equivoca. Por eso recupera Rodríguez. Rodríguez para el Gato. El Gato para Miljevic. Juega hacia el medio ahora. Falta sobre Rodríguez. Tiro libre. Tiro libre para la Academia.
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1: Está más cerrado Racing, sabe que la pasó mal, que sufrió en el primer tiempo. Belgrano le está costando que fluya el juego. Partido, insisto, de detalles.
0: Cambeses para enviar la pelota a la mitad de la cancha. Somos el M2, 99.7. Sacan del fondo. Largo pelotazo, espalda de Sporle. Gana con Egni, pero no la pudo controlar. Se le fue afuera. Se la saque de meta para Thiago Cardoso.
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0: Recupera la pelota por izquierda, la tiene Ramiro Hernández. Toca cortita para Pacerini, Pacerini para el Mudo. El Mudo lo camisetean al Mudo. Estiraron la camiseta al Mudo y después el Mudo va y pone una traba. Tiene que
3: con Ortegoza. Con Ortegoza es el duelo del muro, del Mudo.
0: Pelota para Benítez que va por derecha. Allí está el paraguayo. Rebota la pelota, le queda cortita y aparece Sánchez. Sánchez para Benítez. La tiene Belgrano. Pierde 1-0. Lo gana Racing. La cambian por izquierda. Allí aparece en aquel sector Sporle. Sporle que la pone contra el piso. Juega rápidamente por el medio. Mete el pase el Mudo. El Mudo para Pacerini. Le queda para Ramiro Hernández. La juega larga. Por eso revienta Lodico. A campo rival sale Belgrano.
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0: Alcides Benítez que va por derecha. Suelta bien la pelota para que vaya Rigoni. La controla con el zurdo Barrigoni. Ataca por derecha Barrigoni. Lo mancará Rodríguez. Por acá, por allá, nada, por acá, nada, por allá. Barrigoni busca línea final. Metió el centro y abajo la pelota se queda contra el palo. Abajo contra el palo con seguridad se queda Cambese.
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1: le salió recto al arco, no la pudo tirar el centro atrás, bien Rigoni, ese es el camino para Belgrano.
0: El balón para Lodico, la tiene Racing, juegan por izquierda para Vilhevis, 19-10 tenemos de este segundo tiempo, gana Racing de los cuatro del primer tiempo, aquí el gol marcado por Conegni, la tiene Vilhevis, siempre por izquierda, juega para el gato Lodico, Lodico que suelta por izquierda para Rodríguez, Rodríguez que va enganchando, se cruza la marca Sánchez, pelea Sánchez, gana Sánchez, toca hacia atrás el balón, juega ahora allí para que salga el Gilles Benítez, saliendo por el sector derecho, va a tirar largo, largo pelotazo al medio campo, era para Pacerini, pero recupera bien Lodico, toca centro dentro para Ortegoza, recupera Rigoni, Rigoni que la juega para Ramiro Hernández, juega rápido para que vaya a correr ahora Pacerini, corre Pacerini para encararlo Martínez, allí está Pacerini, quiso meter el pase hacia adentro, la vuelve a tener Pacerini, entregó para Ramiro Hernández el área, otra vez para Pacerini, la sacaron hacia el medio, allí está el mudo perfil de zurdo, no pudo, soltó para Sporle, Sporle mete el centro, rebota encarado y la pelota se va fuera, el lateral para el Pirata.
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1: Se terminó el partido para Malcolm Miljevic. Adentro, camiseta número 46, Alejandro Tello.
2: La pelota le queda para Belgrano, recupera para Ramiro Hernández, la pierde, anticipa y va saliendo Racing. Tira hacia la mitad de la cancha, mete el pase largo por el sector derecho, la tiene Racing, juegan hacia el medio para Maravilla, Maravilla que la juega en aquel sector, pasa la marca de Sporle, va corriendo sin embargo en aquel sector Solari, Solari que juega al medio, antes se recupera Licha López, López que la va a sacar, pisa la pelota López, juega por izquierda con Ramiro Hernández, va saliendo el pirata, pica el chino, no se la dan, la tiene Ramiro Hernández, entrega hacia atrás sin embargo para que la tenga Sánchez, Sánchez para el mudo, 21 tenemos del segundo tiempo, el partido por 1-0 para la Academia, allí está Rigoni, Rigoni para Benítez, corre el paraguayo, se cruza Rojo que hace rebotar la pelota en Benítez, ahí saque lateral que favorece a Racing.
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4: No ha entrado bien en el partido el paraguayo Alcides Benítez, le está costando muchísimo en defensa y en ataque.
2: La pelota le va quedando ahora para Sportles, que juega en el sector izquierdo, juega la pelota para Ramiro Hernández, Hernández que va corriendo por el sector izquierdo, se frena,
1: se viene Ubita Fernández en la B,
2: la pelota le va quedando para Belgrano, la juega rápidamente en el sector medio Sánchez, Sánchez para el mudo que la cambia por derecha, pelota para Rigoni, Rigoni para encararlo, Rodríguez, a ver Rigoni, allí está Rigoni, toca para Benítez, Benítez que amaga meter el centro, se frena, puede meter el centro, busca línea final, hace la pausa por adentro, la pide Emiliano, allí está Rigoni, Rigoni para Benítez, a ver si le gana, más velocidad, metió el centro, la pelota que va al área y se cruza Mateo Martínez para sacarla por un costado y lateral para el pirata.
4: Que lo mete a Racing contra el arco, va con todo.
2: Y la pelota va para el mudo Vázquez, y Vázquez se perfila, allí está el mudo, suelta la pelota hacia adentro, va tocando la pelota para Licha, va Belgrano, va Licha, Licha que suelta por izquierda, qué buena pelota para Sporle, Adrián que se perfila, le metió el centro, viene el centro, la baja de pecho, revienta sacándole a Rodríguez en la mitad de la cancha y otra vez en la pelota de Belgrano, la va a dejar salir por un costado, no, toca rápidamente para Benítez, Benítez pegado otro lado, uy, qué caño que le hizo a su marcador, la pelota le va quedando ahora para el chino, pedía falta, no hay, el balón se pierde por la banda, no se fue, no se fue, la recupera Racing, entregan para
4: la recién era buena porque estaba Pacerini y también llegaba Licha al área y Sporle la tiró al único lugar donde no había nadie de Belgrano.
2: Tello se equivoca entregando la pelota para Lodico, se le va afuera, hay lateral para Belgrano.
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1: Cambio en Belgrano. Se termina el partido para el 9, para Lucas el Tanque Pacerini. Adentro, camiseta número 22, Nicolás Ubita Fernández.
4: Se va Pacerini de flojísimo partido. Entra Ubita. Tendrá que ir un grandote al área y va a tener más juego por abajo. Belgrano mete todo lo que tiene buscando desesperadamente el empate.
2: Vendrá el lateral, será para Belgrano, la juega rápidamente Benítez, Benítez para el chino para Benítez, toca hacia adentro, descarga para Sánchez, Sánchez que va soltando para Benítez y Benítez para Morales, sale el pirata, juegan para Rigoni, Rigoni que la cambia toda, en aquella salida aparece Sporle, Sporle que la controla, 23-50 tenemos de este segundo tiempo, somos el LB2, 99.7, la pelota ahora para que la tenga el mudo, casi la pierde, juega hacia atrás para Licha, Licha que la cambia para Morales, iba saliendo paciente y ordenado Belgrano, pelota para Benítez, muy cerquita viene el chino, toma contacto con la pelota el capitán, vení, le dice Alcides, Benítez recostado por derecha, juega para Benítez, Benítez que va, atropella Benítez, vaya, va paraguayo, vaya, mete la pelota hacia adentro, se cruza Rojo, que la va a sacar con zurda, la revolea Rojo, la tira hacia el medio, aparece Sánchez, la quiso controlar pero se la llevó por delante, y lateral que será para Racing.
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4: Se tiraba Rojo para hacer tiempo, no le dieron bolilla, entró con gana Ubita Fernández, está costando a Belgrano, tiene la pelota, sufrió en un par de contras de Racing, pero insisto, partido abierto.
2: Vendrá el saque de mano por izquierda, la juega al medio, así la va a recuperar, la tiene el hombre de Racing, juega Tello, entrega para Lodico, Lodico hacia atrás, traba bien el chino, se la arranca y la juega rápidamente para Rigoni, se la llevó por delante Rigoni, revienta Rojo, a campo rival, anticipa ganando arriba Morales, el balón que le queda para el hombre de Racing, falta, falta, falta, tiro libre para la Academia.
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1: Le ha amonestado Alcides Benítez, primer amonestado del juego.
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4: Y Racing aprovecha para tener la pelota. Necesita defenderse con la pelota de la Academia. Belgrano desespera por el empate.

0: por derecha, la tiene Carabo. Carabo que mete el pase en profundidad, va corriendo Ortegoza. Ortegoza se la llevó por delante, quiso hacer la bicicleta, se le salió la cadena. Hay saque de meta que favorece a Belgrano.
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0: Alcides Benítez que sale por derecha, 26 minutos, se cruza la marca Rodríguez, recupera Racing, que gana 1-0. Desde los 4 minutos del primer capítulo, con gol de Conegri, la juega Lodico, que suelta por izquierda y va corriendo Tello. Así está Tello, se va tirando hacia adentro. Así está Tello, toca hacia el medio para Ortegoza. Se cruza Ramiro Hernández, que va corriendo velocidad por el cuerpo. Cae Ramiro Hernández, pelea Ortegoza, la tira el de Racing, toca el medio, va jugando por la mitad de la cancha, mete el pase en profundidad, termina entregando hacia las manos de Cardoso, que se queda sin problemas.
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0: Morales que suelta por derecha, pelota para que la tenga el Mudo que levanta la cabeza, juega hacia el medio, allá aparece, le enseña Sánchez, Sánchez que le entrega para el Chino, vaya, se la raya, vaya, va el Chino, no puede, recupera Lodico, le queda pelota a Lodico, Lodico que va por el medio, se enoja, va el Chino pidiendo falta, corre por izquierda Racing, en el área está Maravilla, allí va atacando Solari, va Santiago Solari, va a apuntar, va Solari con zurdo, apuntó, remató, pegó en la parte exterior de la red, pegó en la parte exterior de la red, la pelota se va al córner, porque pegaba en el hombro de Belgrano. Tiro de esquina que será para Racing.
1: La pelota al córner y la jugada pasa por Mariano Max. En Jesús María, siempre.
2: Mariano Max. ¿Cómo me gusta?
3: Segundo para la Academia, es el séptimo del juego.
4: Bueno, Benítez hace una bien, dos mal, una bien, tres mal. Perdió la pelota, quedó mal parado el equipo, sufrió. Se salvó Belgrano, córner para Racing.
0: Vendrá la pelota al área, defiende Belgrano. Va Racing a buscar por arriba, 27-40, viene el centro de Lodico. Pelota al área, queda boyando, sacó el remate, le pegó, tapó Cardoso. Tremendo a quemarropa, tapó Cardoso. Quiere sacar la contra, largo pelotazo por el sector derecho. Así corre el Chino, también el Ubita. Pelota para hacer a Rayán, acomoda el cuerpo, ganaba a Canavo, ganando. Le queda el rebote a Canavo.
4: Se salvó Belgrano, atajadón fenomenal de Thiago Cardoso, un gol más y se termina el partido, es decir, goles de Racing. El encuentro es muy parejo, es de detalles, no está pleno el Chino y se le nota. Partido bravo para Belgrano.
0: Estaba elongando
3: Mateo Martínez, Mateo Martínez, el 38, claro, el otro central de la Academia.
0: La pelota para el Mudo Vázquez que juega para Licha López. 28-20, el partido pende de un hilo. Solo 1-0, está perdiendo Belgrano. A tiro del empate, pelota para izquierda para que la tenga en aquel sector Sporle. Es Sporle que juega hacia adentro.
4: Se lo nota cansado también al Mudo Vázquez, que es fundamental que el Mudo se pare lo más cerca posible del área de Racing.
0: Sale Cardoso, pero antes había Faure. Tiro libre para Belgrano en la mitad de la cancha.
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0: Recibe Benítez pasando la mitad de la cancha en la posición de 8, descarga para Rigoni. Rigoni que va a meter el centro con zurda, mete el pase hacia adentro para el Mudo. El Mudo Vázquez que no puede, mete el pase cortito para Ramiro Hernández. Hernández para el Mudo. El Mudo que descarga por derecha para Sánchez. Lo tira Benítez, sin embargo, mete el pase para Rigoni. Empuja a la gente, empuja al hincha pirata. Viene el centro, pelota larga, la sacaron justito. Le queda el Mudo, pégale Mudo si te gusta. Allí está el Mudo Vázquez, no tiene perfil. Correte, Zunino que están jugando. Pelota para Ramiro Hernández, otra vez para el Mudo Vázquez. Suelta por izquierda, juega por Sporle. Sporle que lo tira Sánchez por adentro. Allí le pasa la pelota, le queda para Morales. Morales va a jugar para Benítez, mete al área que va a buscar Belgrano. Allí está Benítez, metió el centro, pelota al área, sacan de cabeza, queda allí. Va a saltar el Chino, gana el Chino. El árbitro va a marcar falta del Chino, será Rayane. Tiro libre para Racing.
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4: Belgrano intenta, tira centros, casi llega Ubita. No tiene ningún grandote, pero el Racing sufrió en esta. Me parece que tiene que volver a pegarle de media distancia, sobre todo será Rayán, sobre todo el Mudo Vázquez. Los dos planteles están al límite desde lo físico.
0: Va a sacar Cambeses, tenemos 30 minutos de este segundo tiempo.
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0: Lodico de cabeza, entrega mal, por eso recupera Rigoni, va a la velocidad por el sector derecho. Rigoni que metió el pase para Lubita, se cruzaba la marca el hombre de Racing, la recupera la Academia, juegan para Lodico, Lodico que mete el pase por izquierda y a correr, va primera por el segunda, antes Morales, bien Jacaré, cruzándose la marca de Rodríguez, que después lo toma. Eso debió ser tarjeta, pero bueno, el tiro libre. Pirata.
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0: Sánchez que entrega para Morales, Morales que la cambia por izquierda, juega para Licha, 30-50, 30-51, López que va por el medio, está ganando Belgrano, está perdiendo Belgrano, digo, gana Racing.
4: Ensordecedor otra vez el aliento de la gente, lo lleva a Belgrano que tiene la pelota y busca su chance.
0: Así está Adrián Sánchez, Sánchez que juega el sector izquierdo para Licha, Licha que levanta la cabeza, la cambia por izquierda, pelota para Corle, va a jugar al medio, es el que va intentando por aquel sector el Chino, cae el Chino, falta, tiro libre. ¡Será para Belgrano!
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4: No ha podido jugando en lo que va de la complementaria. Lo va a intentar de arriba. Todos al área. Racing defiende. Belgrano va por el empate.
0: Rigoni y se la rayan para pegarle desde el sector izquierdo. Ya está el Mudo Baje como último hombre, va Licha, va Morales, va Sporle, va a buscar Belgrano por arriba, espera Ramiro Hernández y Sánchez el rebote. Le va a pegar el Chino, se la rayan con pierna derecha, buscando el empate, va Belgrano. 32 tenemos, va el Chino, levantó, metió el centro, salió Cambese con los puños. El rebote le queda para el Mudo. Aquí está Vázquez recostado por el sector derecho. Se perfila para meter el centro, a ver, lo va a encarar. Va por acá, va por allá, metió el centro, pegó en la cabeza el hombre de Racing completa. Sacándole a Rojo, la juega hacia el medio, va a sacar la contra. Largo pelotazo por derecha, quedó mal parado Cardoso y guarda. Va corriendo para el sector derecho, allí está corriendo Solari. Abajo se juega la vida, abajo se juega la vida Benítez. Va a pelear Benítez, recibe un manotazo Benítez y se gana. El aplauso de toda la gente de Belgrano, se gritó como un gol la arremetida de Benítez.
4: Había quedado mal parado Cardoso porque dudaba entre salir a achicar él o volver al arco, se cayó, volvió al arco, Benítez metió un pique fenomenal, vale como un gol porque era el segundo de Racing, liquidaba la historia. Lo molestan a Olave ahora por protestar vehementemente.
3: Roja Olave porque reclama un codazo de Santiago Solari que fue amonestado sobre Alcides Benítez. Por eso es expulsado Juan Carlos Olave.
4: El partido va a ser así, ¿eh? Una contra de Racing y se acabó la historia. O Belgrano mete el empate.
0: La juega Cardoso que amaga de una vez. Va a pedirla Sánchez. Allí recibe la pelota Sánchez. El partido 1-0 gana la Academia. A los 4 el primer tiempo con Egni. El único gol del partido. Pelota para el Cid Benítez. La viene a buscar Sánchez por adentro. 33 marca el cronómetro del segundo tiempo. Pelota para el Mudo Vázquez. El Mudo que traba la pelota la pierde. Anticipa ganando la que
4: está cansado.
0: Descarga para Solari, Solari para Tello, Tello que la controla, va a apurar Ramiro Hernández, hacia atrás la juegan, va saliendo por el sector medio, Ortegoza, Ortegoza para Canavo, Canavo que la juega al medio pero recupera el Mudo que pasa al medio campo, allí está el Mudo, levanta la cabeza, la juega por izquierda, pelota para Ramiro Hernández, va Ramiro Hernández, lo persigue Canavo, la pelota se le va afuera. Hay lateral que favorece a Racing.
5: Final en la boutique, Talleres por la reserva igualó 2-2 ante Rosario Central, Gallar y Alastra en el matador, Pavón y Cabrera en el Canalla.
0: ¿Cómo va Platense?
5: Platense se están jugando los últimos minutos, igualan 0-0 en Chile, todo parece indicar de que habrá penales.
0: La pelota le va quedando al medio, le va quedando ahora para que la recupere Rigoni. Va Rigoni, vaya Belgrano. Va Rigoni, vaya Belgrano. Allí está Rigoni. Suelta por derecha para Benítez. Benítez que amaga, no puede meter el centro, buscaría final. Mete el centro, la pelota se va a ir al córner. Tiro de esquina, Pirata. Y va Belgrano a arrimarle el barco a Racing.
1: En la esquina de Saavedra Lamas y Lola Membrides.
2: ¿Cómo me gusta?
3: Terminó dando arco, me parece.
0: En línea marcó córner, ¿eh?
3: Por eso tienen dudas. Ahora están viendo en el VAR para rectificar qué es.
4: Bueno, Alcide Benítez también.
3: Tendría que haber metido el centro de movida.
4: Tenía espacio, cubre la pelota, saque de arco. Termina. Eso es lo que tienen los jugadores. Tienen que estar atentos, concentrados, no sacar ventaja. Eso es saber ahora cómo es el reglamento. Desperdició una buena chance. ¿Cómo puede? No está claro, esa es la realidad, porque no está jugando bien el segundo tiempo. Pero como puede, el Pirata quiere empatar el partido.
0: Se van a venir modificaciones en Racing.
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3: Se terminó el partido para el Gato Lodico. Adentro Santino Aguirre con la 37. 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
3: Adentro Lautaro Piscuy Gutiérrez con la 37. Afuera el 21 Adrián Sánchez.
4: Bueno, mete todo el ruso. Queda de volante más retrasado el Mudo Vázquez.
0: La pelota por derecha le va quedando Lubita. Ahora apunta, apunta, apunta. Remató. La pelota se va al córner. Tapó Vican, veces cruzaba Rojo también. Lo tuvo Belgrano, Juan.
4: Lo tuvo mano a mano. Bien Cambeses, Ubita tuvo el empate, el partido es tremendo, va Belgrano con todo.
0: Y va el tiro de esquina para buscar por arriba, va Belgrano, Rigoni para pegarle con derecha.
4: Es el sexto para el Pirata.
0: Va Rigoni con derecha, levantó, metió el centro, sacan de cabeza, la pelota le queda al Mudo, va Belgrano, insiste Belgrano, la pide Rigoni, sin embargo el Mudo para levantar con zurda, mete el centro con zurda, pasado, viene el centro, saltó Lich y la pelota se va afuera, saque de meta, será para Racing.
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4: La más clara de Belgrano era complementaria, por ahí le faltó un poquito más de determinación a Ubita Fernández. Cambese le puso el pecho a las balas y tapó fenomenalmente el mano a mano. Tuvo Belgrano el empate.
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0: Saca del fondo Cambese, la pelota que va para Maravilla Martínez, el rebote le va quedando al medio, no podía llegar Morales, aparece Solari, Solari para Maravilla, Maravilla Martínez que mete el centro, se cruza a Licha, Licha que lo marca, los juega Maravilla, Maravilla que va soltando ahora, la tiene por este centro medio Aguirre, pierde la pelota y anticipa Rigoni, vaya Belgrano, anímese Belgrano, pelota para el Mudo que suelta por derecha para Rigoni, la cambia toda, va para el Piquí que me parece que está adelantado y está adelantado, tiro libre para Racing.
5: Comenzaron los penales en Chile, Coquimbo Unido 0, Platense 0.
0: El tiro libre para la Academia. Está todavía 37-30 tenemos de este complemento. Está ganando Racing con aquel gol de Conegni.
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4: Tramo final, desenlace del partido. Es ahora o nunca para Belgrano.
0: Saca Cambeses, envía la pelota a campo rival. Aguanta Maravilla, gana Virlicha. El rebote queda en el medio. No podía allí ganando justamente Gutiérrez. Hacia atrás, la pelota para Mateo Martínez. Entrega la pelota para Rojo. Sale Racing. El partido está 1-0. El árbitro dice que hay falta. ¿De quién amarilla?
4: A Ubita.
3: Ubita Fernández amonestado, claro, el 22 es el segundo en Belgrano.
0: Queda muy sentido, hay que cuidarlo al hombre de Racing.
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0: Cantan los hinchas Pirata, estos futbolistas le enseñaron a los hinchas que hay que creer hasta el final. Así fue aquella semifinal del campeonato anterior. Así fue la final frente a River. El hincha Pirata canta y alienta porque entiende que una puede tener Belgrano para empatarlo.
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4: Ubita le dijo de todo a Piscuy Gutiérrez porque el chico entró muy pasivo. Él debería haber ido a disputar esa pelota. Llegó Ubita muy vehemente, pasado de vuelta, cometió la falta. El hombre Racing obviamente exagera la caída. Bueno, juego detenido entre los cambios y todo esto. Veremos cuánto adiciona Zunino. Todavía falta un trecho aquí en la Pedrera.
0: Siguen atendiéndolo al hombre de Racing. Entonces, ¿quién lo atiende?
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5: Gol agónico de Atlético Mineiro para empatar el partido. Gol de Cuello para ganar en el global 3-2 ante Bragantino.
0: Va sacando Cambese que levanta con derecha, la mete frontal buscando la Maravilla. Palicha la deja pasar, el balón se pierde afuera. El saque de meta para Belgrano. Llegando a los 40 minutos de este segundo tiempo.
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0: La pelota por derecha para Rigoni, habilitado. Vaya, mire, no levantó en línea, no rebotó en el hombre de Racing. Bueno,
3: Belgrano no protesta a nadie. Para mí también la pelota le llegó por rebote a Rigón. Más allá de que el asistente 2, Andrés Méndez, Agustín Méndez, estaba bien posicionado por la jugada de Rigón.
4: El partido casi no se juega. Racing quiere eso. Belgrano está desesperado.
0: va a salir del fondo, va a enviar la pelota a Cambeses. 40